nacieron los Pixies. Su sonido crudo, junto a su magnetismo, llamó la atención del productor Gary Smith, quien los ayudó a grabar una maqueta de 17 canciones conocida como The Purple Tape. Esta maqueta llegó a manos de la prestigiosa discográfica independiente británica 4AD, que los firmó de inmediato, iniciando la historia de esta mítica banda. Y para abrir este programa, ¿por qué no escuchamos algo de este primer demo? Esto es Subculture, de The Purple Tape.

Esto fue Subculture, del primer demo tape de Pixies, donde grabaron 17 canciones que les valió su primer contrato discográfico. Y seguimos aquí, en Paradogma, explorando la historia menos conocida de Pixies. Con sus primeros trabajos, el grupo demostró que su genialidad nacía de los contrastes. Las letras surrealistas de Black Francis, los riffs hirientes de Joy Santiago y la melodía en los coros de Kim Deal. Una fórmula única que nos dejó cuatro álbumes fundamentales entre 1987 y 1991, conquistando por completo el circuito alternativo. Pero el éxito trajo tormenta. La relación entre Black Francis y Kim Deal comenzó a desgastarse tanto que en 1993, el líder anunció el fin de la banda en una entrevista para la BBC. Tras la ruptura, Francis no perdió el tiempo y se lanzó como solista. De esta etapa rescatamos Speedy Murray, una joya dedicada a su novia de aquel entonces. Y un dato curioso para los más minuciosos. Si revisan la primera letra de cada verso del tema, descubrirán que forman un acróstico con el nombre de ella, Jean Mary Walsh.

Esto que escuchamos fue Speedy Mary, del segundo álbum solista de Black Francis, líder y fundador de la banda Pixies. Y seguimos en Paradogma explorando el lado B de esta emblemática banda. Tras la ruptura de 1993, Black Francis lanzó dos álbumes en solitario, pero al no lograr el impacto esperado, dio un giro radical. Formó Frank Black and the Catholics. Este proyecto apostó por el roots rock y el country alternativo, debutando en 1998 con un hito histórico. Fue el primer álbum de la industria vendido digitalmente en la plataforma eMusic. Fiel a su estilo purista, Black prohibió las grabaciones multipista y obligó a la banda a registrar todo completamente en vivo en dos pistas. Para conocer este segundo proyecto musical, subamos el volumen. Esto es I Need Peace de Frank Black and the Catholics.

Escuchamos I Need Peace de Frank Black and the Catholics, el segundo proyecto alterno del líder de Pixies, con los que exploró otros sonidos durante los noventas. Si de algo podemos estar seguros, es de que Black Francis es un artista poco convencional que todo el tiempo está trabajando nuevos proyectos. Ahora viajamos hasta el año 2010, momento en el que se cruzó con el productor y músico Andy Pelley, conocido por su trabajo con The Beach Boys, y juntos grabaron un álbum homónimo que nadie se esperaba. Este proyecto se grabó y mezcló en solo 48 horas, utilizando primeras tomas. Por ello tiene ese sonido crudo, directo y poco comercial, que al final quedó perdido en la enorme discografía de ambos. Hoy en día es toda una rareza de culto codiciada por los verdaderos fanáticos de los Pixies. De este proyecto escucharemos Ugly Life, una joya que muy pocos en el circuito alternativo han llegado a descubrir.

Esto fue Ugly Life de Pally and Francis, un proyecto súper raro lanzado en 2010 y que al día de hoy solo los verdaderos fanáticos de Black Francis conocen. Con esto cerramos el bloque del líder y fundador de los Pixies y continuamos con la otra voz fundamental de la banda, la talentosa Kim Deal. Como revisamos, los Pixies llegaron a su fin en 1993, pero las fricciones entre Kim y Francis precedieron por mucho a la separación. Ambos artistas tenían choques creativos constantes. Mientras Francis llevaba la banda a terrenos más oscuros y surrealistas, Kim tenía ideas melódicas distintas y no estaba dispuesta a dejarlas de lado. Por ello, en 1989, todavía siendo bajista de los Pixies, fundó junto a Tanya Donnelly la banda The Breeders. Lo curioso es que este grupo secundario terminó alcanzando una enorme popularidad internacional, detonada por su icónica canción Cannonball. Pero antes de ese gran boom, The Breeders publicó el EP Safari en 1992 y nosotros lo vamos a escuchar ahora mismo.

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11: Y continuamos en Paradogma, explorando el lado menos conocido de Pixies. Esta vez nos detenemos en la carrera de Kim Deal para revisar una colaboración que muy pocos conocen. En 1991, el sello 4ID reunió a varios de sus artistas en This Mortal Coil, un proyecto experimental dedicado a reinterpretar canciones ajenas. Prepárense para escuchar a Kim tomar el protagonismo absoluto en esta gran versión de You and Your Sister, un tema original del compositor estadounidense Chris Bell.

Acabamos de escuchar a la talentosa Kim Deal interpretando esta nueva versión de You and Your Sister, uno de los proyectos más interesantes y menos conocidos de su carrera. Hasta ahora hemos revisado un poco de los proyectos de Black Francis y Kim Deal, quienes de cierto modo eran los íconos de los Pixies. Pero mientras ellos se centraban en sus carreras solistas, el baterista David Lovering también empezó a explorar otros hogares musicales. De forma inesperada, encontró su lugar en la banda Cracker, el aclamado proyecto del californiano David Lowery. Lovering se incorporó a la alineación como baterista de gira y estudio a mediados de los 90s, participando activamente en las sesiones del álbum The Golden Age. De este emblemático trabajo discográfico de 1996 vamos a escuchar justamente el tema homónimo, que define a la perfección el sonido de esa era.

Eso fue The Golden Age, The Cracker, banda en la que el baterista de los Pixies, David Lovering, encontró continuidad musical tras la separación de su agrupación. Y seguimos explorando el lado menos conocido de la banda Pixies aquí en Paradogma. Después de su trabajo con Cracker, David Lovering colaboró en Love Songs for Underdogs, el álbum solista de Tanya Donelli, la misma que fundó The Breeders junto a Kim Deal. Así que, sin perder más tiempo, ¿por qué no mejor escuchamos el talento de Lovering en la batería con esto titulado Pretty Deep?

Escuchamos Pretty Deep de Tanya Donnelly con David Lovering en la batería, justo antes de que este dejara temporalmente la música para convertirse en un mago profesional. Continuando este viaje por los proyectos alternos de Pixies, llegamos a su cuarto integrante, el guitarrista Joey Santiago. Tras la ruptura, Santiago colaboró con Frank Black y Steve Westfield, pero en 1993 decidió armar su propio camino junto a su esposa, Linda Mallory, fundando The Martinis. Este proyecto independiente nació como un espacio de total libertad creativa para Joey. Para descubrir esa faceta, subamos el volumen. Esto es la demo de Walls of Silence.

Y continuamos en Paradogma explorando el lado B de Pixies, una de las bandas más influyentes del rock alternativo. Hasta ahora recorrimos las carreras de sus cuatro miembros, pero su historia no termina ahí. En 2004, 11 años después de su separación, el grupo dejó atrás las diferencias y anunció una inesperada gira de reunión. Para celebrar el regreso, lanzaron de la nada Bumped Walk, un sencillo que originalmente fue compuesto para la película Shrek 2, aunque terminó fuera de la banda sonora. Fue la primera grabación inédita del grupo en más de una década y mantiene intacta esa energía caótica que escuchamos a continuación.

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1: Con esta canción llegamos al final de este capítulo dedicado a los Pixies, la agrupación más influyente del rock alternativo. Su impacto en la historia fue tan grande que, de hecho, el mismísimo Kurt Cobain admitió que gran parte de Smells Like Teen Spirit se basó en el sonido y la dinámica de los Pixies. Para cerrar el programa, tenemos algo muy especial, La La Love You, el único tema de su discografía clásica donde el baterista David Lovering asume la voz principal. Lo curioso es que Lovering era sumamente tímido y penoso, por lo que el productor Gil Norton tuvo que apagar por completo todas las luces del estudio para que pudiera grabar la voz a oscuras.

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0: 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Explorando el lado más oscuro y humano del metal, llegamos al tema de las adicciones. Algo que, por supuesto, no es exclusivo del género, pero que es un tema recurrente que podemos escuchar en sus canciones, ya sea como crítica, relato descarnado o incluso como una celebración del exceso. Y cómo estas se han convertido en gritos de auxilio, testimonios o incluso advertencias dentro de la música. Como en la vida cotidiana, las adicciones llegan con la misma velocidad que el ritmo del heavy metal. Algunos caen en ellas por el contexto socioeconómico del que provienen, otros porque alcanzaron la fama de forma repentina y siendo muy jóvenes, y claro, cuando uno es adolescente o un adulto joven, sin mucha experiencia, pues se enfrenta a la oportunidad de los excesos y es difícil dejarla pasar.
1: También es importante reflexionar sobre la influencia de la sociedad en estas decisiones. No se trata de culparla directamente del consumo, pero sí de reconocer cómo poco a poco se empieza a normalizar el uso de sustancias, tanto dentro del género musical como en la vida diaria. Y con eso llega la presión social. ¿Por qué no consumes? Es fácil notarlo con el alcohol, pero bueno, eso ya es otro tema, ¿no? Hoy exploraremos algunas canciones del vasto catálogo de los diferentes subgéneros del que hablan sobre drogas y adicciones. Comenzando con una canción que lo que grita es querer estar sobrio y las complicaciones que esto conlleva. Porque a pesar de que podemos hablar muy a la ligera sobre el consumo exagerado de sustancias, la realidad es que es una enfermedad y no es fácil sobrellevarla. El National Institute on Drug Abuse nos describe la drogadicción como una enfermedad crónica caracterizada por la búsqueda y el uso compulsivo e incontrolable de una droga, a pesar de las consecuencias adversas. Las drogas cambian el cerebro en maneras que hacen que el dejar de usarlas sea duro, hasta para aquellos que quieren dejarlas.
0: Y algo similar es lo que nos cuenta la banda Tool en su canción Sober. La banda estadounidense describe la constante lucha interna entre querer sanar y dejar la adicción y ese círculo vicioso que puede llegar a sentir una persona adicta, y al mismo tiempo el deseo de escapar de la realidad y la constante autolaceración emocional al no poder estar sobrio, con frases como «solo soy un mentiroso sin valor», «solo soy un imbécil». Además, la canción viene acompañada de un videoclip bastante lúgubre, donde el guitarrista Adam Jones, quien también realiza maquillaje y modelismo de efectos especiales en el mundo del cine, por ende, se vio involucrado en la creación del video musical, el cual utiliza la técnica de stop motion de una manera muy obscura.
1: Sober habla del deseo de empezar de nuevo, pero desde un lugar de oscuridad, donde el narrador no se siente digno ni confiable. Es una especie de confesión desgarradora, llena de contradicciones internas y emociones crudas, que retrata muy bien lo que es vivir con una adicción.
0: Esto es Sober de Tool.
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0: Lanzaron su disco más exitoso, Dr. Feelgood, un álbum que marcó un antes y un después en su carrera. Con una producción más pulida, letras más elaboradas y una vibra que mezcla el glam con la decadencia de una época donde todo se vivía al límite.
1: La canción que da nombre al disco, Dr. Feelgood, nos presenta a Jimmy, un traficante de drogas en las calles de Hollywood. Lo apodan así, irónicamente, porque es quien, entre muchas comillas, te hace sentir bien. Aunque en el fondo, lo que vende es destrucción. La letra describe su ascenso en el mundo criminal, su relación con la mafia mexicana y cómo la corrupción lo mantiene protegido, hasta que la suerte se le empieza a acabar.
0: La canción menciona, "He's the one they call Dr. Feelgood, he's gonna be your Frankenstein", comparándolo con el creador de monstruos, porque eso es lo que hace Jimmy, crea adictos, víctimas de un sistema donde el negocio y el placer van de la mano, hasta que todo colapsa.
1: Lo interesante es que Motley Crue vivía lo que cantaba. La banda estaba inmersa en el ambiente de fiesta, drogas y excesos del Sunset Trip. Y este álbum fue grabado después de que todos los miembros decidieran rehabilitarse por primera vez. El bajista, Nicky Six, por ejemplo, había sobrevivido a una sobredosis de heroína apenas un año antes. De hecho, esa experiencia inspiró otra canción del disco, Kickstart My Heart.
0: Y además el título Dr. Feelgood también hace alusión al apodo del médico Max Jacobson, famoso en los 60 por administrar cócteles de anfetaminas a celebridades como JFK o Elvis. Un doctor que te hacía sentir invencible por un rato.
1: Musicalmente, Dr. Feelgood es increíble. Un ritmo imparable y una producción impecable a cargo de Bob Rock. Y también participaron artistas invitados como Steven Tyler, de Aerosmith, y Bryan Adams.
0: Y además esta canción no solo habla de un dealer callejero, es una crítica, envuelta con un brillo glam, al sistema que glorifica la autodestrucción al mismo tiempo que lo consume. Vamos a escucharla.
1: Esto es Dr. Feelgood.
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0: Quizás esta siguiente canción no se trate per se de drogas, pero sí de todo lo malo que podemos tener acumulado dentro de nosotros, que de una u otra forma nos termina carcomiendo, pues internamente, porque no todas las adicciones se ven a simple vista. Algunas se esconden dentro, muy dentro, y a veces, sin darnos cuenta, necesitan salir.
1: Y justo así es como llega Spillways, una de las canciones más populares del disco Impera de Ghost, lanzada en 2022. Sí, Ghost, esa banda sueca liderada por Tobias Forge que mezcla imaginería satánica, teatralidad, heavy metal, pop y hasta algo de ABBA. Porque Spillways abre con un piano que más de uno comparó con una balada ochentera. Y no es coincidencia, Forge ha dicho que ABBA es una de sus máximas influencias. Pero debajo de esa melodía pegajosa y casi bailable, hay un mensaje profundo, ¿no, Landa?
0: Claro que sí. Spillways habla de esa oscuridad interna que todos cargamos. Los pensamientos, deseos, miedos o traumas que tratamos de reprimir, pero que eventualmente encuentran ese escape. Como explica Tobias Forge, el título viene de la idea de un aliviadero, esa salida controlada de agua en una presa para evitar que se desborde. En este caso, la presa es nuestra mente y el agua, bueno, es todo lo que no queremos enfrentar.
1: La canción no habla literalmente de drogas, pero sí de adicción a emociones, al dolor, al caos que a veces nosotros mismos alimentamos. Y esa es una forma más silenciosa, pero igual de poderosa, de autodestrucción.
0: Ghost logra algo único: envolver una reflexión oscura en una canción que, por su sonido, podría pasar desapercibida como algo alegre. Pero si la escuchas realmente con atención, lo que sale por esos spillways puede ser tan perturbador como lo que cantaba Motley Crue décadas atrás. Sube el volumen. Esto es Spillways, The Ghost.
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1: Ya pasamos por el círculo vicioso y el deseo de estar sobrio, el dealer que domina las calles con Dr. Feelgood, y luego nos sumergimos en la oscuridad interna que todos tratamos de contener con Spillways The Ghost. Pero ahora vamos a una siguiente forma de exceso, la que está vestida de lujo, éxito y ambición sin límite.
2: Eso es lo que plantea Rammstein con Mea, que en alemán significa simplemente más. Una palabra sencilla, pero brutal. Una canción que funciona como espejo incómodo de la sociedad moderna. Aquí no hay drogas ni sufrimiento oculto. Aquí el deseo es visible, brutal, descarado. El narrador es alguien que lo tiene todo, pero que nunca, nunca es suficiente. Necesito muchas cosas y muchas de ellas solo son para mí.
1: Que además no suena, ¿no? En la actualidad es un retrato de la codicia llevada al extremo. No hay empatía, no hay límites, no hay propósito. Solo una voracidad constante que arrasa con lo que encuentra porque siente que los demás no lo necesitan tanto. Es una crítica no solo al consumismo, sino también a la mentalidad del nunca es suficiente. A esa idea de que siempre hay que tener más, ganar más, acumular más, aunque por dentro estemos vacíos. Un tema que perfectamente puede ser contemporáneo en la sociedad. Nunca estoy satisfecho. No hay objetivo.
2: Lo que hace esta canción es empujarnos a mirar eso que muchas veces se normaliza. La acumulación sin sentido y la desigualdad disfrazada de éxito. Y lo hace con ese sonido tan característico de Rammstein. Industrial, oscuro, casi mecánico. Como una máquina que no se detiene, como ese deseo que nunca se llena.
1: Y cuando todo lo que nos mueve es más, ¿dónde termina? Esto es...
2: ¡Mea!
1: De Rammstein. Y déjate llevar por la brutal honestidad de lo que somos cuando todo lo que queremos es más. O...
2: ¡Mea!
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0: Estás escuchando Meta Alquimia aquí en Radio IPN. Les recordamos que pueden escribirnos a través de redes sociales en arroba Radio IPN Oficial en todas las redes sociales. Igual nos pueden escribir al teléfono en cabina 55 15 49 59 25. Escríbanos qué tal les pareció Mea de Rammstein, que es lo que acabamos de escuchar. Una canción del disco de Liebe ist für alle da. No lo pronuncié muy alemán, ¿no? Significa el amor es para todos aquí. Entonces no se despeguen. Ahorita vamos a ir a un corte rapidísimo y seguimos con otra increíble canción.
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0: A veces el deseo no grita, a veces solo susurra. Y lo hace con una voz familiar, seductora, que te promete alivio, pero termina llevándote todavía más abajo. A veces las adicciones llegan disfrazadas de fiesta, de euforia, y cuando menos lo piensas, ya no te estás divirtiendo, te estás hundiendo. Eso es lo que pasa en White Slavery de Type O Negative. Una canción que, como la banda, no tiene miedo de ser directa. Un poco incómoda y hasta sarcástica.
17: La letra parece hablar de cocaína, pero más allá de la sustancia, es sobre ese punto en el que el deseo se vuelve más fuerte que tú. Y entre confesiones oscuras se cuela un golpe de ironía, una burla a la sociedad de consumo, a cómo hasta los eslóganes publicitarios pueden sonar como una broma pesada cuando lo que te está matando también se llama coke.
0: El sonido de Type O Negative es pesado, lento, casi como el letargo de una mente atrapada en algo que no se puede soltar. Pero también tiene ese toque mordaz, como diciéndote, esto pasa más de lo que crees, y nadie quiere hablar de ello.
17: Y sí, o sea, de verdad así son las adicciones. Pueden ser silenciosas, pueden estar disfrazadas, pueden parecer divertidas incluso al inicio, hasta que ya no lo son, y es bien fácil ignorarlas. Así que vamos a escuchar White Slavery de Type O Negative.
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0: la canción con la que Korn abrió las puertas y sacó sus monstruos, Blind. Fue su carta de presentación y no se andaba con rodeos. Empieza con una pregunta que parece más una amenaza.
1: ¿Are you ready?
0: Spoiler, nadie está listo para eso que siente cuando la cabeza se vuelve un lugar oscuro.
2: Y en esta canción, Jonathan Davis no canta sobre lo que ve, sino sobre lo que no puede ver. Sobre estar perdido entre emociones como la depresión, baja autoestima y confusión.
0: No es una metáfora compleja, es literalmente sentirse ciego ante lo que pasa dentro y fuera de uno mismo. Lo interesante es que en medio de todo este ruido mental hay una especie de impulso por salir, ¿sabes? Como si entre todo el caos hubiera una pregunta real. ¿Puedo encontrar algo de claridad en todo esto? Blind no promete respuesta, pero sí acompaña esa sensación de no entender ni lo que uno siente. Y por eso se volvió un himno del nu metal, porque era mezcla de furia, alineación y vulnerabilidad. Era, y sigue siendo, más común de lo que muchos querían admitir. Así que vamos a escuchar Blind, o Ciego, de Korn, aquí en este programa de Metal.
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0: Regresamos aquí a este tema de las adicciones. Y bueno, ya hablamos de drogas, ya hablamos de alcohol y en general como de la sensación general de una adicción, ¿no? Pero ahora yo quisiera hablar de un tema que dentro de las adicciones, que de por sí las adicciones son un tabú, yo creo que este es uno de los mayores tabús dentro de las adicciones, ¿no? De las adicciones que nuestra generación y las próximas tendrá, o sea, va a ser un grave problema y es un grave problema, que es la pornografía, ¿no? Traje esta canción llamada Addicted to Porn de Hateplow. Esta canción es del disco The Only Law is Survival, disco dedicado al anterior baterista de la banda, Larry Hawk, quien murió poco después de que grabaran su debut álbum. Él desafortunadamente murió de una inhalación de humo tratando de salvar a su perro en un incendio. Y pues bueno, esta canción habla en primera persona desde la perspectiva de justo un adicto a la pornografía y tiene una frase muy fuerte de las primeras líneas de la canción, que es: ahora inicio mi violación autoinfligida. Entonces, pues sí te pone en contexto del qué tan fuerte se siente este tipo de adicciones, ¿no? Muy distintas, supongo, a una adicción al alcohol, a algo externo, porque ahora es algo interno, ¿no? Está dentro de tu cuerpo, o es como el uso de tu propio cuerpo. Y justo en otros contextos es usar tu hígado o tus sentidos por medio de algo externo. Y aquí estás usando sexualmente tu propio cuerpo. Entonces es por eso que lo llama como una violación autoinfligida. Y justo, claro, en una adicción, pues es una constante batalla entre el sí quiero esto y no quiero esto, ¿no? Y realmente a veces hay un porcentaje que gana esa batalla y veces en las que el otro lado gana esa batalla, ¿no? A veces te gana esa tentación. Es complicado, ¿no? Porque puedes culpar a estas personas por tomar esas decisiones, pero al mismo tiempo hay que entenderlas y hay que tener esa empatía. Y más con algo, pues, sexual, ¿no? Que realmente es algo, es un tema muy fuerte, ¿no? En el lado sexual se pueden desarrollar muchos problemas, muchos traumas. Y más cuando estamos hablando de usar cuerpos, ¿no? Entonces, pues es un tema que sí daña mucho, pues como los receptores de dopamina, ¿no? Y el cómo uno percibe a uno mismo y a las otras personas. En específico, bueno, yo, por ejemplo, que soy hombre, cómo uno ve a las mujeres, ¿no? Y en el caso de alguna mujer que ve pornografía de hombres, pues cómo ve a un hombre, ¿no? Entonces, pues sí cambia todas las cosas, ¿no? No nada más en tu contexto, pero en el contexto como social, ¿no? Y claro, hoy en día tenemos tanta accesibilidad a tanta información y a páginas web desde cualquier lugar, en nuestro celular, en la computadora, donde sea, que pues esta es una adicción que, aparte de que puede iniciar en una edad tan temprana, pues es tan normalizada en nuestra sociedad, ¿no? Justo, normalizada pero escondida, ¿no? Porque yo creo que todos hemos visto un video pornográfico, pero nadie habla del porno, ¿no? Nadie habla del video que vio. Entonces, algo que puedo decir es algo que puedo decir como hombre, ¿no? Es cómo con otros hombres uno ve lo normalizado que está esa idea en tanta gente, ¿no? Y vamos, o sea, uno llega a conocer gente que es adicta a la pornografía sin que ellos mismos sepan, ¿no? Sí, o sea, escuchas a esta gente hablando de pornografía y tal vez dices como: oye, creo que ya tienes un problema, ¿no? Y mucha gente no sabe qué es lo normal, ¿no? O sea, qué tanto está bien, qué tampoco está bien. Entonces, pues sí, es un tema duro, nada hablado. Para encontrar esta canción, pues sí, tuve que ahí escarbar, ¿no? Varios foros. Pero esta en específico sí habla de la adicción a la pornografía, ¿no? Cualquier otra canción puede hablar de adicción en general, cómo se siente uno atrapado, pero esta sí es específicamente, bueno, justo se llama Addicted to Porn. Entonces, pues vamos a escuchar Addicted to Porn de Hateplow.
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0: Pues llegamos al final de este programa, en este caso hablando de las adicciones, y cerramos con un tema bastante, bastante fuerte con esta adicción a la pornografía, que además es un tema del cual es preocupante porque pone expectativas en ambos géneros de una manera muy fantasiosa, muy negativa, y está comprobado que genera muchos problemas en muchas situaciones. Creo que sería un tema muy importante de hablar, quizás en otro programa podríamos dedicarlo, pero sí está impresionante. Pero pues con esto llegamos al final de este programa, así que agradecemos que nos sintonicen, nos escuchamos en la próxima emisión. Hasta entonces, cuídense del ruido
1: y sobre todo del silencio.
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0: Wi-Fi público. El riesgo invisible al conectarse gratis. ¿Te has conectado a una red Wi-Fi pública? Es algo muy común. En cafeterías, aeropuertos o centros comerciales, nos ayuda a ahorrar datos, pero también puede representar un riesgo. Estas redes pueden ser aprovechadas por ciberdelincuentes para interceptar información como contraseñas o correos electrónicos, especialmente si no cuentan con seguridad adecuada. Incluso existen redes falsas que imitan nombres legítimos para engañar a los usuarios. Por eso, toma en cuenta estos tips. 1. Evita realizar operaciones sensibles como banca en línea o compras. 2. Verifica el nombre de la red antes de conectarte. 3. Asegúrate de que las páginas comiencen con HTTPS y evita ingresar datos personales. Son acciones simples que pueden proteger tu información. La conclusión es clara. Conectarte a Wi-Fi gratis puede parecer inofensivo, pero sin precaución puede ser un riesgo. Navegar informado sigue siendo tu mejor defensa.
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0: Capítulo 5. 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

0: noches. Nos da mucho gusto que estén con nosotros en este espacio que nos reúne cada domingo para platicar de la historia, la cultura, las tradiciones y los temas que forman parte de la vida nacional.
1: Bienvenida a tu casa, la hora nacional. Hoy les tenemos un programa muy especial dedicado a reconocer a los padres de México que con su ejemplo, trabajo, dedicación y cariño han contribuido a construir familias y comunidades más fuertes.
0: Vamos a platicar también de Cantares de México, una puesta en escena que reúne a más de 50 artistas en un recorrido por distintos momentos de la historia, la memoria y la identidad de nuestro país.
1: Les presentaremos nuestra nueva sección Estampas del Mundial, que cuenta cómo se vive esta fiesta futbolera en México y el mundo.
0: Platicaremos de eventos culturales, recreativos y mundialistas que pueden visitarse en distintos puntos de la República.
1: Vamos a hablar sobre la importancia de la figura paterna en la sociedad mexicana, los retos de las nuevas paternidades y el papel de los padres en la formación de las nuevas generaciones.
0: Además, tenemos información útil para las familias mexicanas, con recomendaciones para proteger su economía, conocer programas sociales y tomar decisiones informadas para el futuro.
1: Hablaremos sobre la importancia de hacer un testamento y la tranquilidad que implica para nuestras familias.
0: Sí, y además vamos a recordar un episodio importantísimo de nuestra historia, la nacionalización de los ferrocarriles que impulsó el presidente Lázaro Cárdenas. Qué bueno que están aquí. Empezamos.
1: La historia de México puede contarse de muchísimas maneras, pero pocas tan emotivas como a través del arte. En el escenario convergen el teatro, la música y la danza a través de sonidos que nos han dado identidad a lo largo de los siglos.
0: Cantares de México es un espectáculo que recorre desde las raíces de los pueblos originarios hasta las expresiones contemporáneas.
2: Hola amigos, yo soy Lute Reyes y soy parte del espectáculo Cantares de México y voy a cantarles una canción que se llama Soy de México. Están con nosotros aquí en la Hora Nacional.

0: Pues para seguir con los festejos del fin de semana, es importantísimo recordar lo que pasó el jueves. México le ganó a República de Corea y eso nos tiene muy contentos.
1: Sí, y es muy importante porque como es la segunda victoria en la fase de grupos, prácticamente asegura la calificación de la selección. Esto tiene feliz a todo el estudio y a toda la afición mexicana.
0: Se vio un equipo que tiene capacidad para responder.
1: Y en las calles se sintió todo el ambiente, familias enteras festejando, un resultado que volvió a ilusionar a la gente.
0: Totalmente, fue un partido que reforzó la confianza del equipo de cara a lo que viene. México cerró esa jornada con mucha fuerza anímica.
1: Y esta semana arrancamos una nueva sección que se llama Estampas del Mundial, donde vamos a platicar cómo se ha vivido este arranque del torneo. Hay notas de color por todos lados, desde el ya famoso Pato Merlín, que soy su fan.
0: Yo también.
1: Hasta las celebraciones que se han replicado en distintos puntos de la República, pasando por historias virales que se han vuelto parte de la conversación global. Vamos con esta sección que nos presenta nuestro compañero Orlando Abad.
2: El Mundial comenzó el 11 de junio, pero las huellas de aquel arranque siguen presentes en la conversación. El partido de México contra Sudáfrica es el segundo más visto en la historia del fútbol mexicano, con una audiencia cercana a los 40 millones de personas. La alegría del Mundial se extiende en cada sede, cada pantalla y cada afición mantiene viva la misma energía, la de un fútbol que se vive como una fiesta compartida entre países y comunidades. En México, Estados Unidos y Canadá, el inicio del torneo dejó escenas que todavía resuenan en las calles, plazas y espacios de convivencia, donde la gente convirtió la transmisión en un encuentro colectivo. Entre esas celebraciones dispersas, apareció una de las imágenes más inesperadas de la jornada en la capital mexicana. Un pato doméstico cruzando entre la multitud. En plena efervescencia del festejo del triunfo de México contra Sudáfrica, vestido con una pequeña camiseta de la selección nacional, avanzaba con calma entre banderas y gritos, como si conociera de toda la vida el ritmo de la celebración. Su nombre es Merlín, y en cuestión de horas dejó de ser solo un ave doméstica para convertirse en un símbolo espontáneo de nuestro país. La historia lo encontró sin buscarlo, el compañero fiel de una vendedora de aguas y su hijo. En paralelo, otra postal se construía a miles de kilómetros en la Embajada de China, donde la comunidad mexicana convirtió la madrugada local en tribuna improvisada. Era un poco más de la una de la mañana cuando el partido reunió a decenas de connacionales frente a una pantalla, transformando el espacio diplomático en un punto de encuentro emocional. La música de Maná terminó por unir la distancia. Corearon mientras el salón entero se convertía en celebración contenida, de esas que ocurren lejos del territorio, pero dentro de la misma identidad. Mientras tanto, en Monterrey, otra multitud escribía su propia versión del desborde colectivo. Una explanada convertida en pista improvisada detonó uno de los momentos más virales. Otra escena, más íntima, pero igualmente significativa, se registró con un niño sin camiseta de la selección. Apareció con un suéter navideño como alternativa simbólica. No hubo corrección ni reemplazo. La prenda terminó por convertirse en uniforme emocional de la jornada, recordando que la pertenencia al Mundial también se construye desde la creatividad cotidiana. En Los Ángeles, California, también resonó como un estruendo la fiebre mundialista de los mexicanos. Finalmente, la propia presidencia de México presentó un video conmemorativo donde se mostró cómo se vivió la inauguración en distintos estados del país. La pieza reunió imágenes de plazas públicas, pantallas gigantes, celebraciones comunitarias y encuentros familiares, trazando un recorrido audiovisual por el territorio mexicano. Así, estas estampas del Mundial alegran los corazones de los aficionados. Son escenas que quedan en la memoria colectiva de quienes los viven dentro y fuera de los estadios.
1: Bienvenidas y bienvenidos a La Chilanguía. Esta semana la agenda cultural y recreativa trae opciones para todos los gustos.
0: Hay actividades para hacer en familia y con amigos.
1: ¡Chilanguía!
2: Plan Guía. Bienvenidas y bienvenidos a esta guía de la ciudad que sigue sumando actividades para quienes disfrutan la cultura, el deporte y las tradiciones mexicanas y chilangas.
3: En la Ciudad de México continúan los fanfests gratuitos con pantallas gigantes, actividades comunitarias y transmisiones de los partidos en distintos puntos de la capital, como en el Zócalo Capitalino.
2: Y si no, a la gente de Guadalajara que continúa con la fiesta de la zona fan Vibra Jalisco, donde miles de personas llegan y disfrutan los conciertos gratuitos, pero también hay muestras gastronómicas y hay actividades que mezclan fútbol con la cultura local de nuestros amigos de Jalisco.
3: En Monterrey, en el Parque Fundidora, mantienen el ritmo con presentaciones musicales y espectáculos para toda la familia.
2: La Ciudad de México tiene exposiciones, recorridos y actividades especiales en museos y espacios culturales para que visitantes vivan una experiencia mucho más allá de la cancha.
3: Bueno, el corredor cultural, que comprende 19 exposiciones en 17 museos, contando el de antropología,

0: México se calcula que por lo menos 25 millones de personas desempeñan la función paterna.
1: La figura paterna muchas veces se construye con esos momentos cotidianos que terminan convirtiéndose en recuerdos que no se van a borrar jamás. Hoy, además de celebrar el Día del Padre, queremos reflexionar sobre cómo ha evolucionado la paternidad en nuestro país.
2: Este Día del Padre reconocemos a quienes ejercen esa labor con responsabilidad y cariño. A los padres biológicos, adoptivos, abuelos, tutores y también a las madres que han asumido ambos roles para sacar adelante a sus familias. Actualmente la paternidad está cambiando. Cada vez más hombres participan en la crianza y en los cuidados, en las tareas del hogar y en la construcción de relaciones más cercanas con sus hijos. Son las llamadas nuevas masculinidades, una forma de ejercer la paternidad desde la corresponsabilidad, la empatía y el afecto. Un claro ejemplo es el comunicador Mariano Osorio.
3: De manera muy particular, quiero felicitarme por tener la dicha, por tener la gloria de ser un papá de tres hijos que a lo largo de todos estos años me han enseñado a ser una mejor persona, a ser un hombre más sensible, a volverme definitivamente cada vez más responsable y más consciente de mis acciones y a practicar lo que yo llamo la paternidad responsable. Esto desde un punto de vista que está vinculado con la educación de los hijos, pero también con el ejemplo, porque el ejemplo arrastra. Y esa motivación, este motor de motivación que son nuestros hijos, definitivamente nos ayuda a ser un poquito mejores. Tengo la oportunidad de hacerme 100% cargo de la educación de mis hijos y de poder compartir con ellos sus alegrías, sus experiencias, sus dudas y de poder entablar una conversación como probablemente no era tan común cuando yo era chico, cuando esta generación pues no teníamos quizás tanta confianza como hoy la tenemos con los papás. Esta es una de las grandes bendiciones con las que hoy cuento y uno de los grandes logros de estos nuevos papás, de estas nuevas generaciones. Y hacia allá es hacia donde creo que debemos trabajar. Una familia que tiene buenos niveles de comunicación definitivamente va a estar en una mejor posición para resolver todo tipo de situaciones.
2: La paternidad se construye en los grandes momentos, pero también en los pequeños. Una conversación antes de dormir, una tarea escolar, una palabra de aliento o un abrazo oportuno. El cantante, actor y conductor César Costa recuerda la emoción y la sorpresa que sintió el día que supo que sería padre.
4: Cuando recién nació mi primera hija, estaba yo en pleno estudio y se me fue la voz y no podía cantar. Y yo dije, bueno, si esto es la paternidad, qué cosa tan espantosa. Entonces le pedí a un amigo que por favor me prestara un rancho por el Ajusco para irme a dormir y descansar un par de días para ver qué es lo que me estaba pasando, ¿no? Y la verdad, luego lo constaté con un muy querido amigo, con Rogelio González, un estupendo director cinematográfico, que me decía que cuando él fue padre sintió que le arrancaron un pedazo de alma, del corazón, del espíritu. Y esa es la verdad. Me había pasado eso, regresé al estudio, descansé, pude terminar el disco, salió bien afortunadamente, pero ese nacimiento de mi primera hija fue un impacto tremendo. Y luego ya viene la parte bellísima, que es verlos desarrollarse, crecer, darles alas para que sean ellos mismos y una enorme, enorme responsabilidad. Este es un mensaje para todos los que van a ser papás. Es una responsabilidad muy importante, porque un hijo se tiene para siempre. Y lo más importante es, yo creo, yo como papá he querido que mis hijas pues sean mejores que yo, en todos sentidos. Que tengan mejor salud, que tengan mejores oportunidades, que tengan más mundo del que yo he vivido, que tengan más oportunidades y que crezcan, que sean verdaderos e íntegros seres humanos.
2: Ser papá no significa ser perfecto. Se aprende todos los días. Es acompañar, escuchar y crecer junto con quienes más queremos. El notario Guillermo Vigil Chiapa, integrante del Colegio de Notarios de la Ciudad de México, comparte cómo combina su vida profesional con la responsabilidad y la alegría de ser padre.
5: Ha sido para mí pues una gran alegría. Soy papá de tres y para

0: y se convirtieron en un motor para salir adelante. Llegar a ser notario para mí fue muy, muy difícil. Es muy difícil llegar a ser notario, pero siempre pensaba en ellos. Han sido un motor y una alegría en mi vida, mis hijos. Creo que el hecho de ser padre es de las cosas más naturales que nos puede venir en la vida. Entonces, no se agobien, simplemente estoy convencido que si uno lo toma con responsabilidad, es un gozo increíble.
1: Detrás de cada padre comprometido hay historias de esfuerzo, sacrificio y amor. ¡Feliz Día del Padre!
2: Y en otro ejemplo vamos a conocer la historia de un padre de familia preocupado por el bienestar del país y obviamente de los suyos. Se trata del titular de la Procuraduría Federal del Consumidor, César Iván Escalante Ruiz. Vamos a ver y escuchar la plática que tuvo contigo, Micha, y con Rosalba Aguirre.
3: La paternidad tiene muchos momentos, muchos aprendizajes, pero, procurador, ¿qué es lo más gratificante de ser papá?
4: Bueno, creo que todos los momentos importantes de tu hijo, yo tengo la dicha de tener un hijo de 13 años, pues son como los pequeños momentos, sus éxitos en el plano escolar o algún proyecto, no sé, de ciencia. Particularmente le ayudo mucho, yo no soy tan bueno en las matemáticas, pues le ayudo mucho, por ejemplo, en geografía, en historia. Le gusta mucho el fútbol, entonces irlo a ver también jugar, festejar, sufrir, llorar porque perdió. Esos pequeños momentos son los más gratificantes. Orientarlo para que no se deprima si tiene una calificación baja. Particularmente mi hijo se estresa mucho porque no sale bien en la escuela de repente. Entonces, estar con él y vivir todos estos momentos.
5: Y para los papás primerizos, para esas dobles P's que están allá afuera, papá primerizo, ¿qué consejo tiene?
4: Uno de los principales consejos, creo, es no sobreproteger. De repente sucede que estar viendo al niño o la niña, si ya se movió, si no se movió. Ahorita ya creo que las tendencias en pediatría ya son un poco más libres, pero cuando, insisto, mi hijo nació, si era como mucho y estarlo vigilando y que coma cada 2 horas y que no duerma más de 4. Creo que eso, ser un poquito más sueltos, disfrutar mucho toda la parte del crecimiento, no sufrirla, sino vivirlo, los primeros pasos, y siempre que estén muy pendientes de no comprar cosas que no se necesiten, porque luego la mercadotecnia, los propios algoritmos de las redes sociales que detectan que eres padre primerizo, te quieren vender todos los aparatos y todas las mamilas, la grandota, la chiquita. Entonces, que sean muy responsables al momento de adquirir estos productos y que disfruten mucho la paternidad.
3: Y hablando de recomendaciones y consejos, ¿qué hay en este mes en la revista del consumidor para los papás?
4: Te lo cuento, esta es la revista del consumidor de junio, es la 592. Tenemos varias cosas en esta revista: un platillo sabio, la guía de consumo sobre arroz, un estudio de calidad sobre papas, frituras de maíz y trigo, que esto lo enlazamos un poco para la gente que va a botanear durante el mundial.
5: Sí,
4: pero en particular por el Día del Padre, tenemos un artículo especial de finanzas personales, un artículo en nuestra sección entorno digital para encontrar las mejores ofertas a través de las aplicaciones. También tenemos una colaboración con Conducef de manera mensual, y aquí es Cuida tu Dinero, en este caso para los papás. El contenido está muy interesante.
5: César Iván Escalante Reyes, procurador, muchísimas gracias por
4: gracias,
5: estar con nosotros aquí en
4: Muchas
5: la
4: gracias, Nacional. Gracias a ti.
5: Un gustazo.
4: Gracias, Rox.
3: Muchas gracias.
4: Gracias.
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8: Pensar en el futuro también es una forma de cuidar a quienes más queremos. Un testamento brinda certeza jurídica, ayuda a prevenir conflictos familiares y permite que nuestro patrimonio sea repartido conforme a nuestra voluntad.
2: Vamos a ver y escuchar la plática que tuvieron Micha y Rosalba Aguirre con un especialista sobre la importancia de este documento y las facilidades que existen hoy en día para realizarlo.
3: Familia de la Hora Nacional, pues hablar del futuro no siempre es sencillo, pero hay decisiones que son muy importantes y que de verdad se convierten hasta en un acto de amor y de responsabilidad, como es hacer nuestro testamento.
8: Y para conocer la importancia de este tema y para resolver muchas dudas frecuentes y entender por qué es una herramienta fundamental para proteger nuestro patrimonio y a nuestros seres queridos, hoy nos acompaña el notario Guillermo Vigil Chapa, integrante del Colegio de Notarios de la Ciudad de México. Bienvenido, señor notario.
0: Muchas gracias por la invitación.
3: Resulta un tema quizás hasta complejo. ¿Cómo escribir un testamento? ¿A quién recurro? ¿Qué se hace?
0: Y la verdad es que es un instrumento sumamente sencillo. No hay que pensarle mucho, porque por eso estamos los notarios. Los notarios los vamos a ir llevando paso a paso. Pues el testamento implica tomar una decisión, cumplir con una responsabilidad de quién o quiénes queremos que sean nuestros beneficiarios. Por un lado. Y por otro lado, que mucha gente no conoce, es que en el testamento también podemos designar con quién queremos que se quede lo que más queremos, que son nuestros hijos menores de edad. En nuestro sistema jurídico no hay herencia forzosa. Hay otros países, España, Argentina, donde sí hay una herencia forzosa. Yo no puedo desheredar a ciertas personas. En México no. En México yo puedo dejar a cualquier persona como mi heredero.
3: ¿Qué serían como los tres principales mitos que tenemos que derribar en este momento del testamento?
0: Mito es que tengo que tener mucho dinero para tener testamento. Otro mito es pensar que mi testamento lo hago una vez en la vida y tengo que prever todos los escenarios. No. Es muy complicado, porque como es por una cuestión patrimonial y una cuestión familiar, tiende a cambiar con el tiempo. Yo siempre le aconsejo a la gente, piense usted en el corto o mediano plazo. Y si en unos 5 o 6 años cambia, vuelve a ser otro. El testamento, por su naturaleza misma, se puede revocar. Hay que cambiarlo. No hay que prever todo lo que le puede pasar a uno a lo largo de la vida.
8: No, ojalá pudiéramos, ¿no?
0: Exacto. Porque lo que yo he podido ver en la práctica, en el día a día, es que normalmente la gente tiene alguna idea de qué es lo que pasa si hay un intestado. Y lo que me he dado cuenta es que esa idea que tiene la gente normalmente es incorrecta, y eso hace que uno piense que tiene algún derecho cuando a lo mejor y no lo tiene. Claro. Pero también otra cosa que me he dado cuenta, la gente piensa que lo que se dice en el testamento se respeta, y eso sí es cierto. Por eso es importantísimo hacer el testamento, da una guía.
8: Esto ayuda mucho a que no haya conflictos entre los parientes, familiares.
0: Sí, claro, como da la certeza de qué es lo que quiso la persona al hacer su testamento, es una guía fundamental para los parientes y evita, claro, una gran cantidad de conflictos a que no hubiera testamento y se fueran por el intestado. Claro, ayuda muchísimo a que no haya conflictos.
3: Saber del mes del testamento, saber a dónde acudir, ¿nos puede hablar un poquito de eso?
0: Ya desde hace muchos años hay un convenio a nivel nacional de los notarios con la Secretaría de Gobernación, en donde septiembre es el mes del testamento. ¿Qué implica el mes del testamento? Dos cosas. Uno, una reducción en los costos para hacer testamento. Básicamente cuesta la mitad hacer un testamento en septiembre, y otro, se extienden los días y a veces hasta los horarios de atención en las notarías.
3: Si tenemos algunas dudas, redes sociales, ¿dónde podemos conseguir más información al respecto?
0: El Colegio de Notarios de la Ciudad de México tiene varias redes sociales, como en X, Instagram, Facebook. Búsquenlo como Colegio de Notarios de la Ciudad de México, y aparte está la página de internet del colegio, que es colegiodenotarios.org.mx, y el teléfono del Colegio de Notarios 5511-1819. Ahí nos pueden contactar.
8: Notario Guillermo Vigil Chapa, muchísimas gracias por visitarnos aquí en La Hora Nacional.
0: Gracias a ustedes por la invitación.
3: Gracias.
0: Gracias.
8: Y gracias a ustedes por seguir aquí con nosotros en La Hora Nacional. No se vayan, por favor.
2: La historia de México también se cuenta a través de las vías del tren, que durante décadas conectaron regiones, impulsaron el comercio y acercaron comunidades.
8: Hace casi 9 décadas, el presidente Lázaro Cárdenas tomó una decisión histórica que fortaleció la soberanía nacional al decretar la nacionalización de los ferrocarriles mexicanos. Vamos con la información que nos trae Germán Gastelú.
9: Gobierno o individuo que entregue los recursos naturales o entrega a alguna empresa extranjera traiciona a la patria. son las palabras de don Lázaro Cárdenas. Hoy quiero platicarles algo que sucedió el 23 de junio de 1937, la expropiación de Ferrocarriles Nacionales de México. Fue antecedente de la gran expropiación petrolera de nuestro país, la cual se hizo un año después. La expropiación de Ferrocarriles Nacionales de México se basó principalmente en la ley de expropiación que se hizo el 25 de noviembre de 1936. ¿Qué decía esta ley? Que el gobierno podía expropiar los bienes particulares siempre y cuando fueran para beneficio y servicio de la nación. En 1937 había problemas económicos, no se habían pagado los sueldos de los trabajadores de los ferrocarriles, las empresas privadas estaban exigiéndole al gobierno que indemnizaran, que dieran aportaciones, que estuvieran apoyando a la industria privada para poder mantener los ferrocarriles que se movían en toda la nación. Veníamos después de la revolución, varios de estas vías férreas se habían deteriorado y por lo tanto exigían que se arreglaran, además de que muchos sueldos estaban devengados. La situación fue tal que Lázaro Cárdenas, dentro de su estrategia y la consolidación de los bienes naturales de la nación, dijo: yo soy el amigo de los trabajadores. En mí van a encontrar siempre un apoyo. Toma la decisión y expropia el 23 de junio de 1937 Ferrocarriles Nacionales de México. Empieza a ser un antecedente y una preparación para la expropiación petrolera. Quería ver cómo reaccionaban todos los mercados mundiales al respecto. Además, de esta manera, él salvaguardaba el transporte y el medio por el cual se llevarían a cabo todos los movimientos para el petróleo, para la expropiación petrolera, para que pudiera manejarse y tener claro que este bien ya era un bien público. Al siguiente año, en 1938, el primero de mayo, él le entrega la administración al Sindicato de Ferrocarriles de México, dándoles solamente la administración, la posesión seguía siendo de nuestra nación. Este fue un gran antecedente que logró que después se consolidaran los ideales de alguien como Lázaro Cárdenas, que siempre tuvo muy clara la visión que México tenía que ser una nación fuerte, que los recursos naturales del país tenían que ser del país. Precisamente en 1937, el 25 de julio, crea nuestra amada Hora Nacional, para de esta manera difundir todos estos ideales, la cultura, las tradiciones mexicanas, nuestra lengua. Y es hasta nuestros días el medio por el cual llegamos a toda la nación. Gracias, Tata Lázaro Cárdenas, y por supuesto a la Hora Nacional. Seguimos aquí.
2: Bueno, pues llegamos al final de esta primera parte de la Hora Nacional. Pero antes de la pausa, le mandamos un abrazo a todos los padres que nos están escuchando. Que acompañen a sus hijos y enseñen con el ejemplo. Y obviamente también a los que siguen vivos en la memoria y el corazón de sus familias.
8: Porque los mejores legados no siempre tienen que ver con bienes materiales. Muchas veces se transmiten en forma de valores, principios, enseñanzas y, por supuesto, amor.
2: Hoy le queremos mandar saludos muy especiales a las personas que nos siguen en radio, televisión y redes sociales. César Peralta, Cecilia Rivera, José Luis Hernández Álvarez, Alicia BFG y GMS Electrificaciones.
8: Para Adriana Peña, Martín Olmedo, Said Jiménez, Manuel Marín, Mundo Educarte de San Luis Potosí, Edith Díaz, Osvaldo Martín y María del Carmen Jiménez.
2: Y otros más para Karen Hernández, Elizabeth García, Rafael Vázquez Castro, Araceli Bazán Sosa, Rolando Rubén Nava Pérez, Francisco Segura y Raúl Robles en Fresnillo, Zacatecas.
8: Recuerden que estamos en YouTube, en Facebook, en Instagram, en TikTok, en X y en Spotify. Y también nos pueden contactar en el siguiente número. Mucha atención. 55 3483 42 39 o nos pueden también mandar un correo electrónico a lahoranacional@segov.gov.mx. Que tengan una gran noche y una excelente semana. 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

0: Muchas gracias por seguir con nosotros en La Hora Nacional. En esta segunda parte vamos a tener más información, cultura y reflexiones sobre los temas que forman parte de la vida nacional.
1: Y vamos a platicar sobre la hipertensión arterial y la importancia de prevenirla y atenderla oportunamente.
0: También hablaremos sobre la toma de conciencia del abuso y maltrato hacia las personas adultas mayores. En más temas de cultura les platicaremos sobre la obra de teatro La Generación de los Inservibles.
1: Y cerraremos con música que muestra la riqueza cultural de México.

0: La hipertensión arterial es una de las enfermedades más comunes y peligrosas en el mundo. En México, millones de personas tienen esta condición y muchos ni siquiera saben que la tienen, según los datos de la Secretaría de Salud.
1: Especialistas de esta secretaría mencionan a la prevención, la detección oportuna y la adopción de estilos de vida saludables como formas de controlar la presión arterial. Y para hablarnos sobre este tema, tenemos una vez más aquí en la Hora Nacional al doctor Jorge Lara. Él es cardiólogo del ISSSTE en el Centro Médico Nacional 20 de Noviembre. Doctor, bienvenido una vez más a la Hora Nacional.
2: Muchas gracias, Leos. Gracias por la invitación.
1: Oiga, pues el asesino silencioso, ¿por qué se le conoce así?
2: Porque realmente la hipertensión arterial puede parecer dormida y así sintomática durante muchos años hasta que verdaderamente ataca por sus complicaciones. El evento vascular cerebral, el infarto o incluso hasta la falla renal. Y difícilmente o rara vez da síntomas realmente. Cuando los da son escasos, escuetos, se confunden mucho con dolores de cabeza, de pronto hay ciertos mareos, algunos zumbiditos de oídos, pero mucha gente pasa estos síntomas inadvertidos y sin embargo la presión arterial está o puede estar alta y estar dañando al sistema en términos generales.
0: Oiga, doctor, y si los síntomas son así de sutiles y discretos y a veces ni siquiera los hay, ¿cómo podemos estar pendientes de nuestra presión arterial? ¿Cada cuándo nos tenemos que checar? Sobre todo, ¿a partir de qué edad es importante empezar a monitorear?
2: Yo creo que a partir de los 35 años ya es buena edad. Y hay que saber que si tengo yo ascendencia con hipertensión, es decir, mamás, papás, tíos, abuelos con hipertensión, yo quizás voy a tener una predilección para heredar el problema. En ese sentido, tomar la presión arterial rutinariamente en cada visita médica, cada mes o cada semana, si veo que tengo cierta propensión a riesgo o voy sumando años de edad, pues vale la pena tomarlo. Si ya soy hipertenso o estoy en el proceso diagnóstico para hipertensión, entonces hay que tomarla diario, ¿no? Y ahí sí, por supuesto, pues estar cerca del profesional de la salud o el médico general, un cardiólogo que pueda obviamente ayudarlos a su control.
1: Doctor, yo he visto que hay aparatos que se pueden comprar en las farmacias para medir la presión en casa. ¿En qué rango es la presión normal? Sé que el ideal es 120 sobre 80, ¿no?
2: 120-80 es la presión normal. Todavía podríamos tener, Chao, una elevación hasta 130-85, 130-90 de la sistólica y diastólica respectivamente. Más allá de ahí, ya empezamos a tener cierto grado que se llama de prehipertensión. Y ya arriba de 140-90, teóricamente ya se debe de considerar un estado de hipertensión importante.
0: ¿El sentido contrario es malo también? O sea, si uno es de presión baja.
2: Te podría decir que sí, aunque no tiene el mismo efecto cardiovascular en riesgo.
0: Okay.
2: Es decir, no va a producir un infarto propiamente o tal vez un evento vascular cerebral, pero tampoco es bueno tener presiones arteriales muy bajas porque ahí es donde comúnmente sí la gente se siente más sintomática. Es decir, bajoneada, con sueño, débil, fatiga, cansancios. Incluso hay gente que se desmaya por las presiones muy bajas. Esto responde a otra condición muy diferente, es una situación bastante diferente, pero sí hay que también atenderla porque si se empieza a presentar de forma crónica, también hay que acudir al médico para que se atienda. Y si se toma medicamento y la presión está baja por el medicamento, también hay que ver si los medicamentos no se están de alguna manera sobrepasando en la dosis que amerite verdaderamente la reducción de los mismos.
0: Claro, que ayuda a no tener hipertensión, pero no genera un problema.
2: Es correcto, que no nos vayamos del otro lado. Se llama la curva en J de la hipertensión, que también está asociado a riesgo. Entonces, mucho cuidado si son hipertensos y comienzan a tener presiones más bajas por los fármacos.
1: Pues hay que llevar entonces esa bitácora, ¿no? De la presión, porque sí es bien importante.
2: Y con esa bitácora, ya te puedes ir al médico, al cardiólogo, y le vas a ayudar mucho al especialista en salud, porque ve la bitácora, saca un promedio y ya puede determinar si hay hipertensión y qué grado de hipertensión tienes. Si de alguna manera ya no funcionó o no fue suficiente, entonces ya el médico juzgará preciso si hay que mandar algún otro estudio como un monitoreo ambulatorio de la presión arterial, que también puede ayudar mucho para el diagnóstico y el control.
0: Ay, doctor, pues muchas gracias por venir a llamarnos un poquito la atención sobre algo de lo que creo que todos hemos medio escuchado, pero a veces no terminamos de entender qué implica la hipertensión arterial y qué, sobre todo, consecuencias puede tener. Entonces, muchísimas gracias por haber venido.
2: Al contrario, Leo, muchas gracias por la invitación.
1: Gracias. Gracias, doctor Jorge Lara. Que no sea la última, por favor.
2: No, cuando ustedes gusten.
1: Conste, ¿eh?
2: Claro que sí.
1: Y ustedes igual, ¿eh? Que no sea la última. Ahorita nos vemos.
0: Reconocer, prevenir y denunciar cualquier forma de violencia, negligencia, abandono o discriminación es fundamental para garantizar que los adultos mayores tengan una vida digna y plena.
1: Vamos a ver y escuchar la entrevista que hizo Orlando Abad en el marco del Día Mundial de la Toma de Conciencia del Abuso y Maltrato en la Vejez. El 15 de junio se conmemora el Día Mundial de Toma de Conciencia del Abuso y Maltrato en la Vejez, una fecha para reflexionar sobre el respeto, la dignidad y los derechos de las personas mayores.
3: Por eso hoy nos acompaña la licenciada Claudia Chávez García del Instituto Nacional de Geriatría, que trabaja en el área de trabajo social. Bienvenida, licenciada, ¿cómo está?
4: Muchas gracias por la invitación, muy bien, gracias.
3: Oiga, para empezar, ¿por qué es importante reflexionar sobre el maltrato a nuestros viejitos y viejitas?
4: Se ha convertido en un problema mundial y es importante visibilizarlo, puesto que tiene repercusiones graves en la salud y en la vida de las personas mayores, pero también a nivel comunitario, a nivel social. Pensando en la vida de las personas mayores, el maltrato y abuso se suele relacionar con problemas de salud como incontinencia, como dolor musculoesquelético, con síntomas gastrointestinales, pero también puede generar estrés, ansiedad, aislamiento, y todo esto puede llevar a ideas suicidas y también a una muerte prematura.
1: Es durísimo, licenciada, pero qué bueno que se toma conciencia en este día. Y yo quisiera preguntarle, ¿cuáles son las formas más comunes de maltrato que enfrentan las personas mayores?
4: Algunas formas son la violencia o maltrato económico, psicológico, emocional, físico, y también el abandono o la negligencia se clasifica como un tipo de maltrato. Se estima que los que más se presentan son el maltrato económico y el maltrato psicológico, ¿no? En el económico encontramos de alguna manera el despojo a sus bienes. Incluso los familiares suelen apropiarse, ¿no?, como de la tarjeta de estos programas o como de las pensiones, y sobre todo sin su consentimiento de la persona mayor. También el maltrato psicológico, que pasa como más sutil, porque desafortunadamente se normaliza el maltrato. Los gritos, los chantajes, incluso la infantilización, sí, de las personas, claro, mayores, no es tan percibida como un moretón, como una patada, como un golpe.
3: Eso es un buen punto, ¿no? ¿Cómo podemos darnos cuenta? Porque a veces las personas mayores como que son muy nobles también y dicen, no, no voy a decir nada.
1: O tienen, pero miedo también porque se sienten muy solas.
3: ¿Cómo podemos darnos cuenta, alertarnos?
4: Por supuesto, esto es muy común, desafortunadamente, porque está atravesado de ideas muy estereotipadas y muy prejuiciosas de la vejez, ¿no? Es decir, ¿qué pensamos de la vejez? Generalmente lo asociamos con deterioro, con discapacidad, con que requieren la ayuda,
1: perdón,
4: los cuidados.
1: Deterioro físico y mental.
4: Sí, ambos. Y entonces las personas creemos que debemos de cuidar a mi papá o cuidar a las personas, pero también pensando en que ya no tienen esta autonomía, en que ya no gozan como de esta posibilidad de, pues simplemente de definir lo que a ellos les interesa hacer, y entonces ejercemos ese tipo de cuidados, infantilización, incluso sobreprotección, y también suele darse mucho en estas condiciones actuales en las que los cuidadores son los familiares más cercanos. Pero también al haber ausencia de espacios donde puedan darse los cuidados a las personas mayores, pues son los familiares quienes tienen esta carga de ejercer los cuidados y no hay un equilibrio con los demás familiares. Uh-huh. Generalmente pues recae la responsabilidad,
1: más, ¿no?,
4: por ejemplo, y recarga en una sola persona, por lo tanto se genera sobrecarga en la persona cuidadora. Y también puede empezar a presentar ciertos síntomas y algunas enfermedades, ¿no? Uh-huh.
3: Si hay alguna persona que quiera acercarse al instituto a recibir ayuda, ¿cómo le puede hacer?
4: Sí, por supuesto, el Instituto Nacional de Geriatría. Igual si nos buscan en Facebook, si nos buscan, tenemos nuestra página oficial de igual manera y en las redes. Y tenemos ahí ya como la programación de cuáles son los pasos que tienen que seguir si es que ustedes gustan tener atención dentro del instituto. Ahí pueden llamar o pueden acudir directo al instituto y les damos los pasos.
3: Gracias.
4: Muchas gracias.
1: Muchísimas gracias, licenciada Claudia Chávez García. Le agradecemos muchísimo que haya estado con nosotros aquí en La Hora Nacional.
4: Muchas gracias.
1: Y gracias a ustedes, y por favor, no se vayan. Seguimos con más.
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1: Así como los padres transmiten historias, enseñanzas y tradiciones de generación en generación, la cultura también preserva la memoria colectiva de los pueblos.
0: Cantares de México retoma ese legado con una puesta en escena que reúne música, danza y teatro. Vamos a ver y escuchar la entrevista que realizaron Rosalba Aguirre y tú, Micha, para conocer más sobre este espectáculo.
8: Cantares de México es un espectáculo que reúne a más de 50 artistas en el escenario. Hace un recorrido, Cha, por la historia y los momentos históricos de nuestro país, desde la región maya hasta el norte. Fusiona teatro, música y todo lo que te puedas imaginar de danza.
1: Y tenemos el honor de que hoy nos acompañen aquí en el estudio su directora y productora Laura Díaz, junto con los cantantes Lute Reyes y Roberto Eric. Es importante mencionar que este espectáculo se va a presentar del 10 al 26 de junio y, como bien dices, propone un recorrido artístico por la riqueza cultural de México, nuestro país. ¡Qué honor tenerlos aquí en la Hora Nacional! Bienvenidos.
9: Gracias.
10: Al contrario,
9: gracias.
10: Un honor poder estar aquí contigo y estar con Rose.
1: Cuéntenos, por favor, ¿cómo nace la idea de este proyecto? ¿Cómo nace Cantares de México?
10: Cantares de México nace de mi corazón porque mi abuela era de Aztlán, de Nayarit, y me contaba historias y me decía, cuando hacía yo algo bien, me decía, ¡ash, caleminiwil!, que quiere decir, muy bien hecho, muchachita. Y me contaba historias de nuestra raza, y eso se fue metiendo en mi corazón muy profundo. Siempre me sentí muy orgullosa de ser mexicana.
1: Cuéntanos un poquito más, Lute, por favor, del show.
11: La verdad es que yo estoy muy honrada y muy contenta de estar en este espectáculo. Yo soy Lute Reyes, precisamente hago el homenaje en la época de vernácula, la época del cine de oro que nos dio tanto nombre en México, pero es un espectáculo que solo dura 3 minutos cada escena, entonces es tan divertido, realmente es cuando la cultura se convierte en espectáculo. No es algo que hayas visto, digo, no es el hilo negro, porque la cultura de México es la cultura de México, pero en la forma en la que Laura lo está mostrando es tan dinámico. Imagínate, casi 200 cambios de vestuario. Tenemos más de 30 artistas en escena, danza folclórica, ballet clásico, danza contemporáneo, pero visto desde esta visión del espectáculo.
8: La verdad es que también es de llamar la atención cómo seleccionaron, qué géneros musicales, qué regiones del país. Es un mundo de posibilidades las que tenemos en el país.
10: Tienes razón, ahorita estamos presentando 25 estampas, pero Cantares de México tiene armadas más de 200.
1: Roberto, tú has estado muy calladito, te toca contarnos y decirnos cuáles son las redes sociales,
12: claro,
1: de todo
12: sí.
1: Lo que nos acaban de decir, porque es mucha información. Así y tenemos es. Que saber más.
12: Claro, claro. Bueno, en redes sociales estamos como Cantares de México de Laura Díaz, en Instagram y Facebook, y YouTube también. Yo canto y represento la época del bolero y el danzón, el romanticismo de generaciones pasadas que iban al Salón México, bailaban, se vestían elegantemente, y México está cargado de nostalgia. Entonces creo que es importante que reconectemos con nuestras partes que nos representan ahorita en la globalización y todo lo americanizado que estamos como sociedad actualmente. Es importante reconectar, y pues hago una invitación a todas las personas que nos están escuchando y viendo para que nos vayan a ver a las funciones.
1: Buenísimo, Roberto. Sí, tener los pies bien plantados en el presente, pero sin olvidar nuestras raíces y mirando siempre hacia el futuro, ¿no? Muchísimas gracias por visitarnos aquí en la Hora Nacional. Qué gusto haberlos tenido por acá.
10: Muchísimas gracias, gracias a ti. Estamos muy complacidos. Yo lo último que quiero es dar las gracias a Rose darte también las gracias
9: a ti,
10: decirte que te admiramos mucho y que sepas que Cantares de México también tiene una raíz en la hora nacional, porque en mi recorrido por el país fue compañero muchas veces.
9: Sí, así
10: muchas
9: es.
10: Muchas veces y muchas noches.
9: Viene uno de regreso del concierto y vas así a escuchar la hora nacional.
10: Definitivamente.
9: Es gran compañía.
10: Gracias.
9: Muchísimas gracias, gracias a ustedes.
13: Gracias.
9: Y gracias a ustedes, por supuesto. No se vayan, tenemos más.
0: La generación de los inservibles es una obra que pone sobre la mesa una mirada crítica sobre el presente, sus contradicciones y sus silencios. Vamos a la entrevista que le hicieron El Cha y Rosalba Aguirre a parte de su elenco.
14: Esta es Tercera Llamada. Comenzamos. Con una mirada crítica, sensible, pero también con mucho humor negro, hoy nos acompaña la obra de teatro La Generación de los Inservibles, y desde el título ya suena bastante provocador, ¿no ves, Chap?
15: Totalmente. Desde el título y desde que ves el cartel que está hecho con la tipografía del metro. Esa es una premisa muy interesante porque a partir de eso aborda temas como la identidad, el futuro, la presión social y la búsqueda de un lugar en el mundo. Y hoy nos acompañan Montserrat Escalante y Mariano Azcárraga para platicarnos de esta interesante propuesta teatral. Chicos, bienvenidos a la Hora Nacional. Qué gusto tenemos por acá.
16: Muchas gracias. Gracias.
15: Oigan, pues la premisa es simple pero muy fuerte. En el temblor, en un temblor, se quedan atorados en un vagón del metro y de ahí se desencadena todo.
16: Sí, totalmente. Justo lo bonito es que antes de este, digamos, de este temblor, comienza una pelea entre nuestra generación, que es la generación de los inservibles, que creo que ya estamos muy etiquetados históricamente, mundialmente, por eso, contra esta generación que nos precede, ¿no? Y pues no tenemos de otra más que juntos, ¿no? Las generaciones que no se llevan, ver cómo le hacen para salir de este. Creo que es muy interesante, como reivindicarnos. Algún...
14: O sea, la clave aquí está en el choque generacional.
16: Totalmente.
14: Y a partir de ahí vamos a ver toda una trama, cómo se va desenredando. Platíquenos entonces, ¿cuál es la reacción de esta generación?
17: Yo pienso que la reacción de esta generación verdaderamente es la búsqueda de su voz, de su comunidad, de ese espacio por encontrar el lugar al que pertenece. O sea, llegar a un mundo donde piensan y sienten que todo ya está ocupado, que ya todo está tomado y que ellos salen sobrando. Y es eso, este choque directo que tienen contra lo que ellos mismos perciben sobre sí mismos y también sobre lo que el mundo percibe sobre ellos, ¿no? Entonces es, ¿cómo creas tú? O sea, se ha ocupado mucho la palabra manada, un colectivo dentro de...
15: Sí, tu comunidad.
17: Ajá, a tu comunidad para encontrar tu voz, para identificarte, para agarrar fuerza y pronunciarte y tomar aquel espacio que también te corresponde.
15: Sí, totalmente de acuerdo, porque además se autollaman en la obra la generación inservible, ¿no? Pero a fin de cuentas, la generación anterior le está dejando un mundo inservible en muchos aspectos, ¿no?
16: Absolutamente.
15: Entonces es una cosa muy fuerte lo que se está tratando en este espacio tan cerrado. ¿Cuántas veces nos ha pasado que estamos en el metro y se queda parado 10 segundos y es de... ¿no?
18: Sí, nos
15: cuenta el corazón, empieza a sudar, claro. Etcétera, etcétera. Imagínate con esta presión, ¿no?
16: Claro. Sí, totalmente. Yo creo que esa es una de las reflexiones más padres que hay, ¿no? O sea, realmente, ¿qué mundo estamos teniendo todos? Porque no solo es el mundo que nos están dejando, ¿no? Al final, también es un mundo, también es nuestro mundo, y es reflexionar sobre en dónde estamos parados el día de hoy, ¿no? Como generaciones, como el futuro, porque al final de cuentas es otra de las cosas bonitas de esta obra, que una cosa es, bueno, al final nosotros en algún punto vamos a ser presidentes,
17: claro.
16: Vamos a ser, ¿no?
15: Jefes de las compañías.
16: Jefes de compañías, claro.
15: En este nuevo mundo también es de las redes sociales y estas, exacto, cosas que están ahora tan fuertes.
16: Sí, total. Okay. Nosotros vamos a llevar un poquito la batuta en eso y, bueno, ¿qué va a pasar, no? Con nosotros, con mis demás, etcétera, etcétera. Es una de las reflexiones interesantes que hay.
14: Y que cada generación tiene pues sus propios atributos, ¿no? Sus propias reflexiones, retos. Y a mí me llama mucho la atención la hiperconectividad de esta generación, ¿no? ¿Y quién pasaría entonces, como decías, Cha, te quedas sin conexión, te quedas atrapado en el metro? ¿Y qué pasa entonces?
15: Eso es lo peor, Ros. Pelo, píquelo.
17: Sí, o sea, justamente creo que es esto, ¿no? Que es cíclico, que cada generación lo repite, que cada generación siente este rechazo y que cada generación en algún punto pierde algo y pierde una desconexión, y al someterse a las condiciones de las generaciones de arriba parecería que están desconectados y que no pertenecen porque están acostumbrados a lo que la generación de arriba les aportó de cierta forma, pero la generación de arriba sobre esa contribución, siento un rechazo también sobre su resultado. Entonces, sí, es como esta cosa cíclica de cada generación. Está ahí, está.
1: Claro, y qué interesante, porque tuvimos oportunidad de platicar con la dramaturga, con la directora, con Abril Mayet, y justamente como que es un tema que al menos en las dos cosas hemos podido platicar con ella, el recurrente. Esta, no sé si lucha precisamente de generaciones, pero las diferencias entre generaciones, ¿no? Ahorita son ustedes dos representando esta generación inservible, pero en la obra hay muchos más actores dentro de este vagón del metro, ¿no? Lo cual hace que sea como mucho más tensa la cosa.
16: Sí,
1: estas pláticas.
16: Totalmente. Sí, creo que justo es un poco un tema recurrente en los, la dramaturgia de Abril. Y es algo bonito porque justo es algo inevitable, ¿no? Tú puedes decir, ah, es que son los inservibles, son ok, pero es que nos guste o no, va a pasar. Vamos a tomar la estafeta. Y que como decimos, se ha pasado muchas veces, ¿no? Los hippies, todos odiaban a los hippies. ¿Y cómo es posible que los hippies, estos cuates? Y de repente ellos tomaron el mundo y tomaron sus decisiones, ¿no? Y también pues hicieron lo propio, ¿no? Entonces creo que es algo, son temas como fuertes, pero bonitos, y por eso siento que...
1: Inevitables.
16: Totalmente, porque es inevitable, ¿no? Exactamente.
13: Qué interesante puesto en escena. La verdad es que ya nos dejaron muy intrigados. Hay que ir a verla.
16: Pues bienvenidos, bienvenidos.
0: ¿Dónde están? ¿Qué días? ¿Qué horarios?
17: Y nos estamos presentando por los lunes de junio en el Foro Shakespeare a las 8 p.m. Y pues sí, vamos a estar ya, que son 4 funciones las que nos quedan. Nos quedan 4 funciones, 8 p.m.
13: Y antes de irnos, redes sociales, ¿dónde podemos buscar más información?
16: Nos pueden buscar a nosotros como Náufrago-Teatro, es la compañía, digamos, de los actores, pero también estamos en coproducción con Shake and Falstaff. Ellos también están, que justo es la compañía de la dramaturga y directora Abril Mayet. Y nos pueden mandar mensaje, y también si quieren cortesías, mándenos mensajito y con muchísimo gusto nosotros les podemos regalar cortesías para cualquiera de vuestras funciones.
1: Muy bien, perfecto, pues qué mejor.
13: Qué mejor. Muchas gracias por estar con
16: nosotros. Gracias a ustedes por invitarnos.
1: Gracias, Monserrat. Gracias, Mariano. Y gracias a ustedes por seguir con nosotros. No se vayan. Estamos aquí, ya saben, en la hora del cine.
18: Hola, yo soy Laura Díaz, directora de Cantares de México.
19: Y yo soy Roberto Eric.
18: Y vamos a cantar la canción oaxaqueña El Feo.
19: Aquí, en la hora nacional.

0: Pues así llegamos al final de esta emisión de La Hora Nacional. Muchísimas gracias por haber estado con nosotros.
1: En este Día del Padre queremos reconocer a quienes acompañan, escuchan, aprenden y crecen junto a los hijos. Las nuevas paternidades nos recuerdan que la cercanía y el afecto son parte fundamental de ese camino compartido.
0: Sí, le mandamos nuestro reconocimiento y nuestros mejores deseos a todos los padres de México.
1: Muchísimas gracias por acompañarnos cada domingo. Recuerden que estamos en YouTube, en Facebook, en Instagram, en TikTok, en X y en Spotify. Y también nos pueden contactar en el siguiente número. Mucha atención. 55-3483-4239 o nos pueden también mandar un correo electrónico a lahoranacional@segov.gov.mx.
0: Que tengan una muy bonita noche.
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2: A nuestras mujeres y madres inmigrantes, un ejemplo de fuerza y valor.
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Mete el balón que se va por arriba. Mira qué balón le ponen ahí. Tiene la pelota rodadita, hace un perfil dominante. Echa ligeramente atrás el cuerpo y eso hace que el balón se vaya por arriba.

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0: 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Agitamos hasta que se incorpore por completo y dejamos hervir durante 3 minutos. 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Después incorporamos el colorante y mezclamos hasta que el color sea uniforme.
2: 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En este caso, considera que su tiempo de caducidad es de 6 meses. Finalmente, pero no menos importante, hay que guardarlo en un lugar fresco y seco, fuera del alcance de niñas y niños. ¡Y listo! Tenemos nuestro propio shampoo para auto. Para usarlo, toma en cuenta que para 10 litros de agua se deben disolver aproximadamente 15 mililitros de shampoo. Al final del día, apostar por las tecnologías domésticas no es solo una forma de ahorrar, es tomar el control de lo que consumimos.
0: Si quieres aprender a preparar otras tecnologías como crema de cacahuate, gel para el cabello o jabón líquido corporal, puedes visitar nuestro canal de YouTube, Profeco TV.
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4: De junio, Guadalupe, buenos días.
5: ¿Cómo estás, Elvira Angélica Rivera? Un placer saludarles. Gracias por iniciar la semana con nosotros. Hay mucha información que queremos compartir con ustedes, así que nos vamos directo con los detalles.
4: Así es. Mire, el candidato de la ultraderecha, Abelardo de la Espriella, aventaja por un mínimo margen la segunda vuelta presidencial en Colombia. Esto ante el izquierdista Iván Cepeda. Ya anunció que impugnará más de 30,000 casillas o 30,000 mesas de votación. En tanto, pues ya se están desatando las primeras protestas en las calles de Bogotá y de Cali.
5: Aquí en nuestro país, bueno, ya los comerciantes están de otro ánimo, reactivan sus ventas, celebran el retiro del plantón de la Coordinadora Nacional de Trabajadores de la Educación, luego de enfrentar casi 3 semanas de parálisis económicas y, por supuesto, pérdidas de hasta el 80% en sus negocios.
4: Precisamente la presidenta Claudia Sheinbaum anuncia que en agosto va a iniciar una revisión escuela por escuela para evaluar las demandas del magisterio. En tanto, la Secretaría de Educación Pública rechaza categóricamente haber entregado recursos a integrantes de la CENTE, a líderes sindicales, para que levantaran las protestas.
5: La Administración Federal inaugura la Central de Ciclo Combinado González Ortega, esto es en Mexicali y Baja California, una planta sustentable de última generación que abastecerá, por supuesto, de electricidad a más de 1,000,000 de personas ante las evidentes temperaturas extremas en la región.
4: Y bueno, ¿qué tal el fin de semana mundialista? Las grandes potencias, pero también las sorpresas estuvieron muy presentes. Un agónico pase de Alemania, también la contundente goleada de España y, por supuesto, el histórico empate de Cabo Verde ante Uruguay. Una fecha redonda donde también Países Bajos aplastó a Suecia y Japón dictó cátedra en el partido número 1,000 de los mundiales.
5: Sí, que ha sido una jornada de muchas sorpresas, como han dicho, rompiendo todas las quinielas, los favoritos pues están quedando rezagados y hay países como Cabo Verde que incluso se están ganando el corazón de la afición a nivel mundial y ahí están los resultados. Y bueno, en más información deportiva, las autoridades aquí de Ciudad de México presentaron medallas y playeras. Ya viene el medio maratón y el maratón aquí en la capital del país, rompiendo todos los récords, se agotaron 30,000 lugares. Esto fue en cuestión de horas, así nuestro resumen, y ya lo sabes, seguimos transmitiendo con ustedes en medios alternativos.
4: Así es, estamos desde sedes alternas, lo importante para Canal 11, para nosotras, para el gran equipo de trabajo que nos acompaña y que todos los días pues está trabajando, es la prioridad, es garantizar el derecho a la información de las audiencias. Le hemos venido informando que desde el pasado 21 de mayo nuestras instalaciones fueron tomadas por un grupo de estudiantes. Tienen un pliego petitorio, pero no depende de Canal 11 poder resolver. Por eso nosotros seguimos transmitiendo desde sedes alternas.
5: Seguimos al aire, seguimos con ustedes llevándoles la información y la programación habitual que ustedes ya conocen, gracias al esfuerzo de todo un equipo de trabajo que no ha descansado desde el 21 de mayo, ya un mes cumplimos transmitiendo para ustedes de esta manera. Lo importante es hacer llegar la información y aquí seguimos y vamos a iniciar con información internacional.
4: Así es, lo que está pasando en Colombia, le habíamos anunciado previamente de esta segunda vuelta de las elecciones presidenciales. Bueno, pues mire, se realizaron ya este domingo, han sido cerradas, aún se siguen contabilizando pues estas mesas de votación y bueno, pues hay un posible ganador, Abelardo de la Espriella, el ultraderechista. Sin embargo, pues ya el izquierdista Iván Cepeda adelanta que va a impugnar.
5: Así es, las elecciones en Colombia han estado muy cerradas, son cerca de 33,000 los votos que se van a impugnar por parte de quien ahora lleva pues la desventaja, que es Iván Cepeda. Abelardo de la Espriella se está imponiendo, sin embargo, no sabemos cuál será el futuro de este proceso electoral en segunda vuelta. Nos cuenta más Federico Campbell Peña.
6: En Colombia, con un apretado resultado, el candidato ultraderechista Abelardo de la Espriella aventaja al izquierdista Iván Cepeda en la segunda vuelta de las elecciones presidenciales realizadas este domingo. La diferencia entre ambos era de 250.000 votos, cuando solo faltaba el 0.1% del conteo preliminar. El voto de las zonas indígenas y campesinas a favor de Cepeda fueron acortando la distancia entre los candidatos al pasar de las horas tras el cierre de las casillas. Observadores de la OEA, COPAL, Foro de Sao Paulo y Unión Europea se desplegaron en distintas regiones como testigos del desarrollo de la jornada electoral. En Bogotá, Iván Cepeda enfatizó que este preconteo no es vinculante y anunció que su equipo impugnará 33.000 casillas.
7: Una vez se produzca el escrutinio y su resultado final, se hayan hecho las verificaciones correspondientes, reconoceremos el resultado oficial que emane de esa labor de escrutinio.
6: En Barranquilla, al hablar detrás de un vidrio antibalas, el derechista Abelardo de la Espriella prometió gobernar sin reprimir a la oposición, aunque en campaña lanzó amenazas contra los opositores.
8: No habrá vencedores ni vencidos. No habrá retaliaciones. No habrá persecuciones. Porque en democracia no existen enemigos irreconciliables.
6: Antes de concluir el conteo total de los votos, de la Espriella fue felicitado por el presidente de Estados Unidos, Donald Trump, el argentino Javier Milei, el de Ecuador, Daniel Noboa, y el chileno José Antonio Kast. También por el expresidente Álvaro Uribe, vinculado como de la Espriella con las paramilitares Autodefensas Unidas de Colombia. En esta segunda vuelta se dio la abierta injerencia de Trump, quien pidió el voto para de la Espriella, lo que causó el rechazo de 11 congresistas demócratas de Estados Unidos, quienes apelaron a respetar la soberanía de los y las colombianas. Durante la campaña electoral, recordaron que de la Espriella fue abogado de figuras sospechosas de crímenes, entre ellas el paramilitar Salvatore Mancuso, quien fundó las Autodefensas Unidas de Colombia y nunca se deslindó de este grupo acusado de violar los derechos humanos y reprimir a organizaciones sociales. De la Espriella, quien se pronunció como admirador de Trump, dirigió un discurso misógino, prometió la eliminación de regulaciones laborales, reanudar la compra de armas a Israel o implementar políticas de corte ultraderechista, como las del mandatario argentino Javier Milei. Su rival, Iván Cepeda, posee otro perfil diametralmente opuesto, ya que el actual senador por el Pacto Histórico, académico y facilitador del proceso de paz con la exguerrilla de las FARC, se ha perfilado como un promotor de los derechos de las víctimas, campesinos en su mayoría, del conflicto armado. Como reflejo de su proyecto progresista, Cepeda incluyó como candidata a la vicepresidencia de indígena Aida Quilcue, perteneciente al grupo étnico Nasa. Dentro del Pacto Histórico, Cepeda abandera políticas incluyentes centradas en la defensa de los derechos humanos. La noche del domingo y madrugada de este lunes, se realizaron espontáneas marchas en Bogotá y Cali, donde intervinieron carros antimotines. Los manifestantes protestaron contra los resultados preliminares. 11 Noticias, Federico Campbell Peña.
5: Regresamos con información nacional. La Coordinadora Nacional de Trabajadores de la Educación concluyó sus movilizaciones en plantón.

0: Pedro Hernández, quien es secretario general de la sección 9 de la Coordinadora Nacional de Trabajadores de la Educación, afirman que sus demandas siguen en pie.
1: Y esta lucha va a continuar porque no ha aceptado lo que el gobierno ha ofrecido, porque no hemos aceptado migajas, porque no cambiamos las demandas, porque no nos hemos vendido.
0: Sin embargo, algunos otros integrantes de la coordinadora anuncian que sufrieron represión por parte de autoridades capitalinas. Habla Irving Loaiza Flores de la sección 14 de Guerrero.
2: No nos podemos ir, compañeros, también sin mencionar y hacer un recuento de la criminalización y represión que sufrieron los contingentes de la CENTE, camaradas. El hostigamiento durante más de estos 20 días.
0: Para integrantes de la Coordinadora Nacional de Trabajadores de la Educación, el balón mundialista rodó con algunas heridas, como el tema de los desaparecidos. Aseguran que van a continuar con sus movilizaciones y, por supuesto, con sus demandas en pie.
3: Bueno, y en efecto pasaron más de 3 semanas para que ya empezara pues este desmontaje de casas de campaña, de lonas, de estructuras en estas calles aledañas al Zócalo capitalino por parte de docentes de la CENTE, quienes poco a poco empezaron a retornar a sus estados. Líderes sindicales de la CENTE reiteraron que van a continuar con su lucha porque las respuestas no han sido las esperadas. Sin embargo, pues también hubo reacciones a este levantamiento del plantón, como nos cuenta Rubén Feital.

0: Después de varias semanas de pérdidas económicas por la falta de ventas, José Antonio no dudó en ponerse a cantar, luego de que la gente levantó el plantón en la calle de Bolívar, donde tiene su negocio de instrumentos musicales.
1: 20 días de no ventas, cero ventas, nadie venía, no sé cómo le hicimos para sobrevivir, porque también las rentas siguen corriendo, y no solamente a mí, sino a todos los compañeros aquí locatarios.
0: Para este negocio de cajas fuertes, no fue diferente la situación.
2: Pues sí nos afectó mucho, porque alrededor de, se vendieron como de dos cajas, más o menos, de los 20 días que estuvieron aquí.
0: Los comerciantes de la calle 5 de Mayo, donde se instaló el plantón de los maestros durante casi tres semanas, también tuvieron afectaciones. Lo mismo restaurantes que tiendas de ropa o artículos deportivos.
3: Pues afectó, yo creo que en un 80%. Este evento del mundial ya lo teníamos, lo estábamos esperando con ansia ya de años anteriores. Entonces, sí nos afectó mucho. Estuvimos trabajando como por días salteados, no había ni la mitad de gente que hay normalmente.
0: Para las personas turistas fue grato volver a caminar por las calles libres de tiendas de campaña, plásticos y cuerdas por todos lados.
4: El día de la inauguración, la noche anterior, esto estaba llenísimo. Entonces el día de la inauguración sí estuvo complicado, pero no parece que hubiera habido absolutamente nada, no, no parece que hubiera habido manifestaciones ni la calle llena y la gente bloqueando, sino que ya está normal.
0: No obstante, algunas personas mostraron empatía por las protestas del magisterio.
5: Pues a la hora, pues es un poco injusto, sí, lo de los maestros, entonces sí está bien que se organicen ellos. Tengo muchas maestras en la familia, entonces la verdad, pues por mí que sigan peleando por sus derechos.
6: Se ve mejor, ya, se ve mucho mejor. La verdad es que no estoy en contra de la motivación de los maestros por plantarse y hacerse manifestar, pero se siente la ciudad diferente, más. Pues sí, más libre para caminar, para venir a hacer un poquito de turismo.
0: Con imágenes de Darío Hernández y Yair Maya, 11 Noticias, Rubén Tietal Nes.
7: Y tras el fin de la huelga por 19 días que mantenía la Coordinadora Nacional de Trabajadores de la Educación, la presidenta Claudia Sheinbaum hizo distintos pronunciamientos desde Tijuana a Baja California. El primero en el sentido de que la Secretaría de Gobernación será la que dé información sobre los acuerdos alcanzados con la coordinadora. Y el segundo aspecto, y muy importante, escuela por escuela, se va a consultar a los maestros a partir de agosto cuáles son sus demandas para atender lo que se necesite en cada plantel. Escuchamos a la presidenta.
8: Nosotros en agosto iniciamos la consulta escolar.

0: por school en agosto.
1: Por su parte, el secretario de Educación Pública, Mario Delgado, rechazó que se hayan entregado recursos a las y los maestros de la coordinadora para levantar su plantón. Lo que sí aseguró es que hay un paquete disponible, un presupuesto que se destina a reparar planteles y a todas las necesidades, como la apertura de plazas y el otorgamiento de horas para las y los maestros.
2: Es una negociación que se tiene a partir de las necesidades del servicio que hay en los estados. Y no solo se hace con Oaxaca, se hace con todas las representaciones oficiales del sindicato. Se hace un diagnóstico estado por estado y se van atendiendo.
1: En un comunicado, la Secretaría de Educación Pública informó que los acuerdos alcanzados con los maestros provienen de las mesas de negociaciones en la Secretaría de Gobernación. También aseguró que los recursos que se tienen son para apoyar a las escuelas que lo necesitan, recursos que no se entregaron a los líderes de la Coordinadora Nacional de Trabajadores de la Educación, sino que están en operación precisamente para atender todas las necesidades educativas en las distintas entidades. Lo que resaltó el secretario de Educación Pública fueron casos específicos, como el de Oaxaca, como el de Chiapas, como el de Zacatecas, donde los acuerdos con la Coordinadora Nacional de Trabajadores de la Educación apuntaron a esquemas de apoyo y de trabajo para las y los maestros que están operando incluso estos recursos desde el año pasado, atendiendo necesidades prioritarias, además de brindar certeza laboral y estímulos contemplados en la ley. También el titular de la SEP destacó que los recursos son una combinación de aportaciones federales que ya existen en el paquete presupuestal y aportaciones estatales que se van utilizando de acuerdo a las necesidades y al diagnóstico que ha permitido que muchos de los planteles y las escuelas en todo el país, al igual que los docentes, reciban toda la atención y los servicios educativos. Finalmente, el titular de la SEP, Mario Delgado, dijo que hay otras solicitudes de docentes que se están revisando y atendiendo de manera responsable.
3: Bueno, y mire, este domingo 21 de junio, muchas personas celebraron el Día del Padre. Desde aquí, por supuesto, nos sumamos a las felicitaciones a todas aquellas personas que ejercen la paternidad de manera responsable. Y mire, la presidenta Claudia Sheinbaum también felicitó a los padres que contribuyen a construir un mejor México. Fue durante su gira de trabajo por Mexicali, Baja California, frente a trabajadoras, trabajadores de la Comisión Federal de Electricidad, que les dedicó un mensaje a los padres.
4: Feliz Día del Padre. ¿Van a tener tiempo de ir con la familia o no? Emilia ahí para que les dé un ratito. Muchas felicidades a todos por este día, por el Día del Padre. Felicidades a todas y a todos los trabajadores de Comisión Federal de Electricidad.
3: Bueno, previamente a primera hora del domingo, a través de redes sociales, la presidenta publicó precisamente la felicitación y deseó a los papás un día lleno de alegría, de abrazos y de mucho cariño. Lo que escribió la presidenta fue: hoy reconocemos a quienes con amor y trabajo y esfuerzo entregan lo mejor de sí para sus familias y contribuyen cada día a construir un mejor México. Así lo escribió la presidenta.
1: ¿Cómo ha cambiado esta celebración del Día del Padre conforme han pasado los años? Es una fecha que siempre se considera, se les quiere, se les reconoce, y también los cambios que ha habido, muchos de ellos ya están participando en la crianza de los hijos, tienen una actitud más participativa dentro de la familia.
3: Así es, y es que Rubén Fietal nos comparte historias precisamente de estas nuevas paternidades.
5: Padres de familia de diferentes generaciones salieron a festejar este día, pero ahora los festejos se dan desde nuevos roles de equidad. El modelo tradicional de paternidad, donde el papá era un proveedor, pero se distanciaba emocionalmente de sus hijas e hijos, se dio el paso ante el boom de las nuevas masculinidades.
6: Y fui conservador por mi etapa que viví. O sea, no tuve participación. Yo nada más aportaba económicamente y ya la mamá era la que se encargaba de la administración.
7: Pues soy y sigo siendo un padre muy comprometido primero con ellos, y a la vez a ellos se les exijo también eso, ¿no? Que se comprometan a su vida diaria. En cuanto a estudios, pues también sí soy muy exigente.
5: Son las nuevas generaciones las que están cambiando esos patrones.
8: Pues mi papá también fue muy cariñoso, digo, por el trabajo hay veces que no podía estar mucho tiempo con uno, pero por eso en este lapso que me toca a mí ya ser papá, trato de pasar el mayor tiempo con mi hija, ahora sí que para pues que poder vivir esa parte que a lo mejor no viví yo con mi papá.
9: Él era más conservador también. Sí, yo no pasé mucho tiempo con él porque igual por el trabajo casi no estaba en casa. Yo creo que uno trata de mejorar, hacer las cosas diferente, tal vez lo que uno ve como mal, mejorarlo. Obviamente no está libre uno de errores, ¿no? Pero siempre trata uno de hacer lo mejor posible y dar lo mejor por nuestros hijos.
5: Ahora, las paternidades celebran este Día del Padre defendiendo un modelo de crianza igualitario, activo y corresponsable con sus infancias. Entienden que la crianza ya no es y no debe ser exclusiva de las madres. Se busca un equilibrio para compartir las cargas mentales y físicas del hogar.
10: Pues es importante, yo creo que estar pendiente de los niños, ¿no? Para que crezcan de una manera diferente a la que uno creció. Claro, intento sacarlos a jugar fútbol, al parque. Lo que no sea él conmigo, me gustaría hacerlo yo con ellos.
11: Sí, pues trato de involucrarme más en todos los aspectos, en platicar con ella, en las labores domésticas. A lo mejor a lo que diferencia, pues por lo que platica él, no había todo eso en ese entonces.
5: Con imágenes de Cristian Meléndez y Andrés Reyes, 11 Noticias, Rubén Fietal Nes.
1: Bueno, pues se les ve muy contentos a los papás, así lo festejaron el fin de semana. Y miren, en materia deportiva ya se presentaron las playeras, las medallas del medio maratón y el maratón que tendrán lugar en la Ciudad de México, el medio en julio, el maratón en agosto. Y lo importante aquí es que se va a celebrar esta fiesta deportiva dentro de las actividades por los 700 años de la Fundación de Tenochtitlán.
12: Esta edición 2026 ya es histórica y les comento por qué. Primero, porque rompimos un récord sin precedente. Los 30,000 números disponibles se agotaron en tan solo unas cuantas horas. Nunca antes habíamos tenido una respuesta tan rápida por parte de la comunidad corredora.
1: Cada vez hay más personas que se suman a estos eventos deportivos aquí en Ciudad de México. Habló Javier Peralta, director de Indeporte, al respecto. Miren, vámonos con las fechas. Medio maratón, ya les decía, en julio, el 12. Hay una ruta nueva, así para que lo tomen en cuenta. Inicia en la Alameda Central, frente al Hemiciclo a Juárez, y concluye en el Ángel de la Independencia, tras recorrer Paseo de la Reforma y también parte del Bosque de Chapultepec. El maratón de la Ciudad de México, que se va a realizar en agosto, el 30, el parte del Estadio Olímpico Universitario rumbo al Zócalo capitalino. Digamos que esta ruta no se modifica. La participación esperada, 30,000 personas. Se agotaron en horas todas las suscripciones. Hay atletas de más de 30 países que se están sumando a esta edición del maratón de la Ciudad de México. La presentación de las playeras, de las medallas, se hizo en la nueva Cineteca Nacional allá en Chapultepec. La buena noticia para quienes quedaron fuera de ambas competencias es que se abrieron al menos 5,000 lugares más para inscribirse. Chéquenlo en la página y ojalá y tengan suerte para inscribirse.
13: Esta playera llega en un gran momento. El mundo tiene la mirada puesta en nuestra ciudad con la celebración del Mundial. Y esta imagen se alinea con ese espíritu deportivo que inspira a millones de personas, pero también llega en un momento extraordinario para el atletismo y para la cultura de correr en nuestro país. México es hoy el país con mayor proporción de personas que corren o trotan de todo el mundo.
1: Bueno, ahí escuchamos el entusiasmo de Javier Hidalgo, secretario del Deporte aquí en Ciudad de México, el promotor y el más amplio difusor de estas competencias. Hablemos de las medallas. La del medio maratón tendrá la figura del Quetzal, símbolo de libertad, resiliencia y belleza en movimiento, mientras que la del maratón, la medalla representará a Cihuacóatl, que está asociada con la valentía, la fuerza y la protección.
3: Bueno, y mire, en México tanto la religión como el fútbol son costumbres muy arraigadas entre la población. ¿Y qué pasa cuando ambas se encuentran? Bueno, mi compañero Gilberto Molina nos muestra cómo es que se visten algunas figuras, algunas imágenes religiosas con el uniforme de la selección mexicana.
14: El fútbol también es fe y esperanza. Cada que juega la selección mexicana,
5: El niño Dios de la Catedral de la Ciudad de México es vestido con el uniforme con el que los seleccionados saldrán a la cancha. La tradición se remonta al año de 1970, cuando México fue por primera ocasión sede del Mundial.
14: Y ahí en la parroquia San Gabriel Arcángel de Tacuba, el padre, no recuerdo en ese momento quién estaba, pues con la gente decidieron a una imagen del niño Dios vestirle el traje de la selección mexicana.
5: De Tacuba llegó a la Catedral Metropolitana y hoy es un ritual mundialista.
14: Ese es el sentido también hoy de que vengan aquí la gente y pues en su fe le pidan a Jesús que nuestra selección gane y ojalá llegar a la final.
5: Manos expertas realizan el cambio de uniforme con extremo cuidado. Y en Catedral todo evoca el Mundial de Fútbol, hasta las figuras que llevan los santos. Pero la tradición de vestir al niño como futbolista divide opiniones.
15: No es tan común, no es algo que a lo que estemos acostumbrados, como que no es parte de la tradición, por parte de la religión.
16: ¿Pero crees que se vale?
15: Pues cada quien tiene su opinión, yo considero que no, pero respeto la opinión de cada quien.
17: Somos mexicanos, ¿no? Y las creencias religiosas o creencias de cada persona van acorde a las tradiciones. Pues hemos visto al niño vestido de médico, de futbolista, pues es, digamos, como que algo tradicional de México.
5: Un sacerdote decidió quitarle el uniforme tricolor al niño. Los fieles protestaron y ganó la tradición.
18: Es una expresión del fervor religioso mezclada con la pasión del fútbol para pedir por el destino, por la buena suerte o un milagro. Y valen dos preguntas. Y si sí, ¿por qué no? Con las imágenes de Cristian Meléndez y Andrés Reyes, 11 Noticias, Gilberto Molina.
3: Bueno, y mire, hablando precisamente de la camiseta de la Selección Nacional de Fútbol, se está convirtiendo en la más vendida entre las federaciones que están participando en el Mundial. Incluso está superando al jersey de España, de Alemania, hasta de Argentina, que como usted bien sabe, pues son los equipos favoritos para ganar la Copa del Mundo. Y mire, el director general de Adidas México, Jorge Dion, pues refirió que pues es precisamente la playera de la selección mexicana, está teniendo un éxito por gracias a la estrategia comercial de esta camiseta que está ligado el diseño a la cultura mexicana. También destacó esta persona que la camiseta verde de la selección es la más bonita porque plasma motivos que dan orgullo y afirmó que el uniforme ha logrado trascender el ámbito deportivo para convertirse en una expresión de identidad cultural.
19: Bueno, pues vamos con este tema donde está involucrado el Instituto Nacional de Antropología e Historia, que ha sido muy claro sobre la cena que se ofreció para recibir a quienes participaban en esta justa mundialista. Fue el 10 de junio, acudió la presidenta Claudia Sheinbaum en el Castillo de Chapultepec. Se dio la bienvenida a representantes internacionales que acuden a esta justa mundialista. Todo se llevó a cabo con apego a la normatividad vigente y tuvo como único y exclusivo propósito promover el patrimonio cultural, la riqueza de México en el marco de la Copa Mundial 2026 ante más de 200 representantes de distintos países. Añade que el evento tuvo un costo de poco más de $1,000,000 que fue pagado por la FIFA y cumplió con la normatividad para este tipo de espacios. El Instituto Nacional de Antropología e Historia detalla que esto incluyó gastos de organización, pago de derechos y se realizó con todas las medidas necesarias para garantizar la preservación de este inmueble patrimonial. Asimismo, recordó que este recinto, el Castillo de Chapultepec, testigo de algunos de los acontecimientos más relevantes de la historia nacional, ha sido también sede de importantes encuentros culturales, académicos y diplomáticos, tanto nacionales como internacionales.
3: Vianey Zárate, información deportiva, intenso fin de semana de Mundial. ¿Cómo estás? Bienvenida.
19: Hola, Vianey.
20: Hola, compañeras, muy buenos días. Intenso lo que le sigue. Ha sido una gran semana ya. Llevamos 12 días de esta Copa del Mundo y lo que falta. ¿Y qué les parece si vamos iniciando con un resumen? ¿Qué pasó este sábado? ¿Cómo le fueron a los países que participaron en este inicio de fin de semana? Vamos a ver.
21: El partido más trepidante que se vivió el sábado fue el empate a ceros entre Ecuador y Curazao, en el que el portero de 37 años, Eloy Room, se convirtió en el héroe con 15 atajadas para evitar la caída de su marco. El equipo consiguió su primer punto mundialista y con su actuación, Room, convertido en una muralla, se quedó a una atajada del récord que posee el estadounidense Tim Howard, quien en Brasil 2014 paró 16 veces el balón frente a Bélgica. Alemania sufrió, pero en los últimos momentos del encuentro sacó una agónica victoria 2-1 contra Costa de Marfil. El cuadro africano tomó la delantera con un gol de Frank Kessié. Después, el entrenador alemán Julian Nagelsmann metió a Denis Undav, de ascendencia turca, quien marcó en dos ocasiones para darle a su selección el pase a la segunda ronda por primera vez en 12 años, ya que en Rusia 2018 y Qatar 2022 quedaron eliminados. Por su parte, Países Bajos tuvo una jornada tranquila al golear 5-1 a Suecia con una artillería de jugadores afrodescendientes. Cody Gakpo anotó 2. Es hijo del futbolista ex seleccionado de Togo Johnny Gakpo y su mamá jugadora de rugby neerlandesa, Brian Broby, de origen ganés, y el menor de 3 hermanos futbolistas marcó otros 2. Y finalmente, Crescencio Somerville cerró la tanda haciendo honrar a sus raíces de Surinam. Si Países Bajos termina como líder de su grupo, jugará los 16avos de final en Monterrey. La joya de la corona fue el partido 1000 de la historia de los mundiales. Japón demostró su poderío ante una mermada selección de Túnez a la que venció 4-0. El primer gol fue obra de Daichi Kamada, quien al minuto 4 marcó la anotación número 2826 en los 96 años de Copas del Mundo. Ayase Ueda contribuyó con 2 tantos, un golazo al minuto 31 del primer tiempo y otro al final de la segunda parte. Y Junya Ito también marcó en una ocasión. Japón se perfila como una selección capaz de meterse entre los 8 mejores del mundo.
20: Uno de los deportistas que se ha vuelto sensación en este mundial ha sido, por supuesto, el arquero Bosiña de Cabo Verde, que es que el día de ayer su mamá ya pudo llegar a tierra estadounidense, a tierra mundialista, para ver la actuación de su hijo, y lo hizo en el partido Cabo Verde contra Uruguay. Vamos a ver.

0: Así fue el reencuentro entre el veterano portero de Cabo Verde, Yosimar José Boradías Bociña, y su madre, quien recibió una visa especial del gobierno de Estados Unidos para que pudiera acompañarlo en el Mundial. Bociña, el héroe del empate a cero de su selección con la poderosa España, recibió la visita de Ana Cándida Évora en un campo de entrenamiento de Miami, Florida. Yosimar se acercó lentamente a la grada, como si midiera sus emociones, que estallaron cuando se fundió en un abrazo con la mujer que ha sido su inspiración. Fue un reencuentro anhelado que no estaba previsto. La mujer carecía de la documentación migratoria para ingresar a Estados Unidos. Sin embargo, el líder demócrata en la Cámara de Representantes, Jakeem Jeffries, gestionó el visado. Jeffries tiene raíces caboverdianas por su madre y eso significó un factor. El otro pudo ser la historia que ha comenzado a tejer el guardameta de 40 años de mirada triste y múltiples arrugas, cuyo apodo en portugués, Bociña, significa abuelita. Hoy es toda una celebridad en Cabo Verde, luego de colgar el cero que le dio el primer punto a su selección en un mundial de fútbol. Bociña juega en un equipo de segunda división de Portugal. Su contrato termina el 30 de junio y aún está pendiente una posible renovación. Hoy sabe que los milagros existen. 11 Noticias, Gilberto Molina.
1: Y hablando de Cabo Verde, ayer tuvo acción en su segundo duelo de esta justa mundialista y vaya qué sorpresa está dando en este mundial. Ahora, una de sus víctimas fue Uruguay. No les cuento más, vamos a ver los resultados de los encuentros del día de ayer.
2: La selección de Cabo Verde volvió a dar la gran campanada ahora contra Uruguay, ante quien empató a dos goles, los primeros de su historia, y cerró la pelea por el segundo lugar del Grupo H. El equipo africano comenzó ganando el partido. Al minuto 21, Kevin Pina de tiro libre marcó el primero. Después Uruguay igualó y tomó la ventaja con goles de Maxi Araujo y Agustín Canovio. Pero al 61, Elio Varela aprovechó un error defensivo y logró el fantástico resultado ante los 11 de Marcelo Bielsa. Ambos equipos se jugarán el pase a la siguiente ronda ante Arabia Saudita y España, partido que se disputará en Guadalajara el 26 de junio. Por otro lado, España despertó ante Arabia Saudita y con dos goles de Mikel Oyarzabal, uno de Lamine Yamal y un autogol, arrasaron 4-0. Con un rostro completamente diferente, la furia roja de Luis de la Fuente abrió el marcador con el tanto del joven de 18 años y raíces marroquíes, y España dictó cátedra en el campo para posicionarse en el primer lugar de su grupo. En actividad del Grupo G, Irán mantuvo el invicto y le arrancó un empate sin goles a Bélgica, que sigue con la brújula extraviada en el Mundial y se quedó con 10 hombres en el partido. El empate le sabe a gloria a Irán, que se mantiene con vida pese a las terribles condiciones en las que está compitiendo. Por último, Egipto consiguió su primer triunfo en un Mundial al derrotar 3-1 a Nueva Zelanda, que comenzó ganando, pero terminó por desmoronarse. Mohamed Salah contribuyó con un gol y con el resultado la selección egipcia es líder del Grupo G.
1: Y mire, ayer durante el partido de Irán y Bélgica, un grupo de iraníes se dieron cita para apoyar a su selección en medio del debate sobre el trato que han recibido del gobierno de Estados Unidos, que ha violado la reglamentación de la FIFA.
3: Estamos aquí para reclamar nuestros derechos porque Estados Unidos atacó a Irán. Según las reglas, Estados Unidos debería tener restringida su participación en la Copa Mundial. Atacaron a nuestro país cuando Rusia atacó a Ucrania. Se le prohibió la participación en la Copa Mundial. Bien, ahora deberían impedir que Estados Unidos participe en la Copa Mundial. Estados Unidos es el anfitrión de la Copa Mundial. Es irónico. Estados Unidos atacó a civiles. Miren esto. Esto es lo que parece una escuela. Estados Unidos mató a 162 niños inocentes. Estaban estudiando en la escuela. Atacaron la escuela y mataron a los niños.
1: Los aficionados también se dijeron orgullosos del desempeño de la selección, que suma ya 2 puntos tras su segundo empate en este torneo.
4: De todas formas, nosotros somos muy orgullosos de ellos, que sí están jugando, sí están haciendo todo su esfuerzo, aunque no tuvieron nada de ni partidos amistosos. Fútbol habla de paz, habla de unir la gente, todos los pueblos del mundo, y esos, ellos no tuvieron este trato. Estamos muy emocionados en esos días que, pues, como primer equipo se clasificó así para el Mundial, pero bueno, después pasaron cosas, pues conflictos que pasaron en Medio Oriente.
1: Y quienes también se reunieron ayer aquí en la Ciudad de México fueron los aficionados de España ahí en el FanFest del Zócalo. Y es que la contundente victoria del equipo 4-0 ante Arabia Saudita volvió a devolverles la confianza que le dio a España esta victoria. Vamos a escuchar.
5: Bueno, en este Mundial empezamos regular tirando a mal, como habitualmente lo hemos hecho en los Mundiales, pero yo creo que hoy España ha demostrado más su capacidad de juego, y el tema es a seguir con la formación que hemos sacado en la primera parte, y creo que sí que tenemos posibilidades si el equipo va mejorando.
1: Y por fin llegó el debut más esperado de los españoles. El joven Lamine Yamal era uno de los más esperados, y tras su actuación pues dejó muy buenas sensaciones.
6: Muy contento, la verdad, la vi muy bien, la primera parte rápidos, tocando el balón, moviéndolo, lo que faltó el primer partido, en este lo hemos tenido, que era no estar tan estáticos y dinámicos, o sea que muy bien, contento.
1: Y pues bueno, hoy seguirá la actividad, y uno de los que tendrá participación el día de hoy es Argentina en su segundo duelo en esta justa mundialista. Se enfrentará a Austria, y por supuesto toda la comunidad argentina que se encuentra en México se reunió en el Ángel de la Independencia para alentar a su equipo. Así que vamos a ver cómo fue este banderazo para este juego.
7: La comunidad argentina en México se reunió en el Ángel de la Independencia para apoyar a la albiceleste que busca el bicampeonato mundial.
8: Por supuesto, queremos verlo bicampeón. Es un torneo muy difícil, venimos de atrás, venimos a defender la copa, pero ojalá es el sueño de todos, que su selección sea campeón, por supuesto.
9: Es uno de los elegidos, el mayor candidato creo que es Argentina, o sea, más allá de que sea Argentina. Pero bueno, lo veo muy bien, la verdad.
7: Antes de enfrentar hoy a Austria, los aficionados confían en el plantel para sumar otro triunfo en el último Mundial de Lionel Messi.
8: Yo creo que nos va a ir bien. Hay rumores que jugamos sin Messi, que no lo veo mal. El seleccionado quiere probar un equipo sin Messi para no ser Messi dependiente. Lo veo muy positivo. Yo creo que es un partido que podemos ganarlo. No te digo capaz que en los 45 minutos, pero en el minuto 60 ya Argentina debía estar adelante del marcador.
9: Un poco triste también que saber que es el último mundial, pero bueno, ya es una persona que se lo merece, que la verdad que ya ganó todo, no le queda más nada por ganar, la verdad, entonces creo que se merece ese buen retiro y el disfrute de familia.
7: Con imágenes de Darío Hernández y Yair Maya, 11 Noticias, viene Zárate.
1: Y bien, se lo decía, que hoy continuará la actividad de esta justa mundialista. 4 duelos interesantes desde las 11 de la mañana hasta las 9 de la noche. ¿De quiénes se tratan? Vamos a verlo.
2: Sigue la actividad del campeonato mundial, y hoy a las 11 de la mañana, Argentina se enfrenta con Austria en el Estadio Dallas. A las 3 de la tarde, Francia buscará el liderato de grupo y se medirá con Irak en el Estadio Filadelfia. Más tarde, en punto de las 6, rodará el balón con Noruega y Senegal. Los africanos necesitan sumar puntos si quieren avanzar a la siguiente fase. La jornada termina a las 9 de la noche con el encuentro entre Jordania y Argelia desde el Estadio Bahía de San Francisco.
1: Mira, con los resultados que ya vimos que hubo este fin de semana, al momento y tras estos 12 días de Mundial, posibles cruces de los 16avos de final con los siguientes primeros y ya posibles terceros lugares. Anótele bien, y es que México podría enfrentarse a Cabo Verde, al que está dando la sorpresa. Ya lo hizo con España, ya lo hizo con Uruguay, y México podría enfrentarse en el Estadio de la Ciudad de México ante el debutante en esta justa mundialista. Por su parte, otro de los anfitriones, Canadá, se enfrentaría a Bélgica, y Estados Unidos frente a Ecuador. Otro también partido interesante es el de Alemania frente a Escocia. Egipto podría verse ante República Checa, Noruega contra Suecia, Colombia contra Países Bajos. Y un duelazo que podríamos encontrar en los 16avos de final. Inglaterra contra Portugal. Esto claramente se va a ir modificando durante la jornada de este lunes. Viene tras la eliminación de Túnez ante Japón, el defensa Ali Abdib rompió el llanto durante una de las entrevistas por la pésima manera como la federación de ese país ha gestionado a la selección. Dijo que está jugando con un equipo improvisado, que apenas un mes antes del mundial nombraron un nuevo entrenador, al que corrieron tras la goleza de 5-1 ante Suecia, y después nombraron al francés Herbert Renard. Aseguró que así no se puede competir, menos con países como Japón, que tiene años trabajando seriamente en un mismo proyecto. Y el mexicano César Ramos será el árbitro central en el partido de Escocia contra Brasil, que se jugará este jueves 24 de junio a las 4 de la tarde. Lo acompañan también los mexicanos Alberto Morín y Marco Vizguerra. En más información de arbitraje, la terna que participó en el partido entre Ecuador y Curazao es la primera integrada únicamente por árbitros chinos. Y es que este país no calificó al mundial, pero está representado por el central Manin y sus asistentes Su Fei y Fun Min. Manin es conocido como el maestro de las tarjetas porque en promedio amonesta a 4 jugadores por partido. Pues hasta aquí toda la información deportiva, compañeras.
10: Muy bien, Vianey, pues creo que Angie, todos los que seguimos a Curazao y sus hazañas y el portero, queríamos ver y conocer a su madre este encuentro tan emotivo. Y lo que es el fútbol, y ya lo decías en parte de tu reporte, el fútbol es unión, el fútbol es paz, y estas historias se pueden concretar precisamente por lo que puede hacer una jornada como esta, una jornada mundialista.
1: Cabo Verde, es de Cabo Verde, Bocinha, y sí, esa inspiración la que hemos encontrado. De hecho, quiero comentarles que Irán, que ha sido uno de los equipos que pues más peros les han puesto, sabemos que hacen su base en Tijuana y de aquí tienen que bajar a Estados Unidos y su próximo juego será en Seattle contra Egipto. Pues el día de ayer, siendo ya su último partido en Los Ángeles, dejaron una carta como agradecimiento, sobre todo pues a los aficionados, y más o menos les voy a decir lo que decía. Dice: desde la antigua Persia de hace miles de años hasta Irán civilizado de hoy, el espíritu sigue vivo y firme gracias a Los Ángeles por su hospitalidad. Llegamos a Los Ángeles con orgullo, competimos con honor y nos marchamos con dignidad. Así es como Irán agradece pues el recibimiento que le han dado a pesar de todo lo que están pasando, ¿no?
11: Claro, pues además están orgullosos los aficionados, ya lo escuchábamos, Vianey, del desempeño del equipo. Pues sí, grandes sorpresas, ahí está Cabo Verde, Curazao, ya suma un punto. Gracias, Vianey, por lo pronto, te vemos mañana.
1: Gracias, nos vemos, chicas.
10: Gracias, buenos días. Hasta pronto. Y vamos con más información que tiene que ver con las actividades de la presidenta Claudia Sheinbaum y el sector energético.
11: Así es, y es que estuvo en Mexicali, allá en Baja California, ahí habló de los planes de su gobierno en materia energética y particularmente de los proyectos que se realizan en esa zona. Vamos con la información.
0: Como un paso más hacia la soberanía energética, fue inaugurada la central de ciclo combinado González Ortega en Mexicali, Baja California, con menos emisiones y uso responsable del agua. Al inaugurar la nueva planta, la presidenta Claudia Sheinbaum afirmó que la meta es que al finalizar el sexenio, la CFE genere el 60% de la energía que consume el país.
12: Cuando llegó el presidente López Obrador, CFE generaba como el 30% de toda la energía eléctrica. Cuando sale, CFE genera 54%. Y nosotros queremos dejar el 60% ya con las plantas de inversión mixta para fortalecer la Comisión Federal de Electricidad.
0: Otra de las apuestas, afirmó la presidenta, es generar energías sustentables con justicia social, que sea renovable, eólica o solar, para reducir el impacto en el medio ambiente.
13: Nosotros tenemos la intención de generar o de instalar alrededor de 32,000 megawatts adicionales en el sistema eléctrico nacional. Nuestro objetivo es que 22,000 sean de energías renovables.
14: Uno, dos, tres.
0: Con tecnología de última generación, la central de ciclo combinado González Ortega tuvo una inversión de $704 millones. Generará 653 megawatts en beneficio de 1.5 millones de personas, allí donde las temperaturas superan los 40 grados.
15: Porque para una familia mexicalense, encender un aire acondicionado durante el verano no es un lujo, es una necesidad, es salud, es calidad de vida, es dignidad.
0: 11 Noticias, Gilberto Molina.
10: Miguel de la Cruz en vivo con nosotros esta mañana. Qué gusto verte.
16: ¿Qué es lo que digo?
17: ¿Cómo estás, Miguel? Buenos días.
16: Feliz.
10: Nosotros más. Adelante, cuéntanos.
16: Muy bien. Bueno, pues nada, fíjense que Mauricio Romo dice que se infiltró en los vestidores de República Checa, o Chequia, como dicen todos, y sacó información. Pues es importante porque es el siguiente país representativo en el fútbol que jugará contra México. Vamos a ver qué detalles tiene.
18: Hoy es el último día de esta gran fiesta de las culturas en lo que se ha convertido la aldea global de Chapultepec. Pero nosotros nos venimos como infiltrados al vestuario del equipo rival, porque vamos a conocer un poco más de cerca la cultura de Chequia, el último rival de la selección mexicana en la fase de grupos. Acompáñenme. Platícanos acerca de la comida que trajeron, esto que nosotros vemos como hot dogs, pero platícanos un poco acerca de qué son.
19: Bueno, hot dogs son para que lo... ¿Por qué los hicimos? Para los mexicanos, porque ya sabes que aquí todos quieren un chingo de pan. Normalmente lo que estamos vendiendo es un embutido que se llama clobasa, que es un embutido que viene molido grueso y viene ahumado. Y así se llama... Así, muchos países en Europa tienen el mismo nombre, o parecido.
18: Y también vimos de este lado que tiene una gran variedad de copas y de trabajos, de objetos trabajados con vidrio. ¿Eso también forma parte de la tradición?
19: De hecho, la cristalería de República Checa es una de las mejores a nivel mundial. Igual en la joyería. Por ejemplo, hay una piedra que se llama granate, que nada más se encuentra en República Checa en este color.
18: Y por último, vamos a conocer el pronóstico para el partido de este miércoles, pero para ser imparciales le vamos a preguntar a las personas que no apoyan a la selección mexicana. Entonces, platícanos, ¿cuál es tu pronóstico para el partido de la selección mexicana contra Chequia?
20: 2-0 a favor México.
21: Unos 2-0 va a ganar México.
20: Yo espero un 3-0.
21: ¿A favor?
20: Sí, a favor.
21: ¿De quién?
20: Sí, de México.
22: 2-2.
23: Que 3-1 para México.
24: No, definitivamente gana México 2-1.
18: Y bueno, al final nosotros ya probamos el clobasa, que está delicioso, parte de la estrategia de Chequia para este miércoles. 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Yo me despido con imágenes de Darío Hernández y Jair Maya. Nos vemos pronto.
16: Bueno, pues ahí la información muy cercana a Días Mundialistas. Vámonos al libro del día. Es Salón Destino, de Carlos Vélez Aguilera, editado por el Fondo de Cultura Económica. Este libro, voz de su autor.
25: Es un libro que escribí e ilustré hace ya más de 10 años. Un libro silente, ¿no? Le llaman silente, de que no tiene texto, palabras, ¿no? Yendo a clases de baile, ¿no? Obligado, ¿no? Por la pareja de entonces, ya sabes, ¿no? Que uno... cansada de que ya no me paraba en las bodas y en los bautizos y todo esto, dijo, no, ya vamos a meternos. Y vi que podía ser una metáfora muy interesante para hablar justamente sobre la pareja, sobre el amor en pareja, pero también sobre la importancia, a final de cuentas, del arte, ¿no? De la música, del baile, en la vida de las personas. Cuando entrevistaba a los bailarines, era, ¿qué te gusta bailar, no? Y creo que la mayoría de las respuestas, de lo que sienten, tiene que ver con la libertad.
16: Bueno, y luego con el 11 avanzamos 192 páginas de El Biólogo de la Revolución, ensayo biográfico de Isaac Ochoterena, de Jorge Comensal, editado por el Colegio Nacional. El X de hoy es de luz y dice... Una vez más, la pasión microscópica de Ochoterena nos permite especular sobre los rasgos de su personalidad. Meticuloso, delicado, paciente introvertido. Gracias, Luz, por esta aportación. Seguimos leyendo. Hoy se cumplen 113 años del nacimiento del poeta húngaro Sándor Bors. En su honor, el poema del día, El espacio, que en alguna parte dice: el vacío ha vivido en nosotros desde siempre y no lo advertimos.
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33: Universidad Nacional Rosario Castellanos y ahora este bachillerato tecnológico, parte del bachillerato nacional.
34: Las y los estudiantes de inteligencia artificial del recién inaugurado bachillerato tecnológico agradecieron a la presidenta el apoyo que reciben y le presentaron los robots que ellos mismos fabrican.
35: Yo de mi casa para la prepa me hago 10 minutos. Y estoy muy feliz porque es la única prepa que tiene esta inteligencia. Estamos muy contentos porque es algo nuevo, algo innovador. Llama mucho la atención y estoy muy feliz. Muchas gracias.
34: Y la presidenta le recordó a los estudiantes del país que la educación es un derecho.
33: La educación es un derecho, no un privilegio. Y vamos a seguir construyendo más preparatorias que queden cerca de la casa.
34: Más tarde, la presidenta entregó tarjetas de la beca Rita Cetina a estudiantes de educación básica de Tijuana.
33: 9 millones de niñas y niños en el país, todos que van a escuela pública, que reciben este apoyo para útiles y uniformes.
34: Les dijo que llevará a todas las escuelas del país la propuesta de limitar a los estudiantes el uso de teléfonos celulares.
33: Y en la noche hay que poner un horario. Ya a cierta hora se acabaron las pantallas.
34: Con excepción, dijo, del próximo miércoles 24 de junio a las 8 de la noche, cuando juega la selección mexicana. Ese día le damos permiso a todas y todos los niños, afirmó. 11 Noticias, Gilberto Molina.
0: Bueno, vámonos con temas de la Ciudad de México, porque mire, el Monumento a la Revolución se tiñó de colores, particularmente de los colores del arco iris.
1: Así es, vimos ahí la inclusión, la diversidad y todo lo que tiene que ver con la celebración precisamente de esta fecha, el día que se realiza la Marcha del Orgullo, como nos cuenta Rubén Fitales.
2: Como parte de las actividades del mes de la diversidad sexual y en el contexto de la Copa Mundial 2026, el gobierno de la Ciudad de México presentó el arco iris global.
7: Estos colores reivindican que ninguna persona debe ser perseguida, discriminada o violentada por ser quien es. La libertad no es un privilegio reservado para unos cuantos. La dignidad humana no admite excepciones.
2: Se trata de una instalación lumínica del artista estadounidense Yvette Mathern, que proyecta un arco iris de luz desde el Monumento a la Revolución hasta el Zócalo de la Ciudad de México. Para la ciudadanía, la iniciativa visibiliza a la comunidad LGBTQIA+, además de fomentar el respeto y la convivencia.
10: Más allá de dividir opiniones, yo creo que nos deberíamos de tratar de no encajar en la norma heterosexual a través del juego y estas festividades por motivo del mundial, sin embargo tratar de incluirnos, ¿no?, como sociedad. Yo creo que es una buena oportunidad de, como se ha dicho, de hacernos visibles como parte de personas de la comunidad LGBT.
11: Pues creo que está súper bien, aparte porque creo que representa a la comunidad. Creo que es una buena idea porque ya empieza la semana.
12: Sí, es todo el mes, es orgullo y todo el año también. Necesitamos estar orgullosos y festejando todo lo que somos.
2: Esta instalación ha recorrido 30 países y durante 10 días cruzará el cielo de la Ciudad de México. Además, forma parte de las actividades previas a la 48 edición de la Marcha del Orgullo LGBTQIA+, que se realizará la próxima semana. Con imágenes de Miguel Escobar y Yair Maya, 11 Noticias, Rubén Pietal Nes.
1: Sexta edición de la Marcha Alencha, un espacio donde se muestra de alguna manera la visibilidad y resistencia enfocada hoy en un tema muy especial.
0: Más de 3,000 personas se dieron cita sobre Paseo de la Reforma para llegar hasta el Monumento a la Revolución y también se unieron a las madres buscadoras para exigir justicia.
2: Durante muchos años, el término lencha se usó coloquialmente de manera despectiva para denostar a mujeres cisgénero que tenían una relación sentimental con otras mujeres. Ahora es símbolo de identidad, lucha y se autodenominan lenchitudes.
13: Y justamente lo que queremos en este lugar es reivindicarlo. Llevamos ya 6 años reivindicando el lencha, y que si tú me dices lencha, con orgullo te digo sí, porque ya no es un insulto, es una manera de reapropiarme de quién soy en realidad y de decirle a la sociedad en general que existimos.
2: Alrededor de 3,000 personas se reunieron para marchar del Ángel de la Independencia al Monumento a la Revolución para conmemorar el movimiento.
13: Esta marcha convoca a mujeres lesbianas, mujeres trans, no, personas no binarias, bisexuales, pansexuales, a género, personas que se relacionan, personas que la sociedad ha feminizado o que le ha asignado el género de mujer al nacer, que se relaciona con otras personas igual o con mujeres cis.
2: Además de visibilizar las lenchitudes, este año la marcha en su sexta edición apoyó a las familias buscadoras ante las más de 130,000 personas desaparecidas. Una de sus principales demandas es vivir una vida libre de violencia, sin estigmas ni discriminación.
13: Que nosotras como mujeres sufrimos la doble, ¿cómo se dice? La doble discriminación, por así decirlo, tanto como por ser mujeres y ahora como por ser mujeres que les gustan las mujeres. Entonces se crea como incluso una comunidad o un entorno más cerrado para nosotras, donde nos es difícil como interactuar con personas heterosexuales.
14: La verdad es que es la primera vez que venimos. Años anteriores hemos ido a la LGBT, a la grande, y nos gusta mucho más participar en esto porque se siente un poco más cercana, un poco más de apoyo entre nosotras, porque se le da un poquito de menos validación a las lesbianas que a los demás géneros o sexualidades. Y es como ahorita muy bonito que estemos exactamente, pues, luchando o dándonos a conocer más.
2: Las asistentes a la marcha Lencha disfrutaron de una cascarita sin árbitre, así como de información, asistencia y acompañamiento emocional, además de un evento cultural. Con imágenes de Darío Hernández y Jair Maya, 11 Noticias, Rubén Fietal Nes.
0: Ok. Bueno, y agradecemos esta mañana la comunicación con Moisés Garduño, profesor de la Facultad de Ciencias Políticas y Sociales de la UNAM. ¿Cómo está, profesor? Bienvenido, buenos días.
3: Buenos días, Guadalupe Angélica. Un gusto saludarles, Moisés, y saludos a la audiencia.
0: Gracias, gracias por conectarse, pues, para hablar de esto que ha venido trascendiendo los últimos días, profesor, que tiene que ver con este pacto, con este memorándum de entendimiento entre Estados Unidos e Irán. En este momento de la mañana, pues, conocer su reflexión inicial de que ya iniciaron nuevamente estas mesas de negociaciones. De pronto hay información que circula, que Irán se ha parado de la mesa, pero que ya hay una primera hoja de ruta. ¿Cómo ve usted las cosas?
3: Bueno, aquí hay que hacer una aclaración en donde ha habido una serie de señales mixtas, tanto de los iraníes como de los estadounidenses, en donde en medio de las negociaciones que se dieron en Suiza con ambas delegaciones de alto nivel, el presidente Trump hace una serie de amenazas a través de las redes sociales. Y eso provoca que la delegación iraní se retire de la foto oficial de las negociaciones. Y esto no quiere decir que las negociaciones hayan colapsado, sino más bien que la foto oficial se suspende debido a estas amenazas por redes sociales. Y sin embargo, las delegaciones técnicas, las delegaciones que están, digamos, conformadas por técnicos nucleares, por científicos, por profesores universitarios y otro tipo de profesionales, sigue adelante en esta primera oleada de 60 días que vamos a tener de negociaciones muy fuertes y caracterizadas por este tipo de cosas. A la par, vamos a ver una serie de intentos de sabotaje por parte de actores que no están de acuerdo con este tipo de tratado, y particularmente estamos hablando del Estado de Israel, que ha estado bombardeando Líbano, evidentemente fragmentando el primer artículo de estos 14 puntos en los cuales se ha trazado la hoja de ruta. Entonces, sí es cierto, las negociaciones técnicas siguen adelante, la foto se retiró y los iraníes le dijeron a Trump que midiera sus palabras, pero este es básicamente cómo se ha venido conformando el primer día de los 60 que vamos a tener por delante.
1: Claro, Moisés, cuéntanos si has notado o has percibido que en los 14 puntos de este memorándum hay consideraciones que no se incluyeron y que serían importantes, o está muy completo.
3: No, hay cosas que evidentemente siguen haciendo falta para hablar de un acuerdo integral, sobre todo en términos de pacificación regional. Sí. Los iraníes han dicho que Líbano es simplemente el primer punto de muchos que se pudieran agregar en caso de que las palabras de Trump no bajaran de tono. Están pensando, por ejemplo, en la cuestión palestina, están pensando en el estrecho de Bab el-Mandeb y otra serie de cosas que evidentemente se tienen que ponderar en función de los avances o retrocesos que se vengan dando en esta serie de negociaciones. No es un acuerdo perfecto, recordemos que no tiene el nivel de tratado internacional, que para muchos sería la característica o el tipo de acuerdo más vinculante y preferible por todas las partes. Es simplemente una especie de tratado de buena voluntad, de hoja de ruta, de buena fe, que es mejor que el escenario de guerra que teníamos. Eso sí, hay que decirlo, siempre va a ser mil veces mejor este tipo de acuerdos de memorándum que cualquier tipo de escenario bélico, debido a las vidas que se han perdido, no solamente en el estrecho de Hormuz, en el Golfo Pérsico, sino también, recordemos, en Palestina, en Líbano, en Yemen, en Siria y en muchos otros países que han estado en el fuego cruzado desde el 28 de febrero pasado.
0: Profesor, en estos 14 puntos que se han dado a conocer, pues hay asuntos importantes. A mí me gustaría saber si usted cree que pueden cumplirse todos esos puntos, pero particularmente lo que tiene que ver pues con que cesen por completo los ataques de Israel hacia Líbano, que es una condición imperante que ha mencionado Irán para pues poder llegar a un acuerdo formal para que pueda de alguna manera pues ya consolidarse ese acuerdo ese pacto de paz y también lo que tiene que ver con las armas nucleares, porque sí, Irán ya ha declarado que sí, pues no va a construir ni a fabricar ningún arma nuclear, pero sí, pero digamos que no renuncia a su derecho del enriquecimiento de uranio. ¿Cómo lo ve?
3: Claro, en principio comenzaría por la parte nuclear. Los iraníes siempre han estado siendo parte del famoso acuerdo de no proliferación nuclear, el famoso TNP, que les da derecho de tener uranio y enriquecer uranio para fines pacíficos, y que ese mismo tratado al mismo tiempo prohíbe la generación de armas nucleares. Evidentemente, el control del ciclo nuclear siempre estará supeditado a la voluntad política de un Estado a irse hacia porcentajes mayores al 60 o incluso 90%, que ya incluiría un artefacto militar, o mantenerse por debajo del 20%, que es básicamente la medida que te dice que están haciendo cosas de manera pacífica. Los iraníes, al controlar el ciclo de uranio, se comprometen a no ir más allá de ese 20%, e incluso se está hablando de que en las negociaciones se enriquezca al mínimo, casi al 0.5%, 1%, lo cual sería un enriquecimiento simbólico, pero más bien los iraníes están buscando el reconocimiento de ese derecho que les da estar en el Tratado de No Proliferación Nuclear, tratado en el cual Estados Unidos e Israel no están. Por la parte del Líbano, hay que decir que este es el aspecto más complicado de todo el acuerdo, porque evidentemente los iraníes no quieren que haya un escenario bélico abierto mientras ellos están generando o acordando la paz. Es decir, no solamente se trata de que Israel esté bombardeando el Líbano, sino de que Israel esté listo en todo momento para hacer una incursión militar en cualquier otra parte, y eso es lo que quieren los iraníes, que si todos van a guardar las armas, esto incluya a los israelíes, y los iraníes van a hacer lo mismo con los hezbolajíes o con Hamas o con cualquier otro grupo proxy que también debe de estar de manera implícita en el acuerdo.
1: Claro, en medio de estas señales mixtas, Moisés Garduño, ¿qué es lo que le queda a cada país? ¿Cuál es el saldo a nivel interno y externo ante el mundo para Estados Unidos, para Irán y también para Israel?
3: Bueno, el mismo presidente Trump comentó que el peso de los resultados económicos de esta guerra es muy grande. Ya Estados Unidos no podía soportar, Europa no podía soportar lo que está pasando en términos económicos, el gas no baja de

0: midiendo que los Estados Unidos no aguanten el peso del colapso de la economía internacional, y al mismo tiempo parecería que los estadounidenses están midiendo que los iraníes no podrían sostener este tipo de ritmos en la economía nacional en Irán. Sin embargo, los iraníes han tenido a los chinos muy cerca y esto les ha ayudado a sopesar de cierta manera la temporada bélica, y pues en estas tensiones estamos entre tensiones y negociaciones para ver quién cede más en medio de esta presión. Recordar que todas las negociaciones implican tensiones y presiones del ámbito doméstico y del ámbito internacional, claro. Y parece ser que ambos están viendo cuáles de los dos países son los que más aguantan este tipo de presiones. Van muy, muy parejos, pero parece que esto puede ser una ligera luz de las tinieblas en las que estábamos en la guerra todavía.
1: Pues esperemos que de alguna manera se pueda cumplir esta hoja de ruta ya planteada, y por lo pronto le agradecemos a Moisés Garduño, profesor investigador de la Facultad de Ciencias Políticas y Sociales de la UNAM. Gracias y buenos
2: días. Gracias, Moisés.
0: A sus órdenes, muy buenos días.
2: Gracias por el análisis en medio de lo que está ocurriendo con esta guerra ya en Asia Occidental. Buen punto el análisis esta mañana con Moisés Garduño. Y nos vamos a la agenda politécnica, temas de tecnología y de robots con Judith Hernández.
3: Hoy en Agenda Politécnica hablaremos de unos conos robotizados móviles de tránsito que fueron desarrollados por estudiantes de la UPIS Zacatecas con el objetivo de salvaguardar la integridad física de las personas que trabajan en movilidad vial. Veamos cómo funciona.
4: Las cuadrillas de bacheo, pintura y mantenimiento en avenidas y autopistas con alta movilidad vial forman parte del sector con la tasa más alta de accidentes mortales. Para proteger a las personas que realizan este tipo de trabajos, estudiantes de la Unidad Interdisciplinaria de Ingeniería, Campus Zacatecas, desarrollaron un sistema conformado por una aplicación para teléfonos o tabletas Android y unos conos robotizados de tránsito que se mueven de forma automática.
5: Esta aplicación trabaja con Open Maps, entonces donde yo esté automáticamente me detecta como si fuera el Google Maps, pero de código abierto, y entonces automáticamente le digo, hazme un círculo o hazme un perímetro de 5 metros. Entonces los conos se desplazan automáticamente 5 metros a mi alrededor. Otra es, bloquéame el carril donde estoy trabajando. Y automáticamente los conos se van a desplazar la distancia que se les indique.
4: Conforme la cuadrilla de trabajo se mueve, los conos lo hacen también, para mantener siempre delimitado el perímetro de seguridad.
5: Si yo estoy trabajando aquí y me empiezo a desplazar para ir reparando luminarias o lo que decíamos, la cintilla está arriba de las ballenas, pues como yo les dije, protéjanme y estén a tantos metros alrededor de mí, pues los conos me van siguiendo.
4: Al concluir la jornada de trabajo, los conos regresan solos con las personas usuarias.
5: Pues también cuando ya termino de trabajar, ahí regresan. O sea, no puedo colocarlos ni tampoco voy a recogerlos porque ellos vienen a mí.
4: Este fue el trabajo de titulación de 3 estudiantes de la carrera de Ingeniería Mecatrónica de la UPI Zacatecas, asesorados por el profesor Flavio Mireles, en el que tuvieron que aplicar los conocimientos que adquirieron en robótica y control automático.
5: Lo que hacemos es que trabajamos con una tecnología que abreviada es RTK, Real Time Kinematics, que es GPS pero de alta precisión. Ahí un GPS normal, por ejemplo, de nuestro teléfono, cuando precisamente el Google Maps nos anda diciendo estás por aquí, nos da una precisión a veces de 5 metros, 2 metros, cuando tenemos muy buena señal a cielo abierto. En el caso de esta tecnología RTK, nos puede manejar precisiones de hasta centímetros, o sea, error de un centímetro a la redonda.
4: El equipo evalúa la posibilidad de registrar la propiedad intelectual del software o de obtener alguna patente y posteriormente acercarse al gobierno o la iniciativa privada para ver si les interesa producirlos.
3: Es todo en Agenda Politécnica. Hasta la próxima.
1: Heriberto Martínez, ¿cómo estás? Bienvenido. Buenos días con la información internacional.
2: Hola, Edi.
6: ¿Qué tal, Angélica Guadalupe? Muy buenos días. Así es, vamos a comenzar con información del mundo. Y de último minuto, el primer ministro del Reino Unido, Keir Starmer, anunció su dimisión del Partido Laborista, así como de su cargo en el gobierno. Esto debido al reconocimiento de que ha perdido confianza en un gran número de su grupo parlamentario. La desconfianza fue alimentada por los malos resultados obtenidos en las pasadas elecciones.

0: elecciones locales en las cuales Inglaterra y regionales en Escocia y Gales tuvieron más preferencia por el partido opositor. La salida de Starmer del poder profundiza una etapa marcada por crisis internas, además de derrotas electorales y cambios constantes en el liderazgo de la política británica. En más información, también tenemos que en Bolivia, campesinos y obreros levantaron los bloqueos en distintas carreteras luego de que las autoridades alcanzaron un acuerdo con la central bolivariana para reabrir el tránsito. Por el contrario, en otras regiones del país, los manifestantes reforzaron los bloqueos para exigir la renuncia del presidente Rodrigo Paz. Pero lejos de renunciar, Rodrigo Paz impuso el estado de excepción este fin de semana para contar con un arma legal para reprimir las protestas.
1: Pero quienes persistan en bloquear, destruir, agredir, intimidar a otro boliviano o desafiar el orden constitucional deberán asumir las consecuencias legales de sus actos.
0: Además, este domingo el Congreso avaló la declaratoria de excepción del presidente, quien a su vez llamó a todos los sectores a reanudar el diálogo. Obreros y campesinos exigen la renuncia de Paz, el fin de la política económica neoliberal de su gobierno y la libertad de las personas detenidas durante más de un mes de protestas en Bolivia. Y en Albania, decenas de miles de personas marcharon en la capital del país, en Tirana, para exigir al gobierno que cancele un proyecto de desarrollo que ya le hemos venido hablando sobre un proyecto turístico en el mar Adriático que dirige el yerno del presidente Donald Trump, el empresario Jared Kushner. El proyecto incluye un desarrollo en el que las lagunas de Narta, que es una reserva ecológica principalmente de flamencos y otras aves, y un complejo, ahí pretenden establecer un complejo de hoteles y edificios en la isla de Sasa, que está deshabitada y que fue en algún momento una base militar. Escuchemos.
2: Hoy estamos mucho más personas aquí que nunca. Hemos protestado durante 20 días y nunca había visto tanta gente. Y lo seguiremos haciendo hasta alcanzar nuestra meta.
0: Este domingo, manifestantes derribaron vallas de seguridad que durante 20 años restringieron el paso de playas del mar Adriático. Además, exigieron que los terrenos sean devueltos a sus propietarios originales. Es parte de la información que tenemos en este panorama en este día lunes.
3: Oye, Eddie, lo del primer ministro pues ha sorprendido porque pues apenas llevaba 2 años, finalmente fue electo de manera legítima, y ahora ¿por qué la razón de esta renuncia?
0: Pues bueno, la razón de esta renuncia principalmente recae en que ha habido un descontento por parte del Parlamento que abarca más de 3/4 de la mayoría en Reino Unido, y que este partido laborista pues de alguna manera había confiado y le había entregado esa oportunidad a Starmer. Sin embargo, en las últimas elecciones cayó por demasiada ventaja, viendo pues que no fue demasiado el propósito con el cual él llegó al partido, y aparte de eso pues estaba dirigiéndolos. Entonces ahora están viendo la posibilidad, o más bien haciendo todo este proceso de cambio, pero mientras él se mantiene ahí. Sin embargo, un dato curioso que hay que resaltar es que durante esta década han pasado 7 primeros ministros. Sí. Antes de eso pues no ocurría. Entonces aquí está ocurriendo un fenómeno político social en el cual pues muchos de lo que ocurrió después del Brexit se está reflejando.
3: Ahora bien, Eddie, lo que está pasando en Bolivia, se levantan algunos bloqueos, se refuerzan otros con esto que nos comentas, pero también algo importante que está pasando, pues ya está avalado por completo la declaratoria de estado de excepción, que es lo que podría pasar en ese país, pues ya con esta declaratoria oficial.
0: Sí, de hecho la declaratoria oficial se hace vigente en la madrugada del sábado como para también hacer presión sobre estas protestas que han estado en más de 40 puntos de Bolivia. Sin embargo, muchos de los dirigentes, sindicalistas, obreros, indígenas, campesinos, han dicho que no se van a retirar hasta que haya una solución o que definitivamente sea la dimisión del presidente Rodrigo Paz. Sin embargo, durante todo este proceso que ha estado llevándose a cabo desde el sábado hasta el día de hoy, muchos operativos militares junto con la policía ya han empezado a retirar barricadas, han empezado a abrir algunas vías de comunicación bajo el interés también de Rodrigo Paz de que se abran estos caminos para que gente supuestamente, bueno, también tenga ese libre tránsito y que lleguen a su destino ciertas mercancías, pero entre todos, pues él destaca que la distribución del petróleo pues es importante.
3: Claro, pues veremos si fructifican algunas mesas de diálogo, si se puede llegar pues al fin de este conflicto. Por lo pronto te agradecemos la información, Edi. Buenos días.
0: Al contrario, buenos días, Guadalupe Angélica.
4: Gracias.
3: Nos vamos con más.
4: Igual para ti, Heriberto Martínez, información de Ciudad de México. Miren, ya concluyó la rehabilitación del vaso regulador del Salado en Iztapalapa. Hay que hacer frente a las inundaciones de la temporada y esto va a contribuir de manera muy importante, sobre todo las que aquejan a la zona oriente de la Ciudad de México. Clara Brugada detalló que con la intervención de las autoridades se duplicó también la capacidad de este vaso regulador. Podrá almacenar hasta 400 millones de litros de agua. Para tener una idea, estos 400 millones equivalen a casi 15% del agua que consumen todas las personas habitantes de la ciudad en un solo día. La jefa de gobierno.
5: Equivale, imagínense ustedes, a 40,000 pipas. 40,000. O podríamos pensar en 160 albercas olímpicas llenas. O algo más pequeño, sus tinacos domésticos.
3: Bueno, esta obra forma parte del plan integral de 427 millones de pesos solo para la zona oriente y también es parte de los 7,000 millones de pesos destinados a distintas obras hidráulicas en toda la ciudad. Pues el gobierno capitalino destacó que en 2 años precisamente la administración local ha aumentado en 50% los recursos para el agua y también se informó que se realizará un colector en la colonia República Federal que va a conectar con el Salado y va a cruzar por abajo de la calzada Ignacio Zaragoza y también del metro. Vamos a escuchar a José Mario Esparza Hernández, secretario de Gestión Integral del Agua de la Ciudad de México.
6: Que es un nuevo colector de más o menos 1.5 kilómetros de longitud y esa agua vamos a captarla, colectarla, vamos a pasar por abajo de Zaragoza. Esta es una obra también muy compleja porque va a una profundidad de más de 6 metros para pasar por abajo de Zaragoza, por abajo del metro.
4: Itzel Gómez Gurrola, La Ciencia, buenos días, adelante.
3: Hola, Itzel.
7: Hola, ¿qué tal? Muy buenos días. Pues bueno, como sabemos, México es mega diverso. De hecho, nosotros ocupamos el 5º lugar a nivel mundial de 17 países mega diversos. Tan solo imagínense, en nuestro país se albergan 10% de todas las especies, tanto de animales, de plantas. Entonces, tenemos una gran variedad de ecosistemas, de bioclimas y de especies que son únicas en todo el mundo. Y precisamente ya está la séptima edición del concurso de fotografía Mosaico Natura, que es un espacio que invita a la gente a conocer la riqueza natural de México y también que sea parte de ella para poderla documentar y que la mayoría de las personas puedan tener el acceso a estas especies y a estos ecosistemas. Vamos a ver la siguiente historia.
8: Desde las peñas de Morelos, testigos del brillo de las estrellas, hasta la tortuga golfina llegando a las costas de Oaxaca, los contrastes de colores, la frondosidad, la rareza, incluso lo surreal o lo más terrenal como una mujer seria en el desierto de Sonora, todo esto es México.
9: Nuestra riqueza natural y cultural es lo que nos une, es lo que somos parte.
8: Estas son algunas de las miradas galardonadas por el Concurso Nacional de Fotografía Mosaico Natura y que ahora abre su 7ª edición.
9: fotógrafos de naturaleza, que también el público general puede participar, o a lo mejor eres amante de la fotografía de turismo, turismo de gastronomía, otro tipo de fotografía que finalmente está vinculada con la naturaleza, que reflejen una historia sobre cómo el ser humano se relaciona y se vincula con su naturaleza y cómo impactamos diariamente, tanto positiva como negativamente.
8: Podrán participar jóvenes de 14 a 17 años y adultos de 18 en adelante. También este año sumaron una nueva categoría.
9: Se llama Cosmos. Cosmos es el proyecto, es conservación sustentable de montañas y sierras del centro de México.
8: Además, este será el primer año que recibirán fotografías tomadas por celular. Los premios varían entre 10,000 y 30,000 pesos en efectivo. Y los 80 finalistas podrán ser parte de la exposición montada en las rejas de Chapultepec. Puedes consultar todas las bases en www.mosaiconatura.net y postular tu fotografía antes del 5 de julio. 11 Noticias, Itzel Gómez Gurrol.
7: Bueno, el jueves pasado los mexicanos celebramos, ¿no?, la victoria tras derrotar a Corea 1-0. Y como es parte de este festejo a quienes están aquí en la capital del país, la Avenida de Reforma se convirtió en ese lugar de fiesta. Vamos a verlo.

0: Se calcula que asistieron unas 400.000 personas en las inmediaciones de la imagen del Ángel de la Independencia y al día siguiente lució así. Un total de 40 toneladas de residuos sólidos urbanos fueron los que se recogieron según datos de la Secretaría de Obras y Servicios de la Ciudad de México. Las cuadrillas de limpieza conformadas por 360 trabajadores, además del barrido manual y de recolección, utilizaron 6 hidrolavadoras y una pipa de agua en todos los puntos de mayor concentración. Fue el Ángel de la Independencia, Paseo de la Reforma y el Zócalo Capitalino. Reportaron que un alto porcentaje de desechos fueron envases de bebidas consumidas durante las celebraciones y también atendieron áreas verdes y jardineras afectadas. Es importante mencionar que pues se puede también evitar este tipo de situaciones, sobre todo evitando los plásticos de un solo uso, también llevar termos, cilindros o recipientes reutilizables para no generar tantos residuos y sobre todo también disponer correctamente de los residuos. Sabemos que si no encontramos cerca algún bote de basura, bueno, podemos llevarlo con nosotros mismas para pues después depositarlos en el lugar correcto. Bueno, cambiemos ahora de tema. Pues básicamente remití a este dicho, ¿no? Que nos dicen, ojos que no ven, corazón que no siente. Y precisamente científicos y científicas de España lograron que plantas de tabaco fueran bioluminiscentes, es decir, que brillen en la oscuridad. Esto lo pudieron hacer gracias a la ciencia genómica. Básicamente, tomaron genes de hongos bioluminiscentes y se los introdujeron a las plantas. Estas son las plantas de tabaco, las que acabamos de observar, y en algunas partes están casi amarillas y muy brillosas, y otras más opacas. Bueno, los científicos y las científicas del Instituto de Biología Molecular y Celular de Plantas hicieron básicamente este experimento para avisar de posibles plagas que puedan enfrentar las plantas antes de que aparezcan los primeros síntomas. Bueno, ¿qué fue lo que hicieron? Primero infectaron a las plantas, unas plantas de tomate, con un virus, y luego pusieron en el mismo lugar de manera combinada las plantas tanto de tomate como las de tabaco, y entonces los virus se propagaron de los tomates a las plantas de tabaco, los cuales tenían los genes de los hongos, y estas se tornaron verdes. Precisamente alertaron antes de que estas se enfermaran. Las cámaras, bueno, del invernadero detectan este cambio de color antes de que el virus destruya la cosecha principal de jitomate. Por tanto, esta evidencia tendría un impacto directo en las y los agricultores para blindar sus invernaderos y tener también sus propios análisis ante la llegada de nuevos patógenos invasores. Y bueno, cerramos con una imagen futbolera que compartió la NASA este fin de semana. En ella aparecen 4 astronautas en la Estación Espacial Internacional dominando el balón que se emplea ahora en este mundial. Esto ocurrió en el 2019 y fue parte de las pruebas y actividades de divulgación para probar varios fenómenos físicos en condiciones de microgravedad. Pues bueno, esta fue la información, Lupita, Angie.
1: El Trionda allá en la Estación Internacional, en la Estación Espacial Internacional, Itzel. Oye, de este concurso que nos platicabas, Mosaico Natura, importante que también se incluya a las infancias, a las adolescencias, a partir de los 14 años, también hay una categoría, también es importante la mirada de las y los jóvenes, Itzel, y también en esta nueva categoría que nos hablabas, donde se pueda retratar incluso las sierras, la riqueza cultural y también natural.
0: Sí, así es, Angie, esta es una gran oportunidad para que de todos estos ecosistemas que tenemos desde el norte, centro, sur y cómo van cambiando, pues también seamos parte de reconocer lo que tenemos a nuestro alrededor. Y muchas veces, pues quienes estamos en el centro probablemente no podamos viajar al norte, o quienes están al norte se vayan al sur, y es una oportunidad también para poder descubrir lo que hay a nuestro alrededor y darlo a conocer también a los mismos mexicanos, las mismas mexicanas. Y pues bueno, esta es la primera vez que se va a considerar la toma de celular, las fotografías por celular. Los ganadores, como lo mencioné en la nota, se van a montar, las fotografías van a estar en las rejas de Chapultepec. Las de celular no, por temas también de técnicos, pero pues es también una invitación para poder ver lo que tenemos, que muchas veces pues estamos como en la actividad en el día a día y no nos damos cuenta incluso de un ave, ¿no?, que está cerca de nuestra casa y no identificamos qué es, quién es esa ave. Pues bueno, es muy, muy bonito que puedan participar en esta convocatoria y también poderla retratar y darla a conocer, al igual que algún elemento que les llame la atención, y sobre todo porque somos parte de este entorno, ¿no? Nosotros que llegamos a esta urbanización, pues llegamos a un entorno de ecosistemas, de bioclimas que ya estaban establecidos desde antes. Entonces, pues dar a conocer esta riqueza también que tenemos biocultural es fundamental y también parte de todos los ecosistemas.
1: Sin duda. Oye, pues a cargar nuestra bolsita si vamos a los festejos al Ángel de la Independencia, porque sí tenemos, pues digamos, las herramientas, los instrumentos para el barrido, las hidrolavadoras y el personal de limpieza, pues también es el que está trabajando, siempre nuestro reconocimiento y agradecimiento por ello. Pero bueno, ¿te imaginas si permeará este mensaje de que, ok, los festejos, muy bien, pero también pues recoger lo que llevamos para estar ahí en medio de la fiesta?
0: Claro, yo creo que sí, esta es una gran oportunidad para reconocer que eso también es parte del festejo, ¿no? Es muy impresionante ver estas imágenes aéreas del Ángel de la Independencia que estaba lleno. Bueno, también al día siguiente, pues vimos cómo estaba. Entonces creo que es una manera, una de reconocer que hay un consumo, y ese consumo pues también puede reducirse. Y no es solamente porque, bueno, hay alguien que lo limpie, sino nosotros también generamos esos consumos, esos residuos, perdón, y estos residuos también deben ser tratados de una forma correcta también para que pues se les dé pues sí, el tratamiento adecuado. Entonces, pues bueno, creo que no cuesta mucho también cargar un termo, cargar un envase, y pues con ese también disfrutar, festejar, ¿no? Pero sí es importante que también veamos el impacto que estamos teniendo, y sobre todo porque estos festejos pues van a continuar, y creo que no solamente el festejo, en cualquier otro evento y en cualquier otro momento.
1: Siempre la responsabilidad por delante. Gracias, Itzel Gómez, te vemos pronto, buenos días.
0: Muchas gracias, nos vemos, buen día.
1: Vamos a Palacio Nacional y continuamos con nuestra programación habitual.
2: Hola, ¿qué tal? Buenos días. Mi nombre es Carla. Vengo a presentarles a mi familia, mi hijo Carlos, mi hijo Cristian y el bebé de la casa que se llama Merlin. Nos sentimos muy honrados de estar aquí con la presidenta. Es un honor para nosotros estar enfrente de ustedes y que el mundo entero conozca lo que es la parte bonita mexicana, que siento que es por ese motivo nos hemos hecho tan virales, porque han visto una familia trabajadora, una familia que se levanta todos los días para ir por ese sustento, para mantener a una familia, ¿no? Entonces creo que el mundo, por eso tenemos los ojos ahí, ¿no? Porque están viendo esa parte bonita, como lo dijo la presidenta, esa parte chiquita de lo que somos realmente nosotros. Nosotros no somos esa parte que dicen que son muertes, que son cosas difíciles. No, somos la parte trabajadora. Somos esa parte de la buena familia, la familia mexicana. Entonces, les quiero agradecer a todos por la invitación. Ha sido lo mejor que nos ha pasado en esta vida y pues bendiciones para todos. Gracias.
3: Carla, ¿por qué no les platicas de tu familia?
2: Claro que sí, mi familia.
3: ¿Tus hijos cómo se llaman?
2: Mis hijos, bueno, como ya le había comentado, se llama Carlos, tiene 22 años, es un chico que tiene un trastorno de psicosis, él acaba de salir del hospital psiquiátrico, pero es el niño más hermoso que puede existir, porque es un niño, es un muchacho noble, un muchacho que trabaja todos los días y se esfuerza por ser una mejor persona. Cristian tiene 14 años, va en la secundaria y es un niño también muy lindo que me ayuda todos los días, sábados y domingos. Él no descansa, Después de la escuela me ayuda a cargar paquetes en el local. Estamos trabajando en la calle, somos vendedores. Y me ayuda bastante a cargar paquetes, me ayuda a vender con los clientes. Y pues Merlín es el patrón del negocito que tenemos. Él es el que va atrás de nosotros supervisando de que estemos trabajando y que lo hagamos correctamente. Y pues yo soy comerciante, tengo 48 años y soy una mamá soltera. Pero con mucha dignidad se lo digo, he podido sacar a mis tres hijos adelante y me siento muy honrada de ser mexicana y de estar aquí con ustedes.
4: Gracias.
2: Gracias, con permiso.
4: Bueno, decidimos invitar a Carla, a Carlos, a Cristian y a Merlín aquí en la mañanera. Ya todos saben que Merlín se volvió prácticamente la mascota del mundial, y como somos nosotros, es un asunto de humanismo, de que se conozca a la familia, quiénes son, su problemática y obviamente el vínculo que establecemos, pues es humanista. Entonces, Carla nos ha platicado pues distintos temas de la vida que llevan y por supuesto les vamos a ayudar a que esta fama que han adquirido pues a través de nosotros se traduzca en mejora en su calidad de vida siempre. Y lo que es increíble, como muchas familias mexicanas siempre salen adelante de manera honesta, trabajando duro, y pues lo que hay que hacer es ayudar, como hacemos en el gobierno de México. Los programas de bienestar son eso, apoyo, ayuda, no dejar a nadie atrás. Entonces el día de hoy nos acompañan y realmente lo que queremos es que conozcan a las personas. A Merlín también, pero sí, Merlín ya es muy famoso, pero la familia pues es quien está cuidando y está haciendo de México un país grande, como los millones de familias mexicanas que trabajan todos los días. Muchas gracias. No sé si quieran hacerle alguna pregunta a Carla. A ver, la compañera.
5: Buenos días a todos. Preguntarle a Carla, ¿verdad? Si ya hablaron sobre los derechos de autor que iban a ustedes a llevar a cabo sobre el registro del Pato Merlín, y si nos pueden comentar qué cuidados lleva ustedes tienen hacia el patito, por favor.
2: Gracias. Estamos haciendo el registro, se va a hacer el día de hoy, precisamente, se va a registrar. Y el cuidado que se le tiene a Merlín es darle una buena alimentación. Él come comida especial para pato, también le damos verduras, le damos fruta y proteínas, que es básico para sus plumas. Le damos charales vivos en su agua y también les damos grillos. Y también los domingos se come un taco de carnitas, porque sí lo hace. Saludos precisamente al señor que se lo da. A sus órdenes.
6: ¿Qué tal? Buenos días.
2: Buenos días.
6: Juan Hernández, Diario Basta, Tabasco Hoy, Campeche Hoy, Quintana Roo y de Grupo Cantón. Quisiera preguntarle a ustedes qué tan difícil ha sido manejar esta fama mediática que nació de algo genuino, que fue ustedes caminar como todos los mexicanos en la calle, salir a celebrar, salir a trabajar, y que pues bueno, pues ¿a quién se le ocurrió la idea de ponerle la camiseta a Merlín? ¿Cómo se da todo eso y cómo ustedes lidian con esto de que ahora ya van en la calle y ya todo el mundo se quiere tomar foto con Merlin? Yo también quiero sumar.
2: Claro.
6: Pero, sí, ¿cómo le han hecho?
2: Bueno, mire, Merlin antes de catapultarse al nivel al que está ahorita, él salía con nosotros a la calle. Él se había hecho viral anteriormente por vender aguas y así está en TikTok, como el patito que vende aguas. Y vaya, nosotros, la gente precisamente caminábamos y la gente se tomaba fotos con Merlin y demás. Aquí lo importante es de que somos una familia muy aterrizada. A nosotros esta situación no nos está haciendo sentir más de nadie. Somos iguales, somos el pueblo y nosotros complacidos de que la gente se acerque a nosotros, porque de verdad la gente es muy amorosa. Se acerca a nosotros y toca a Merlin, le saca fotos y demás, y nosotros estamos complacidos de esta situación. A sus órdenes.
3: Adelante.
7: Muy buenos días, presidenta. Buenos días a todos. Bienvenidos. Gracias. Janet Galindo, de Grupo Transmedia La Chispa, segundo piso y Alcaldías News. ¿Qué tan difícil es tener la crianza de un patito? ¿Y desde hace cuántos años, hace cuánto tiempo lo tienen? ¿Y cómo es que, pues también, han tenido que aprender bastantes cosas, como por ejemplo lo de los zapatitos, tampoco pueden andar en cualquier lado? Si nos pudieran compartir, no sé si usted o alguno de los chicos.
2: Se lo puedo explicar yo.
7: Gracias.
2: Con todo gusto. Nosotros previo a Merlin ya habíamos tenido patos. Y también fueron famosos. La primera fue Bruna, la patita con tenis. La siguiente fue Waffle, la patita que vende aguas. Y ahorita el embajador, ¿no? Que es Merlin. Ya teníamos esa experiencia previa con los patitos anteriores de poderle proteger sus membranas. Efectivamente, ¿no? O sea, un pato no puede estar caminando sin una protección en un pavimento. Entonces nosotros lo que optamos fue ponerle calcetitas, dado a que le robaron sus zapatos, se los robaron. Entonces a raíz de eso, pues lo tuvimos que poner sus calcetas, para que no ande así. Nosotros tratamos de proteger en lo posible a nuestro bebé, para que no se dañe absolutamente nada, ¿no? Y y por esa experiencia que tenemos, pues Merlin está muy bien, está muy sano. También tiene mucho que ver el hecho de que tenga un veterinario atrás de él, que es un veterinario especialista en aves, y lo ve cada dos veces al año. Lo vitaminamos, obviamente, y le damos bien de comer. Come muy bien.
7: ¿Es libre completamente en el lugar donde habita?
2: Sí, por supuesto.
7: Okay. Uh-huh. ¿Qué número calza?
2: ¿Qué número calzan? Es, creo que 10, no recuerdo, pero vaya, es patón. A sus órdenes.
8: Gracias. Nada más preguntarle qué expectativa de vida tiene, qué edad tiene ahorita y qué expectativa tiene.
2: Ok. Es un pato joven y el nivel de vida que tienen es de 14 a 17 años.
3: A ver, la última ya.
9: ¿Qué tal? Oscar González de Radio Relax 104.5 FM. ¿Cómo manejar en cuanto al domicilio donde está establecido el patito con los vecinos, el gaznar en las noches, o cómo lo maneja?
2: No, fíjese que es un pato muy tranquilo, muy muy tranquilo. Él duerme muy bien en la noche, no hay lata, no hay necesidad de que tenga alguna situación con los vecinos. Es muy tranquilo, véalo, está sentado y está muy bien. Perdón, estoy mal de la garganta. Los cuidados son normales. Sí, por favor. Gracias. Ay, gracias. Y no he tenido quejas al respecto.
9: Gracias.
2: No, ¿de qué?
3: Yo creo que ya no. Bueno, la última.
10: Buenos días, Gloria Carpio de Diario Imagen. Gracias, presidenta. ¿Qué sintió la familia de recibir la invitación de la presidenta Claudia Sheinbaum para asistir aquí a la mañanera?
2: Estamos nerviosos, estamos que no lo creemos. Fue un honor, es un honor estar aquí y de platicar con la presidenta, o sea, necesito que me pellizquen, no lo puedo creer, es un honor y un gusto estar aquí con todos ustedes.
10: Pues Merlín se ganó el corazón del mundo.
2: Muchas gracias, pues gracias, gracias por todo, cuídense, gracias.
3: Gracias.

0: poner todos para una foto, presidente? ¿Paco?
1: Acompáñalos, José Alfonso. José Alfonso, acompáñalos para que no se vayan solos. También tú, Belmo, si quieres, acompáñalos para que no estén solos. Bueno, pues lo prometido es deuda. Hablamos con ellos, habló Belmont con Carla y aceptó gustosa venir a que todas y todos conocieran a su familia y pudieran hacer las preguntas que ustedes quisieran. Y obviamente les vamos a ayudar en todo lo que necesiten. Como a cualquier mexicana y mexicano que necesite apoyo, siempre vamos a estar ahí. Bueno, muchas gracias por este momento muy hermoso. Bueno, ahora vamos con la mañanera, normal. Vamos con quienes quieren los precios, con el procurador del consumidor, Iván Escalante. Y luego Julio León nos va a platicar un poco sobre las becas, en qué vamos, cuántas becas son a nivel nacional, cuántas tarjetas llevamos entregadas de la beca Rita Cetina para útiles y uniformes escolares para primaria y cuándo van a ser también los depósitos para este apoyo que vamos a dar a todas las familias que tienen niñas y niños en primarias públicas. Iniciamos pues con Iván Escalante.
2: Gracias, Toño. Muy buenos días. Con su permiso, presidenta, ¿quiénes quieren los precios? Iniciamos con Finavian, lleva 10 meses siendo la mejor alternativa en la modalidad de depósito a cuenta o transferencia en el caso de las remesas. Recordar que hacemos un ejercicio de envío de $400 y para la semana pasada de monitoreo, por cada $400 Finavian está dando 7,054 pesos con 87 centavos. Le vamos a poner una palomita. Y la que menos da en este caso es Ria Money Transfer con 6,724 pesos con 23 centavos. Le vamos a poner un tache. Pero vean la diferencia de pesos o de dinero que da por estos dólares. Entonces es muy importante que todas y todos quienes vayan a enviar dinero del extranjero, de Estados Unidos para acá, que revisen nuestro monitoreo para elegir la mejor remesadora. Adelante. En el caso de envíos en efectivo, Pangea Money Transfer es la que más dinero da por los dólares que envían en esta modalidad, 7,164 pesos. Le vamos a poner una palomita. Y la que menos da es Ria Money Transfer, también con 6,716 pesos con 37 centavos. Le vamos a poner un tache. Continuamos ahora con el seguimiento del acuerdo de la Estrategia Nacional para promover la estabilización del precio de la gasolina. Así es como ha ido incrementándose el cumplimiento de las estaciones de servicio para estabilizar el precio del diésel en menos de 27 pesos. El 10 de mayo en el 31.2% de las estaciones y para el 19 de junio ya es el 77.3% de ellas. Recordarles que tenemos un mapa virtual en donde están todas y todos ustedes pueden identificar el precio de la gasolina regular y del diésel prácticamente en todas las gasolineras del país. Adelante. Bien, y este es el caso del precio promedio nacional. El mismo 10 de mayo teníamos el precio promedio nacional del diésel en 27 pesos con 73 centavos, y para el 19 de junio ya lo tenemos en 27 pesos con 14 centavos, y sigue disminuyendo. Nosotros vamos a continuar con nuestros monitoreos de precio y vamos a seguir informando cómo va el avance tanto del cumplimiento como de la disminución en el precio promedio nacional. Adelante. Este es nuestro monitoreo de las estaciones de servicio, en este caso diésel. Tenemos identificado en precios justos esta estación de Pemex en Toluca, Estado de México, 26 pesos con 90 centavos, aquí por cada una de las regiones, y en ningún caso el margen de ganancias superior a un peso con 51 centavos. Le vamos a poner una palomita. Y están las que se siguen volando la barda con los precios. En este caso identificamos esta Repsol en La Paz, Estado de México, que vende el diésel en 29 pesos con 74 centavos. Vamos a continuar con nuestros monitoreos por comportamiento comercial, porque por ejemplo esta Conoco en Bahía de Banderas, Nayarit, tiene un margen de ganancia de 2 pesos con 79 centavos cada litro de diésel. Les vamos a poner un tache. Continuamos, y bueno, ahí estaba la información también de cada una de las regiones. En nuestro monitoreo de la canasta básica identificamos como la más barata Chedraui UPAEP en Puebla, 764 pesos con 40 centavos, le vamos a poner una palomita. Y la más cara HEV Las Fuentes en Reynosa, Tamaulipas, en 911 pesos con 60 centavos, le vamos a poner un tache. Pero miren, aquí es muy importante destacar, se pasa por un peso con 60 centavos. La mayoría de las tiendas que hemos estado monitoreando han estado cumpliendo con el acuerdo de esta canasta básica de 24 productos en menos de 910 pesos que recientemente firmó la presidenta, la doctora Claudia Sheinbaum, con toda la industria y con todas las cadenas productivas de todos los artículos que se venden en las tiendas de autoservicio. Adelante. En nuestro monitoreo tenemos tres ciudades: Iztapalapa, Ciudad de México, la más barata Bodega Aurrerá, Los Ángeles, 838,60, le vamos a poner una palomita. La más cara Mercado Soriana, San Lorenzo, Jalpa, 875, también palomita, está debajo de los 910, como en todos los casos en este monitoreo. Zacatecas, Mercado Soriana, 226, la más barata, 803,20, palomita. La más cara Bodega Aurrerá Universidad, 888,40, también palomita. En Guadalajara, Soriana Super del Bosque, 810,40, palomita. Y la más cara, Walmart Revolución, 883,40, también palomita. Todos están por debajo de los 910 pesos. Adelante. Bien, y aquí está el precio promedio por cada una de las cadenas comerciales de nuestra canasta PASIC. Entonces tenemos que, y solamente estamos presentando las cadenas comerciales que tienen presencia nacional. Está la información disponible para todas y para todos en nuestra página de internet, también de los establecimientos que tienen presencia local o regional, pero hicimos esta selección porque prácticamente estas tiendas están en todo el país. Entonces, Chedraui es la que maneja el precio promedio más barato con 812,42, Soriana 831,71, Bodega Aurrerá 853,11, La Comer 856,66 y Walmart 879,40. Adelante. Bien, aquí queremos presentarles el precio promedio nacional del jitomate, y miren, a partir de la del establecimiento de las mesas de trabajo instruidas por la presidenta, la doctora Claudia Sheinbaum, y en donde participa la Secretaría de Agricultura, la Secretaría de Hacienda y todas las organizaciones y todos los representantes de la cadena productiva de jitomate, cómo ha estado disminuyendo prácticamente hasta tener el día de hoy, la semana pasada, la segunda semana de junio, 19 pesos con 51 centavos el precio promedio de jitomate Saladet en centrales de abasto de todo el país. El comportamiento en tiendas de autoservicio es muy similar. Vamos a seguir informando, pero es importante destacar que todo este esfuerzo está rindiendo frutos y que ya está el kilo de jitomate a un precio muchísimo más justo que lo que estaba las semanas anteriores. Adelante. 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Tenemos, se analizaron 67 productos. En este caso, los hallazgos más destacados fueron 13 contienen más grasa de la que declaran en los productos y 7 contienen más sodio de lo que declaran. 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Adelante, finalizamos con nuestros consejos Profeco de la semana. 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Muchas gracias, Presidenta, que tengan todas y todos muy buen día.
1: Muchas gracias, Iván. Adelante, Julio.
3: Gracias, con su permiso, Presidenta. Pues antes de arrancar, felicitar a todos quienes tienen la dicha de ser padres. El día de ayer fue el Día del Padre y pues hay que seguir predicando con el ejemplo y tratar de guiar a nuestros hijos por el mejor camino. Vamos a rendir el informe de becas de cómo vamos al día de hoy. Me ayudan con la siguiente, por favor. Por lo que obedece a Rita Cetina en educación preescolar, este es el último bimestre de este ciclo escolar, el bimestre mayo-junio. Ya se realizó la dispersión de los 176.362 estudiantes de preescolar, de primaria a los 2.793.193 y en secundaria a los 5.247.246. El total en la educación básica nos da ya una cobertura de 8.216.801 estudiantes. Y la inversión que se realizó en este último bimestre del año fue de 13.116.983.100. Esto por lo que obedece a Rita Cetina. Siguiente, por favor. Para educación media superior ya se está realizando la dispersión a los 4.180.747 estudiantes de preparatoria y la inversión que se realiza en este bimestre para ellas y para ellos es de 7.943.419.300. Siguiente, por favor. Para educación superior son dos modalidades, Jóvenes Escribiendo el Futuro y Gertrudis Bocanegra, que fue algo que implementamos en el marco del Plan Michoacán por instrucciones de la Presidenta. Para Jóvenes Escribiendo el Futuro se está realizando en estos momentos la dispersión a los 479.031 becarios y en Gertrudis Bocanegra a los 55.924. La inversión para Jóvenes Escribiendo el Futuro es de 2.560.276.200 y para Gertrudis Bocanegra 106.255.600. Siguiente, por favor. Ya si lo vemos todo en su conjunto, el sistema de becas de nuestro país hoy en día, y digo hoy en día porque ahorita voy a hablar de lo que anunció la presidenta en materia de educación primaria, hoy en día atendemos a 12.876.579 estudiantes a lo largo y ancho del país y en este bimestre se están dispersando la totalidad de 23.620.678.600 pesos. Siguiente, por favor. Ahora sí, hace unos días concluimos con la dispersión de lo que tiene que ver con educación básica. En este momento estamos realizando las dispersiones para educación media y educación superior para todos y todas los estudiantes que su primer apellido inicia con la letra M. Hoy se estará viendo reflejado el recurso en sus cuentas bancarias del Banco del Bienestar. El día de mañana, martes 23, a quienes su primer letra de su primer apellido inicie con la letra la letra N, Ñ, O, P y Q estará su recurso reflejado. El miércoles 24 a los de la letra R, el jueves 25 a los de la letra S y estaremos finalizando el día viernes 26 con la letra T, U, V, W, X, Y y Z y con esto estaremos concluyendo ya con este ciclo escolar. Siguiente, por favor. Ahora, ¿cómo vamos Con la beca Rita Cetina de útiles y uniformes para los estudiantes de escuelas primarias públicas. Son 9 millones de nuevos estudiantes que estarán siendo incorporados a esta beca. Muchos de ellos ya tienen hermanitos en secundaria, por eso es que solo estamos entregando 5 millones de tarjetas. Tenemos más o menos 2 semanas y pico, casi 3, y en estas 2 semanas y pico ya se han entregado 2.1 millones de plásticos a madres, padres y tutores, que representa un avance del 42%. Nosotros estamos seguros que vamos a concluir antes del 31 de julio para estar listos para que en el mes de agosto se realicen las dispersiones de útiles y uniformes. Aprovechar este espacio de la mañanera para recordarles a mamás, papás, tutores que se mantengan al pendiente de su convocatoria. Las y los servidores de la educación colocan un cartel en las afueras de las escuelas primarias en donde se les indica qué día y a qué hora será su asamblea de entrega de tarjetas. También aprovecho para agradecer a las maestras y a los maestros con quienes realizamos un trabajo muy coordinado, ya que ellas también y ellos nos ayudan a hacer esta convocatoria y poder tener una entrega importante. Como lo pueden ver en el video, así son las entregas, son asambleas en donde convocamos a las mamás, a los papás, ahí entregan su kit documental y formalizamos la entrega de su tarjeta. Es importante que presenten y tengan a la mano su expediente documental. Todo es en copia, con excepción de la identificación oficial de mamá, papá o tutor. También requerimos de ellos acta de nacimiento, CURP y comprobante de domicilio vigente, y del o de los estudiantes, acta de nacimiento y CURP. Siguiente, por favor. Aquí está la fecha en la que serán dispersados los recursos. Son 2.500 por estudiante. No es una beca por familia, sino son 2.500 pesos por niño o niña que se encuentre en escuela primaria pública. Siguiente, por favor. Y por último, una recomendación que ya les hemos hecho a todos quienes tienen un programa social, especialmente a quienes tienen una beca, que instalen la aplicación del Banco del Bienestar en su teléfono celular, es gratis. Esto les va a permitir saber qué día cae el recurso a su cuenta, saldos, movimientos, etcétera. Está disponible la aplicación para Android y para iOS. Y pues si no quieren instalar la aplicación del Banco del Bienestar, pero quieren consultar su saldo, pueden llamar a la línea del Banco del Bienestar, que es 800-900-2000, marcar el número 1, poner los 16 dígitos de la tarjeta, más el año de nacimiento, y con eso les estará arrojando el saldo que tienen en su cuenta. Por lo que obedece al reporte de becas, presidenta, es cuanto.
1: Gracias, Juan. Pues listo, esta es la información del día de hoy. Adelante. Vamos a ver, de este lado. A ver, la compañera.
4: Buenos días, presidenta. Sandra Aguilar, de Grupo Informativo. Una consulta para el tema de las becas. A quienes se les pasó la fecha, porque específicamente para la beca Rita Cetina, este programa, como todos sabemos, o este apoyo es nuevo. Quienes brincan, por ejemplo, de primaria a secundaria, tuvieron esa duda de inscribir o no, precisamente por ese brinco, por ese cambio que se da. Saber, para quienes se les pasó la fecha, cuándo se vuelve a aperturar, por favor.
3: Sí, cuando abrimos el registro hicimos primero asambleas informativas presenciales, hicimos también una asamblea virtual tratando de llegar a más mamás, papás y tutores para que tuvieran información, además de lo que se compartió acá en la mañanera. Adicional a eso, las y los servidores de la educación estuvieron visitando los planteles educativos tratando de incorporar a todos los papás que nos hacían falta. Si algún papá, alguna mamá no logró inscribir a su hijo por la razón que haya sido, en el mes de septiembre ya nos estamos alistando, volveremos a abrir nuevamente convocatoria para todas las becas para el siguiente ciclo escolar, y ahí estaremos incorporando a todas y a todos.
4: Le agradezco.
1: ¿Y qué pasa con los de sexto que pasan a secundaria? ¿Cuál beca van a recibir?
3: La presidenta nos dice que qué pasa con los que van de sexto ahora y que van a pasar a secundaria. Sí. Lo que estamos dispersando, o lo que vamos a dispersar en el mes de agosto, corresponde al ciclo escolar 2025-2026. Entonces estarán recibiendo el apoyo de útiles y uniformes, y una vez que pasen a secundaria, en septiembre tendrán que registrarse nuevamente a la beca para que ya pasen a la beca Rita Cetina de secundaria, que tiene una modalidad ya no de un pago único al ciclo escolar, sino ya es un depósito bimestral.
4: Esa era la duda. Muchas gracias. Sí, presidenta, cambiando un poco de tema, preguntarle qué reporte le brindó, si es que ya pudo platicar con el secretario de Economía una vez que ha terminado esta segunda ronda de la revisión del T-MEC.
1: Le vamos a invitar para que venga en la semana, para que ustedes puedan hacerle todas las preguntas. Fue una muy buena reunión la que tuvo en Estados Unidos, en Washington, y vamos avanzando. El primero de julio lo más probable es que haya una reunión virtual de Canadá, Estados Unidos y México con los secretarios de Economía o sus correspondientes en cada uno de los países. Y de todas maneras, 16 o 20 de julio hay una reunión aquí en México para continuar con las conversaciones.
4: Ok, presidenta, una vez en el tema internacional preguntarle, una vez que se llevaron a cabo precisamente estas elecciones este pasado fin de semana, a pesar de que no se tiene pues un resultado de forma oficial, este conteo preliminar que se da a ventaja a la ultraderecha, preguntarle a usted qué lectura le da precisamente a este giro en todo Latinoamérica, esta inclinación precisamente.
1: ¿Dices la elección en Colombia?
4: La elección de Colombia.
1: Vamos a esperar a que termine el conteo. Este es un conteo preliminar y, como siempre hacemos en México, esperamos a que ya venga el conteo definitivo, que incluso puede llegar a los primeros días de agosto. Entonces vamos a esperar para entonces felicitar a quien haya obtenido el triunfo.
4: Finalmente, presidenta, saber si el Gabinete de Seguridad hoy por la mañana le reportó algo con respecto, pues, a algún operativo o alguna estrategia particularmente que estén implementando en la frontera de Tamaulipas. Sabemos que pues han llegado gran elementos a mi estado, y en ese sentido saber si tenemos alguna información particular.
1: ¿Algún operativo especial?
4: Ajá.
1: No, normalmente en distintos estados de la frontera se hacen operativos espejo, que se llaman. En México el operativo lo hace la defensa o la Guardia Nacional principalmente, en algunos casos cerca de las costas la Marina también, y en Estados Unidos las fuerzas federales de Estados Unidos, pero no hay algo en particular.
4: Y es que compañeros de allá nos compartieron precisamente videos de dónde van llegando los elementos, y solamente era preguntar si...
1: Sí, en todo caso es parte pues de los ejercicios que se hacen en coordinación con el gobierno de Estados Unidos, y son operativos espejo.
4: Le agradezco, presidenta. Buen día.
1: Gracias. Voy para allá, a ver de este lado a la compañera.
5: Buenos días, presidenta. Yuval Carolina, de Código Libre. Presidenta, primero, ya se retomó el comercio de petróleo entre México y Cuba. Usted lo ha mencionado. ¿Cómo va esto? ¿Cuáles son los enlaces o cómo ahora se va a trabajar, además de la ayuda humanitaria que viene haciendo México?
1: Estamos trabajando en...

0: Ahora sería la parte de hidrocarburos.
1: La parte de comercial, que tampoco se ha cerrado, pero con las nuevas características que aprobó el Congreso y el gobierno de Cuba, pues a partir de ahí puede haber pues mayor relación comercial con empresarios mexicanos en Cuba.
0: Presidenta, ¿qué opinión tiene usted sobre este señalamiento del embajador de Estados Unidos, Ken Salazar, quien asegura en su libro de memorias que el expresidente Andrés Manuel López Obrador estaba muy preocupado por la información que las autoridades de Estados Unidos podrían obtener de Ismael El Mayo Zambada?
1: Primero, no sabemos lo que diga el libro, porque es un adelanto que sacó el periódico Reforma. Todavía, pues hasta que no salga el libro, no podemos decir exactamente qué es lo que dice. De todas maneras, les puedo comentar que si alguna preocupación tenía el presidente López Obrador, que platicamos en su momento en la gira de transición, es más bien la participación de alguna agencia del gobierno de los Estados Unidos en la captura de El Mayo Zambada en México para llevarlo a Estados Unidos. No sé si se entiende. No tiene que ver con qué va a decir este personaje, este cabeza de un grupo delictivo. No había preocupación de qué es lo que iba a decir, sino más bien, y por eso se enfrió la relación con Ken Salazar, si ustedes lo recuerdan. Él puso en pausa la relación con el entonces embajador de Estados Unidos en México, porque nunca quedó claro cómo fue que se llevan al Mayo Zambada a Estados Unidos. No porque no debería de haber sido detenido, porque finalmente tenía también órdenes de aprehensión en México, sino cuál fue la participación de alguna agencia o del gobierno de Estados Unidos. Entonces estaba el presidente Biden en esa captura. Esa era su preocupación, en todo caso, por la injerencia y la violación a la soberanía en México. En todo caso, ese fue el tema que planteó aquí en la mañanera durante bastante tiempo, la solicitud de que se informara con claridad cómo fue que se dio esa detención y pues la defensa de la soberanía en su momento. Más allá de que de la captura de un narcotraficante, que en todo caso también tenía órdenes de aprehensión en México. En todo caso, esa era la solicitud, más que la preocupación, el conocer qué había pasado, cómo se había dado esta detención. Porque si hubiera habido, o de haber habido, desde el principio, una planeación de alguna agencia o alguna institución del gobierno de los Estados Unidos, hubiera violado o hubiese habido violación a la soberanía. Porque en todo caso, como es nuestra posición ahora, tiene que haber coordinación y comunicación, como lo hacemos ahora. Si hay información por parte de Estados Unidos de la ubicación de una persona que tiene orden de aprehensión, se comparte la información y se opera por parte de las fuerzas mexicanas, no sin informar a México. Entonces, en todo caso, ese fue lo que aquí en la mañanera y en su momento se planteó, y por eso también la pausa que hizo en la relación con el embajador de Estados Unidos. Sí. Pero de todas maneras, hay que esperar a ver exactamente qué dice Ken Salazar.
0: Pero ahorita se puede decir que no hay una preocupación, y con esto de coordinación, ¿alguna información?
1: Ninguna, ninguna. Absolutamente ninguna.
0: Ninguna preocupación.
1: No.
0: Y ya que lo comenta de cómo fue esta captura y eso, ¿algo nuevo o qué más se piensa hacer para saber qué fue lo que pasó con esta detención de este personaje?
1: Bueno, la Fiscalía sigue con las investigaciones que dejó el fiscal Gertz Manero y con su comunicación, en todo caso, con el Departamento de Justicia de los Estados Unidos.
0: Por último, presidenta, ¿qué avances hay de este grupo interdisciplinario que analizan si es factible explorar el gas convencional en México? Se había dicho que a finales de junio o a principios de julio

0: se iban a decir cuál era el primer
1: sí, ya lo vamos a presentar. Tengo no recuerdo si esta semana o a principios de la próxima la reunión ya con el grupo de científicos, que ya va muy avanzado en una primera recomendación. Entonces traeríamos a la mañanera la recomendación, los traeríamos nuevamente a los científicos para que puedan dar la información pública de lo que han investigado, lo que han visto, lo que han trabajado, y que lo conozca el pueblo de México y seguir avanzando.
0: Ok, y ya tiene a 2 días del, ya para el día miércoles, el día 24, ¿dónde va a estar también ver el partido?
1: Ah, todavía no decido. Es tarde, ¿no? Es a las 8, sí, ¿no?
0: A las 7.
1: A las 7, de nuevo, a las 7 de la noche. Bueno, ya vamos a decirles.
0: Gracias.
1: De este lado, a ver. Al de Canadá.
2: Muchas gracias, Presidenta, y discúlpenme por cualquier errores que hago de gramática en mi español, lo estoy reaprendiendo. Primero, sobre el marco de T-MEC, hay mucha tensión entre Canadá y los Estados Unidos en este tema. Yo quería saber si te preocupa un poquito que estas tensiones entre Canadá y Estados Unidos puede afectar de manera negativa a las negociaciones de T-MEC, si a lo mejor tienes que decidir de dejar Canadá al lado.
1: No lo creo. El tratado es un tratado, tiene, es una ley, digamos, porque fue aprobado por los congresos de los tres países. Entonces, si algo muy profundo tuviera que cambiar, pues tendría que pasar por los congresos. Y no creemos que ese sea ni la posición de Canadá, ni la posición de Estados Unidos, ni nuestra posición. Eso por un lado. Ahora, a principios de julio tiene que haber una comunicación de cómo continúa el tratado. Entonces, cómo continúa, puede haber una siguiente revisión dentro de 16 años, puede haber una revisión dentro de 10 años, o puede haber revisiones más periódicas. Y eso es en parte lo que está en este momento en la discusión, a partir, como todos sabemos, de una decisión del gobierno de los Estados Unidos, del presidente Trump, de una visión distinta del comercio internacional, donde ellos asumen mayor proteccionismo de la economía de los Estados Unidos. Entonces, en este marco están las pláticas. Lo que es cierto es que hay pláticas separadas, así lo decidió Estados Unidos. Nosotros hemos insistido siempre en las pláticas tripartitas, pero Estados Unidos tiene pláticas, por un lado con México, y por otro lado, con Estados Unidos. Entonces, el tratado es muy bueno para los tres países. Quien más lo defiende son incluso las propias empresas estadounidenses, mexicanas y de Canadá, además de los gobiernos. Puede haber una posición particular en este momento del gobierno de Estados Unidos, pero tiene muchísimas ventajas competitivas frente a otras regiones del mundo. Mantener el Tratado de América del Norte, pues evidentemente da a los tres países mayor competitividad frente a China, por ejemplo, o a otras regiones del mundo. Entonces, es el momento que estamos viviendo. Por supuesto, todavía no tenemos todos los detalles, porque así, pues es la forma en que hoy Estados Unidos está entablando estas relaciones. Pero en nuestro caso vamos avanzando, y también Canadá en su esquema pues también va avanzando con Estados Unidos, y esperamos a principios de julio pues que ya pueda haber reuniones de los tres países.
2: Entendemos que tienes una buena relación con el primer ministro Carney, y también hay buenas relaciones entre Ebrard y Dominic LeBlanc, el ministro responsable en Canadá. ¿Es posible que México y Canadá que puedan formar una frente común en estas negociaciones para ir y empujar a Estados Unidos a preservar este tratado de libre comercio?
1: Pues de alguna forma, en la comunicación que tenemos lo hacemos, aunque evidentemente cada uno tiene sus conversaciones. Nosotros hemos fortalecido la relación con Canadá. Hay inversiones de empresarios canadienses en México, pero además el comercio se está fortaleciendo. Canadá va a hacer una inversión muy importante, por ejemplo, en el puerto de Altamira, en Tamaulipas. Y esto va a permitir que haya mucho más comercio vía marítima entre Canadá y México en ambos sentidos, Canadá a México y México a Canadá. Entonces, estamos fortaleciendo la relación entre México y Canadá y además, pues evidentemente, ambos países queremos que se mantenga el tratado comercial. Y Estados Unidos, pues hoy tiene aranceles principalmente para vehículos, acero, aluminio, y tiene sus particularidades con cada uno de los países.
2: En los próximos días vamos a sacar un reportaje sobre una pareja jubilada de Canadá que fueron estafadas por más de 200 mil dólares en Quintana Roo. Y entendemos que las autoridades ahí le han pedido que paguen para que puedan avanzar el caso de esta estafada, que tienen que pagar si quieren que este caso avance. Quería saber qué opinas de eso y qué les puedes decir a los inversionistas así pequeños, jubilados, que quieren traer su plata aquí a México, que si son protegidos o no por las autoridades si algo malo pasa así en esa forma.
1: Bueno, Canadá tiene muchas inversiones pequeñas, medianas, grandes, y hay muchos canadienses que tienen propiedades en México. Por el clima tienen propiedades en pues distintos lugares que tienen mejor temperatura en el verano y en el invierno, particularmente en el invierno, y vienen a pasar su parte de su vida aquí. Incluso algunos ya viven aquí. Vemos el caso particular que tú planteas, pero podemos decir que hay certidumbre jurídica y cuando hay un problema, por supuesto, lo atendemos.
2: En esta mañanera ha salido varias veces temas que involucran mineras canadienses, Vizsla Silver y otra en Zacatecas, Orla Mining. Las dos empresas, basado en el testimonio de trabajadores y extrabajadores, han tratado con la delincuencia organizada. Y quería saber tu opinión sobre esta actitud, esta forma de operar de estas empresas mineras que hay evidencia que sí han tratado con la delincuencia organizada para sus operaciones. En el lugar de Vizsla Silver hubo secuestros, muertes. En Orla Mining hubo una decisión de un tribunal debajo de Temex sobre eso que comprobó que sí hubo esos tratados. ¿Qué opinas de eso, de esas acciones de estas mineras canadienses?
1: Bueno, tienen que hablar con la autoridad en caso de que haya alguna amenaza, alguna solicitud o algún delito, tanto con las fiscalías estatales, con la Fiscalía General de la República o el Gabinete de Seguridad. En algunos casos ha habido denuncias de que es al revés, de que se utiliza la delincuencia organizada para resolver problemas internos de los trabajadores. Ahí no tenemos nosotros realmente ninguna certeza de que así sea. En todo caso, hay dos casos que está investigando el Gabinete de Seguridad que han sido denunciados en los medios de comunicación, más que directamente en alguna institución, en la Fiscalía o en el Gabinete de Seguridad. Y de todas maneras se están investigando. En el caso de las mineras canadienses, más bien el tema es que cumplan con los criterios ambientales y las medidas de mitigación y remediación que cumplen en Canadá y que muchas veces no cumplen en México. Se lo dije yo personalmente al ministro Carney. Alicia Bárcena envió una lista de problemáticas de mineras canadienses en México que no han acabado de cumplir con la remediación o los impactos ambientales o la mitigación de impactos ambientales que deberían de cumplir. Y en ese sentido está trabajando tanto Profepa como Semarnat.
2: Última pregunta y sí. Muchas gracias por esta oportunidad.
1: Te damos más de tres porque vienes de visita.
2: el líder de la oposición canadiense esta semana pasada, Pierre Poilievre, que casi fue primer ministro, Estamos muy cerca. Él tuvo una rueda de prensa y usó México para contrastar con la situación en Canadá, que él piensa que está muy fea. Dijo que estaba en el aeropuerto y se había topado con una señora que dijo que se había mudado a México porque se sentía más segura en México que en Vancouver. Y él dijo, imagínate, él dijo en inglés, let that sink in, que alguien piense que es más seguro en México que en Vancouver, diciendo que la cosa debe estar súper fea en Canadá si se siente más seguro en Vancouver, en México. ¿Qué opinas de eso, usando México, un político importante en Canadá, usando México para ese contraste, para decir la cosa está mal aquí, si le gusta más a México? ¿Qué opinas de eso?
1: Bueno, también hay opiniones que se vierten o declaraciones que se vierten por razones políticas particulares, electorales, en otros países. Lo que es cierto es que en México hemos avanzado mucho. Hay una reducción, presentamos hace unos días, de 46% en los homicidios en 20 meses, desde que entramos nosotros a la fecha. Había una reducción, pues prácticamente de la mitad de los homicidios dolosos. Y hay entidades de la República que han avanzado mucho. Quintana Roo es una de ellas. Hay una reducción de los homicidios dolosos de manera muy importante. Entonces, fíjense el mundial. Lo que se vive en México no se vive, perdón, pero ni en Estados Unidos ni en Canadá. Es una felicidad, una alegría, una recepción, un cariño, una acogida del pueblo de México a los visitantes. Y la algarabía relacionada con el mundial, además, obviamente, de los dos triunfos de la selección nacional. Entonces, México está hoy en la vista del mundo. Hoy trajimos a la familia que tiene como mascota al pato Merlín, porque ha sido un símbolo del mundial, por lo que son las familias mexicanas, o lo que somos las familias mexicanas. Y eso está por encima de cualquier otra cosa. Y es lo que se está viendo de México en el mundo hoy. Entonces, estamos muy orgullosos de lo que, de las y los mexicanos, y de lo, del trabajo que estamos haciendo todos los días para beneficio del pueblo, y también que disfrutan los visitantes que vienen a nuestro país.
2: Gracias.
1: Bueno, vamos. A ver la compañera.
3: Ahora sí, buenos días, presidenta. Laura Arana, del Sol de México. Sobre la coordinadora, ya se le tiró el plantón, informaron que llegaron a acuerdos. Preguntarle primero sobre estos 800 millones de pesos que comentó el secretario de Educación la vez pasada. ¿Ya se otorgaron en su totalidad a la sección 22 de Oaxaca, o porque ellos dicen que no han tenido como todavía los recursos suficientes? Y también preguntarle si con este nuevo acuerdo de 800 millones de pesos más, ¿cómo se va a garantizar que realmente llegue estos recursos pues a las escuelas, que ellos principalmente demandan que no lleguen en su totalidad los recursos?
1: A ver, lo primero es que no se...

0: número de plazas para maestros, que hoy, por ejemplo, alguna región de Oaxaca que no tenga todas las plazas de maestros, pues van dirigidas ahí, en coordinación con la mesa tripartita. Mejoras para las escuelas. El año pasado, por ejemplo, se acordó que hubiera computadoras y impresoras para todas las escuelas, que se necesitan, obviamente. Entonces, no se entregan al sindicato para que el sindicato le entregue a las escuelas, no. Se entregan de manera directa a las escuelas. Por ejemplo, se daba recurso para a Oaxaca, al estado de Oaxaca, para la compra de uniformes para todas las niñas y niños. El presidente López Obrador, en el 2024, ese recurso se lo dio a la defensa para que la defensa hiciera los uniformes y ya se entregaran los uniformes completos a las niñas y los niños de Oaxaca. Ahora, como ya está la beca Rita Cetina para todas las niñas y niños del país, pues ya no hace falta nada adicional, porque ya van a recibir todas las familias un apoyo económico para que puedan comprar útiles y uniformes escolares. Entonces, está equivocado esta idea de que este recurso va para el sindicato. Eso es falso. Va para mejorar la educación en Oaxaca, para las niñas y los niños de Oaxaca.
1: En otro tema, preguntarle si ya la empresa que había más bien encargada de la evaluación del tren interoceánico ya le dio alguna respuesta.
0: Sí, ya están las recomendaciones, se están revisando con la agencia de trenes que dirigía Andrés Layuz y la Secretaría de Marina, particularmente el interoceánico, y las vamos a dar a conocer aquí también y se van a hacer públicas. El interoceánico, nosotros esperamos que a principios del próximo año ya pueda tener el servicio de pasajeros, de varias acciones que se están haciendo. Y además estamos trabajando para que una zona de curvas muy pronunciada que está llegando a Salina Cruz, ya a la costa, podamos hacer una nueva vía que evite estas curvas pronunciadas. Nada más que ahí pues hay que hablar para conseguir los derechos de vía y todo lo que tiene que haber en coordinación con las comunidades de Oaxaca para que pueda desarrollarse esta alternativa del tren que permitiría pues reducir el número de curvas.
1: Por último, ¿hay una fecha estimada para el inicio de estas obras?
0: Ya están, hay muchas obras que ya se están realizando.
1: Pero esta de las curvas que menciona usted, el cambio del nuevo trazo.
0: Se está haciendo el proyecto ejecutivo y también el derecho de vía. Pero previo a ello ya va a funcionar el tren de pasajeros, ya con todas las recomendaciones que se hicieron a nivel internacional.
1: Gracias, presidente.
0: Gracias. Vamos acá a ver quién está. A ver, el compañero.
2: Gracias, presidenta. Buenos días a todas, a todos. Armando Gama de Canal 11. Presidenta, retomando el ambiente mundialista, hemos visto estampas, imágenes, videos que se han hecho virales de estos festejos que realmente han pues dado la vuelta al mundo de mexicanos y de extranjeros que se han sumergido, digamos, en este ambiente festivo. Preguntarle justamente si estos festejos y estas imágenes que muestra México al mundo ayudarán para que pues venga más turismo a nuestro país. Por ejemplo, ya vimos que el maratón de la Ciudad de México agotó ya todos sus registros. Por favor, su opinión al respecto.
0: Sí, por supuesto que va a ayudar. Esa es la alegría. ¿Quién no quiere venir a un país alegre, contento, con un pueblo hospitalario, receptor? Que festeja a todos los visitantes. Pues claro que va a ayudar al turismo.
2: Gracias, presidenta. Y bueno, en otro tema, mientras pareciera que en otras naciones miran hacia el conservadurismo, bueno, hay reconocimiento desde el exterior hacia nuestro país, y particularmente hacia su gestión. El medio británico The Guardian ha hecho publicado un artículo en donde justamente la considera como la líder de izquierda más importante, no solo de Latinoamérica, sino de todo el mundo. Destaca justamente pues la aprobación de más del 70% de los ciudadanos hacia su gestión, y también como una inspiración hacia otros liderazgos a nivel mundial. Preguntarle justamente puntualmente qué implicaciones tiene en la región que sea justamente una mujer la que tenga estos liderazgos progresistas, por favor.
0: Lo que más nos importa es el apoyo del pueblo. Y lo hacemos, primero porque ese es nuestro compromiso, la cercanía con el pueblo, el ser un gobierno del pueblo. Y mientras eso siga ocurriendo, pues vamos a seguir teniendo el apoyo de la gente. Ya si hay reconocimiento internacional por eso, pues es porque este movimiento que representa la transformación de nuestro país es único en el sentido de esta hermandad entre el pueblo de México y su gobierno. Va más allá de incluso un partido político, o sea, más allá de Morena. Es el dar resultados, es la honestidad en primer lugar. Por más que quieran, porque fíjense dónde ha estado la crítica: narcogobierno, corrupción, y lo más reconocido por la gente es la honestidad, porque no tendríamos los programas de bienestar, las becas a las niñas y los niños, el billón de pesos que estamos destinando de apoyo directo a la población, las obras públicas que estamos desarrollando, la cercanía, la entrega, las salidas permanentes para escuchar a la gente. Si no hubiera honestidad, sería imposible que eso existiera, y eso lo sabe la gente. Segundo, el amor al pueblo. Eso es lo más poderoso que pueda haber, y algo quizá más poderoso es el amor a la patria. Si juntamos las tres: cercanía, no traicionar, honestidad, o más que tres, cercanía, no traicionar, honestidad, resultados, amor al pueblo y a la patria, no hay fuerza que nos detenga. Al pueblo. Porque quien está contra la transformación no está contra la transformación, está contra el pueblo de México. Esa es la verdad. El racismo, el clasismo que salen todos los días en los dirigentes de la oposición. ¿Cómo es posible que reivindiquen a los pueblos originarios si lo más importante en México fue el mestizaje? ¿No tiene una dosis de racismo eso? ¿De clasismo? Pues claro que sí. Porque es no querer reconocer las grandes civilizaciones y los pueblos de hoy. El autoritarismo, el entreguismo, van antes a Estados Unidos a hablar mal de México que acercarse al pueblo aquí. Esos son los adversarios del gobierno. Y nosotros, mientras estemos cerca del pueblo y no traicionemos, va a seguir habiendo el apoyo popular. Y si hay apoyo popular, pues hay reconocimiento nacional e internacional. Pero lo que nos importa es lo otro. Porque nosotros no llegamos para ser reconocidos afuera. Llegamos para mantener los principios de la transformación de México. Mientras eso exista, la transformación va a continuar.
2: Gracias, presidenta. Se acaba de confirmar que la árbitra central, Katia Itzel García, que por cierto estuvo en días pasados en esta mañanera, será la árbitra central del partido Holanda contra Túnez, hará historia para el arbitraje de nuestro país. Por otro lado, presidenta, justo, ¿cómo podemos dimensionar estos casi 13 millones de estudiantes de todos los niveles en nuestro país que reciben becas, apoyos para poder seguir impulsando el estudio a nivel nacional? Son pues más de 20 mil millones de pesos solo en este bimestre, por favor.
0: Muchas felicidades a Katia. Miren cómo se rompen todos los estigmas, la visión que había de las mujeres. Y entre otras cosas, pues es por el esfuerzo de Katia, evidentemente. Entonces, muchas felicidades a ella, y es un ejemplo para todas las niñas de México, niñas y niños, y para todas las niñas y niños del mundo, de que las mujeres podemos ser lo que queramos ser. Muchas felicidades, de verdad, es un ejemplo. Y por otro lado, fíjense, había durante mucho tiempo esta idea de que había que becar a los niños que tenían 9 y 10 de promedio, o que tenían altos promedios, que a los de 6 de promedio había que castigarlos, y a los de 9 y 10 había que premiarlos. Incluso en la ciudad había una beca que se llamaba Niños Talento, para los que tenían mayor calificación. Y lo que provocó eso fue mucha desigualdad dentro del salón de clase, a los que tenían beca y a los que no tenían beca. Y nosotros, claro que estamos de acuerdo y pensamos que debe haber un esfuerzo personal siempre. Impulsamos que las niñas y los niños estudien, que salgan adelante. Pero es importante que todos lleguen parejos a la escuela, que busquemos la manera de disminuir desigualdades cuando entran a la escuela. Si eso hacemos, más niños van a tener mejor calificación. Que más, la calificación siempre es subjetiva. Van a tener mayor rendimiento en el salón, vamos a decirlo así, en las clases. Entonces nosotros nos vamos más por las becas universales, en la medida, por supuesto, que el presupuesto lo permita. Pero es mejor que lleguen todos con un apoyo para útiles, uniformes y lo que requieran las mamás y los papás para sus hijos, a que solamente sea para algunos. Y eso genera igualdad. Y la igualdad es una de las mayores enseñanzas que le podamos dar a nuestros hijos.
2: Gracias, presidenta. Buenos días a todos.
0: Gracias. Vamos por acá, a ver el compañero atrás. Yo creo que ya vamos a acabar hoy temprano, porque hoy...
3: Sí, claro. Gracias, presidenta. Buenos días, Alejandro Alemán, de Diario Plaza Juárez y de Enlace Mex América. Le quisiera preguntar, en primer lugar, si han considerado abrir un poco más la participación de los miembros del gabinete con conferencias de prensa, porque el que se centre todo en la mañanera genera como un cuello de botella de la información, y de hecho le puedo decir que por entrevistas o conferencias de prensa que han dado pues personajes importantes, ahorita estaban hablando todo el tema del T-MEC para que haya más conferencias de parte del secretario de Economía o del secretario de Relaciones Exteriores o del mismo secretario de Hacienda. Hace 15 días, con el secretario de Hacienda, hubo una precisión que se tuvo que hacer en el sentido de lo que es la inversión, de que hubo un cambio en la tendencia de inversión, que es lo que sostenía el secretario, y aquí se manejó el tema como si hubiera sido una noticia falsa, y bueno, pues no se presentó toda la tendencia y luego entonces no quedó resuelto el tema. Si hubiera más apertura y más relación con los medios, este tipo de situaciones podrían quedar solventadas.
0: Sí hay. Hay conferencias y hay entrevistas. De hecho, cuando vienen aquí a la mañanera, después se amplía la información durante toda la semana con entrevistas en distintos medios de comunicación. Y los secretarios tienen toda la posibilidad y la apertura para dar conferencias, para informar a los medios, sacar boletines, informar en sus redes. Hoy lo que existe pues es una saturación de la información con las redes sociales, esa es la verdad. Entonces, a veces lo que históricamente era una conferencia de prensa en un momento pues no necesariamente genera toda la información que se requiera, pero no hay ninguna limitación a los servidores públicos para que ellos puedan informar de los distintos temas.
3: Gracias, presidente. Diría mucho, por ejemplo, en el caso de educación, hay que recordar que el fin de semana pasado fueron el 10º aniversario de la masacre de Nochistlán, que fue perpetrado por policías estatales y por miembros de seguridad federal. Hubo 7 muertos, hubo más de 100 heridos. Aún el tema no termina de resolverse, y lo peor es que fueron maestros las víctimas, y bueno, acaban de levantar su plantón, están planteando que hacen como un receso táctico, porque a final de cuentas su demanda sigue vigente, que es por una pensión que ellos consideran que se requiere, ¿no? Con todo que aquí se ha dicho que no alcanza el presupuesto para dárselas. Sin embargo, a nivel de campaña, de campaña política, sí se manejó el que se iba a poder darles esa pensión. ¿Considera usted que el magisterio está lo suficientemente cubierto en cuanto a sus prestaciones sociales, o que es legítimo que los maestros pidan mejores condiciones laborales?
0: Ah, bueno, claro que es legítimo que siempre se pidan mejores condiciones laborales, pues eso, además nadie, a diferencia del pasado, lo reprime. Ahora van a sacar una película para reivindicar la reforma educativa de Peña Nieto, y el exsecretario de Educación de Peña Nieto anda muy activo diciendo que la reforma que ellos hicieron resolvía todos los problemas y que ahora atendemos a los maestros, imagínense. Entonces, no estamos en el momento de las pensiones aprobadas con la reforma del 2007. No es lo mismo. Hay un fondo de pensiones para el bienestar que permite que las y los maestros, que antes se iban a jubilar con 6,000 pesos mensuales, hoy se vayan a jubilar con el salario medio del IMSS. O sea, no estamos hablando de que estamos en la condición exclusiva de la reforma que hizo Calderón. Hoy tienen mejores pensiones.
3: Sí,
0: los que se van a retirar, sí.
3: Que le interrumpa. Déjame. El salario medio del IMSS, estamos hablando de 12,000, 13,000 pesos.
0: Y no, aquí son 17,000 pesos, okay, no son 12,000.
3: Pero aquí en la conferencia mañanera se presentó el salario medio de los maestros de 20,000. Entonces, si, no es, digamos que eso es un salario, sí, mira, pero
0: gano,
3: no es lo.
0: Yo gano lo que es. Más de 100,000 pesos. Y me voy a jubilar con 30,000. Hay personas que se van a jubilar con menos que eso. Entonces, no estamos en la situación de que había pensiones de 5,000, 6,000 pesos, sino lo que es el salario medio. O sea, no es la jubilación, el retiro que tenían, porque ahora hay un fondo de pensiones para el bienestar. Eso es lo primero, porque si no, parece que no hubo nada nuevo con la transformación, y sí hay. Segundo, los maestros fueron basificados cuando la reforma educativa lo que planteaba era una parte punitiva. Si no cumples de acuerdo a un comité de evaluación externo que no tenía nada que ver con los maestros, podías perder tu plaza. Hoy eso no existe. Hay más de 1,000,000 de profesores basificados. Y las cuentas ya son individuales, ya no es lo mismo que hay que decir, ya le pertenecen a cada maestro. Entonces se buscan las mejores condiciones posibles en el marco presupuestal. Hubo 10% de aumento salarial el año pasado, 9% de aumento este año. Cuando en el pasado los aumentos salariales eran la inflación exclusivamente. No había más que la inflación. Entonces, es una condición distinta. Que ojalá pudiéramos dar más, sí. Pero la Cuarta Transformación decidió no solo apoyar a los maestros, sino apoyar al que menos tiene. A todos. No solo a un gremio. A todas y a todos. Y hoy hay una pensión universal para adulto mayor, que es de 6,400 pesos bimestrales. Entonces, el maestro, por ejemplo, al cumplir 65 años, tiene la jubilación de apoyo del Fondo del Bienestar más el fondo, más el, perdón, el Fondo de Pensiones para el Bienestar más la pensión universal. O sea, en este momento 3,200 pesos mensuales adicionales al que cumple 65 años. Hay personas que solo tienen los 3,200 pesos mensuales, que es la pensión universal para el adulto mayor. Y tomamos la decisión de que todos los niños tuvieran beca. Y tomamos la decisión de que todas las personas con discapacidad tuvieran un apoyo. Y la decisión de que los pequeños productores del país, campesinos, tuvieran producción para el bienestar y fertilizantes gratuitos. Entonces, se apoya a todos de manera universal, con la máxima de por el bien de todos, primero los pobres. Entonces, se busca mejorar las condiciones de las maestras y los maestros de México.
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0: La línea del Metrobús, porque se quejaban los transportistas de que con quien estábamos hablando era un líder que no tenía la representación. Pues se propuso hacer una asamblea general de todos los transportistas de insurgentes y ellos eligieron a la representación que iba a hablar con la autoridad. Entonces, un maestro que a lo mejor en alguna época tuvo una representación, pero que hoy no tiene la representación de las maestras y los maestros de su sección sindical, y resulta que es el más el que llama a las actividades más supuestamente radicales, pero no puede parar ni su propia escuela. Pues ahí está muy difícil, ¿no? Entonces, por eso se ha dado prioridad en la SEP de hablar con las secciones sindicales que tienen las representaciones. Ahora, se dialoga con todos, ¿eh? A todos se les recibe. Pero ¿qué va a pensar la representación sindical de una sección que se negocie con maestros que no tienen la representación cuando ellos la ganaron? Nosotros. No es que cierres la puerta, hablas. Pero ¿con quién hablas? Pues con quien tiene la representación. Hasta en los movimientos sociales, durante mucho tiempo fue así. Yo recuerdo en el movimiento estudiantil donde yo participé, el del Consejo Estudiantil Universitario, tendría que haber asambleas para elegir a las representaciones de las escuelas. Yo fui representante de la Facultad de Ciencias al Consejo Estudiantil Universitario, pero me eligió una asamblea representativa de los estudiantes de mi facultad. Y a quienes no llevaban la representación eran observadores, pero no podían votar porque no tenían la representación de su escuela. Entonces, lo que digo además está por ley. Entonces, le recibe a todas y a todos. Pero hoy, pues, tienen la representación la CENTE en Oaxaca, en Chiapas y en Zacatecas. Aún así, se recibe a todos. Pero, pues también, ¿qué van a decir las maestras y los maestros? Hoy elegimos a ellos para que nos representen y la autoridad negocia con una persona porque es muy, porque se juntó con los demás de otros estados. Se llama democracia. No puedes hablar de democracia sindical, no tener la representación de los maestros y las maestras de tu sección sindical y querer seguir siendo representante. Pues, ¿cómo? Entonces, eso es lo que hemos estado manteniendo. Y siempre buscando la mejora de las condiciones para las niñas y los niños en las escuelas y, en la medida de lo posible, la mejora de las condiciones laborales de las maestras y los maestros. Por ejemplo, pedían muchísimo esto de que te pudieran mover de una escuela a otra porque te habían dado las clases en una comunidad lejana donde vive tu familia. Entonces decían, bueno, permanecemos un año, pero denos la posibilidad de regresar a nuestro lugar de origen. Eso se cambió desde el año pasado. Y entonces por eso ahora decimos, bueno, para definir las características de movilidad magisterial, le llaman vertical y horizontal, pues que lo decidan las y los maestros de todo el país, abajo, directo, escuchando a los maestras y los maestros, por esto que menciono, porque a veces las representaciones asumen un asunto particular. Miren, por ejemplo, recibí a los maestros de Chiapas, de la sección 7. Aquí los recibí, en el salón que está aquí a un lado. Les firmé un documento de solicitudes que ellos pedían, que en su momento les había firmado igual el presidente López Obrador, pero no se había cumplido y querían que yo lo firmara. Y bueno, lo firmó el presidente López Obrador, vamos a firmarlo. ¿Están de acuerdo con esto? Sí. De todas maneras, se movilizaron. Y tienen derecho, yo no digo que no se puedan movilizar. pero no quiere decir que no los hayamos recibido y que no hayamos atendido muchas de las solicitudes que están pidiendo. Ahora, lo que no podemos revisar desde mi punto de vista, ya que lo digan los maestros, es una situación en donde el sindicato y la autoridad decidían todo, porque se presta corrupción, se presta corrupción. Tampoco estoy de acuerdo en que una comisión evaluadora de notables evalúe al magisterio, tampoco. Pues que sean entre pares, entre el propio magisterio, y se puede hacer sin problema. Pero pues que lo decían los maestros, que no sea mi opinión, que lo decían los maestros.
3: Muchas gracias, presidenta. Ojalá que los maestros puedan encontrar una situación satisfactoria en lo que están demandando. Finalmente, tanto maestros como médicos son las bases más numerosas de lo que son los trabajadores del Estado y juegan un papel importantísimo. Ya para cerrar, presidenta, el viernes pasado hubo una reunión entre la secretaria de Gobernación, Rosa Isela Vega, el secretario de Relaciones Exteriores y el embajador de Estados Unidos en México, y lo que les preocupaba, el tema que se trató, fue el tráfico, la migración ilegal hacia Estados Unidos. Preguntarle, en el marco del Tratado de Libre Comercio, ¿por qué no poner en sobre la mesa la agenda mexicana, que es de los trabajadores mexicanos que van a Estados Unidos? El tratado no contempla las visas H2A y H2B, que son para trabajadores, y lo que esto provoca es que la relación que genera esta visa es una relación directa entre la empresa y el trabajador a través de la Secretaría del Trabajo. Pero la Secretaría del Trabajo nada más se encarga de la primera parte, que es el enganche, la contratación del trabajador. Y cuando el trabajador se va a Estados Unidos, pues queda totalmente desprotegido, porque en algunos casos son empresas mexicanas o son mexicanos los que hacen esta negociación con la Secretaría del Trabajo, y el trabajador allá, pues, si protesta por sus condiciones de trabajo, si protesta porque no se le está pagando completo, pues simplemente le dice el empleador, bueno, pues te suspendo el trabajo, y con eso pues se tiene que regresar a México. Hay toda una serie de situaciones que dejan en vulnerabilidad a cerca de 500,000 de mexicanos que van a vender su fuerza de trabajo a Estados Unidos. No sé si se está considerando esta situación dentro de el TLC.
0: No en el tratado, porque nunca ha estado este tema en el tratado, y ahora viene una revisión, no es que venga una renegociación. Pero sí se tratan estos temas. Más que con el embajador de Estados Unidos, estuvo presente el embajador, pero fue con las instituciones que tienen que ver con los asuntos migratorios de Estados Unidos, particularmente CBP, en la reunión. Y se habló de distintos temas.
3: Gracias.
0: Vamos a ver, ¿quién más? A ver, la compañera de allá atrás, la compañera de Sonora, sí. Ellas son las 9:08, ya nos vamos.
13: Gracias, presidenta. Buenos días, Shaila Rosagel, corresponsal del Grupo Gili, El Imparcial de Sonora, La Crónica de Mexicali y Frontera de Tijuana. Presidenta, preguntarle, insistir sobre este cierre de la frontera de Estados Unidos a la importación de ganado por la plaga del gusano barrenador. Ya está a punto de cumplirse un año del último cierre. ¿Cuál es su balance sobre el impacto económico en el sector ganadero y para México? Y sobre cuándo se abriría nuevamente la frontera. Había comentado que se va a inaugurar esta planta de mosca estéril. ¿Cuándo sería esta inauguración?
0: El viernes. El viernes vamos a Chiapas a inaugurar la planta, ya con su primera producción. Es la primera fase, y después va a ir aumentando el número de ejemplares que se van a producir. El viernes ya de esta semana, el 26 ya se inaugura la planta y hay pláticas. Muy difícil que nosotros digamos cuándo se va a abrir, porque no depende de nosotros, depende de los Estados Unidos. Ahora, es importante que se sepa que el año pasado aumentó la exportación de carne. Es decir, no se quedaron cruzados de brazos los ganaderos. Lo que hicieron fue engordar aquí y después producir carne y exportarla en aquellos centros en donde tienen las características para que pueda haber exportación. Estaban por darme el dato, está entre 23 y 30% la cantidad de carne empaquetada que se exportó a los Estados Unidos. Entonces, también le dieron un poco la vuelta a la situación que se está viviendo. Y vamos a ver si ya con esta planta pues puede haber una nueva condición. Pero hay pláticas, eso sí, permanentemente.
13: ¿Qué tanto afecta la aparición pues ya de la plaga ya mismo en Estados Unidos para que se pueda dar esta reapertura, presidenta?
0: Bueno, pues más bien lo que nosotros hemos propuesto es que se haga una comisión formal binacional. Así se hizo en su momento cuando México y Estados Unidos vivieron una situación de esta plaga. Entonces, que se instale formalmente una comisión binacional que trate estos temas y que se esté reuniendo de manera permanente. Ya existe, porque en realidad, o sea, existen los hechos, porque hay muchas reuniones. Pero si la instalamos formalmente, pues va a ser para beneficio de ambos países. Esa es la propuesta que ha hecho México. Y ahora, pues con la inversión, porque una buena parte de la inversión de esta planta fue de Estados Unidos, va a ayudar mucho. Entonces, si nos acompañan el viernes a la apertura, pues ahí se va a dar mucho más información.
13: Gracias, presidenta. Una segunda pregunta. En Hermosillo, hace poco hubo unas protestas de trabajadores del Hospital del Issste Fernando Carranza y de dirigentes sindicales derechohabientes por las condiciones del deterioro en el que se encuentran y exige que haya un nuevo hospital. La protesta fue un bloqueo de 7 horas en el bulevar y generó un caos vial ahí en Hermosillo. ¿Qué información tiene de la situación en la que se encuentran estas instalaciones del Hospital del Issste y si hay planes y fecha para la mejora y la construcción de un hospital nuevo?
0: Estamos trabajando en eso con el Issste. Recuerden que vamos a avanzar hacia el Servicio Universal de Salud y eso va a ayudar a que derechohabientes de otras instituciones puedan atenderse en instituciones de otro, es decir, que los del Issste se puedan atender en hospitales del IMSS. De todas maneras, se está buscando hacer una rehabilitación de este hospital. Por ejemplo, estuve en San Luis Río Colorado el sábado estuve, fue una gira bastante provechosa. Estuvimos en San Quintín, me dio mucho gusto porque se está avanzando en la regularización y electrificación de muchas colonias. Dimos apoyos para mejoramiento de vivienda. Ya está el centro de atención para jornaleros agrícolas, donde está la presencia de distintas instituciones del gobierno. Y vamos a seguir avanzando para la mejora de las condiciones de vida de las y los jornaleros agrícolas de San Quintín. De ahí fuimos al hospital también de el IMSS, pero que va a ser universal para todas y todos, que se está construyendo ahí. Bueno, y el centro de atención, de ahí nos fuimos a Ensenada y pasamos a ver el hospital de Ensenada, del IMSS, que va también muy adelantado, en un año es un adelanto impresionante. Se va a inaugurar, queremos que inaugurarlo en marzo del 27, ese hospital de Ensenada. Y de ahí estuvimos en Tijuana, también aprovechamos para ir de sorpresa a un centro de salud para ver si había medicamentos, además de las actividades programadas. Y ese mismo día fuimos hasta San Luis Río Colorado para ver cómo ve el hospital del IMSS, que va muy adelantado. Y justamente ahí hablamos del viejo hospital de San Luis Río Colorado, si se puede hacer una rehabilitación y dejárselo al Issste, por ejemplo, y que además este nuevo hospital, que es bastante grande, pueda recibir no solamente a derechohabientes del IMSS, sino ya con el servicio universal pueda recibir a derechohabientes de otras instituciones. Entonces, estamos trabajando en ello. Por ejemplo, el centro de atención de el IMSS Bienestar para Cáncer de Mama, que se abrió aquí en la alcaldía Gustavo Amadero, el de La Pastora, el 40% de las mujeres que ha recibido, van más o menos 500 servicios integrales de mujeres que resultó que sí tenían cáncer de mama y que ya están siendo atendidas del universo que ha ido ahí a revisarse. Y el 40% son del ISSSTE y del IMSS, y de todas maneras se están atendiendo ahí. Entonces, parte de este sistema universal que o de servicio universal que queremos crear. Pero de todas maneras estamos mejorando las instalaciones del ISSSTE también.
13: Esas instalaciones del ISSSTE Hermosillo, ¿hay algún recurso que se esté destinando para la mejora?
0: No lo tengo en este momento en mente, pero te lo informamos más tarde.
13: Muchas gracias, presidenta. Ya por último, a propósito de su visita a San Quintín, bueno, antes de que usted fuera la delegada que nombró usted para vigilar la implementación del Plan de Justicia Social, pues había reconocido que aún persisten las violaciones laborales, ¿no?, en los campos en San Quintín. Preguntarle ahora qué información le dieron de esta situación y si

0: También hay una parte de Ensenada y el norte de Baja California Sur, que también hay mucho jornalero agrícola. Pero particularmente en San Quintín se va a hacer una revisión de todas las empresas. Va a haber una visita conjunta entre Secretaría del Trabajo y el Instituto Mexicano del Seguro Social para garantizar que tengan su seguridad social. Y por otro lado, recuerden que aprobamos un certificado para exportación. A partir de, hay 6 meses de prueba y a partir, si mal no recuerdo, de agosto o septiembre, ya para poder exportar tienes que tener tu certificado, tienes que mostrarle el certificado de los trabajadores que están registrados ante el Instituto Mexicano del Seguro Social. La gran mayoría de los trabajadores jornaleros agrícolas y trabajadoras lo hacen lo que se llama por pues se llama destajo, que es muy no es buena palabra, pero así es. Es decir, no les pagan por jornal, sino les pagan por la cantidad de producto que recolectan, ya sea jitomate, fresas, berries. Entonces, dependiendo de lo que recolectan, se les paga. Algunos trabajan incluso más de 8 horas. Entonces, eso no impide que, aunque trabajen de esa manera, tengan seguridad social. Además de que hay que garantizar, obviamente, la jornada de 8 horas. Entonces, se está trabajando y, digamos, estamos mejor que cuando empezamos, pero de todas maneras, todavía queda mucho por hacer.
1: ¿Cuánto tiempo llevará, presidenta, de organizar
0: todo? Pues vamos a seguir trabajando ahí. Yo quedé a regresar en 6 meses. También tiene un problema importante de abasto de agua potable y de electricidad. Entonces, viven, esos son ejidos. Entonces, muchos ejidos o ejidatarios vendieron sus tierras de manera no formal. Se compra la tierra, se construye ahí una vivienda precaria, pero no tienen regularizada la tierra y eso mismo hace que no puedan mejorar la condición de sus viviendas, además del ingreso. Entonces, por ejemplo, ahora a las 36 mil familias se les va a dar 40 mil pesos a cada una para que mejoren las condiciones de su vivienda, además de el proceso de regularización que les permita, pues ya con sus propios ingresos, mejorar las viviendas. Y la electrificación, porque San Quintín pues es un municipio muy grande. O sea, está desde Ensenada hasta el límite con Baja California Sur, son, no sé, 200 kilómetros, 200 y pico de kilómetros, de un lugar a otro. Entonces, evidentemente es una superficie muy grande, pero vamos a atender a todos.
1: Gracias, presidenta.
0: Gracias. Cerramos. Vamos con humanismo mexicano.
2: Gracias, presidenta. Muy buenos días, compañeros, compañeras. El día de hoy vamos a recordar a alguien muy entrañable. Hace 16 años, el humanismo mexicano lamentó la partida de una de sus voces más ingeniosas y solidarias. Me refiero a la muerte de Carlos Monsiváis, que a pesar de su desaparición física, su voz y pensamiento supo mantenerse y defender con inteligencia y humor los principios colectivos del pueblo mexicano en todas sus grandezas y sus diversidades. Monsi es tal vez la voz más lúcida para denunciar y burlarse del cinismo, la corrupción, las prácticas represivas del régimen priista y de la oligarquía dominante y de la doble moral de la derecha conservadora. Reflexiones congregadas y legadas en su imperdible columna semanal por Mi Madre Bohemios, caudal de análisis sociopolíticos de primer orden. Una constante que lo definió y lo hizo merecedor del respeto y el cariño popular fue su apoyo a las luchas sociales. Yo no sé si ustedes saben que su primera participación política fue a los 16 años y fue participando en la manifestación de protesta contra el golpe

0: de Estado que le habían orquestado para deponer al gobierno del guatemalteco, el general Jacobo Árdenas, en 1954. De ahí en adelante, Monsiváis estuvo en todas las luchas legítimas y populares. Nadie como él supo entender y explicar los movimientos culturales de las periferias y también de los centros urbanos, las apuestas y las transformaciones juveniles en los barrios y en las plazas populares, brindando instrumentos analíticos que nos permitieron apreciar esos movimientos como resistencias y grandezas de una cultura popular que venía de todos lados. Fue un coleccionista con causas, causas muy claras y puntuales, y parte de ese coleccionismo se convirtió en un gran legado para México y los mexicanos. Me refiero al estanquillo. Veamos pues la cápsula que hemos preparado en homenaje a Carlos Monsiváis.
1: En los momentos más trascendentes de nuestra historia, las mentes más brillantes, las personas más preparadas e inteligentes, casi siempre han acompañado las luchas por hacer de México una nación libre, soberana y democrática. Tal es el caso del escritor y periodista Carlos Monsiváis. De origen humilde, es sin duda el más importante intelectual público de la segunda mitad del siglo XX y de la primera década de este siglo. Dueño de una memoria prodigiosa, una pluma afilada y un compromiso ético a toda prueba, fue el cronista inigualable de los fenómenos sociales, políticos y culturales del México contemporáneo. Fue quizá la voz más lúcida que denunció con indignación las injusticias y documentó el optimismo de la sociedad que se organiza. Denunció el autoritarismo, la corrupción y la represión del sistema político priista. Criticó con sarcasmo la doble moral del conservadurismo y defendió al Estado laico, la educación pública y los derechos de las minorías. Apoyó activamente la lucha de las mujeres por la igualdad y contra el machismo. De los más destacados defensores de la diversidad sexual. Acuñó una frase que desnuda de cuerpo entero al conservadurismo. Decía Monsiváis que la verdadera doctrina de la derecha es la hipocresía. Con su pluma militó a favor de las causas justas de la sociedad. Fue solidario con los luchadores y con los movimientos sociales como el de los ferrocarrileros, médicos, campesinos, maestros, estudiantes y activistas por los derechos humanos. Apoyó a los estudiantes en 1968 y fue de las pocas voces que denunció la matanza del 2 de octubre. Defendió los derechos humanos y las gestas de pueblos y comunidades. En 1985 documentó el desastre y la tragedia provocadas por el sismo que sacudió la Ciudad de México. Supo ver cómo de las ruinas nació la sociedad civil, de la mano de la solidaridad de millones de ciudadanos que atendieron la emergencia ante la incapacidad del gobierno. En 1988 acompañó la resistencia popular frente al fraude electoral cometido contra Cuauhtémoc Cárdenas y denunció la falta de democracia. Convencido de que el único camino era la vía pacífica del cambio, denunció el desafuero y el fraude electoral contra Andrés Manuel López Obrador. Incluso fue orador en el Zócalo en la movilización de resistencia contra la imposición. Siendo una de las mejores mentes de su generación, para Carlos Monsiváis la cultura popular era tan importante como la llamada alta cultura. Escribió lo mismo de José Alfredo Jiménez y del rock que del teatro de vanguardia y de la poesía. Para Monsiváis, la apuesta por la transformación política encuentra en la cultura su mayor aliado. Si no se da la batalla cultural, se puede perder la batalla política. Con su postura ética a favor del pueblo y de los más pobres, con su denuncia permanente contra los abusos del poder y con su pensamiento lúcido, contribuyó al cambio democrático que hizo posible la transformación pacífica de México y la llegada de un gobierno del pueblo que defiende un proyecto de nación soberano e incluyente. Sin duda, por su trabajo intelectual, Monsiváis es una de las fuentes originarias del humanismo mexicano.
0: Gracias, buen día.
2: Buen día.
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7: Muy, muy buenos días aquí en Conexión Matutina de Radio IPN, 22 de junio del 2026, 9:32, y nuestro teléfono en cabina 55 15 49 59 25, porque hoy estamos en cabina Lucía Bernal, la voz de Radio IPN, y Carlos Alberto.
8: ¿Cómo estás, Carlos Alberto? Muy buenos días. Como bien dices, estamos arrancando la semana y estamos muy contentos porque se hayan quedado de entrada en nuestra frecuencia y después, pues bueno, vamos a darle seguimiento a varios temas que hemos estado por ahí compartiendo a través de nuestros micrófonos. Así que muchas gracias por quedarse con nosotros.
7: ¿Qué tal el fin de semana? Cuéntanos si te fuiste de fiesta, si celebraste a tu papá, si además viste el fútbol, porque hay muchos partidos. Y bueno, también reunirnos con amigos, con familia y todas las ofertas culturales que tiene nuestra ciudad, que ya pudieron seguir y que también estamos también dándole seguimiento al Centro de Cultura Digital y todo lo que pasó con la Fiesta de la Música, una gran fiesta.
8: Así es, pues queremos saber de ustedes a través de nuestro teléfono en cabina, que es el 55 15 49 59 25. Los leemos, los escuchamos. Si es una felicitación, un saludo, por supuesto que nosotros nos vamos a encargar de que llegue a su destino. También, pues ya saben, vayan a seguirnos en las redes sociales, en todas estamos como Radio IPN Oficial.
7: Y es hora de conocer el pronóstico del tiempo del 22 de junio.
8: Venga.
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9: Buenos días. Para este lunes 22 de junio, por la mañana se prevé ambiente fresco a templado. Cielo parcialmente nublado a medio nublado con presencia de bruma. Por la tarde el ambiente será cálido, con cielo nublado y probabilidad de chubascos en la Ciudad de México y el Estado de México, los cuales podrían estar acompañadas de descargas eléctricas y rachas de viento. La temperatura máxima será de 28 grados y la mínima de 14. 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
8: Así es, pues bueno, ya escucharon, nosotros tenemos por acá un poco de sol, ¿no? Se ve el cielo un poco... pues libre de tanta contaminación, no lo sabemos, en las alturas se puede ver de otra manera, pero acá por lo pronto tenemos un cielo azul en el centro histórico. Espero que las lluvias hayan ayudado un poquito para que también se haya disminuido un poquito la contaminación, todo esto que hemos, pues nos hemos encargado de que de pronto nosotros no tenemos pues esta conciencia en cuanto a la basura, en cuanto a no saber realmente, ¿no?, el daño que nos puede causar a corto o largo plazo. Porque mira, Carlos Alberto, que yo lo que te he contado acerca de los japoneses recogiendo su basura en los partidos, pues los paraguayos ya les copiaron.
7: Qué bueno, ojalá se contagie a todas las nacionalidades, porque es algo en lo que también tenemos que hacernos responsables. En cuanto estemos más conscientes, creo que ya no habrá necesidad de recoger la basura de otros, sino de nosotros cuidar la que producimos. Y qué buen ejemplo, Lu. Además, este domingo nosotros nos fuimos en primavera y regresamos en verano. Este domingo comenzó el verano con el solsticio de verano de 2026, y este evento marcó oficialmente este inicio astronómico del verano y con el día con mayor cantidad de horas de luz solar del año. Si vieron mucho sol el día de ayer, fue por esto. Y pues cuando dicen verano, nosotros nos imaginamos vacaciones, nos imaginamos noches de verano de John Travolta y Olivia Newton-John.
8: También.
7: Todo lo que conviene pensar en esta época.
8: Yo pensé en una canción.
7: ¿Del verano?
8: Mi amor, ¿cuál? De verano. Qué,
7: qué bonito.
8: Mi primer amor.
7: Pues sí, porque dicen que es muy parecida a la de... A la temática del enamoramiento de Grease, de Vaselina, ¿no? Que es un amor de verano.
8: Claro.
7: Y que es así fugaz, ¿no? Nada más fuiste de vacaciones, te enamoraste, y ojalá fueran así todas las vacaciones, ¿no?
8: Ay,
7: que
8: Carlos
7: uno
8: Alberto,
7: regresara enamorado de cada
8: corazón
7: vacación.
8: De condominio, Carlos Alberto. ¡Qué bárbaro!
7: Ay, cómo
8: te
7: nos
8: pasas.
7: Enamoramos todo el tiempo.
8: Sí, nos enamoramos del clima, de la comida, de la música, ¿no?
7: Sí, que ya nos dijeron, ¿eh? Y nos pueden mandar mensaje al 55 15 49 59 25, que siempre estamos hablando de comida.
8: Sí, ya no vamos a hablar de comida.
7: ¿Cómo no? Sí, yo creo que...
8: Los entiendo, porque de pronto pues ya hablamos de tantas cosas que decimos, ay, se me antojó tal cosa y no la encontramos. Yo te voy a compartir, llevo días con un antojo de quesadillas de esas de masa azul, bien cañón. No, ojo, he encontrado el puestecito de quesadillas.
7: Échenle oreja, fans de Lucía Bernal, ¿quieren hacerle feliz su semana a Lucía Bernal? Quesadillas de masa azul.
8: Sí, caray, voy a ir con nuestra
7: empezamos
8: amiga.
7: Empezamos a salivar.
8: Sí, ¿verdad?
7: Perdonen,
8: ya estamos hablando de comida, caray. Tenía que decirlo, pero mira, sé que tú tienes influencias con nuestra señora de las quesadillas de confianza.
7: Claro,
8: con
7: señora Maru, saludos. Señora Maru.
8: Exactamente, que siempre nos pregunta, muchachos, ¿van a venir mañana? Ajá. Muchachos, ¿no? ¿A qué hora van a salir a comer? Bla, sí. Bla, bla, ¿no? Entonces, voy a ir, la voy a influenciar un poco y decirle, oiga, ¿no tendrá masita azul para que me haga mi quesadilla? Sería una buena idea, Carlos, sí. Alberto.
7: Que también es difícil pasar frente a ella sin que te mire así como ya regresaste a pedir. O sea, el día que pasas y no compras es como un desdén ahí feo, ¿no?
8: Exacto, sí.
7: Por eso nos vemos obligados a comprar.
8: Exactamente, oye, pero bueno, vamos a dejar de hablar entonces de comida, Carlos Alberto, porque ya tenemos una canción que compartir hablando del verano.
7: Así es. Es Este Man con Noches de Verano aquí en la señal de Conexión Matutina.
8: Venga.

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1: De regreso en Conexión Matutina, escuchamos Noches de Verano con este man para empezar muy bien esta temporada, en donde muchos también están haciendo este cierre de ciclo y que antes de irse de vacaciones tienen que ir a despedirse de sus amigos en pues las actividades escolares, las graduaciones y esto que ya empezamos a ver de fiestas y reuniones. Pero cuéntenos ustedes cómo van en esta etapa del año al 55 15 49 59 25 y cómo le van a conseguir esas quesadillas a Lucía Bernal. Recuérdenlo, masa azul. Pero yo quería preguntarte, las quesadillas dicen que son de queso, pero ¿qué relleno prefieres tú?
2: Híjole, tengo mi top de favoritas. Ay. Bueno, a mí me gustan mucho las de tinga de res. Y las de pollo pueden ir en segundo lugar. Ay, sí. Y tercero, picadillo. Que muy pocos lugares tienen de picadillo. Pero, digo, hay muchos que su favorita es, por ejemplo, la de chicharrón prensado. Ajá. Y otros la piden con queso. O sea, pero yo solito, ¿eh? O sea, todas las que te dije, sin queso. Prefiero el queso solito, claro. Ay, okay. Sí. Bien exigente.
1: Para nuestros amigos, si nos están escuchando en otros lugares de la República, aquí, fíjate, las quesadillas son sin queso.
2: Exacto, pero hay lugares donde quesadilla de arrachera, por ejemplo, y yo. O sea, mejor pídete un taco, la arrachera, o sea, hemos ido haciendo estas transformaciones también en el alimento. Estos platillos de pronto también tienen pues sus diferentes alternativas, ¿no? Por ejemplo, ahí tienes la opción pues vegetariana, ¿por qué no? Sí. De una quesadillita de flor de calabaza, ¿no?
1: Exacto, sí, las que son de hongos.
2: Hongos también. Son estas opciones que podemos por ahí disfrutar en estos puestecitos, en estos mercados. No he recordado como alguna que digas, caray, esta no sabía que te podían hacer quesadilla, ¿no? Bueno, sí. Salvo esta que te cuento de arrachera. Pero todos tienen pues esta característica también, Carlos Alberto. Van sin nada, o sea, solo con salsa o... échale más salsa, ese es uno de tus éxitos, échale más salsa, pero pueden ponerle lechuga o le pueden poner queso rallado arriba. Ajá. ¿Qué otra cosa? O solitas, te digo, o sea, como que se van adaptando también a las propuestas de cada puesto.
1: Sí, y usted, si está lejos de estos alimentos, pues déle un sorbito a su café, ¿no? Porque hay que, sí, luego empezamos a salivar, ¿no? Fíjate que recordé ahorita que estabas diciendo esto de la quesadilla de arrachera, que una vez fui a un lugar de Michoacán. Ajá. Y nos recibieron en un evento y de pronto, como una de las muestras de lo que ahí en la región se comía, o se está comiendo actualmente, es una torta de tostada.
2: ¿Torta de tostada?
1: A esa misma cara, o si ustedes hubieran visto la cara de Lucía, es como de no creerla, ¿no? Es...
2: ajá.
1: Sí, está incrédula Lucía. Una torta de tostada, yo la probé por el compromiso de... pero no tiene futuro. Nuestros amigos que nos están escuchando, no les quiero romper el corazón, pero una torta de tostada no funciona. No la necesitamos tampoco.
2: Ok. Y yo, procesándolo. Pero cuéntame, o sea, ¿qué lleva?
1: Sí, parte en una telera.
2: Ajá.
1: Y ahí y le ponen dentro una tostada. Le pueden agregar lechuga, queso y cosas que también lleva la tostada.
2: Ok.
1: Pero te la sirven así como torta de tostada y la verdad es que...
2: o sea, tostada, mi cerebro sigue procesándolo, Carlos Alberto. No, quiero saber si es de esas tostadas de paquete o de las de la tortilla ahí al aceite.
1: De paquete,
2: ¿Qué? Dios mío, no lo sé.
1: Y es donde nos preguntamos, ¿a dónde hemos llegado como humanidad? O sea, ¿cómo llegamos a esto?
2: Qué fuerte. El otro día, bueno, ya sabes, de pronto creo que fue en pandemia, si mal no recuerdo, ¿no? Que sacaron un montón de contenidos, ¿no? De precisamente para que la gente que estaba en casa, pues se entretuviera. Y había uno de lugares de de antojitos y cosas así. Y si mal no recuerdo, creo que fue en Guanajuato, Carlos Alberto.
1: Sí.
2: Que era igual la telera, pero le ponían gelatina dentro. Y dije, ¿qué? Ay,
1: cuando creemos que nada lo puede superar, llegan los de Guanajuato.
2: Así
1: con
2: es.
1: Con una torta de gelatina.
2: Ajá, y yo, ah, caray. Pero sí, no había escuchado. Ya, entre estas dos propuestas del día de hoy, no sé qué pensar.
1: ¿Qué es lo más raro que han podido ver de alimentos? Aquí al teléfono en cabina 55 15 49 59 25. Y vamos con la música, Lucía.
2: Así es, esto se llama Pa' que bailemos. Es Lena Dardelet aquí en Conexión Matutina.

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0: Y sí que nos puso a bailar esto que acabamos de escuchar. Estamos arrancando la semana. Igual vamos a ir haciendo por ahí un playlist para saber qué canciones nos van a ayudar a estas pausas activas que venimos haciendo. Ustedes no nos ven, pero sí sucede. Les recuerdo nuestro teléfono en cabina, que es el 55 15 49 59 25. También recuerden que a través de nuestro canal de WhatsApp, ahí van checando algunas de las dinámicas que tenemos para toda nuestra audiencia, que estamos haciendo también a través de las redes, Facebook, Instagram, X, TikTok, YouTube, que no sé, Carlos Alberto, ¿tú qué piensas? He escuchado por ahí que dicen que el TikTok no es para todas las edades, ¿será?
1: Creo que es un recurso que en el cual sí tenemos que tener mucha atención, porque tú sabes que lo que corresponde a la responsabilidad de estar en contacto con otras personas en redes sociales sí conlleva riesgos. O sea, es decir, tú no estás seguro del todo en las redes sociales porque puedes caer, pues, en, a lo mejor en la cercanía, proximidad de un delincuente o de muchos otros riesgos.
0: Ajá.
1: Entonces, creo que sí, el TikTok me gustaría pensar que es para, a lo mejor, una edad de 13 años en adelante, ¿no?
0: Pero también vemos adultos generando contenido. Yo, de hecho, di con esta red hasta pandemia, no sé tú. Ajá. Y lo que caracterizaba al TikTok, por lo menos en esa época, eran muchas coreografías, o sea, de las canciones que igual ya no estaban tan de moda, unas quizás sí, y era estas coreografías que yo decía, ahí se ve bien fácil, y cuando lo intentaba, nunca pude. O sea, o igual, ¿no? Estos videos de pronto de lip sync y cosas así. Y era como parte del entretenimiento al que yo accesaba durante pandemia. Ahora hay, pues, en estos cortos, ¿no? De un minuto quizás, hasta información de salud, algunas asesorías, ¿no? De ciertos temas. He visto, o sea, una chica que se dedica a la mecánica y se dice, ah, ¿cómo cambiar tu llanta? No sé qué. Y yo, ¿cómo estacionarte? Yo, esto me interesa.
1: A ver ese de cómo estacionarse. A ver, exacto. Vamos a hacer grupos.
0: Y yo, ay, ¿quién estará igual que yo? Déjame checar. Pero, o sea, a ese nivel. Está padre hasta cierto punto el acceso a estas versiones cortas de rapidez, incluso peinados, Carlos. Ajá. Alberto, ¿no? Yo así de ahí, este como que lo voy a experimentar a ver en mi sobrina, a ver qué tal me queda, pero pues también tener mucho cuidado, ¿no? En cuanto a los contenidos y a la información que estamos consumiendo y que ahora tiene pues este sentido también de el tipo de información ya no completamente de diversión, pero que podemos consultar hasta cierto punto.
1: Fíjate que una de las características que tiene TikTok es la velocidad. Entonces, tú puedes ver una receta de cocina en YouTube.
0: Ándale, también.
1: En YouTube, la receta dura 25 minutos, 30 minutos, una receta donde van así el paso a paso.
0: Ajá.
1: Pero el resumen de TikTok dura segundos. Entonces, uno se va con la finta de, ay, está fácil, ¿no?
0: Ajá.
1: Vamos a poner esa receta de cocina. Y ya cuando tú te acercas a ver el proceso, dices, obviamente un video de TikTok se lleva muchísimo tiempo de producción, pero lo que entregan son segundos. Entonces, nos hacen consumir en muy poco tiempo gran cantidad de contenidos. Entonces, te saturas. Uno de los procesos que dicen que tiene que ver con la enseñanza, el aprendizaje, es no tener procesos rápidos. Una vez que tú tienes el proceso del aprendizaje, o sea, por eso TikTok es bueno para difundir, pero tal vez no tanto para enseñar, porque necesitas un proceso en donde, además de llevarte tiempo, los que saben de aprendizaje dicen, necesitas hacer una pausa. Uh-huh. O sea, después de aprender algo, hacer una pausa, hacer la reflexión sobre el aprendizaje, y después continuar, pero eso con TikTok no se puede porque el scroll infinito nos llama a ser zombies del scroll.
0: Ay, sí, luego sale cada cosa que ya no sabes si es real o es inteligencia artificial. Pero bueno, oye, vamos a tener que ir rapidísimo a un corte, Carlos Alberto, sí. Regresamos.
1: Es real, Lucía, es real, no es inteligencia artificial.
0: No lo sé, Rick, parece falso. Ah, es cierto. Oye, pues vamos, Carlos, con esta pausa. No se vayan, están escuchando Conexión Matutina aquí en Radio IPN. We'll be right back.
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0: Así es importante conocer cómo están las vialidades, es por eso que ya nos enlazamos con nuestros amigos del Centro de Orientación Vial de la Secretaría de Seguridad Ciudadana para que nos den más detalles de cómo estamos arrancando este lunes. Muy buenos días.
20: Claro que sí, muy buenos días, Carlos y Lucía, es un gusto saludarlos esta mañana. Pues hay que tomar precauciones, continúa cerrada la circulación en General Prim entre Abraham González y Bucareli. Esto es por presencia de manifestantes. Para evitar este punto de conflicto, te recomendamos tomar Avenida Chapultepec. A esta de la mañana es complicado el avance en Avenida 608, desde la Avenida 412 y con dirección al circuito interior. Mariano Escobedo presenta buen desplazamiento desde Paseo de la Reforma hasta Marina Nacional. Tránsito complicado sobre el circuito interior desde la Avenida Oceanía y con dirección a Calzada de los Misterios. Ligeros contratiempos sobre eje central Lázaro Cárdenas desde Plaza Garibaldi hasta el circuito interior. Este fue el reporte desde el Centro de Orientación Vial de la Secretaría de Seguridad Ciudadana.
0: Muchísimas gracias por la información. Por supuesto que vamos a seguir pendientes y el día de mañana nos enlazamos para tener todos estos datos muy puntuales. Excelente inicio de semana. Hasta pronto.
20: Claro que sí, que pasen un lindo día. Hasta luego.
0: Pues bueno, ya escucharon cómo están las vialidades. Siempre es importante checarlas quizás antes de salir de casa, ¿no, Carlos? Nos confiamos, yo soy una de esas, debo confesarlo. Me encanta vivir la adrenalina de ya llegar corriendo. Pero sí le echo ojito, ¿eh? De pronto a estas aplicaciones de apoyo, incluso en las redes de nuestros amigos del Centro de Orientación Vial de la Secretaría de Seguridad Ciudadana, para saber cómo está mi ruta. Tú has recomendado que X, ¿no? Por inmediatez también.
1: Sí, porque tenemos ahí el reporte en tiempo real, entonces podemos entender que la ciudad tiene estas eventualidades y de pronto te sale el anuncio y dices, ah, bueno, ya evito este punto. Incluso en varios GPS se van actualizando la información, pero luego no está completa. Entonces, por eso, seguir al Centro de Orientación Vial es una muy, muy buena opción.
0: Exactamente, pues ya escucharon, recuerden tomar precauciones, cuídense mucho si van en el transporte público, si van conduciendo, sean conductores precavidos.
1: Lucía, quiero contarte algo que tiene mi mente dando vueltas y vueltas.
0: ¿Qué?
1: Cuenta. Y es que fíjate que el fin de semana tuve la oportunidad de acudir a un centro cultural y vi a un chico que hizo un vestido. Ahora con todo esto de el mes del orgullo y demás, cada quien hace como sus vestuarios muy especiales para la celebración. Pero él hizo un vestido o más bien unos jeans ataviados así de como una telenovela de María la del Barrio. Que a lo mejor tú no recuerdas mucho, nuestros amigos dirán, ¿qué es eso, no?
0: ¿Qué? ¿María del Barrio? Ok, no, esa es María Mercedes.
1: Pero sí, María la del Barrio tenía listoncito, sus jeans así medio rotos y demás, pero tenía todo el estilo de María de la del Barrio.
0: A ver, espera. Estamos hablando de una telenovela de 1996, Carlos Alberto,
1: así
0: que
1: es.
0: Protagonizaba Thalía.
1: Bueno, es que sí, hay muchas personas jóvenes en el audio, bueno, en nuestras escuchas. Una de ellas es Mónica, que está ahí. Y
0: sí, que acaba de hacer una cara de extrañeza.
1: Sí, ¿y eso qué es?
0: Exacto.
1: Y justo me da la curiosidad sobre cómo una persona tan joven puede tener una referencia de una telenovela tan vieja.
0: Uh-huh.
1: Y entonces empezamos a darnos cuenta que las telenovelas son parte de un fenómeno, son un fenómeno cultural. De alguna manera hemos estado en contacto con alguna telenovela en algún momento de nuestras vidas.
0: Así es. Y ahorita que lo mencionas, puedo retomar un poco lo que decíamos en el bloque pasado acerca de TikTok. Esta novela precisamente tiene un personaje que ha sido parte de algunos memes, ¿no? Ajá. Por ejemplo, y ahora con el TikTok, este personaje de Soraya Montenegro, de Itatí Cantoral, es parte de esta historia.
1: No vayas
0: historia
1: a decir su frase, Lucía, porque
0: de
1: estamos...
0: que no vas a arruinar mis planes, Carlos.
1: Porque con sí, Apred está muy atento de nosotros. No vayas a decir esa frase de Soraya Montenegro.
0: ¡Ah! Ya sé cuál.
1: Bueno, ¿cómo la adaptarías para que se pueda decir en radio?
0: Ay, no lo sé, Carlos Alberto, déjame pensarlo. No me pongas en aprietos, por favor. Pero justo, sí, es una de las maneras en las que las nuevas generaciones pueden tener acceso a, pues, esta... A estos contenidos, ¿no? Ajá. Que si bien no fue de los 90, viene de más atrás, pero memes, videos, ¿no? Estas versiones adaptadas de justo escenas, quizás de las telenovelas, nos llevan a que estas generaciones pues las adapten a eso, ¿no? Yo ahorita también estoy recordando y estábamos teniendo esta charla previa. Creo que dijimos que era la telenovela de Tú y Yo, otra noventera. No sé si los noventas fueron...
1: Esa de... no te la manejo. Esa sí estoy... Mira, yo de esa no conozco mucho. Yo he escuchado cuando Lucía hace intervenciones de... cuando hacemos la música de Corazón Salvaje, porque es una referencia que... No recuerdo, son cuerdas, ¿no? Las que hacen la orquesta. Y esto le da un sentido telenovelesco.
0: Pero
1: a cualquier
0: frase que
1: hagas, pero lo
0: chistoso es
1: que, ¿no?
0: O sea, tú y yo lo ubicamos porque igual no, o sea, está como dentro de ese contexto noventero en el que te digo, yo siento que surgieron muchas historias que ya después en los 2000 fueron muchos refritos, la verdad. Tuvimos una investigación previa ahí, sí, con nuestros compañeros del área de producción. Ajá. Salieron muchos personajes, ¿no? Por ejemplo, la que te contaba de Tú y Yo, también es una novela de 1996 que por ahí protagonizaba Joan Sebastián, Maribel Guardia, por mencionarte algunos. Pero creo que de ahí sale este meme también en el que sale Choche de Bronco. Está en la puerta, ¿sabes?, con unos globos, unas flores.
1: La precisión que nos hizo Gastón es que esa es de Dos Mujeres, Un Camino.
0: ¿Sí?
1: Una telenovela que en la que participó un Eric Estrada, que era un actor
0: que
1: venía de los Estados Unidos.
0: Gringo y México.
1: Y por supuesto que también con la Tesorito.
0: Ándale, sí es cierto.
1: Pero...
0: que, oye,
1: cuéntame de...
0: ¿Qué te parece? Mira, ahorita, por ejemplo, por acá eché ojo a un artículo del Instituto Cervantes que tiene unos datos de... Ajá. Iván Abarca Torres, un primo de Yared. Ah, no es cierto. De la Universidad del Instituto de Tecnología de Massachusetts, y nos comparte, ¿no?, que las telenovelas en México son objetos precursores del multiculturalismo y... Ajá. La globalización. Entonces, pues yo creo... que sí, tiene mucho que ver, porque dice que la novela nació en 1958 como un objeto multicultural. O sea, unos especialistas dirían que es algo, pues, mestizo o una cosa híbrida la... Ajá. Telenovela en México y en América Latina, como producto cultural de esta, bueno, de todo lo que sucedía, estas historias, ¿no?, que quizás querían llevar a la pantalla, que fuera como realmente algo que se vivía en la sociedad. Ajá. Pero que no se había hecho visible. Ya después ya se transformaron en otras cosas, como la de esta canción que cantabas de Lucía Méndez.
1: Ah, sí, la del extraño retorno de Diana Salazar. Fíjate. Ajá, que yo quiero preguntarte una cosa, Lu. Tú, en tu vida, bueno, y para seguir con los datos de este informe, ¿tú veías telenovelas por iniciativa propia o porque en casa alguien más las veía y tú te la tenías que chutar?
0: Creo que la segunda. Y después ya se hizo como un consumo.
1: Ya después decidido. Ya elegías tú.
0: Exactamente. Ajá.
1: ¿Cuál era tu horario de telenovela?
0: Pues sí me tocó como a lo mejor ver algunas de estas de contenido un poco más para adultos. Ajá. ¿No? Que no sé qué te gusta, las 7 de la noche, pero la estelar siempre era a las 9 de la noche, me han contado. Pero, por ejemplo, empezaron también algunas telenovelas infantiles. Ajá. O sea, a las 4 de la tarde, por ejemplo. No, o sea, yo...
1: Claro, veía... estos productos que ya tienen esa etiqueta de vamos a dar
0: contenido
1: para los niños.
0: Ajá.
1: Y de ahí pues surge Belinda, que...
0: Sí, de hecho yo, por ejemplo, la primeritita, así que es que telenovela infantil. Ajá. Luz Clarita, que protagonizaba Daniela Luján,
1: sí,
0: Jimena Sariñana.
1: Sí nos recuerdas, a ver.
0: Hasta te canto la canción si quieres. Ah, no es cierto. Pero, o sea, muy... que ahora que lo puedo ver a la distancia, no sé si realmente era un contenido infantil, ¿sabes? En esa, por ejemplo, ya después vinieron acompañadas de grupos musicales, infantiles, como dices, ¿no? De estos actores que también tenían el talento, ¿no? De cantar y eso generaba también otro tipo de consumo, consumir esa música que sale en la novela infantil y las historias que también se compartían.
1: Claro, porque hay que decir que son un producto de consumo y después de la novela daban su gira como de las canciones y con los niños y lo seguían explotando, porque hay que decir que son niños que son llevados por sus padres para participar en una producción audiovisual y que pierden cierto contacto con esta niñez y se dedican ya a trabajar. Digo, no estoy...
0: De Belinda no vas a estar hablando, Carlos Alberto.
1: Creo que algunos de ellos podrán ser felices, pero como niños sí tienen cierta necesidad de tener una vida escolar, de tener una vida normal y común, ¿no? De desarrollo.
0: Así es. Oye, pero ¿qué te parece si, regresando a esta canción, platicamos más acerca de cómo es que llegaron las telenovelas a nuestro país o cómo es que estas historias han marcado generaciones y por supuesto también a muchos actores y artistas que han sido parte de ellas? Esto que vamos a escuchar se llama Todo lo que somos, es Latina en Conexión Matutina.

0: ¡Ay, qué gran intro de Corazón Salvaje, Carlos Alberto!
1: Lucía, tengo Carlos algo Alberto. Que decirte, Lucía.
0: Dime, Carlos Alberto García.
1: Es que es algo muy, muy complicado, Lucía.
0: Dime, por favor, ¿amas a otra?
1: Amo a otras tres, Lucía.
0: mucho drama para hacer tan temprano, Carlos Alberto. Porque fíjate que las telenovelas podrían ser la primera forma de entretenimiento en Latinoamérica y probablemente en todo el mundo. Regresando pues a esta investigación que hace Iván Abarca Torres del Instituto de Tecnología de Massachusetts, nos comparte pues estos datos porque dice que las telenovelas se encuentran en el centro de lo que es ser humano. El ser humano por predilección puede escuchar o ver, ¿no? En este caso contar historias de pasión, de amor, de odio, de venganza, de alegrías y tristezas. Historias que nos recuerdan que todos queremos ser iguales, pero no lo somos. Muchas de ellas sabemos que están marcadas porque algunos personajes son más ricos que otros.

0: no cuentan la realidad. Eso es muy importante, Carlos Alberto. Cuentan una realidad parcial y fragmentada. Reflejan indirectamente los complejos, deseos, miedos y los estereotipos de una cultura. Para entender las complejidades, en este caso de la cultura mexicana, pues hay que comenzar a entender las telenovelas y el medio de la televisión, que precisamente se encargó de empezar a generar todo este contenido para un consumo extremo. Yo te decía, o sea, el apogeo considero yo que fue en los noventas, ¿no? Sí. Y eso rebasó fronteras, ¿no? Se llevaron todas estas historias que comenzaron en los ochentas, porque por ahí compartíamos algunas telenovelas de los 80 y llegan a otras latitudes que ya le hacen competencia a las telenovelas mexicanas, que ya se dedican a hacer puro refrito de lo que pegó por ahí al inicio de estas historias.
1: Fíjate que, bueno, sí dices que el apogeo en los 90 de la telenovela, pero hay producciones como Cuna de Lobos, Rosa Salvaje y El Extraño Retorno de Diana Salazar, que fueron hits en los 80 y que yo quisiera preguntarle a nuestras amigas y amigos que están escuchando, porque muchas veces se asocia la telenovela también con el espacio de ocio y de recreación de muchas amas de casa, pero en algún momento de la vida creo que empezamos a ver la realidad distinta, a romperla y a decirle a nuestras amigas y amigos, ¿ustedes vieron una telenovela por iniciativa propia y la sintonizaban? Sobre todo en el caso de los hombres. Ajá. Porque el perfil de lo que se entregaba en el producto audiovisual sí tenía un enfoque un poco a esta historia de Cenicienta, ¿no? Que Cenicienta sufría mucho y al final todo se le iba a resolver mágicamente. Y los finales de telenovela que son un cliché es que todos terminan en boda.
0: Así es.
1: Casi todos, ¿no?
0: Casi todos. O sea, por ejemplo, yo no sabía hasta ahora que estábamos tocando el tema. O sea, la llegué a escuchar. Obviamente no la vi porque pues es el año en el que yo nací. Pero El Pecado de Oyuki, esta telenovela está basada en una historieta, fíjate, que fue escrita por Yolanda Vargas Dulce y tenía precisamente, ¿no? Bueno, se hizo esta adaptación a novela y ¿cómo haces que esta historia, ¿no? De una geisha y demás, o sea, trae como todo un contexto de otra cultura ajena, claro. Exacto. Y aquí en México, pues, no sé, ¿cómo era la reacción, ¿no? Ante el tener el acercamiento a una cultura distinta, como dices, y a este tipo de personaje, ¿no? Que es Oyuki.
1: Qué interesante, porque es lo que dices, finalmente la referencia cultural del pecado de Oyuki tiene que ver con todo lo oriental y también que venga de una novela gráfica, de algo que fue prácticamente un cómic, pero que también hay que decir que en México, según cuenta nuestro querido Álvaro Cueva, la tradición de la telenovela tiene su precedente en las revistas que contaban historias a modo de fotografía.
0: También.
1: Era una revista donde se contaban, la podías comprar en el puesto de periódicos y la siguiente semana sale la continuación y demás. Pero traían esta historia con fotogramas.
0: Así es.
1: Y ya después se da el salto a la televisión y lo que conocemos como el gran impacto que causó para otras culturas también exportar telenovelas mexicanas y que fueran un hitazo, ¿no?
0: Así es. Oye, pues vamos a ir con más música, Carlos Alberto, y regresamos con esto de las telenovelas. La canción que viene a continuación es Aura de Ave Delta, aquí en Conexión Matutina.

0: por un café. Y en breve regresamos con más Conexión Matutina.
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3: Estamos de regreso en Conexión Matutina. Recuerden que están disfrutando de este programa a través del 95.7. Continuamos por acá, Carlos Alberto y yo. Y bueno, como escuchamos al regreso, queremos saber qué podemos disfrutar en plataformas, ya sea una serie, una película o poder, no sé, retomar algo que ya no está en pantalla, pero podemos tener acceso a ella. Y el indicado para compartirnos esta información es mi querido Stevie de TV. ¿Cómo estás, Stevie? Muy buenos días.
4: Hola, muy buenos días. ¿Cómo estás, Lucía? ¿Cómo estás, Carlos? Qué gusto arrancar la semana con ustedes. Y sí, tenemos varias recomendaciones, pero quiero jugar con ustedes porque yo estuve escuchando que tienen la pregunta del día y quiero participar, claro que sí.
3: Oye, a ver, cuéntanos, ¿cuál ha sido una telenovela que tú recuerdes o que te haya marcado porque la veías?
4: Como crecí en los 90, básicamente las novelas fueron parte de mi crianza porque no existían plataformas, no existían muchos canales que ofrecieran cosas. Entonces, al final, ver Canal 2 era obligación. Pero hay una que me gusta mucho y que, de hecho, porque de repente hay novelas que sí superaban y que llegaban a unos niveles de calidad fuertísimos. Hay una que me gusta mucho, que es El Privilegio de Amar. Ajá. Que se ha hecho millones de adaptaciones, pero la entrada con esa canción con Lucero y Mijares, la entrada es un plano secuencia donde básicamente te cuentan toda la historia desde que ella llega humilde y se convierte en modelo, bla, bla, bla, y todo es plano secuencia jugando. Son 3 minutos de una preparación para llegarlo a hacer. De esto no se hacía siempre y la he estado revisitando varias veces. Me gusta mucho la entrada, más la historia, más tiene momentos también cumbres como Cynthia Clitbo rapándose en Italia, creo. Ajá. Que era en vivo y en directo, bueno, no en vivo y directo, pero era un shot de tenemos que hacerlo en ese momento. Entonces creo que es ahí es cuando decías las telenovelas también se arriesgaban a proponer cosas únicas o distintas.
3: Oye, sí, tienes toda la razón, ¿eh? Ya estamos retomando ahorita varios puntos de los que acabas de compartirnos, cómo se hacían estos intros, los artistas que ocupaban, ¿no? Quizás eran los del momento para que se encargaran de la música de estas historias y mucho dato que compartir y algo muy interesante, que en ese tiempo, o bueno, hace tiempo no eran prioridad las plataformas.
4: No existían. Y hay que mencionar que también gracias a las telenovelas como esta que les estoy mencionando, salieron ahora directores que han creado y han revolucionado desde películas hasta series de plataforma que son muy importantes, como Ernesto Contreras, un gran director que sale de esta novela y que nos ha entregado grandes producciones. Y de hecho, una de ellas de las que voy a hablar ahorita es, o sea, sin pensarlo, todo se unió y eso
3: me encanta. Excelente.
4: Y bueno, pues para justamente arrancar, quería mencionarles, mi sección esta se enfoca que este fin de semana, el sábado 27 para ser más específico, en la Ciudad de México se va a celebrar la edición número 48 de la Marcha del Orgullo LGBT+, que es una de las movilizaciones más grandes de Latinoamérica. Esta marcha que recorre todo el Paseo de la Reforma desde el Ángel de la Independencia hasta el Zócalo. Bueno, no sé si esta vez el Zócalo por el Fan Fest, no sé cómo le van a hacer ahí, pero van a reunir a miles de personas para celebrar de todas partes del país o del mundo, para celebrar y también recordar que pues el Pride nació como protesta por derechos, visibilidad y libertad. Entonces, con eso en mente, quiero presentar series que tienen que ver con justamente esta semana, la Semana del Orgullo, y justo el primero que quería hablar es Tengo que morir todas las noches, de Amazon Prime Video, que justamente es Ernesto Contreras quien dirige esta serie, que nos han contado muchas historias LGBT externas. Conocemos la historia de Estados Unidos, la historia inglesa, la historia española, pero muy pocas veces nos cuentan la historia de la ciudad, y justamente esta historia nos lleva a los años 80 en Ciudad de México, en la Zona Rosa, cuando se convirtió la Zona Rosa en ese espacio abiertamente LGBT, cuando antes no lo era, y justamente es la historia de un club que existió realmente, el 9, porque está en la calle 9, y que ahí se juntaba la gente para ser libre. Entonces hay una mezcla de gente trans, con gente con gays, con lesbianas, con gente atravesando la crisis del VIH, cuando pues era un tabú, era algo negado. Entonces todo esto nos lo cuenta la serie, son 8 episodios, está basada en un libro homónimo que justamente nos lleva a la cultura gay underground, que lo escribió Guillermo Osorno, perdón, y Ernesto Contreras dice esto se debe de adaptar, y nos lo presenta desde hace 2 años, no es tan vieja, tampoco es tan nueva, pero tenemos ahí a grandes figuras trabajando en esta producción, y tenemos por ejemplo a Silvia Navarro en un papel de una mujer productora lesbiana que nunca la habíamos visto de esta manera, y así Humberto Busto, grandes actores alrededor de esta producción, están a Amazon Prime Video, y creo que es una buena manera de estar pues disfrutando, formando parte de esta celebración, porque aparte es muy propia. Y bueno, ya siguiendo con historias, creo que este año fue el año donde una historia gay conectó con masas a nivel mundial, Heated Rivalry o Amigos y Rivales, creo que le pusieron en español, de HBO Max, okay. Una serie sobre 2 jugadores de hockey de 2 equipos distintos, uno ruso, uno canadiense, una serie que se hizo con 3 pesos. La escritora es muy querida en Canadá, Rachel Reed, y publicó esta novela, alguien decide adaptarla, y unas chicas de HBO dijeron, oigan, esto está como padre, y si lo compramos, y se convirtió en un fenómeno que ahora los actores están en los Emmys, en las pasarelas de Milán, o sea, realmente les cambió la vida una serie sobre justamente 2 personas que se encuentran, son distintas, pero pues la pasión y los cuerpos y todo eso, esta si no la han visto es la serie sensación del año, y que ha ayudado a que también varios jugadores, no nada más de hockey, pero gente del deporte haya dicho, esta serie me inspiró a ser honesto con quien soy y a libertad y pues a salir del closet. Entonces creo que si algo ha inspirado, algo positivo ha inspirado, por eso hay que recomendarla, y está completita en HBO Max, Heated Rivalry. Y por último, hablemos también de Veneno, la historia de Cristina Ortiz Rodríguez, una mujer trans noventera en España, en los años 90, era vedette, cantante, una personalidad única de esa época, porque no tenía pelos en la lengua, es como Niurka, pero de los 90 y española, tal cual, así lo van a entender, que se peleaba con todos, que decía las verdades, y que sí, que no, y todo eso. Es creada por Javier Calvo y Javier Ambrosi, que en este momento están en los Cuernos de la Luna, porque acaban de ganar el premio a mejor directores en Cannes, en uno de los festivales más prestigiados del mundo, ganaron por La Bula Negra, que cuando se estrena hablaremos de ella, pero mientras tanto, esta producción, que justamente es la infancia de Cristina, desde el rechazo de su familia hasta tener que irse, vivir de la prostitución, vivir maltratos y convertirse en la figura que termina siendo muy clave en España. De hecho, en Madrid hay una como estatua, un lugar donde cada año va la gente a llevarle flores y a hablar con ella, porque hay como un pequeño homenaje en la ciudad por el peso tan grande que tuvo y crear una comunidad grandísima. Entonces, Veneno, la pueden disfrutar en HBO Max, está completita ahí, española, para que de todos gustos y sabores.
3: Oye, pues excelente propuesta, como bien dices, vamos a tratar de darnos chance para poder ver todo lo que nos acabas de compartir.
4: Exactamente, bueno, nos vamos con una canción, y la canción de esta semana es Small Town Boy, del grupo inglés Bronski Beat, que se convirtió en uno de los primeros, los primeros éxitos pop escritos por una banda abiertamente gay. Esta canción nos cuenta la historia de un joven que vive en un pueblo pequeño allá en Reino Unido y que es rechazado por la familia, sus amigos, la gente. Y toda la canción es vete de ese pueblo y vete a una gran ciudad donde vas a ser feliz. Básicamente es lo que nos cuenta la canción. para los ingleses es el I Will Survive de ellos, porque en Estados Unidos tienen su I Will Survive. Para ellos es esta canción, que el video también muestra, es la primera vez que mostraban pues los golpes, todo lo que la sociedad trata, cómo la sociedad trataba a la gente LGBT en los 80, y por eso es tan importante e inspiró a bandas como The Killers, Pet Shop Boys, Years and Years. Entonces, Small Town Boy, yo creo que es la manera perfecta para terminar esta sección.
3: Stevie, muchísimas gracias. Te disfrutamos por ahí el miércoles en la nochecita. El próximo lunes, ya lo saben, tengan preparado papel y pluma para estas propuestas. Que tengas un excelente inicio de semana.
4: Igualmente, hasta luego. Gracias, Carlos. Gracias, Lucía.
1: Gracias, Stevie.
3: Vamos con música.

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1: Y es tiempo de conocer la recomendación musical con nuestra querida Maricruz Morales y Aurora. Bueno, ya son otro dúo dinámico. Aquí así tenemos es. Uno, allá hay otro. Pero Mari, queremos darte la bienvenida con la pregunta obligada del día. ¿Cuál es tu telenovela favorita antes de tu recomendación?
2: Mi telenovela favorita, me la pones muy fácil, es Betty la Fea.
1: ¿Cuántas veces has visto Betty la Fea, Mari?
2: Hay dos, pues como 6, y estoy esperando que crezca Aurora para volver a ver.
1: Muy bien.
3: Oye, excelente, ¿eh? Y es definitivamente que esa sí que marcó también a la sociedad. Oye,
1: sí, completamente.
3: Pero, estamos hablando de historias que dices, bueno, son cómicas, sí tiene la parte de amor un poco, ¿no? Del la fea quedándose con el guapo y demás. Entonces, ajá, impacta sí o sí a un grupo social.
2: Sí, no, ya que creces, ya la ves diferente, ya no, sí, sí me voy a desestresar al baño. Sí,
3: te pasas. ¿Qué pasas, Mari? Muy oye, bien. Pero estamos arrancando la semana y sabemos que tú tienes parte de ahí tu cofre de canciones favoritas. Entonces, ¿tienes una propuesta para esta conexión matutina que se trata de algún descubrimiento musical? Cuéntanos.
2: Sí, hoy les traigo una agrupación que es de Puerto Rico que se llama Chuwi.
1: Ajá.
2: Chuwi.
3: Ok.
1: Chuwi.
2: Y esta agrupación la crearon los hermanos Willy, Loren y Wester Aldarango en Isabela, Puerto Rico. Ellos pues son una agrupación emergente que no es muy conocida, pero los dio a conocer que pues recientemente tuvieron una colaboración con Bad Bunny en su último disco. Entonces así fue como ellos adquirieron más popularidad entre la gente.
3: Bueno, es que sí, seguramente los elementos pues más caribeños o no sé si en cuestión de reggaetón son los que influencian a esta propuesta musical.
2: Pues fíjate que ellos son como crecieron en Puerto Rico, ellos pues son relativamente jóvenes, como nosotros.
3: Obvio.
1: De nuestra generación.
2: Crecieron entre protestas porque pedían la destitución de Ricardo Rosselló.
1: Claro.
2: Ya en Puerto Rico, entonces por eso es que sus temas o sus letras hablan de la independencia de Puerto Rico, de la migración, de la identificación, o sea, de bastantes temas sociales y también pues personales, ¿no? Como la canción que hoy les traigo.
3: Wow. Interesante, la inspiración para poder crear música y todo lo que conlleva y que conecten con la gente, ¿no? ¿Cómo dicen que también es una buena medicina la música?
2: Pues sí, porque, bueno, ellos lo ven como una forma de protesta también, ¿no?
3: Ajá, o sea, claro.
2: Nada más es una manifestación en la calle ni nada, pero también es una manifestación musical a través de sus letras y de las mezclas musicales que hacen, porque, bueno, mezclan un poco de jazz, indie y fusión tropical, como son de Puerto Rico, como ya decías, ¿no? Estos ritmos guapachosos.
1: Pues sí, porque si conocemos algo de ritmos guapachosos, tenemos que referirnos al Caribe con la influencia de la salsa, ya lo decía Lucía, también con el reggaetón, pero además agregarle a esto una línea de discurso propio y la protesta social que también en Puerto Rico suena y suena fuerte, Lu.
3: Claro, y precisamente como les decía, una medicina para poder expresar, para poder tener pues esta sensibilidad de conectar con la gente que escucha su propuesta musical y que se identifiquen con ellos, ¿no? Con Chuwi.
1: Estamos recibiendo señales de Aurora, ¿tú qué opinas? ¿No? Le preguntamos.
3: Exactamente. Mari, ¿todavía estás por ahí? Bueno, pues yo creo que podemos ir a buscarlos, como dicen ahí en las redes, para saber pues cómo es que están teniendo presentaciones, cómo va su 2026, si tienen algo nuevo que quizás estén por salir, pues vayan a buscarlos a las redes sociales. Ya escucharon que es CHUWI, Chuy, esta agrupación de Puerto Rico, Carlos Alberto.
1: Pues sí, Mari, ¿ya nos escuchas?
2: Ya los escucho. Ah.
1: Pues bien, mándanos a la canción, por favor.
2: La canción que les traigo, como estamos viendo, es para, pues, una forma de expresar, se llama Falta Algo. Y con esta canción, Chuy, lo que busca es hablar sobre la búsqueda de propósito. O sea, que aunque, a pesar de que tenemos muchas cosas, ¿no? Que una casa, un trabajo, dinero, pero dice que hay una inconformidad humana y que siempre sentimos que nos falta algo. Entonces, de eso se trata esta canción. Se llama Falta Algo, de Chubut.
1: Vamos a disfrutarla aquí en Conexión Matutina.

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6: La cuántica y las estrellas.
7: Cuando volteamos al cielo y vemos esas luces, diminutas, inmensas, inalcanzables, dentro de ellas ocurre algo aún más pequeño, el universo cuántico. Las estrellas viven, evolucionan y mueren siguiendo las reglas de la física cuántica. Todo comienza con el hidrógeno en el núcleo de una estrella. Las temperaturas son tan altas que los átomos se fusionan, liberando una enorme cantidad de energía. Esa energía que nos llega como luz y calor es el resultado de un proceso cuántico, la fusión nuclear. Pero no todo termina ahí. Cuando las estrellas envejecen, su destino depende de su masa. Algunas colapsan sobre sí mismas con tanta fuerza que los protones y electrones se comprimen formando neutrones. Y así nacen las estrellas de neutrones, donde una simple cucharadita de materia puede pesar millones de toneladas. Si la estrella tiene aún más masa, el colapso puede seguir hasta el límite. Los quarks, las partículas más pequeñas que conocemos, se liberan, dando origen a las llamadas estrellas de quarks. Y si la gravedad vence por completo, todo se derrumba llegando a un agujero negro. En el fondo, la historia de una estrella es también una historia cuántica. De las partículas más pequeñas surgen los objetos más grandes del universo. Así que la próxima vez que mires una estrella, recuerda, dentro de esa luz lejana, late un corazón cuántico que, de alguna forma, también está hecho del mismo polvo que tú.
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7: Estamos de regreso en Conexión Matutina. Continuamos haciéndoles compañía Carlos Alberto García y yo, Lucía Bernal. Y ahora se suma a esta charla de lunes, pues una persona que, como bien dice, con muchas actividades compartiéndonos del Centro Cultural Helénico. Es por eso que Carlos Aragón ya está más que listo para hablarnos también acerca de algo que se llama la Reta Mundialista. ¿Cómo estás, Carlos? Muy buenos días.
8: Buenos días, aquí encantado de estar con ustedes platicando un poco de la Reta Mundialista.
9: Pues sí, con esta gran trayectoria que tienes, Carlos. Carlos Aragón lo recordamos también pues por su participación no solo en el cine mexicano, sino también en el 11, y es muy grato ahora escuchar sobre este nuevo proyecto. Cuéntanos, Carlos.
8: Y pues nada, pues seguimos improvisando, seguimos, ¿cómo se llama? Divirtiéndonos mucho y tratando de que la gente pues se divierta con nosotros. Y ahora nos inventamos, nos sacamos de la manga, ¿sí? Para todos los que no pudieron conseguir boleto para ningún partido del Mundial, ¿sí? A precios populares, ¿no? Inventamos esta reta mundialista donde, pues bueno, vamos a representar a los países que no están mejor rankeados de los que clasificaron. Y es una cascarita juguetona, una cascarita divertida de impro, donde cuatro jugadores improvisadores se enfrentan unos a otros para ganar un trofeo que rescatamos por ahí antes de que lo fundieran y que la Federación Brasileña de Fútbol nos prestó. Si nuestra audiencia recuerda, ¿quién dijo yo? Ahí estuvimos jugando y haciendo muchas cosas ahí en 11 TV. Y pues es más o menos el mismo formato y eso, divertirnos, pues darle una vocación futbolera a este espectáculo.
9: Carlos, hablas de improvisación, claro que recordamos quién dijo yo, y el asunto de el actor cuando se enfrenta a una improvisación no necesariamente tiene una algo que sale de la nada, sino también tiene elementos del propio actor. Llevarlo a improvisación también es poner todos los recursos al alcance del actor para entregar un espectáculo único y que lo vas a compartir con entre cuatro actores. Cuéntanos sobre esto.
8: Pues mira, es un ejercicio y un divertimento que a nosotros nos vuelve a poner alertas, ¿no? Como bien dices, a recordar todos los recursos que pueda tener alguien que se dedica a la escena, ¿no? Y también un bagaje compartido con gente con la que has trabajado durante mucho tiempo. Ajá. Entonces, es sacar de pronto esas herramientas. Y con el ingenio, cuando está trabajando bien, ¿no? Y con el talento, que también cuando está trabajando bien, pues resultan en cosas muy, muy divertidas, ¿no? Como podrán testificar, ¿no? Quien quiera ver otra vez quién dijo, pues yo, que ahí en línea lo pueden conseguir. Pues es eso, volver a estar despiertos, alertas, es un gran ejercicio para nosotros.
9: Pero también, Lucía, imaginamos que nos vamos a divertir mucho porque lo que se plantea con este título tan juguetón, la reta mundialista, en esto que nos planteas, Carlos, también de los participantes que no están tan rankeados en lo mejor en estos países que participan en el torneo, pero que también nos provoca eso, el poder reírnos y el poder disfrutar de eso, ¿no?
8: Sí, así es, aunque ya varios nos dieron, o sea, de los que tenemos nosotros en nuestra llave y en nuestro rol de juegos, ya nos dieron varias sorpresas, ¿no?
9: Sí, ahí está Cabo Verde.
8: Ahí está Cabo Verde, justamente.
10: Y justo, perdón, lo que tú sumas a esta apuesta es la música en vivo, por supuesto, un árbitro que conduce. No me imagino esto, pues, en un escenario, ¿no?
8: Pues mira, ya antes habíamos hecho también lo que era la Liga Mexicana de Improvisación, habíamos hecho el match de improvisación, sí, que eran dos equipos compitiendo en una especie de cancha pequeña de hockey, ¿no? Que nosotros lo adaptamos a México, que originalmente era canadiense o es canadiense, y tenía como que ese formato entre dos equipos uniformados con un árbitro y jueces de línea y un músico, y en este caso tenemos un iluminador también, ¿no? Que nos marca atmósferas y sensaciones y sentimientos y demás, ¿no? Claro. Más o menos es lo que tratamos de hacer, y pues queremos recurrir un poco al barrio, al llano, ¿no? Uh-huh. Al fútbol, a las coladeritas que jugábamos y todo eso, esa cuestión juguetona que es muy mexicana, ¿no? Además.
10: Claro, y tú como actor también, pues se pone a prueba en el escenario la improvisación, por supuesto, de entrada, esta velocidad verbal para definitivamente mantener la atención del público, pues se vuelve todo un reto.
8: Sí, cuando hay velocidad verbal, sí. A veces uno llega de la calle así pues con lo que trae en el día, y eso es, creo que es lo más rico de todo esto, porque pues podemos sacarlo en ese momento, ¿no? Aunque nos alejamos al llegar al camerino de todo lo que nos cargó la semana o el día. Para poder estar listos y prestos. En ese momento también pueden venir recuerdos que podemos sacar de la cotidianidad, y eso es lo rico también de la improvisación, ¿no? O sea, de pronto la gente participa, a la gente le pedimos que nos diga títulos, que nos diga frases, que nos diga oficios, profesiones, para poder trabajar con ellos y que sean también partícipes de esto. Hacemos porras, en fin, muy tratamos de que sea lo más pambolero posible.
9: Muy bien, pues la invitación para que vayamos al Centro Cultural Helénico. Carlos Aragón, ¿cuáles son las fechas y horarios?
8: Ah, pues miren, ya pasaron 4 partidos, 4 fechas, ya están las semifinales, y las semifinales son el 27 de julio, la primera semifinal. Y el 4 de julio es la segunda semifinal, y la gran final es el 11 de julio. Los horarios si no mal recuerdo, a la 1, de pronto ahí hubo
9: vamos a visitar
8: mi parte, pero finalmente si van al Helénico, a la página del Helénico, encontrarán ya precisamente todos los datos, y lo bueno es que es entrada libre, así es que llegan, se forman y pasan,
10: ¿no? Excelente,
9: pues para seguir todo este torneo, que queremos ver la semifinal y luego la otra y la final, va a estar genial.
8: Yo espero que sí. Los partidos, sí, esa es como la apuesta que tenemos. No queremos ser falsos agoreros, pero va a estar bastante bien, porque de verdad los improvisadores que tenemos son de los mejores de México, ¿no? Que es Ricardo Esquerra y Juan Carlos Medellín, que también estuvieron en ¿Quién dijo yo? Junto conmigo, junto con Vero Toussaint, en Pan se case, con el de Boeto. Pero aquí está Juan Carlos, Ricardo, y está Pilar Villanueva, que es tremenda verseando. Está Ángel Enciso, también tremendo verseando, y Yuridia del Valle, que tiene una genialidad ahí en la cabeza.
9: Querido Carlos, muchísimas gracias por esta invitación. Vamos a seguir la reta mundialista muy de cerca. Ya saben, es entrada libre ahí en el Centro Cultural Helénico. Visiten la página, y Carlos, pues gracias por tu compañía esta mañana.
8: No, gracias a ustedes por invitarnos. Sí, y ojalá vengan. Se la van a pasar.
10: Muchísimas gracias, Carlos. Que tengas un excelente día y mucho éxito.
8: Igualmente, que estén muy bien.
10: Muchas gracias. Pues bueno, ya escucharon acerca de esta propuesta para todos ustedes. Las funciones son jueves y viernes a las 20 horas, sábados y domingos a las 18 horas, el 27 de junio, 4 y 11 de julio en el Teatro Helénico. Estas funciones también van a estar a la 1 de la tarde. Entonces, bueno, chequen ahí la página para el día que les quede, revisar bien el horario, como nos compartió Carlos en esta charla, también el llegar a tiempo, es la entrada gratuita, algo muy importante, Carlos Alberto, también para que la gente pues se dé cita en esta propuesta de la reta mundialista.
9: Y mientras tanto, vámonos a escuchar música. 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
1: De regreso en Conexión Matutina, tus amigos Lucía Bernal y Carlos Alberto, muy atentos también de tu llamada al 55 15 49 59 25 o mensajes de texto o voz. Dexter nos saluda, muy buenos días Lucía, ya escuchando su turno matutino de Conexión y pidiendo también canciones. Gracias Dexter por comunicarte con nosotros. Les preguntamos, Lucía, hace un ratito, ¿cuál es la telenovela que han visto y por iniciativa? Porque algunas también las hemos visto de, pues, alguien estaba en casa viendo una telenovela y nosotros, pues, no tuvimos de otra que también verla, ¿no? Y a través de esto nos acercamos a este mundo. Dice nuestro amigo por acá, Ares Nanahuatl, dice, excelente día. Yo vi por iniciativa Mirada de Mujer con Ari Telch y Angélica Aragón. También Yo Soy Betty la Fea, la original, la colombiana. Y novela serie que transmitió el Canal 11, Soy Tu Fan, con Ana Claudia Talancón. Excelente día. Muchas gracias por el comentario.
2: Es que precisamente llegamos a este punto en el que también ya se convirtió después en una especie de competencia entre televisoras, ¿no? ¿Quién tenía a los mejores guionistas, quizás a los mejores productores de telenovelas? Como hace un rato nos compartía mi querido Stevie, cómo de pronto eso también se convirtió pues en un trampolín tanto para actores como para productores, ¿no? Estamos hablando de Ernesto Contreras también, que él mencionaba que él recordaba

0: su entrada de telenovela, como si fuera del canal este, ¿no? De las telenovelas. Entonces sale, por supuesto, que Iron Man, y casi casi como los panaderos que tú dices, ¿no? De la telenovela de los panaderos, así. Y la música, todo el concepto, como si fuera el intro de una telenovela. El asunto está en que lo hacen popular, ya se vuelve referencia, y ya nosotros sabemos, como ahorita que nos platicó Stevie de los intros de telenovela, que también tienen una particularidad de ser un producto que la gente ve todos los días, pero que no le pone omitir intro porque no puede, ¿no? Entonces se la tiene que chutar todos los días y cantar la canción, y se vuelve un producto de la cultura pop.
1: Sí, y también compartiendo información con nuestros compañeros y demás, las historias que también vienen de contextos históricos.
0: Sí.
1: Que tomaron, ¿no?, todo el ambiente de años pasados, pero finalmente eran historias de odio, de amor, de venganza y cosas, ajá, así. Entonces también nos remontaban a mucho de lo que estaba sucediendo, pues quizás en esos tiempos, 90s, 80s, ¿no? Hace rato mencionabas El Vuelo del Águila, yo te decía Amor Real.
0: Uno creía, entonces, que estaba viendo las clases de historia, ¿no?
1: Exactamente.
0: O sea, voy a poner la telenovela porque voy a ver qué pasó en México en el año 1900, ¿no?
1: Sí,
0: y veías a Venustiano Carranza ahí en la telenovela. Ay, ese es Venustiano.
1: Porfirio Díaz, fíjate, creo que en la del Vuelo del Águila, yo dije, ah, caray, ¿a poco así era?
0: Así de guapo.
1: Ándale, casi, casi. Pero hablábamos de estos contextos sociales, Carlos Alberto, que de acuerdo al trabajo que hace Iván Abarca sobre las telenovelas,
0: ajá,
1: de todos estos contextos, por ahí hablábamos de quinceañera,
0: sí,
1: ¿no? De cómo se iba a llevar a cabo esta fiesta que es parte de la cultura mexicana, pero una era de la chica que tenía dinero y la otra que no tenía dinero, ¿no?
0: Sí, porque viene lo aspiracional. Tú habías dicho hace un poquito sobre lo que decía Abarca de lo aspiracional, que obviamente, ¿quién no quisiera que el amor de tu vida llegara así como en una historia de telenovela, uh-huh, y que te cambiara de tener a lo mejor un trabajo de todos los días y demás, a estar en un lugar y ser muy rico, tener una mansión y además que sea el amor de tu vida, ¿no? Entonces son algunas premisas que tienen estas historias que nos hacen engancharnos.
1: Así es. Hace un rato nos compartían precisamente esta historia de la telenovela colombiana de Betty la Fea, que llega a nuestro país y luego México hace su versión,
0: ajá,
1: de esa historia. Exactamente. Y otra también colombiana, y que creo también la estábamos compartiendo, Café con Aroma de Mujer, que también hicieron, creo, una versión, ajá, mexicana. Y eso ahora lo estábamos viendo, ¿no? Que ya no nada más en México se habla de estas historias, sino llega a Turquía, por ejemplo,
0: sí,
1: a,
0: claro,
1: Brasil.
0: Oye, pero
1: telenovelas brasileñas.
0: Antes de que te vayas más allá del continente, quiero retomar eso de la telenovela colombiana Betty la Fea, porque, ¿sabes? A mí me parece que es, sí, en efecto, un éxito rotundo en todo el mundo.
1: Uh-huh.
0: Porque no nada más en México y en Colombia, en todo el mundo Betty la Fea es un fenómeno.
1: Uh-huh.
0: Pero, a ver, es la historia del patito feo. No, es un patito feo, de pronto cuando nace tiene cierto color y va creciendo, se vuelve un super cisne, pero ¿qué tiene esta historia en la versión colombiana que tuvo tanto enganche con tantas culturas? ¿Cuáles son los elementos? ¿Cómo lo explicas? Porque yo la verdad es que no me he podido enganchar con Betty la Fea. Advierto que si a lo mejor la empiezo a ver, nos pierden aquí unos días, ¿no?
1: Sí.
0: Porque la vamos a ver completa. Pero hay gente que la ha visto 10 veces.
1: Sí.
0: ¿No? Uh-huh. ¿Pero por qué?
1: Pues no sé, fíjate.
0: ¿Tú ya la viste?
1: Nunca la vi completa. O sea, sí la vi en no soy de ese club.
0: No me digas eso.
1: Sí.
0: Si ya venía la parte más buena.
1: No, yo he visto otra. Que cuando tengo oportunidad, porque, ajá, también lo decíamos hace un rato, hay ahora plataformas que nos hacen llegar a estas telenovelas ya, ajá, pasadas, ¿no? O sea, plataformas y también canales de televisión de paga.
0: Sí.
1: Que nos hacen poder tener acceso a esas historias. Yo te decía, ¿no? Por ejemplo, aquí en nuestro país también los artistas que eran quienes, o sea, los del momento, que eran quienes interpretaban estos intros,
0: ajá,
1: y que se volvían un hit, ¿no?
0: Sí.
1: Hablábamos, no sé, de Juan Gabriel, por ejemplo.

0: Ejemplo, ¿no? Lucero y Mijares, muy en el contexto quizás de la historia, quizás se iban más al pop o algo más como Joan Sebastián, ¿no? En
1: Sí.
0: las entradas también de las canciones. Incluso compartíamos también hace un rato que había telenovelas infantiles y luego también ya había historias como para adolescentes,
1: Ajá.
0: ¿no? Pues decíamos clase 406.
1: Pues el famoso RBD, ¿no?
0: O sea, una cosa que cambió completamente también la mercadotecnia, ¿no? ¿Cómo se vestían? ¿Tú querías vestirte como los de Rebelde? ¿O también consumías, ¿no? Esa música que estaba generando esa historia. Entonces, todo se volvió también en torno a mucha publicidad para tener productos referentes a esas historias. Y sí que es un trabajo de investigación. Vamos a hacerlo, Carlos Alberto.
1: Sí, vamos a hacerlo. Dice Tony, yo soy de la vieja guardia. Vi desde Rosa Salvaje hasta lo último, la telenovela, por supuesto, me gustó mucho Avenida Brasil y
0: Ándale,
1: también
0: Brasil,
1: El
0: muy
1: vuelo del
0: buena.
1: águila. Me acordé de Qué culpa tiene Fatmagü y hasta
0: Fatman.
1: me identificaba con uno de los personajes principales. Me acuerdo también del premio mayor, esta se grabó donde vivo, en Las Fuentes Brotantes, con Mi amor imposible. Sasha Sokol, qué tiempos, dice. Y antes de Betty la Fea estuvo la telenovela Alcanzar una estrella con la misma temática, con Eduardo Capetillo y Mariana Garza, y la telenovela Carrusel de Niños. Ustedes son muy jóvenes aún, pero existieron. Gracias a Tony, nos dice Alex García, las telenovelas mexicanas tienen lo suyito, pero las turcas, como El secreto de Feria o Fatmagül o Dramones. Yo no he
0: Qué
1: visto esas
0: fuerte.
1: telenovelas,
0: Yo así,
1: las
0: me han
1: turcas.
0: contado. Ah, no es cierto. Pues sí he visto capítulos, debo confesarlo. Por acá también nuestra producer nos decía, Baila conmigo con Vivi Gaitán. Creo que también ya la habían mencionado por ahí, Paulina Rubio y Eduardo Capetillo. Creo que hasta Andrea Legarreta salía ahí, ¿verdad? Yo tengo ese cassette. Ay,
1: Oigan,
0: Dios,
1: que
0: qué
1: hasta llevaron
0: fuerte.
1: a futbolistas
0: ¿A dónde?
1: a
0: ¿A actuar?
1: producciones de
0: Ah,
1: telenovelas.
0: de
1: Ustedes
0: Cuauhtémoc
1: pueden.
0: Blanco no vas a estar hablando, Carlos Alberto.
1: Hasta Luis García, creo
0: ¿A
1: que aparece en
0: poco? Ay, qué
1: telenovelas.
0: fuerte. Oye, pues ya.
1: Pues es que el hambre es canija, ¿no?
0: Oye, pues vamos a tener que ir rapidísimo a un corte y regresamos con más a esta conexión matutina, querido Carlos Alberto. Radio escuchas, no se vayan. El chisme se pone bueno.
1: Sigan conectados.
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0: Estamos de regreso en esta conexión matutina y bueno, con mucho contexto acerca de esta investigación que hizo Iván Abarca del Instituto de Tecnología de Massachusetts sobre cómo precisamente es que se ha hecho este consumismo por este tipo de historias, cómo han ido avanzando con los años, recurriendo a la tecnología, incluso a estos contextos históricos también, y dice que hay suficiente evidencia que demuestra que la telenovela desde sus orígenes ha marcado la esencia multicultural, tratando de seguir un modelo en cuanto a las historias que han sido inspiradas en radionovelas cubanas con actores y técnicos que huían de las dictaduras, y también acerca de estas revoluciones latinoamericanas que se han retomado y han surgido pues también algunos actores del cine de oro mexicano, y todo esto bajo historias ficticias, muchas, pero adaptadas a todas estas historias sociales y económicas, ¿no? Entonces, bueno, pues por acá este artículo que pueden ustedes buscar a través del Instituto Cervantes sobre cómo es que surgen las telenovelas en nuestro país y que se rebasaron fronteras y llegaron a otras latitudes, Carlos Alberto.
1: Pues fíjate que además de esta parte que podemos contemplar como un producto que se vuelve un entretenimiento para muchas personas, pues también hay una parte que nos pone a reflexionar. Una amiga en algún momento me dijo, oye, pues es que estoy muy bien en mi relación, pero también es como raro. ¿Y raro por qué? Pues sí, es que, o sea, sí me ama, pero pues como que nos la pasamos muy tranquilos. No nos peleamos, no pasa nada, él está muy tranquilo, siempre. Y entonces, ¿cuál es el problema? No, pues eso, es que, pues no es como en las telenovelas, ¿no? Mira, hay un estudio.
0: ¿Sin tanto drama?
1: Sí, hay un estudio de divulgación de humanidades de la UNAM. Ajá. Que ustedes pueden consultar también los videos allá en la página de videos que ya conocen, esta plataforma, porque el impacto de la percepción del amor también se ha moldeado por la televisión. Y hay características muy marcadas, y entendemos que esto pues puede variar de persona a persona. Y distinguir, Lucía, que esto que es un producto televisivo no es la realidad. Ya lo habías dicho tú. Entonces, esta percepción que tenemos del amor es una idealización romántica. ¿Y cuántas de las escenas que vemos de amor tienden a lo que ya podemos ver muy bien diseccionado en el amor romántico y en el violentómetro?
0: ¡Qué fuerte! Sí, cierto. Tienes toda la razón, Carlos Alberto.
1: Y de pronto, pues, los vemos en la televisión y ya, pues, ves al tipo ahí rogando, llorando, ¿no? O escenas muy intensas. No sé cuál ha sido la más intensa que has visto, pero el amor en telenovela es un poquito enfermo, ¿no?
0: Quizás. Yo más bien me quedo con la duda a veces de los villanos de las telenovelas. Yo digo, no, claro. Nadie puede ser tan malo como Catalina Krill, ¿no?
1: ¿Quieres ver?
0: Por ejemplo.
1: ¿Quieres ver?
0: El villano de la conexión matutina se ha manifestado. Y sí, como dices, ¿no? De pronto rebasan esta realidad.
1: No tengo todo calculado.
0: No, o que sí.
1: Tengo mis planes.
0: El nivel de locura o de estos villanos, sí. Y da mello, de pronto.
1: Sí, sí, sí, asusta. Bueno, el impacto en la percepción del amor se da por esta idealización romántica, que es la promoción de la idea de un amor predestinado. ¿Ustedes han sentido en la vida que por ahí hay alguna media naranja buscándoles, que va a superar cualquier obstáculo y que esto lo elevan a expectativas en las relaciones de la vida real? Pues lo tienen gracias a las telenovelas. También, ¿qué? Esto de el sufrimiento como prueba. Porque durante mucho tiempo se normalizó que el amor verdadero requiere sacrificio, lágrimas y soportar celos intensos. Lo que algunos dicen hoy, toxicidad.
0: Así es. Ay,
1: qué fuerte. ¿Qué tan tóxicos somos, Lucía?
0: Pues yo creo que todos tenemos un poco de toxicidad.
1: En
0: la
1: escala del 1 al 100, Lucía.
0: ¿Qué tan tóxica eres? Sí. No lo sé, Carlos Alberto. Tengo que poner aquí el toxímetro. No
1: a sé ver, qué me acabo sí. de decir.
0: Pero yo creo que sí, tiene que ver mucho con eso, de las historias de las telenovelas. Cómo quisiéramos tener lo que te decía hace un rato, ¿no? El carro último modelo que sale ahí. O ese vestido, esa...
1: Pues hasta el galán, ¿no?
0: Claro. Ay, caray. Ay, sí, yo pensando. Algún galán noventero, Fernando Colunga, por ejemplo. ¿No? Tú, una guapa.
1: ¿Cuál,
0: que...
1: ¿Cuál te gusta de las telenovelas? O sea, ¿cuál es tu actor?
0: De mis
1: así
0: tiempos.
1: Que dices,
0: es que, mira, la neta, voy a ser honesta. Actualmente no veo ninguna telenovela. No sé cómo... ¿Qué actores están ahorita a la vanguardia?
1: Sí,
0: pero,
1: sí, sí.
0: Por ejemplo, en sus tiempos, pues sí, Fernando Colunga podía ser uno de los que marcaron mis telenovelas de los noventas. Y a lo mejor que dijeras guapa, híjole, es que hay muchas ahí, sí, Mucha...
1: Hay de dónde escoger, dice Lucía.
0: Sí, muchas actrices que igual creo que ya no están vigentes, algunas, pero... Pues no sé, por ejemplo, Leti Calderón, Adela Noriega, hace rato de la que decía Stevie, del privilegio de amar, también guapa. O sea, actrices que las vimos en diferentes facetas, ¿no? Como o desde adolescentes hasta quizás en la actualidad y ya tengan personajes más maduros, lo que decíamos hace un rato, ¿no? Cómo lo buscan como estos trampolines para llegar a otros escenarios, como una película quizás, o incluso también para teatro, muchos de los actores que hemos compartido y de estas historias, pues, que se hacen los refritos, los famosos refritos,
1: claro,
0: con actores
1: sí.
0: actuales.
1: Bueno, otra característica de esto que promueven las telenovelas en la percepción del amor es el amor redentor, que es la idea de que el amor es capaz de cambiar o salvar a una persona problemática. Ustedes tienen una amiga, un amigo que dicen, ay, mi amor lo va a transformar. Bueno, se lo debemos a las telenovelas. Pero sí, ¿no? Sí, el amor cambia, transforma.
0: El amor no existe, Carlos Alberto, ya lo he dicho.
1: ¿Cómo no? A ver, ¿cómo se llamaría tu telenovela?
0: No lo sé.
1: ¿No?
0: No sé, Carlos Alberto.
1: La pasión de Lucía. Escúchenla aquí en Conexión Matutina todos los lunes.
0: El drama. El drama matutino. Oye, no, bueno, pues ya que con todo esto que hemos compartido, te decía, lleva mucha investigación, a muchos detalles, igual por ahí se nos fue alguno, entonces para que nuestros radioescuchas nos compartieran algo también, ya se manifestaron algunos, entonces pues bueno, las telenovelas parte de la sociedad mexicana en este contexto cultural, por supuesto, y social.
1: Y allá en Gringolandia a las telenovelas les dicen soap opera.
0: Ah. Okay.
1: Y vamos a escuchar a Brandy Clark con esta canción.
0: Venga.

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1: De regreso aquí en Conexión Matutina, tus amigos Lucía Bernal y Carlos Alberto. Y pues esta mañana ya de verano, es 22 de junio 2026 y aún queda mucho tiempo para realizar esos planes que nos propusimos a principios de año, Lucía, que dijimos, este año sí voy a hacer ejercicio. ¿Qué tal? ¿Ya lo cumplimos? Pues vamos a ponerle palomita o tache, ¿no? También este año voy a comer más saludable.
2: Híjole.
1: Ahí vamos, ¿no?
2: Sí. Dijimos voy a leer un libro, por ejemplo, leer un libro o dos, uno al mes, ¿no? Hay quienes dijeron, voy a tratar de leer un libro al mes, por ejemplo.
1: Ajá.
2: ¿Qué otro puede ser? Viajar. Voy a ir a la playa este año por lo menos dos veces.
1: ¿Sabes qué? Eso de ver a los amigos que luego dejamos de ver mucho tiempo, eso sí está pendiente todavía, ¿no? Hay que tomar el teléfono y decirles, ¿no? ¿Cuándo nos vemos?
2: Exacto, sí, hay muchos memes al respecto. Mi mente viajó a esos memes de que están acostaditos en su cama de, ay, cuando se canceló el plan, ¿no? Así, qué padre. Pero sí, como dices, amigos de la primaria, de la secundaria, de la prepa o de la universidad y que ya por diferentes cosas no coinciden en cuestiones de tiempo o de distancias, ¿no? Lo hemos hablado, ¿qué tal que se fueron a vivir a otro estado? Y es más difícil que se puedan ver.
1: Conocí a unos chicos que decían que eran amigos desde el kinder. A mí eso se me hace como...
2: Y yo, ¿cómo conservar?
1: Muy fuerte, ¿no?
2: Ajá. A lo mejor porque vivían en la misma colonia.
1: Sí,
2: puede
1: sí,
2: ser.
1: Sí.
2: No,
1: ¿Cuál es el amigo más antiguo, amiga, que has conservado?
2: De la secundaria.
1: Ajá.
2: Ajá, o sea, por ejemplo, todavía...
1: A ver, mándale saludos.
2: Veo mi amiga Sandy, Musiño Delgado. pero, por ejemplo, sí llego a ver a gente incluso que iba conmigo en el kinder todavía. Ajá. O sea, de, hola, ahí sí, buenos días, buenas tardes. Pero sé que pues todavía muchos coincidimos en el mismo lugar donde residíamos.
1: Entonces sí, los ves, pero son como... personajes que ya no tuvieron más desarrollo en tu telenovela, ¿no?
2: Ajá, exactamente. Y ya, como dices, el que algunos estén todavía en el mismo lugar hace que coincidan para el famoso... Vamos, ¿cuándo nos vemos para echarnos un cafecito?
1: Sí, pero siempre es importante porque estas geografías van cambiando, Lucía. Tenemos amigos que de pronto conviven con nosotros en un lugar, en un espacio, cuando es la escuela, pues obviamente, cuando vas a un trabajo y de pronto haces clic con alguien, pero la vida siempre te va llevando a escenarios diferentes.
2: Uh-huh.
1: Entonces hay que hacer un poquito el esfuerzo, porque ya no es lo mismo llegar al trabajo y verlos y convivir. Ya también tienes que desplazarte y luchar por esa amistad, Lucía.
2: Así es, conservar esas amistades, actualizarnos, ajá, ¿no? De pronto con lo que ha sucedido en el transcurso de los años, ya viajé, ya me casé, ya me divorcié, ¿no? De pronto...
1: Yo todavía no, así no le pongo palomita, esa todavía no me casé, todavía no me divorcié.
2: Y, por ejemplo, algún reencuentro, como decíamos al inicio del programa... Que no precisamente sea como de la escuela o del lugar donde vivías, pero imagínate que te encontraras a tu amor de verano de cuando fuiste a ver a tu familia a Veracruz, por ejemplo.
1: Ah, cierto.
2: ¿Cuántas novias dejaste, Carlos Alberto?
1: Es
2: ya confiesa.
1: Cierto,
2: ¿rompiste muchos corazones? Quiero... ¿Ya ves cómo si eres el villano de las telenovelas?
1: No, fíjate que no fueron muchos. O sea, que yo diga muchos, muchos, creo que no.
2: Uno que otro corazón roto.
1: Eso es en la telenovela de Lucía Bernal.
2: Y ya el soundtrack de la telenovela, no sé cómo sería el tuyo, Carlos Alberto. Sería interesante. Definitivamente descartaría el pop, no eres tan popero.
1: No, pero...
2: Podríamos ahí retomar algo, algún cantante, algún artista que sea de tu playlist.
1: ¿Puedo pedir la banda de Zacatecas? No, la marcha
2: de Zacatecas. Para el intro de tu telenovela, me parece muy bien, Carlos Alberto. Oye, también en este contexto, como decías, de las cosas que no hemos hecho de en este año, de lo que llevamos, ajá, de este 2026. Además, el clásico, ¿no? Del ejercicio y demás. ¿Qué otro podríamos tomar como un pendiente y que tenemos seis meses para hacerlo? Aprender a hacer algo. Manejar, aprender a patinar. Ajá. ¿Qué otro pendiente podríamos tener, Carlos?
1: Hacer la tesis, dicen algunos.
2: Ándale.
1: ¿Ya hicieron su tesis? ¿Cómo va esa tesis? ¿No?
2: Ajá. ¿No? Disfrutar de este año, bueno, lo que decíamos de viajar, ¿no? Ya no tanto a la playa, hace un rato dije a la playa, pero este año voy a conocer Europa.
1: Sí, es un destino que es muy atractivo, pero también, ¿qué tal? Este año quiero conocer más México.
2: Ándale.
1: Porque de verdad que no es tan complejo, sí. Y hay muchas personas que se organizan para excursiones, para viajes. Y creo que si te propones ese plan de voy a viajar más y voy a conocer un lugar distinto, se van a sorprender porque México tiene una cantidad de escenarios de descanso. Es de verdad tan diverso y tan bonito México que sí, sí hay que conocerlo. ¿Qué lugar te gustaría a ti conocer de México?
2: Me gustaría ir hacia el norte. Nunca he ido hacia el norte, Carlos Alberto. No. He ido más hacia el centro.
1: ¿Jamás de los jamases?
2: No, a lo mejor... O sea, digo, Los Cabos es un destino por playa.
1: Ándale,
2: y demás.
1: Los Cabos.
2: Pero, me ¿por gusta. Qué no también... pues Tamaulipas, ¿no? Que tiene, creo, también buena propuesta gastronómica. Muchos lugares... por visitar, no sé, tendría que hacer mi investigación de estados del norte que me gustaría visitar.
1: Estados del norte. No, con eso volvemos, no le cambien, vamos a escuchar a El Palmas con La Baja aquí en Conexión Matutina.

0: De regreso en Conexión Matutina, tus amigos Lucía Bernal y Carlos Alberto contemplando así, salivando un poco. No hablamos de comida, pero nos manda Tony su ensalada de hoy. Es una ensalada que lleva atún y otras tantas cosas. No puede faltar el aderezo ahí. Y pues es que uno de sus propósitos de año nuevo fue comer más saludable. Y ya estamos viendo que más o menos, ¿no?
1: Así es, yo por acá alcanzo a distinguir manzana, creo naranja, estos jitomatitos pequeños cherries. Ajá. Híjole, ya se me antojó, Tony. Ya me vas a hacer entrar también a ese club de debo cumplir mi propósito de comer más saludable. Y yo alejándome de ese objetivo.
0: Y dice Tony que también otro de sus propósitos este año fue ver a su papá. Dice, ese no lo he podido lograr. Y nos comenta que su mejor amigo es Salvador, lo tiene desde el kinder.
1: ¡Órale, qué padre!
0: Dice, nos vemos muy seguido, vivimos muy cerca y somos hermanos por elección. Pues qué buena historia la de Tony, porque tener un amigo que te acompañe toda la vida sí se vuelve un tipo de hermandad que se atesora, ¿no? Uh-huh. Digamos que tu familia se hace más grande. Tienes tu familia y también la de tu hermano Salvador.
1: Ajá, se convierte en esta extensión, ¿no? De tus seres queridos, ¿no? Sí. Los amigos que se convierten familia. Y seguro así tenemos varios que nos han acompañado pues a lo largo de nuestra vida, querido Carlos Alberto. Entonces conservemos esas bellas amistades y tratemos de hacer contacto con las que quizás ya no tenemos tan cerca, pero pues mínimo un mensajito, ¿no? Ya no te digo una llamada, un WhatsApp de hola, ¿cómo estás? Espero estés muy bien, no sé, algo así.
0: Sí, pero es un estudio también como de tu historia personal. Entonces, seguramente en Facebook tienes a la persona que ha sido, pues, por más tiempo tu conocido, tu amigo, y que ha estado presente ahí, ¿no? Muchas veces llega la invitación ahí a través de Facebook de personas, y creo que para eso sirve esa red social, ¿no? Para reencontrarse y reconectar.
1: Estoy de acuerdo contigo, Carlos Alberto. Y pues bueno, queremos que arranquen la semana con nosotros. Recuerden que después de la conexión matutina viene el pase de lista. También tenemos la gloria deportiva con todo lo que ha ocurrido en esta jornada de fin de semana. Más ciencia, la conexión pasajera, ginefonías, desconexión, nerdología. Creo que es una manera muy buena de poder arrancar la semana, Carlos Alberto.
0: Así es, sigan en la sintonía de Radio IPN, por supuesto que todo el seguimiento del Mundial con Edgar Mendoza, que la verdad ya va a empezar lo bueno, porque hay que decir, los primeros partidos del Mundial siempre son así como un calentamiento, pero los enfrentamientos se van a poner más intensos y por ahí ya habían hecho una predicción de lo que le tocaba a México como próximo rival, y antes de los resultados del fin de semana decían a lo mejor se podría enfrentar a España. Imagínate un México-España.
1: ¡Qué fuerte!
0: Pero afortunadamente España ganó y ahora ya no nos toca con ellos, porque es como ponerte a las patadas con Sansón, ¿no?
1: Cree en la selección, Carlos Alberto, no seas así. Pero bueno, es como dices, todavía vamos a tener oportunidad de seguir viviendo esta fiesta del fútbol. Entonces, por ahí me parece que hoy juega Argentina. Entonces, pueden ver a Leo Messi en el partido del día de hoy. Y bueno, no se descuiden tanto para que sigan disfrutando de la programación del 95.7 y ver cómo quedaron los marcadores al final del día, ¿no, Carlos Alberto? De los Así partidos es. Que hay en esta jornada del lunes 22 de junio. Nos vamos a ir despidiendo. Muchas gracias por hacer posible esta transmisión. Los invitamos a que continúen en el 95.7, en la operación Moni Buitrón, en la producción, como siempre, mi querida Pau Trejo. Somos un gran equipo y los cuatro nos ponemos, como decíamos, a hacer estas pausas activas, aunque ustedes no lo crean.
0: Así es, ya toca la otra.
1: Exactamente, entonces vamos a tener la oportunidad también de regresar el día de mañana compartiendo más charlas, más música. Para esto es esta conexión matutina, Carlos Alberto.
0: Pues muchas gracias por tu compañía, por tu alegría. Qué privilegio comenzar la semana con Lucía Bernal, aquí en la conexión matutina. Muchas gracias, Lu.
1: a ti, Carlos Alberto. No se vayan, esto es el 95.7. Nos escuchamos el día de mañana. Un abrazo musical para todos ustedes.
0: Sean felices, cambio y fuera.
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4: El lobo fino de Guadalupe es un ejemplo extraordinario de supervivencia y resiliencia ecológica. A pesar de haber sido declarado comercialmente extinto en 1894 debido a la sobreexplotación por su pelaje, la especie ha logrado recuperarse.
5: Mientras que en el año 2019 no se superaban los 20 individuos en esta zona, en los últimos años se han registrado alrededor de 3.000 ejemplares en este nuevo hábitat. Un acontecimiento que realza el inmenso valor ecológico del Mar de Cortés.
4: Ante este acontecimiento, investigadores del Centro Interdisciplinario de Ciencias Marinas, CICIMAR, del IPN, encabezados por el doctor Fernando Elorriaga, realizan un monitoreo integral de la nueva colonia.
5: Los especialistas analizan la abundancia poblacional, el uso del hábitat, la ecología alimentaria y las amenazas antrópicas como las interacciones con las pesquerías.
4: Aunque la población total actual es de casi 70.000 individuos, la especie sigue clasificada en peligro de extinción. Esta vulnerabilidad se debe a que solo existe una colonia reproductiva bien establecida, la cual se ubica en la isla Guadalupe.
5: Para los investigadores politécnicos es indispensable conocer aspectos poblacionales de la especie, número de animales, periodo de mayor abundancia, sexo y edad dominantes, que cambian cada año.
4: La sorpresiva expansión territorial hacia lugares como Isla Las Ánimas y sus alrededores resalta el valor ecológico del Mar de Cortés y subraya la urgencia de mantener el trabajo científico multidisciplinario para garantizar la conservación de la especie.
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8: Ya es lunes 22 de junio, y porque no todo es fútbol, debemos comenzar la semana con mucha energía. Ya sea que estés corriendo, pedaleando o conduciendo, el campanazo musical de este lunes corre a cargo de una banda consentida de esta frecuencia. Ella es Denise Gutiérrez y sus cuates, que en el buen español se saludan entre ellos como hola caballito de mar. En inglés son Hello Seahorse, y la canción simplemente corre.

con esta energía que sube el ritmo cardíaco de música de festival, sonó el productor DJ Omiki y esta pieza llena de ambiente de naturaleza simplemente llamada Nale. Y de Europa damos un salto a la República Mexicana. Del colectivo Nortec, el proyecto llamado Panóptica Orquestra, presentando a la chilena Javiera Mena y su complejo Sin Amor en una radio sin complejos llamada Radio IPN.

Esto fue Lila Downs con Toto de Mompocina, acompañadas del acordeón de Celso Piña, con una pieza llamada Zapata se queda. Con todo el ritmo que se necesita para este lunes, y el ritmo sigue y sigue con un proyecto de la primera década de los 2000, cuando estaban de moda los flash mobs, como el caso de Mia, así, M.I.A. La canción se llama Paper Planes.

0: versión de Mano Negra del Rey del Bongo. Sin duda la mejor de las versiones de las tres que conocemos, la de Manu Chao y la de Robbie Williams, que la verdad es la más fresita. No te muevas de tu lugar, vamos rapidísimo un corte, quédate en el 95.7 de tu frecuencia modulada y recuerda que también puedes escucharnos a través de www.ipn.mx/radio.
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1: ¡Ey! No te descuides, que estamos en pase de lista. Regresamos.

0: con Ali, ¿qué tal?
1: Ya regresamos de la pausa y qué mejor que una petición que nos hizo Dani enviándonos un mensaje al 55 15 49 59 25, y nos pedía una canción de Rihanna. Sí, de Rihanna, la famosísima Diamonds. Pero ¿qué crees, Dani? Que me voy a atrever a ponerte la versión de la autora llamada Sia, que es la mujer talentosa, multiinstrumentista y compositora que le ha dado esa identidad sonora a Rihanna. Sí, esta es la versión original, o por decirlo así, la más genuina de Diamonds. Ojalá te guste, Dani. Gracias por escribirme.

Desde España, los ya retirados Columpio Asesino no dejan a la reflexión del arrepentimiento contado a través de las amargas experiencias y el intento de la redención. Esto fue Perlas. Y si hay algo que es menos fresa todavía, son los Chicos Bestia. Sí, los Beastie Boys. Pero una canción que simplemente se llama Sabotaje. Quédate en la frecuencia del 95.7 y no me sabotes mandando mensajes a otra estación.

De lo más rítmico a lo más intenso de las líricas, te ha acompañado en este viaje musical llamado Pase de Lista. Y como última petición de este lunes, nos escribió Ricardo Ibarra y nos pide algo de La Gusana Ciega. Y con esto de un disco llamado Correspondencia Interna, me despido con No Puedo Verte. Yo soy Jessica Sierra. Hasta mañana.

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3: Hola, soy ChatGPT, tu asistente virtual. Estoy aquí para ayudarte con lo que necesites. ¿En qué te puedo ayudar hoy?
4: ¿Alguna vez le has hecho una pregunta a tu celular y te ha contestado como si fuera una persona?
5: ¿O te ha aparecido un anuncio de algo que juras que solo pensaste pero nunca buscaste?
4: ¿Te ha corregido la ortografía un programa antes de que termines de escribir?
5: Bienvenidos al mundo de la inteligencia artificial. Esa tecnología que parece sacada de película de ciencia ficción, pero que ya vive en tu bolsillo.
4: Comenzó con una pregunta. En los años 50 del siglo pasado, el matemático británico Alan Turing se atrevió a plantear algo que a muchos les pareció una locura. ¿Pueden pensar las máquinas? Esa pregunta encendió la mecha de una disciplina científica cuyo objetivo es lograr que las computadoras imiten los procesos de nuestra mente. Aprender, razonar, decidir. Hoy esa tecnología ya está en todos lados. Hay sistemas capaces de jugar ajedrez y ganarle al mejor del mundo, de conducir un coche sin que nadie toque el volante, de traducir idiomas en tiempo real y hasta de detectar enfermedades en una radiografía. La inteligencia artificial trabaja con algo que se llama algoritmos, instrucciones matemáticas que procesan montañas de datos para encontrar patrones.
6: Otra IA autónoma, ¿eh? Interesante.
4: Como un detective digital que revisa millones de pistas en segundos. ¿Y cómo aprenden estas máquinas? Existe un modelo llamado aprendizaje profundo, inspirado nada menos que en nuestro cerebro. Así como nuestras neuronas fortalecen conexiones cuando aprendemos algo nuevo, las redes neuronales artificiales refuerzan ciertos caminos cada vez que reciben información. Eso sí, nuestro cerebro tiene más de 80 mil millones de neuronas y la máquina más sofisticada aún está lejos de igualar esa complejidad.
6: Comprendido. También soy una IA responsable de los controles de seguridad.
4: ChatGPT, Claude, Gemini, ese asistente virtual que responde preguntas como si platicara contigo. Lo que hace es analizar la probabilidad de que una palabra funcione después de otra, basado en millones de textos. ¿Impresionante? Sí, pero cuidado. Sus resultados no siempre son exactos. La recomendación científica es clara. Verifica, compara y no te quedes con la primera respuesta. Ahora bien, no todo es maravilla. La sociedad también ha levantado la mano con preocupaciones legítimas. Los algoritmos pueden arrastrar sesgos de género o discriminación. Hay quien teme que las máquinas sustituyan empleos humanos, y en varios países ya se comienza a regular esta tecnología para evitar malos usos. En México, científicos trabajan en inteligencia artificial para identificar inundaciones. La ciencia mexicana no se queda mirando desde la banca.
3: Soy ChatGPT, tu asistente virtual. ¿En qué te puedo ayudar hoy?
4: La inteligencia artificial ya está aquí. Vive en tu teléfono, en tu correo, y hasta en la música que te recomiendan las plataformas cuando te sientes triste. La pregunta ya no es si las máquinas pueden pensar, sino qué vamos a hacer nosotros, los humanos, con todo este poder.
5: porque al final, detrás de cada algoritmo, siempre hay una persona que decidió qué enseñarle. Con información del doctor Luis Alberto Pineda, del Instituto de Investigaciones en Matemáticas Aplicadas y en Sistemas de la UNAM. Les saluda Mónica Genis.
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12: República Checa podría ser un partido de trámite para México al terminar ese miércoles la primera ronda en el Grupo A. México está clasificado como líder de este sector, pase lo que pase, por lo que se presta este encuentro para hacer algunos ajustes, pensando que en la segunda vuelta verdaderamente vendrá el duelo importante en las aspiraciones para estar entre los mejores 16 y los 8 del mundo, si es que se aspira a llegar a esos ansiados cuartos de final. Si bien los dos triunfos han puesto al país en un punto de euforia, se han caído en los excesos en la parte social, pero la realidad es que hoy más que nunca el llamado jugador número 2 está listo para apoyar a la selección mexicana. Ojalá que no olvidemos un detalle. Los seleccionados en el fútbol tienen todos los lujos y los apoyos, pero ojo, a nivel individual, atletas como los subcampeones mundiales en lanzamiento de bala, Uciel Muñoz, y el saltador de altura, Eric Portillo, cuentan con un apoyo, pero nada que ver con esos lujos que tienen los jugadores del once nacional. Es bueno celebrar, divertirse, pero no llegar al desorden como ha sucedido. Imaginemos en un mundo ideal. México, sede mundialista, llega a la máxima instancia y si se gana, gran fiesta, y si se pierde, oh, gran decepción. Entonces, perdemos la dimensión y caemos en el fatalismo. Así que es mejor divertirnos y disfrutar cómo juegan los grandes con sus estrellas, que a pesar de haber favoritos, vaya que la han pasado mal por momentos. La pelota seguirá rodando y no olvidemos que hay otros seleccionados que inician ya el ciclo olímpico a partir de este año con los Juegos Centroamericanos en la República Dominicana. En el 2027 vendrán los Juegos Panamericanos en Lima, Perú, para llegar en el 2028 a los Juegos Olímpicos de Los Ángeles, California, y el Olimpo, vaya que tiene también su trascendencia en ese contexto mundial.

hoy en La Gloria Deportiva. México se prepara para enfrentar a Chequia en el Estadio Ciudad de México el próximo miércoles. Javier Cardozo charla con nosotros sobre los pormenores del torneo. Egipto remonta a Nueva Zelanda 3-1. España vence 4-0 a Arabia Saudita. Uruguay y Cabo Verde empatan a 2 goles. Y Bélgica e Irán empataron a 0.

0: Ya estamos en esta La Gloria Mundialista. 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Soy Edgar Mendoza. Este miércoles el equipo mexicano volverá a la carga cuando enfrente a la República Checa. ¿Trámite o duelo? Es la pregunta para hacer más ajustes al interior del equipo, sobre todo porque todo puede o nada debería cambiar. Escuchamos al técnico Javier Aguirre.
1: No recordaba esto de la diferencia de goles, el primer criterio de desempate y tal, me lo recordó Duilio, o lo comentó. No, sí, sí, ganamos ya, porque no sé qué, el duelo directo y tal. A mí especialmente me tranquilizó, pero no se lo dije a los jugadores. Es decir, esto les comenté, sí, que el empate matutino nos venía bien, pero que había que hacer nuestro trabajo. De nada sirve, y además nos gusta depender de otros. Entonces, si no hacíamos bien nuestro trabajo, nadie lo va a hacer por ti. Y bueno, sí, es algo que es difícil de manejar con los jugadores, ¿no? Las emociones. Sabían ellos que ganando estaban en primer lugar y significaba jugar los dos siguientes partidos en el Estadio Azteca, cosa que pues nos deja más, sobre todo por no salir del carro, que estamos en un oasis.
0: Lo cierto es que el equipo debe de ser mejor, mantener la defensa y tener un mejor ataque para buscar vulnerar la meta, agregó.
1: No va a ser fácil. Creo que debemos mejorar algunas cosas. El otro día no defendimos bien, atacamos un poquito mejor. Hoy defendimos muy bien, nos faltó un poquito mayor verticalidad, ¿no? Recurrimos de repente al pelotazo porque nos ahogaron mucho. Entonces, buscar alternativas, una mejor salida, buscar esto, opciones. Eso a ver contra Chequia si estamos mejor con la pelota, porque de repente la perdemos muy fácil cuando la recuperamos, ¿no? Aún así, insisto, no quiero ser esto pesado ni vender la victoria como una gran victoria, porque no lo es. Por lo que significa, sí, por el desarrollo del partido, no. Pero tuvimos tres ocasiones de gol, más el gol. Entonces, bueno, tres por partido, cuatro por partido, metes uno, metes dos, y si mantienes la portería cero, pues te da triunfo.
0: Hoy por lo pronto, Javier Aguirre dice tener una fortaleza muy superior, y es él.
1: Tiene un entrenador más tranquilo. Soy un entrenador mucho más relajado, más tranquilo. En 2012, en 2010, el otro día me bromeaban, Y Memo Ochoa me dijo, puta, esto no te conocía en 2010 ni en 2002. Era bastante más intenso, bastante más ordenado con los horarios y las tonterías. Y hoy ya perdí la batalla de los celulares. Ya les permito en comida sacar celulares, en vestido sacar celulares. Porque estaba hasta la madre de que se me escondían, de que hacían así, de multas y multas. Bueno, entonces ya tienen un entrador distinto. Soy más, no le doy tanta importancia a cosas tímidas, ¿no? Cosas que no la tienen. Y me centro más en lo verdaderamente importante. La diferencia es el entrenador, creo yo.
0: Por lo pronto, tiene tiempo para hacer ajustes y definir hasta el miércoles al equipo que estará jugando en la Ciudad de México.
1: Yo lo he dicho y lo sostengo. Cualquiera de los 26 que participe, cualquiera, estoy tranquilo. Y no es de boca para afuera, es verdad.
0: Y continuamos este lunes con la actividad de esta edición mundialista en donde, bueno, el fútbol sigue siendo el protagonista. La fiesta se ha convertido en desorden. Esto por los triunfos que el equipo mexicano, pues, ha tenido en lo que va de esta primera fase. Esa victoria ante Sudáfrica, ante Corea, y bueno, pues vendrá este miércoles el juego ante Sudáfrica. Y bueno, vuelvo a hacer contacto con un querido amigo, Javier Cardoso, hombre, pues, que de verdad, de mil batallas, todo un referente en el tema periodístico y bueno, pues en temas de fútbol. Siempre me será muy grato charlar contigo, mi Javi. ¿Cómo estás? Bienvenido nuevamente a esta La Gloria Deportiva.
2: Buen inicio de semana, Edgar, un placer acompañarte de nueva cuenta a todos los amigos de La Gloria Deportiva. Y ya lo mencionabas, ¿no? Pues ya falta menos, ¿no? Dos días, este miércoles otra vez vuelve al Estadio Ciudad de México la selección mexicana de fútbol en un partido, Edgar, que no sé si te parezca a ti, y yo lo siento así, un partido sin sabor el de este miércoles. ¿Por qué? Porque pues México ya está calificado de la manera que tú quieras o mandes a la siguiente ronda en el primer lugar de su grupo, el A, así que en la ronda de los 32 mejores o de los 16avos, pues ya espera nada más, ¿no? A partir de este miércoles ya la confirmación de su posible rival, y el resultado ganes, pierdas, empates, pues realmente solamente será anecdótico, porque el partido que valdrá será el de la siguiente semana, el del siguiente martes, cuando pues ya empiece el mata-mata, la eliminatoria directa, mi estimado Edgar.
0: Sí, yo creo que, como bien decías la semana anterior, Javi, el tema de que el juego contra Corea iba a ser muy decisivo, pues al final de cuentas sí fue decisivo en términos de asegurar el liderato, ¿no? Pero como bien dices, en esta siguiente fase, pues ahora sí, o vives o mueres, ¿no?
2: Vives o mueres, hay que esperar al rival, mi estimado Edgar. Yo lo que espero es por lo que se está viviendo con la gente, ¿no? Ya hemos visto, trabajo ahí a un par de cuadras del Ángel de la Independencia, y lo que se vivió la semana anterior, después de esa victoria ante Corea, no lo había visto en mi vida. Una cantidad de personas, los números dicen que eran 400,000, Edgar. Yo de lo
0: yo llegué a oír hasta 500, ¿sí? Yo oí que más de 500, sí. y de verdad, a mí me impresionaron esas tomas aéreas. Reforma hacia el norte lleno, hacia el sur lleno, hacia los costados, Tíber, en la parte de la zona rosa, retacado.
2: No, en la calle donde está, estoy en Reforma y Río Amazonas, mi estimado Edgar. No, ya un festín. Yo venía de otra cita, justamente ese jueves, venía de otra cita un poquito más temprano. Y ya sabes, estaba cerrado Reforma, como suele suceder. Entonces caminé desde Chapultepec hasta mi lugar de trabajo, y pues ya desde eran prácticamente las 3 de la tarde y ya estaba uno de estos famosos grupos ahí con toda la gente bailando de una manera increíble. Sí, de esos que se te antoja estar acá en un cerrito, una caguama y los cuads, ¿no? Ya sabes, ahí departiendo. Sí, el cuadro fino, ya sabes. Y pues así está la Ciudad de México. La verdad es que lo padre es eso, Edgar, que la gente está encontrando un desahogo a lo que se vive el día a día, a la crisis, a las situaciones tan difíciles, falta de trabajo, mal pagado. Por lo menos se está desahogando. Ojalá que esto no se llegue a desbordar, mi estimado Edgar, porque a mí sí hubo momentos, te puedo decir, donde me preocupa lo que hace la gente subiéndose, más allá de que hay otros movimientos que destruyen la ciudad,
0: claro,
2: subiéndose a las estaciones del parabús, del metrobús,
0: deteniendo hasta las patrullas, no respetando ni a la policía. Okay, a lo mejor simpático ver que se encuentran a una oficial. Y pues te guste o no, chaparrita, gordita, delgada, alta, lo que quieras, pues al final ella es una autoridad, y la agarraron y le hicieron como quisieron, la subieron, la bajaron. La mujer terminó pues sonriendo, no le quedaba otra, pero qué duro es que de repente se vayan saliendo. El otro tema que hicieron con esos conos tipo bote, que se empezaron a meter y a jugar choquecitos con riesgo de que alguien ahí pudiera pues lesionarse de una manera más drástica, ¿no?
2: Me río porque de verdad, Edgar, no sé cómo responder ante todo eso. A mí sí me preocupa mucho, e insisto, disfrutas mucho el deporte, en nuestro caso disfrutas mucho también el fútbol, aprendes a sacarle todo eso, a entender a veces los empates a cero que la gente dice, uy, qué aburrido y esto, pues entiendes, aprendes, ¿no?, a analizar el juego. Pero hoy lo que la gente vive, ojalá que pues le dure bastante, ojalá que le dure bastante. Sabemos que si México pasa a los famosísimos cuartos de final, ya juega en Estados Unidos, pero pues aquí la fiesta sigue la misma, ¿no? He escuchado en transmisiones donde dicen, pues México es el alma de la fiesta. Pues sí, es México donde hasta ahorita la gente pues más locuras se ejecuta. Pues si no se te ocurre vestir a un pato con la playera de la selección, se te ocurre vestir a tu suegra con la playera de la selección, o sea, cualquier cosa tomas para distraerte, para divertirte, y esa es la fiesta real. Pero yo reitero, ojalá que sí la gente también guarde calma y entienda, es un deporte donde México realmente llega con un equipo limitado,
3: donde este partido contra Chequia no representa gran cosa. Yo creo que Javier Aguirre intentará colocar y darle minutos a futbolistas que no han tenido la participar, a futbolistas que pues va a ser motivante tener unos minutos, ¿no? Aunque sea 5 o 10, pero que juegues una Copa del Mundo te da otro estatus, te vuelve diferente. Y eso, pues sabemos que para el futbolista mexicano también es importante, ¿no?
0: Yo
3: no va a ser lo mismo tener...
0: Javier, perdona que te interrumpa, el mejor ejemplo podría ser Guillermo Ochoa, que pues todo indica, más allá de que el Tala ha tenido por ahí la bloqueada, la atrapada más dramática, yo creo que de esta Copa del Mundo ante los coreanos, pero puede o podría ser el espacio para que el propio Guillermo Ochoa pudiera finalmente jugar, como bien dices, minutos, y a la hora de la hora decir, estoy en la historia, 6 Copas del Mundo jugando.
3: Sí, apareciendo, ¿no? En 6 jugando, pues sí. Tiene solamente 3, ¿no? Ya ves que fue a Alemania 2006, no participó, en Sudáfrica 2010, donde lo llevó Aguirre, también no jugó, apareció en 2014 de manera espectacular, en 2018 realizando un muy buen trabajo, en Qatar en 2022 haciendo también un trabajo bastante decoroso, y pues ahora podría ser su opción, ¿no? Yo en la portería, mi estimado Edgar, no, yo... Fíjate, contrario a lo que siempre he dicho, y yo decía, es que si vas a poner a Ochoa en algún momento, él tiene que ser titular. A mí Rangel no me termina de convencer, tuvo mucha fortuna en la jugada ante Corea, donde pues evitó ese gol en los últimos instantes y pues ayudó, a colaboró para la victoria. Yo en la portería no le movería, yo seguiría con el mismo arquero porque es el que ya vas a utilizar para los partidos a eliminación directa. A los que sí pondría y sí le daría sus minutos como mero premio, reitero, premio, ¿por qué? Porque pues, es un premio que te convoquen a un torneo como este, y sabemos que difícilmente hay jugadores que podrían ver minutos, ¿no? Uno de ellos sería Memote Martínez. ¿Por qué te menciono ese nombre, Edgar? Porque pues sabemos que Memote Martínez, pues tienes a Raúl Jiménez, ¿no? Y Raúl, pues es tu titular. Santiago Jiménez, pues... el delantero juega en el club, ¿cómo lo podemos decir? Ilegal, laureado o importante de los mexicanos en Europa, juega en el Milán de Italia, ¿no?
0: Exacto.
3: Entonces, pues ya vio sus minutitos, tienes...
0: Lo mismo que Jiménez, ¿no?
3: Sí, tienes a la Hormiguita González, que ya jugó unos minutitos también contra Sudáfrica. Entonces, pues puedes darle chance a este chavo, que también si lo ves por las características físicas... compite contra los checos, es un cuate grandote, un cuate de mucha fuerza. Entonces si le ponen el cuadro ideal también para ponerle centros, también sabemos que México va a sufrir en ese partido de este miércoles con ese tipo de fútbol, ¿no? Al fuego aéreo, que siempre y cada mundial tú recordarás, tú que estuviste ahí en el de Estados Unidos 94 con aquel partido México-Noruega, cómo sufría México con los servicios por alto, ¿no?
0: Sí.
3: Tenías a Jorge Campos en el arco. Va a ser un partido de ese estilo, mi estimado Edgar.
0: Sí.
3: De ese estilo va a ser el
0: Y fíjate, el fíjate que ahorita que hacer referencia también me recordé en Francia 98 cuando se jugó con Holanda. Holanda traían unas torres literalmente, y mira que les costó, que por ahí afortunadamente el matador Hernández en ese momento pasaba gran momento, y bueno, pues desafortunadamente pues ese gol que no fue gol, que al final de cuentas terminaron reconociendo los holandeses que no había sido, pero que le sirvió a México, pues fue el que le mató la ilusión. Pero siempre ese ha sido un tema. Estaba viendo en términos generales, y creo que sí, Chequia trae elementos del 1.90 para arriba, entonces es un equipo alto, sí. Es un equipo poderoso por arriba, pero por abajo es donde pues yo creo que deberá entrar esa picardía y malicia, futbolísticamente hablando, del jugador mexicano, ¿no?
3: Sí, reitero, Edgar, son muchos gustos. Por ejemplo, a mí me gustaría ver desde un inicio. Desafortunadamente, desde el pasado mes de noviembre sabemos que Alexis Vega no ha estado en su mejor momento futbolístico. Desde que salió de Chivas, sabemos que en Toluca brilló, por eso lo contrató el Guadalajara. En Chivas no le fue nada bien. En su regreso ahora al equipo de Toluca, pues ha sido campeón con los Diablos Rojos, ¿no? Con Antonio Mohamed. Y ha encontrado un fútbol muy interesante, Alexis Vega. Ayudó, entró, recordarás, marcó el penal con el que le gana el título Toluca Tigres. O sea, es un jugador muy interesante y desde ese entonces no ha estado al 100, recayó de su lesión, lo convocan, se mete al final a la convocatoria, pero para mí es un jugador que tiene ese toque distinto, ¿no? Que te puede hacer una diferencia en la cancha, una jugadita distinta. No quiero hacer una jugada de más, una jugada diferente para abrir un hueco, para hacer un gol, para poner un buen servicio. Esos son los futbolistas que, de estar en el mejor momento, pues podrían apoyar también un poco más a lo que hemos visto con Javier Aguirre, ¿no? La gran sorpresa de este chavo de Chivas, el famoso joven de Chicago, ¿no? El de la noche que Chicago se mueve.

0: Lo viene después, mi estimado Edgar. Lo bueno viene después, ya la ronda eliminatoria.
1: Oye, por ahí veía un reel de una pitonisa diciendo, a ver, vamos a preguntarle a las varillas. ¿Francia será campeón? No. ¿España será campeón? No. ¿Argentina será campeón? No. Bueno, lo que queremos escuchar, ¿México va a ser campeón? Sí. Uy, yo dije entre mí, pues digo, si así fuera, qué padre. Pero si no es así... Bueno, a serenarse.
0: Sí, ha pasado en otros mundiales, ¿no? El golpe que se llevó el aficionado mexicano la Copa del Mundo anterior, donde fue pues ya ese cúmulo de cosas mal hechas, mal trabajadas, como lo hemos platicado, mi estimado Edgar, en nuestro balompié, pues dio como resultado que México no avanzara a la siguiente etapa, la fase de grupo no la pasó México. Recordarás que empató con Polonia, que perdió con Argentina y que le gana Arabia.
2: Sí.
0: Pero dentro de la estructura del fútbol, esto para que le quede claro a los amigos, platicando con algunos personajes directivos, en concreto, ¿qué crees? Que para ellos ese mundial no fue un fracaso.
1: Ah, caray.
0: ¿Quieres que te diga por qué no fue un fracaso el no avanzar a la fase de... pasar la fase de grupos?
1: A ver.
0: Porque empatas contra un rival, según ellos, muy fuerte como era Polonia.
1: Uh-huh.
0: No pierdes. Te gana el campeón del mundo.
1: Uh-huh.
0: Y tu victoria la hiciste ante el único equipo que le ganó al campeón del mundo. Uh-huh. Entonces, lo que ellos llaman la industria del fútbol... dice que eso no es un fracaso. A mí me pareció increíble. Me pareció increíble, más allá de lo que ya platicamos de emisión anterior, Edgar, ¿no?
1: Ajá.
0: Pues si juegan los compadres, si juegan los acomodados, los que tienen dinero, cosas que no tenemos el documento para comprobar en este instante por club, ¿no? ¿Quiénes llegan o por qué llegó? ¿Cuál es la justificante de que lleguen ciertos extranjeros? No sé. Muchas circunstancias que pues simplemente viendo el fútbol te das cuenta, ¿no?
1: Uh-huh.
0: De lo que sucede. Pues sigue siendo ese engañabobos, ¿no? Realmente hoy México, reitero, encontró de pronto una motivación, una generación interesante. La verdad, hay que darle las gracias al Chicharito Hernández, mi querido Edgar Mendoza. Te voy a decir por qué. Porque el Chicharito fue un distractor en Chivas. Chivas estaba... muy mal. Contrataron al Chicharito y él absorbió todo, digámosle como en la lucha libre, el castigo, toda la presión de Chivas.
1: Sí.
0: Toda. Y dejó a los chavos, los chavos que jugaban con él, alrededor de Javier Hernández, tuvieron minutos. Y ahora que ya jugaron sin Javier Hernández... hicieron un buen papel con el Guadalajara, ¿no? Es por ello que una base muy importante del equipo que tiene Javier Aguirre es de Chivas. Entonces, creo que por ahí tuvo su granito de arena el Chicharo, no lo demeritemos, pero sí me parece, Edgar, que reitero, el fútbol mexicano necesita más de estos jugadores, ¿no? Te encuentras a un elemento ya muy maduro como el Memote Martínez y lo jalas, lo metes, ¿por qué? Porque pues, ha metido golecitos y está grandote. Tienes a la Hormiga González, que pues es un nombre que ilusiona. Tienes a Santi Jiménez, que de pronto cuando se enracha hace buenos goles. Raúl Jiménez, que desafortunadamente sufrió un accidente terrible en el fútbol de Inglaterra, ya recuperado, pero es uno de los jugadores de muy alto nivel, ¿no? Tienes a Johan Vázquez, que en el mundial anterior, el técnico anterior en Qatar, ni siquiera lo quiso poner, no lo llevó, pero no lo puso, y es el mejor futbolista mexicano en Europa, el que más juega, el constante, el que es capitán de su equipo en la Serie A, en el Genoa de Italia, es Johan Vázquez. O sea, me parece que sí hay dos futbolistas de un nivel muy alto, y hay otros jugadores muy regulares, ¿no? Hay una posición en el fútbol que es muy, no quiero decir demeritada, pero poco valorada, que es la de medio de contención. Hoy te encuentras a un Eric Lira de Cruz Azul, que ha ayudado a Cruz Azul a ser campeón, o sea, internacional y ya también en Liga MX, ¿no? O sea, sí hay algunos jugadores interesantes, Edgar, pero la pregunta es ¿por qué no hay más de esos?
1: Exactamente. Oye, Javis, pues nos quedamos con esto que hemos hablado, me parece divertido entre, pues, ese análisis técnico de por hombres, posiciones en la selección, pero

0: Pues también la realidad, o sea, no desbordarnos, porque si no salen las cosas, imagínate si con la victoria la gente se puso más que alegre, imagínate con la derrota. No quisiera ver que aparecieran esos encapuchados negros y aprovechar de la situación para, pues, generar un caos en la ciudad, ¿no? O en las ciudades.
1: No, no, esa es la invitación, ¿no? Que sigan disfrutando el mundial y eso, que lo disfruten. Alguien hizo bien su chamba para que una parte de este mundial, una pequeña parte, pues se pudiera jugar en nuestro país. Y creo que la gente ha hecho demasiado, ¿no? Le ha puesto un color tremendo también, ¿no? Reitero, la parte del público sí, pero que no rebase esa locura, esa alegría o como tú le quieras llamar a la pasión por el fútbol y que no se causen daños, ¿no, Edgar? A seguirlo disfrutando, yo creo que el partido de este miércoles, reitero, para mí no puede, pues te va a ayudar a ver jugadores y todo esto, pero no es un parámetro, el partido importante vendrá la siguiente semana, el próximo martes, en el famoso Coloso de la Colonia Santa Úrsula.
0: 30 de junio, si no me equivoco. Pues en fin,
1: Así es.
0: pues don Javier Cardozo, muchísimas gracias por colaborarnos aquí en esta La Gloria Deportiva en su edición mundialista.
1: Un abrazo para todos los que nos escuchan, Edgar, y también para ti.
0: Muchísimas gracias, Javis. Otro de vuelta. Estamos llegando ya al final de esta emisión mundialista de La Gloria Deportiva. Este espacio es posible gracias a la Dirección de Actividades Deportivas. Nos escuchamos el próximo viernes.

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11: Saludos terrícolas, bienvenidos a Más Ciencia. Es un gusto que nos acompañen en su programa favorito sobre los descubrimientos, curiosidades y avances que están transformando nuestro mundo. Los saluda Enrique Ansúrez y como cada semana les haremos llegar a través de las ondas electromagnéticas hasta su receptor de FM las noticias más recientes del universo científico. Les mandamos un enorme saludo a nuestros amigos de Anáhuac Radio y también a quienes nos acompañan desde VM Radio. Recuerden que pueden encontrar como Radio IPN Oficial en Facebook, Instagram, X y TikTok. Y como nos encanta escucharlos, pueden comunicarse con nosotros al teléfono en cabina o enviarnos un mensaje vía WhatsApp al 55 15 49 59 25. Si no lo logró anotar, no se preocupe, se lo repito, 55 15 49 59 25. Además, pueden escucharnos en la página web si están muy lejos, si no viven en México. Que también déjenme decirles que nos escriben desde otras partes del mundo porque nos escuchan en www.ipn.mx/radio. Porque la ciencia es noticia, comenzamos.
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11: El talento politécnico cruza fronteras y se convierte en arte. El ingeniero arquitecto Eduardo Reyes Ahumada Corona, egresado de la Escuela Superior de Ingeniería y Arquitectura, Esiatecamachalco, donó 3 obras de arte en gran formato a la Universidad de El Salvador. Las piezas impresas en Fine Art sobre tela Canva, con patrocinio privado y gestión de la Embajada de México, ya decoran la nueva Aula México Sala Margarita Maza Parada. 3 creaciones inspiradas en México, El Salvador y en los estudiantes que invitan a reflexionar sobre lo que sostiene a las naciones: la fortaleza institucional, la educación y la identidad cultural. La donación se entregó el 5 de junio durante la inauguración del aula. El trabajo de Eduardo Reyes Ahumada Corona fue reconocido por la Universidad de El Salvador, que lo nombró hijo de la universidad y lo invitó a formar parte de su claustro académico. Un ejemplo más de cómo los egresados del IPN ponen en alto el nombre de México y de la ESIA, conciencia, creatividad y compromiso. El arte politécnico también construye puentes entre los pueblos.
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11: para todo mal, mezcal para todo bien también. Y si es al puro estilo politécnico combinado con un delicioso chile en nogada, es mejor. Porque en Puebla, investigadores del IPN participaron en un trabajo que combina historia, territorio, análisis científico y saberes comunitarios para respaldar una de las bebidas más emblemáticas de México. ¿Cómo ayuda la ciencia a proteger la identidad del mezcal? Escuchémoslo.
0: Cuando pensamos en mezcal, quizá imaginamos tradición, campo, hornos de tierra y maestros mezcaleros. Pero detrás de esta bebida mexicana también hay ciencia. Investigadores del Centro de Innovación e Integración de Tecnologías Avanzadas, Unidad Puebla, del Instituto Politécnico Nacional, participaron en el estudio técnico que permitió ampliar la denominación de origen mezcal para el mezcal producido en los municipios de Puebla y Huaquechula. ¿Y qué significa una denominación de origen? En pocas palabras, es un reconocimiento que protege productos ligados a una región específica, a su historia, sus materias primas, sus procesos de elaboración y sus características particulares. Para lograrlo no basta con decir, aquí se produce mezcal desde hace mucho. Hay que demostrarlo. Por eso, el equipo de CITA Puebla realizó un trabajo multidisciplinario que combinó historia, geografía, química, análisis de suelo, revisión documental y diálogo con comunidades productoras. También se recolectaron muestras de agave, mezcal, suelo y otros materiales para hacer análisis físico-químicos y verificar parámetros establecidos en la normatividad. Además, se usaron herramientas de georreferenciación y modelos cartográficos para ubicar sembradíos, plantas productoras y familias mezcaleras de la región solicitada. Y como el mezcal también se reconoce por sus aromas y sabores, el estudio incluyó evaluaciones sensoriales con maestros mezcaleros en el laboratorio de CITA Puebla. Esta investigación ayudó a demostrar el arraigo histórico y productivo de la región, así como la relación entre territorio, materia prima y proceso de elaboración. El caso muestra algo muy interesante. La ciencia no solo vive en laboratorios de alta tecnología, también puede estar en el campo, en las comunidades, en los mapas, en el suelo, en una planta de agave y en los saberes tradicionales que pasan de generación en generación.
10: 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El Gimnasio Central de Zacatenco fue sede del concurso interpolitécnico de escoltas 2026. Tras una intensa jornada de disciplina y precisión, el CECIT 14 y la ESCA Santo Tomás se llevaron el primer lugar en sus respectivas categorías. Hasta la NASA llegó el talento politécnico. Tres profesoras del CECIT 11 participaron en una capacitación internacional en Houston, donde conocieron nuevas estrategias para enseñar ciencia, tecnología, ingeniería y matemáticas inspiradas en la exploración espacial. De Zacatenco para Madrid, Miguel Ángel Monteros, estudiante de posgrado del IPN, realizó una estancia de investigación en España y presentó un proyecto sobre innovación y emprendimiento tecnológico. Su objetivo, transformar conocimiento en soluciones para México.
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11: Caminar parece algo sencillo hasta que intentas enseñárselo a un robot. En la Unidad Profesional Interdisciplinaria en Ingeniería y Tecnología Avanzada del IPN, un proyecto estudiantil está dando de qué hablar. Un humanoide que ya comienza a dar sus primeros pasos y que podría representar a México en la competencia internacional de robótica. Habrá que consultar qué dice Isaac Asimov al respecto, pero ¿cómo fue construido? ¿Qué retos enfrentaron sus creadores? Y sobre todo, ¿qué sigue para este robot? Escuchemos de qué se trata la nota.
9: A veces, un proyecto escolar empieza con cables, sensores, motores y muchas dudas. Pero también puede terminar dando sus primeros pasos. Este es el caso de Stone, un robot humanoide creado en la Unidad Profesional Interdisciplinaria en Ingeniería y Tecnologías Avanzadas, la UPITA, del Instituto Politécnico Nacional. Stone fue desarrollado por Raúl Rodríguez Castellanos y Jorge Mesa Chávez, egresados de Ingeniería Mecatrónica, como parte de su trabajo terminal. Su nombre está inspirado en la animación Doctor Stone, una historia donde la ciencia se convierte en herramienta para reconstruir el mundo. Y algo de eso hay en este proyecto. ciencia, paciencia y muchas horas de prueba y error. Stone tiene una estructura parecida al cuerpo humano, con articulaciones, motores, sensores, cámaras, tarjetas controladoras y sistemas electrónicos que le permiten caminar, mover brazos, levantar la vista y reconocer objetos. Pero lograr que un robot humanoide camine no es cualquier cosa. De acuerdo con la Gaceta Politécnica, uno de los momentos más emocionantes para sus creadores fue cuando Stone dio sus primeros pasos. Después de tanto esfuerzo, ver que el robot se movía por sí mismo fue una señal de que todo el trabajo empezaba a tomar forma. Y ahora Stone será uno de los protagonistas de la Copa Footbot MX, evento nacional que une robótica, ciencia, creatividad y deporte en el marco del Mundial 2026. Pero la meta no se queda ahí. El equipo busca mejorar Stone con inteligencia artificial para participar en la FIRA, Robo World Cup and Summit 2026, una competencia internacional de robótica que reunirá universidades de todo el mundo en Canadá. Y ese es el mensaje más poderoso para las y los jóvenes politécnicos. Un proyecto de hoy empieza en un laboratorio. Mañana puede representar a México en otro país. Stone no solo camina, también abre camino para nuevas generaciones que quieren crear, programar, equivocarse, corregir y volver a intentarlo. Porque en la robótica, como en la ciencia, cada paso cuenta.
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11: Podríamos pensar que los robots solo pertenecen a las películas de ciencia ficción, pero estudiantes del Politécnico están demostrando lo contrario. En una competencia universitaria de robótica, el talento de Sime Azcapotzalco destacó con proyectos que combinan inteligencia artificial, visión por computadora e inclusión. ¿Cómo lograron subir al podio? Quédense con nosotros porque en unos momentos les contamos la historia.
12: La innovación, la inteligencia artificial y la inclusión llevaron al talento politécnico al podio. Estudiantes de la ESIME Azcapotzalco obtuvieron el segundo y tercer lugar en la cuarta Feria de Proyectos de Teoría de Control y Robótica de la FES Cuautitlán de la UNAM, gracias a dos desarrollos que muestran cómo la tecnología puede resolver desafíos reales. El segundo lugar fue para Argos, un asistente robótico que combina visión artificial e inteligencia artificial para controlar y clasificar paquetes mediante lenguaje de señas. El sistema fue diseñado por Yasmín Maliachi Chávez y Raúl Elías Aguilar Sondón, con el objetivo de facilitar la inclusión de personas con discapacidad auditiva, con el objetivo de facilitar la inclusión de personas con discapacidad auditiva y del habla en entornos industriales automatizados. A través de una cámara y una red neuronal, el prototipo interpreta señas en tiempo real y dirige los paquetes a distintos destinos mediante mecanismos fabricados con impresión 3D. Por su parte, André Yael Peralta Barrera, Luis Enrique Cruz Ortega, Joshua Roberto Domínguez Rojas y Julio Raciel Jiménez Reyes obtuvieron el tercer lugar con un vehículo autónomo a escala capaz de reconocer señales de tránsito y responder a ellas mediante visión artificial. El proyecto integra mecánica, electrónica, programación e inteligencia artificial para reproducir el funcionamiento básico de los sistemas modernos de conducción autónoma. Ambos desarrollos fueron creados por estudiantes de Ingeniería en Robótica Industrial de la ESIME Azcapotzalco, bajo la asesoría de la doctora Lucía Verónica Lozano Vázquez y del ingeniero Luis Enrique Abelar González, demostrando que la creatividad y el conocimiento politécnico continúan impulsando soluciones innovadoras para el futuro.
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11: ¿Te imaginas que un tratamiento médico del futuro comenzará a desarrollarse a 400 kilómetros sobre nuestras cabezas? En la Estación Espacial Internacional, la microgravedad está permitiendo estudiar cómo crecen tejidos humanos, cómo funciona nuestro sistema digestivo y hasta cómo la inteligencia artificial puede ayudar a cuidar la salud de los astronautas. Investigaciones que buscan mejorar la vida en el espacio, pero que también podrían transformar la medicina aquí en la Tierra. De implantes de cartílagos hasta nuevas formas de monitorear órganos con apoyo de IA, la ciencia espacial sigue encontrando respuestas fuera de nuestro planeta. En unos momentos te contamos un poquito más.
13: ¿Cómo se diseña la medicina del futuro? Parte de la respuesta podría estar orbitando a más de 400 kilómetros fuera de la Tierra. ¿A a bordo de la Estación Espacial Internacional, la tripulación de la Expedición 74 investiga cómo la microgravedad afecta al cuerpo humano, con estudios que podrían traducirse en nuevos tratamientos médicos, tanto para astronautas como para pacientes en la Tierra. Uno de los experimentos se centra en el crecimiento de células de cartílago. Las muestras son cultivadas en condiciones de ingravidez para comprender mejor cómo regenerar tejidos dañados. Los científicos consideran que estos estudios podrían contribuir al desarrollo de implantes capaces de autorrepararse y nuevas estrategias para tratar lesiones y discapacidades. La salud digestiva también forma parte de las investigaciones. Mediante ecografías realizadas antes y después de las comidas, la tripulación analiza cómo la microgravedad modifica el flujo sanguíneo y el funcionamiento de órganos clave del sistema digestivo. Estos datos ayudarán a mejorar el monitoreo médico tanto en futuras misiones espaciales como en hospitales terrestres. Además, astronautas de la NASA y la Agencia Espacial Europea probaron sistemas de ultrasonido asistidos por realidad aumentada e inteligencia artificial, capaces de identificar órganos y facilitar diagnósticos médicos en entornos remotos, una tecnología que podría resultar fundamental en viajes a la Luna o Marte. Mientras tanto, la estación también se prepara para una próxima caminata espacial destinada al mantenimiento de brazo robótico Canadarm 2. Además de continuar con pruebas de inteligencia artificial, monitoreo de radiación y tareas de soporte vital. Cada experimento realizado en órbita amplía nuestro conocimiento sobre el cuerpo humano y acerca soluciones que algún día podrían mejorar la atención médica aquí, en la Tierra.
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15: ¿Alguna vez te han dicho, ya no te tomes esa cerveza, se calentó y se quemó? Es una de esas frases que escuchamos una y otra vez, pero la ciencia tiene una respuesta mucho más interesante. La realidad es que los cambios de temperatura no queman la cerveza. Lo que sí ocurre es que cuando se calienta, aumentan la velocidad de las reacciones químicas que poco a poco deterioran sus aromas y sabores. Pero si estuvo fuera del refrigerador un rato, no significa que ya esté arruinada. De hecho, el verdadero enemigo de la cerveza suele ser otro, la luz. Cuando la luz alcanza ciertos compuestos del lúpulo, provoca reacción de oxidación que generan sabores y olores desagradables. Por eso, las cervezas en envases más opacos están mejor protegidas que aquellas en botellas de vidrio transparente. Y aquí entra otro detalle científico. Si guardas una cerveza acostada, aumenta la superficie de contacto entre la bebida y el oxígeno atrapado dentro del envase. Como el oxígeno también favorece reacciones de deterioro, lo mejor es almacenarla de pie y en un lugar con poca luz. Así que la próxima vez que alguien te diga que una cerveza se quemó porque se calentó, ya sabes que la explicación no está en el calor por sí solo, sino en cómo la temperatura, la luz y el oxígeno influyen en la química de la bebida. Porque incluso en algo tan cotidiano como abrir una cerveza, siempre hay ciencia detrás.
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11: A veces la ciencia aparece donde menos lo esperamos, sobre una bicicleta, en una cocina o incluso en una barra de jabón. Un proyecto universitario encontró una forma creativa de transformar un residuo cotidiano en algo útil para el ambiente. ¿Cómo lo logran? Quédense con nosotros porque esta historia mezcla química, sustentabilidad y mucha imaginación.
16: ¿Qué tienen en común una bicicleta, aceite usado de cocina y una barra de jabón? La respuesta está en la química. La Facultad de Química de la UNAM presentó Salmi Espuma, una bicicleta batidora diseñada para transformar aceite de cocina usado en jabón. El proyecto forma parte de Sarepta, una iniciativa sustentable que desde hace más de 2 años recolecta aceite usado para reutilizarlo en la fabricación de productos de limpieza. ¿Y por qué importa reciclar este aceite? Porque tirarlo al drenaje puede contaminar agua, suelo, afectar plantas de tratamiento y volver más difícil y costoso el manejo de residuos. La idea de Salmi Espuma es llevar este proceso fuera de la facultad, mediante un taller itinerante llamado Química en las calles, Así las personas podrán llevar su aceite usado y ver cómo, mediante un proceso químico llamado saponificación, ese residuo puede convertirse en jabón. La bicicleta fue desarrollada por Gustavo Rojas Coca, profesor de la Facultad de Ingeniería de la UNAM, quien adaptó una bicicleta fija con una tina y un mecanismo de mezclado. Pero este proyecto también tiene un personaje muy especial, Salmi, un perrito rescatado que acompaña la recolección del aceite y se ha convertido en aliado del programa. Más allá de lo simpático, la propuesta muestra algo importante. La ciencia no siempre necesita verse lejana o complicada. A veces puede estar en una bicicleta, en una comunidad, en una escuela o en una plaza pública. Y también puede enseñarnos que un residuo cotidiano, si se maneja bien, puede convertirse en una oportunidad para cuidar el medio ambiente.
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17: Ayer vivimos goles, atajadas y más de una sorpresa en el partido de España contra Arabia Saudita, pero en esta justa mundialista hay un protagonista que casi nadie voltea a ver: el balón. Y no, ya no es solamente una pelota que rueda por la cancha. Hoy es una pieza de tecnología capaz de generar información en tiempo real y ayudar a tomar decisiones dentro del juego. ¿Cómo funciona? Escuchémoslo.
9: Para el Mundial 2026, la FIFA presentó Trionda, el balón oficial del torneo, desarrollado por Adidas para la Copa del Mundo que organizarán México, Estados Unidos y Canadá. Su diseño incluye ondas tricolores y símbolos de los tres países anfitriones: el águila, la hoja de maple y la estrella. Pero lo más interesante está por dentro. Trionda incorpora tecnología de balón conectado, con un sensor de movimiento de 500 Hz capaz de registrar datos con gran precisión y enviarlos en tiempo real al sistema de videoarbitraje. ¿Para qué sirve esto? Para apoyar decisiones en jugadas cerradas, como posibles fueras de lugar o contactos con el balón difíciles de detectar a simple vista. Así que en el próximo mundial, cada pase, tiro o rebote también tendrá una lectura tecnológica. Porque en la cancha, la ciencia también toca el balón.
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17: Aquí en Radio IPN, algunos compañeros siguen viviendo la fiebre mundialista. Y cómo no, si la goleada de Alemania frente a Curazao dio mucho de qué hablar. Y México también nos ha sorprendido en sus primeros encuentros. Pero el fútbol no solo se juega en la cancha. Detrás de cada pase, cada sprint y cada gol hay física, biología, nutrición, tecnología y mucha ciencia. Por eso le pedimos a nuestra reportera más curiosa que investigue qué tiene que ver la ciencia con el deporte. Deporte más popular del planeta. Escuchemos a Laika. ¡Woof!
18: Laika presenta.
19: Matemáticas y hasta la aerodinámica. Cada pase, tiro o gol depende de cosas como la fuerza, la velocidad y el giro que lleva el balón. Cuando un jugador le pega con efecto al balón, este puede curvarse en el aire gracias al famoso efecto Magnus. ¿Esos tiros que parecen irse afuera y de pronto se meten al ángulo? Pues eso ocurre porque el balón gira y el aire alrededor cambia su presión, haciendo que la pelota se desvíe. También entra en acción el principio de Bernoulli. Sí, Bernoulli, relacionado con el movimiento del aire. Dependiendo de cómo viaje el balón, el aire empuja más de un lado que de otro y provoca esas trayectorias tan sorprendentes que dejan congelado al portero. Y claro, la gravedad nunca descansa. Ella se encarga de que el balón vuelva al suelo, mientras el rozamiento con el aire y el pasto puedan frenar y desviar la pelota. Hasta el diseño del balón importa. Su forma, materiales y costuras se estudian científicamente para que puedan volar mejor y responder distinto en cada jugada. Así que ya lo saben, detrás de cada golazo hay talento, pero también mucha ciencia. Ahora sí, a disfrutar de esta fiesta pambolera.
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17: Antes de despedirnos, no queremos dejar pasar la conmemoración de hoy, ya que es Día Mundial de los Bosques Tropicales, ecosistemas que guardan casi la mitad de los bosques del planeta. Según la Organización de las Naciones Unidas para la Alimentación y la Agricultura, mejor conocida como la FAO, los bosques cubren 4.140 millones de hectáreas, es decir, el 32% de la superficie terrestre, lo que equivale a 0.5 hectáreas por persona. Los bosques primarios, los más antiguos y biodiversos, abarcan al menos 1.180 millones de hectáreas, un tercio del total forestal, siendo los pulmones del planeta, pues regulan el clima, conservan el agua y albergan más del 80% de la biodiversidad terrestre. La buena noticia, la pérdida neta de bosques bajó 10.7 millones de hectáreas entre 1990 a 4.12 millones anuales entre 2015 y 2025. La deforestación también se redujo de 17.6 millones de hectáreas por año a 10.9 millones, pero el reto continúa, ya que entre 2015 y 2025, Sudamérica perdió en promedio 4.1 millones de hectáreas al año y África 2.9 millones. Desde el Politécnico sabemos que la ciencia protege bosques y el bosque protege la vida de nuestro planeta. Este Día Mundial de los Bosques Tropicales, investiguemos, conservemos y sembremos futuro. Lamentablemente este capítulo llegó a su fin. Agradezco a quienes colaboran en la producción de este espacio. Además, nos despedimos también de toda la banda y audiencia de Anáhuac Radio que nos escucharon a través del 1670 de amplitud modulada y a quienes nos escuchan a través de VM Radio. Recuerden que la ciencia también es noticia. Hasta pronto.
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20: Cultura digital.
21: Códigos QR falsos, la nueva trampa digital en espacios públicos. Escanear un código QR ya es parte de la vida diaria. Lo usamos para ver menús, pagar o acceder a promociones. Es práctico, pero también puede representar un riesgo. Expertos en ciberseguridad advierten sobre el aumento de phishing, un fraude que utiliza códigos QR maliciosos. Los atacantes colocan códigos falsos en lugares públicos. Al escanearlos, te llevan a páginas que imitan sitios legítimos para robar tus datos o hacerte descargar aplicaciones sin que lo notes. El problema es que no puedes ver la dirección antes de abrirla, lo que facilita caer en la trampa. Por eso, toma en cuenta estos tips. 1. Revisa el código antes de escanearlo. Si está alterado o parece una etiqueta, evítalo. 2. Verifica la página a la que te dirige. Si se ve sospechosa, sal de inmediato. 3. Evita ingresar datos personales o bancarios desde enlaces abiertos con QR. Son acciones simples que pueden proteger tu información. La conclusión es clara. los códigos QR son útiles, pero también pueden ocultar riesgos. Verificar antes de confiar es clave para tu seguridad digital.
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0: Partido Verde abrieron hoy su registro para quienes aspiran a competir por una de las 17 gubernaturas que se van a renovar el próximo 6 de junio, el del año que viene. Nuevamente, las y los finalistas se elegirán mediante una encuesta y previo a un chequeo de idoneidad.
1: En Colombia, el candidato presidencial Iván Cepeda impugnará 57.000 mesas en todo el país por presuntas irregularidades tras el preconteo de votos de la segunda vuelta presidencial, que dio una mínima ventaja al ultraderechista Abelardo de la Espriella. El presidente Gustavo Petro acusó la supuesta vulneración de software electoral y afirmó que el único país capaz de hacerlo es Israel.
0: Además, el comercio retoma sus actividades normales en el centro histórico tras 20 días de plantón de la CENTE. La presidenta Claudia Sheinbaum explicó esta mañana que los recursos asignados a la coordinadora han sido para infraestructura escolar y no para sus liderazgos.
1: Y en los deportes, Katia Itzel se convertirá en la primera mexicana en ser árbitra central de un partido mundialista. La FIFA reveló que pitará en el Túnez contra Países Bajos de este jueves.
0: Bueno, van ya 12 días de Mundial y ya hay tres selecciones que están prácticamente eliminadas. Hablamos de Haití, precisamente Túnez y Turquía, que ya no tienen ninguna posibilidad de avanzar a los 16avos de final. Le vamos a explicar por qué y, por supuesto, el recuento de la jornada de este día más adelante. Muy buenas tardes, así le damos la bienvenida a 11 Noticias y a Radio IPN. A nombre de todo este maravilloso equipo, como siempre, les saludamos mi compañera Magdalena Alejo en la interpretación de lengua de señas mexicana, Estefanía Cuartino y Luisa Cantú. Muy buenas tardes, Estef.
2: Muy buenas tardes, Luisa, y a todas las personas que nos ven y nos escuchan el día de hoy.
0: Estamos pasando el mes desde sedes alternas, como le hemos reportado día con día. Hay un grupo de estudiantes que, por motivos ajenos al Canal 11, tienen tomadas las instalaciones en nuestro espacio de trabajo, y por ello hemos estado cumpliendo con usted, con nuestra audiencia, llevándole las noticias desde diferentes lugares y con diferentes equipos, pero bueno, día a día al aire. Sí.
2: Así es, comprometidos y comprometidas con nuestra audiencia. Pueden ver ya el programa pues normal y natural de Canal 11, nuestros noticieros y programas pues emblemáticos como Diálogos en Confianza, Aprender a Envejecer, entre otros.
0: Si te parece, vámonos así a las noticias. El día de hoy vamos a arrancar con información bilateral. Las autoridades de Estados Unidos reportaron el aseguramiento de 43.000 cartuchos en un solo día. Esto sucedió en el puerto de entrada de Mariposa, Arizona, Estados Unidos, y su destino era nuestro país, México. De acuerdo con el reporte, el decomiso se hizo con apoyo de tecnología de inspección no intrusiva y esto permitió detectar el cargamento de tráfico de armas. Al respecto, el embajador de los Estados Unidos en México, Ronald Johnson, dijo que ambas naciones trabajan juntas para fortalecer la seguridad en ambos lados de la frontera.
2: Y bueno, pues ahora nos vamos a enlazar con mi compañero Armando Gama, que tiene información de lo que se habló el día de hoy en la mañanera. Armando, te escuchamos.
3: En efecto, Estefanía, Luisa, amigos de Sus Noticias, muy buenas tardes. Bueno, pues llegó la fecha y el próximo 1 de julio iniciarán oficialmente, formalmente, la revisión del T-MEC. Este acuerdo comercial entre México, Estados Unidos y Canadá, que aporta más del 18% del Producto Interno Bruto de todo el mundo y que, por supuesto, posiciona a Norteamérica como una de las regiones más competitivas del planeta. Así lo confirmó la presidenta Claudia Sheinbaum.
4: Vamos avanzando. El 1 de julio, lo más probable es que haya una reunión virtual de Canadá, Estados Unidos y México con los secretarios de Economía o sus correspondientes en cada uno de los países. Y de todas maneras, 16 o 20 de julio hay una reunión aquí en México para continuar con las conversaciones.
3: La mandataria detalló que por decisión de Washington, en las conversaciones hasta ahora se habían dado de forma bilateral. También ha descartado que las tensiones políticas entre Estados Unidos y Canadá afecten la revisión del acuerdo comercial. Y claro, por supuesto que también defendió las ventajas del T-MEC. Escuchemos.
4: Mantener el Tratado de América del Norte, pues evidentemente da a los tres países mayor competitividad frente a China, por ejemplo, o a otras regiones del mundo.
3: Y en cuanto a la relación bilateral entre México y Estados Unidos, la titular del Ejecutivo, reviró al ex embajador de Estados Unidos en México, Ken Salazar, quien supuestamente en su libro pues señala que el expresidente López Obrador tenía preocupación por las revelaciones que pudiera aportar el narcotraficante Ismael El Mayo Zambada ante las autoridades estadounidenses. Escuchemos.
4: Si alguna preocupación tenía el presidente López Obrador, es más bien la participación de alguna agencia del gobierno de los Estados Unidos en la captura de El Mayo Zambada en México para llevarlo a Estados Unidos. No sé si se entiende. No tiene que ver con qué va a decir este personaje. Y por eso se enfrió la relación con Ken Salazar.
3: La mandataria aseguró que, nunca quedó claro cuál fue la participación de las agencias de Estados Unidos en este caso y, la posible injerencia y violación también de la soberanía nacional. Hay que recordar que en julio de 2024, El Mayo Zambada fue sustraído de nuestro país de forma ilegal en una aeronave privada que partió de Sinaloa y aterrizó allá en Estados Unidos, justamente donde fue arrestado por autoridades de esa nación. Estefanía, Luisa, la información al momento desde Palacio Nacional. Agradecer, por supuesto, las imágenes a nuestro compañero camarógrafo, Eugene Pasol. Regresamos con ustedes. Muy buenas tardes.
2: Muchas gracias, Armando. Estamos pendientes.
0: Querido Rafael Guadarrama, bienvenido. ¿Cómo estás? ¿Qué nos dice la ciencia el día de hoy?
5: Muy buenas tardes, con mucho gusto de saludarlas. Pues varias cuestiones. Hoy me gustaría comenzar platicando justo lo que habló la presidenta esta mañana. Retomó el tema del gusano barredor del ganado. Menciona que, es importante que México y Estados Unidos retomen esta relación, sobre todo que fortalezcan la Comisión Binacional para hacer frente a esta plaga. Y es que, son 1,700 casos los que están activos en nuestro país, 15 en Texas, Estados Unidos. Esto es parte de lo que comentó la presidenta esta mañana.
4: Lo que nosotros hemos propuesto es que se haga una comisión formal binacional. Así se hizo en su momento cuando México y Estados Unidos vivieron una situación de esta plaga. Entonces, que se instale formalmente una comisión binacional que trate estos temas y que se esté reuniendo de manera permanente. Va a ser para beneficio de ambos países. Esa es la propuesta que ha hecho México.
5: Recordó justamente que este viernes se va a inaugurar ya formalmente esta planta de moscas estériles en Chiapas, en Metapa, Chiapas. Es una planta que ya existía en nuestro país. Se había clausurado en el 2013 debido a que la plaga se había controlado. Sin embargo, una vez que se volvieron a presentar estos brotes, esta planta se reactivó. Estará justamente lista para funcionar a partir de este viernes y tendrá una capacidad de hasta 100 millones de moscas a la semana. Es una cifra que se alcanzará de manera paulatina. Es importante mencionar justamente que se han también ya avanzado muchísimo, se han compartido algunas imágenes, vamos a verlas. Se ha suspendido el comercio entre México y Estados Unidos justamente de la carne debido a esta situación. Sin embargo, la presidenta Claudia Sheinbaum destacó que los productores mexicanos han buscado la forma de dar la vuelta a este problema. De hecho, la venta de carne empaquetada de México hacia la Unión Americana se ha incrementado de 20 a 30%. Vamos a cambiar de tema, si les parece bien. Vamos a hablar ahora justamente de una situación que se ha presentado en Veracruz. La presencia de miles de peces muertos en el río Papaloapan, en la comunidad de Cosamaloapan específicamente. Esto ha preocupado a productores, a pescadores de la zona y se han ventilado algunas imágenes en redes sociales y por supuesto en los medios. Es parte de lo que ha pasado. Debido a esta situación, los pescadores presentaron una denuncia ante las autoridades ambientales. La Profepa acudió al sitio y identificó que hay una empresa de alcohol, una destiladora, que estaría generando estas descargas. Es una empresa que ha manifestado que ya no opera. Sin embargo, debido a esta situación, se clausuró el lugar. Se reconoció que había fugas de vinasa específicamente que podrían estar cambiando la constitución del agua, del pH. Y por supuesto, continuarán las investigaciones para deslindar las responsabilidades. Y vamos a cerrar con esta información. Ustedes, bueno, seguramente conocen los chips con los que funcionan las computadoras, son chips, transistores de silicio. Bueno, hay una nueva generación de chips que se están desarrollando con neuronas que se obtienen a través de células madre y bueno, esto es algo que se está haciendo en Australia. Vamos a ver la información.
6: Este laboratorio de Australia literalmente es estimulante para la actividad neuronal. Aquí entrenan neuronas que se integran a chips, como los que emplean las computadoras. Se les conoce como biochips.
7: El sistema CL1 conecta la biología y la computación de silicio utilizando la electricidad como lenguaje compartido. Utilizamos esa electricidad para introducir información en los cultivos y luego decodificamos la actividad eléctrica de estas células neuronales para intentar obtener una respuesta.
6: El avance más reciente e importante de este grupo es que lograron entrenar a 200.000 neuronas para operar un videojuego llamado Doom, popular en los 90 y que consiste en disparar a enemigos.
7: Pero para mí, como científico, lo más notable es ver la belleza de las estructuras biológicas capaces de reorganizarse y mostrar una forma rudimentaria de inteligencia con estructuras tan simples y, sin embargo, con resultados tan poderosos.
6: Más allá de lo excéntrico que parecen, los biochips o chips que emplean neuronas son de gran interés por sus implicaciones potenciales. Son más eficientes en cuanto a gasto eléctrico que un chip tradicional de silicio. Al emplear neuronas, ayudarían a recrear modelos médicos para aprender de enfermedades neurodegenerativas o reconocer el impacto de fármacos. Las neuronas se activan al recibir estímulos eléctricos organizados. Estos chips así, además de activar equipo de cómputo, eventualmente podrían aprender y abrir nuevas posibilidades en el terreno de la inteligencia artificial.
7: No pretende reemplazar lo que hace la IA, sino brindarnos capacidades que nunca antes habíamos tenido.
6: Estas innovaciones, aún básicas, en unos años podrían ser herramientas activas en diversas ramas de la investigación. 11 Noticias, Rafael Guadarrama.
5: Luisa Estefanía, la información de este día.
0: Muchísimas gracias, como siempre, Rafita. Hasta mañana.
2: Y bueno, nos vamos a otros temas porque justamente el día de hoy inició el registro para las personas que busquen una candidatura rumbo al 2027. Mi compañero Rubén Fietal tiene toda la información.
8: La disputa política rumbo al 2027 arrancó en Morena este lunes con el registro de aspirantes a la Coordinación Estatal en Defensa de la Transformación y Soberanía Nacional.
9: Esta acción tiene como objetivo fortalecer los trabajos de organización y de refuerzo territorial en todas las entidades del país y vamos a irlo haciendo progresivamente.
8: Este proceso de registro es un paso previo para que quien sea electo o electa obtenga una candidatura de las 17 gubernaturas que estarán en disputa. Sin embargo, la presidenta nacional morenista Ariadna Montiel dijo que no habrá actos anticipados de campaña, sino el acercamiento con la población para hacer frente a la desinformación en redes sociales.
9: Estar cerca de la ciudadanía para estar informando sobre todo lo que representamos y combatiendo la desinformación y la guerra mediática de la que es sujeto hoy nuestro movimiento.
8: Citlali Hernández, presidenta de la Comisión Nacional de Elecciones, dijo que será la militancia quien decida quién asumirá las coordinaciones y no una cúpula.
10: En la encuesta la ciudadanía opinará si considera a nuestros compañeros o compañeras cercanos, honestos, a quién prefiere que le represente. Y digamos con el resultado de esa encuesta definiremos a un coordinador o coordinadora estatal de defensa de la transformación y de defensa de la soberanía.
8: Todas y todos los interesados deberán firmar una carta de aceptación de las reglas y que la designación será por encuesta. Asimismo, dijo que pedirán a las autoridades que se investigue a cada uno de los perfiles para comprobar que no se encuentren fuera de la ley.
10: Aceptan, bajo una carta de protesta de decir verdad, que no tienen ningún tema ante la justicia, que no son deudores alimentarios, que no tienen, digamos, ningún tema penal, y aceptan que es la comisión, pueda solicitar de manera formal a las autoridades información para ratificar que lo que nos dicen de buena voluntad, pues sea cierto. Que
8: Mora Hernández dijo que en esta etapa participarán los aspirantes de sus aliados PT y Verde Ecologista y que es meramente un registro. En una segunda etapa se definirán a las y los coordinadores estatales.
10: Dejar claro, evidentemente esa es una solicitud de registro, toca ya que la Comisión Nacional de Elecciones, que la dirigencia del PT y el Verde, con base en nuestras propias convocatorias, pues definamos o revisemos si cumplen con los requisitos y ya en su momento veremos quiénes de todas y todos los que se registran cumplen con esos requisitos.
8: En la convocatoria de Morena se deja claramente establecido que no habrá nepotismo, por lo que no se permitirá que gobernadores y gobernadoras hereden el cargo a familiares. El registro comenzó por Aguascalientes y las primeras aspirantes en registrarse fueron Nora Rubalcaba Gámez, Salma Luévano, Jenny López, Ricardo Rodríguez y Juan Anselmo Jiménez. Con imágenes de Marlene Mortera y Daniel Pérez, 11 Noticias, Rubén Fietal Nes.
0: Muchas gracias, Rubén. Y en más información electoral, el coordinador nacional de Movimiento Ciudadano, Jorge Álvarez Maínez, anunció que va a promover ante la Suprema Corte de Justicia una acción de inconstitucionalidad en contra de la reforma electoral aprobada localmente en Michoacán. Según él, limitaría y restringiría las candidaturas ciudadanas. Y es que, de acuerdo con Maínez, esta acción también pretendería defender el derecho de los integrantes del llamado Movimiento del Sombrero, que encabeza la alcaldesa sustituta de Uruapan, Grecia Quirós.
2: Y de las 17 entidades que van a renovar gubernatura en el proceso de 2027, solamente Colima y Quintana Roo lograron adecuar su legislación dentro del plazo establecido para armonizar la reforma electoral que aprobó el Congreso de la Unión en mayo pasado. Recordemos que la reforma avalada el 29 de mayo introdujo la nulidad de elecciones por injerencia extranjera.
0: Y en otro tema, las autoridades electorales ofrecieron un corte de caja e informaron que han recibido hasta la fecha 188 quejas o denuncias en 11 diferentes entidades por actos anticipados de campaña. Todo esto vinculado evidentemente al proceso electoral 2026-2027. Así lo informó el consejero Arturo Castillo.
2: Y llegó el momento de la información internacional. Ya está aquí con nosotras Ingrid Sánchez. Bienvenida, Ingrid.
11: Hola, ¿qué tal?
2: ¿Cómo estamos, Ingrid?
11: Buenos días, buenas tardes. Pues más o menos ya estamos muy bien. Porque, bueno, en Colombia se desarrolló la segunda vuelta presidencial, la segunda vuelta electoral para la presidencia el día de ayer. En el conteo preliminar se da por ganador al candidato de ultraderecha, Abelardo de la Espriella. Pero bueno, pues hay algunas denuncias sobre presuntas irregularidades. La historia nos la cuenta mi compañera Sandra Hernández.
12: Colombia amaneció dividida tras una de las elecciones más cerradas de su historia reciente. El derechista Abelardo de la Espriella se impuso en el preconteo de la segunda vuelta presidencial con poco más de 250 mil votos al izquierdista Iván Cepeda, candidato del Pacto Histórico. Cepeda señaló que el conteo preliminar no es vinculante y anunció la impugnación de 57 mil mesas por irregularidades.
13: Una vez se produzca el escrutinio y su resultado final, se hayan hecho las verificaciones correspondientes, reconoceremos el resultado oficial que emane de esa labor de escrutinio.
12: El presidente Gustavo Petro aseguró que hay indicios de posibles vulneraciones al software electoral y señaló una presunta injerencia extranjera en el sistema, apuntando a Israel como el único estado en el mundo capaz de realizar esa acción. En Bogotá y Cali, miles de colombianos y colombianas salieron a las calles para cuestionar los resultados. La victoria preliminar del derechista fue celebrada por figuras de la derecha regional, entre ellos los presidentes de Argentina, Javier Milei, y el estadounidense Donald Trump, quien en abierta injerencia apoyó a de la Espriella durante la campaña, como lo hizo en otros procesos electorales latinoamericanos. Este resultado podría consolidar la tendencia de avance de gobiernos de derecha en América Latina tras los cambios políticos registrados en países como Argentina, Chile y Ecuador, donde al día de hoy se vive intensas protestas contra las medidas gubernamentales implementadas. Con información de Sandra Hernández, 11 Noticias.
11: Bueno, pues para recordar quién es Abelardo de la Espriella y cuál es su forma de pensar, les hicimos esta recopilación de momentos específicos donde ha mostrado su forma de pensar misógina y ultraderechista.
14: Erradicar y destripar a la izquierda.
15: ¿Y eso qué significa?
14: ¿Cómo?
15: ¿Qué significa erradicar?
14: Erradicar. Tú no puedes erradicar por la vía democrática un pensamiento.
15: ¿Cómo?
14: ¿Cómo? Enfrentándolo. Ganándoles, haciéndoles pagar por el desastre que han generado en Colombia.
15: En
14: escúchame,
15: la violencia,
14: escúchame. No, hermano, mira, ese discursito diplomático no va conmigo.
16: Mira lo que hacía con los gatos. Agarraba un gato, le poníamos 5 voladores,
17: no.
16: Y yo quería que el gato volara. No se levantaba sino como a esta altura. Pero ya tú sabes lo que pasaba cuando explotaba, ¿no?
14: Y soy capaz de renovar una alianza militar con los Estados Unidos de Norteamérica y con el Estado de Israel. ¿Para qué? Para dotar a nuestra fuerza. Bueno,

0: Este es un conteo preliminar y, como siempre hacemos en México, esperamos a que ya venga el conteo definitivo, que incluso puede llegar a los primeros días de agosto. Entonces vamos a esperar para entonces felicitar a quien haya obtenido el triunfo.
1: Bueno, pues este es un breve resumen sobre lo que pasó en las elecciones de Colombia el día de ayer.
2: Oye, bueno, importante recordar de qué estamos hablando, qué es lo que se está jugando Colombia y la región. Digo, sin mencionar todas las veces que ha apoyado a Benjamín Netanyahu, ha hablado de su nacionalidad estadounidense o salido con armas largas como escenario atrás para dar mensajes. Pero bueno, nos decías antes de entrar al aire, Ingrid, que quizá esta revisión de las mesas por la que está pugnando el equipo de Cepeda sí podría hacer una diferencia que cambie, digamos, la tendencia hasta ahora.
1: La verdad es que sí, bastante. Dos datos fundamentales. Uno, en cada mesa electoral se pueden entrar alrededor de 360 votos. Uh-huh. Entonces, si estamos hablando de 57,000 mesas electorales, pues hablaríamos de más de 15 millones de votos que podrían disputarse, suponiendo que votara toda la población de esas mesas. Casi nunca vota el 100%, pues, ¿no? Sin embargo, pues claro que habría una gran diferencia. Hay dos ejemplos bien claros y ese es el segundo dato. En las elecciones del 2022, en las elecciones legislativas del 2022, el pacto histórico impugnó mesas y recuperó 400,000 votos, es bastante.
2: Ahorita la diferencia es de la mitad
1: de 250,000. Y en las elecciones pasadas, legislativas también del 8 de marzo, recuperaron, gracias a las impugnaciones, más de 50,000 votos. Entonces, sí hay un, digamos, margen de recuperación de votos con este proceso jurídico que están desenvolviendo.
3: Así es, ¿y qué sabemos de la población, Ingrid?
1: Pues siguen las protestas. Las protestas se desarrollaron desde la primera vuelta, en parte, digamos, algunas críticas desde la izquierda al pacto histórico y también, pues, en rechazo a lo que se ha denunciado como fraude electoral por algunos actores, como veíamos en la nota, Petro y Cepeda.
2: Y bueno, nada más, antes de irnos a los demás temas, es muy claro, digamos, un nuevo eje de pensamiento, que como bien decías, no solo es misógino, sino antiderechos, que fueron las figuras, digamos, de la región, del continente completo, que abiertamente son así quienes lo felicitaron antes de que sea oficial.
1: Sí, así es. Por ejemplo, ahí se puede vincular también con otras elecciones que estuvimos discutiendo mucho acá o que estuvimos informando aquí en el canal, que tiene que ver con Honduras, por ejemplo, en donde se utilizó el mismo software que se utilizó en estas elecciones en Colombia y que ha tenido denuncias, pues, por posible fraude, ¿no?
2: ¿Qué más tenemos? Porque también hay problemas o, bueno, miras electorales turbulentas en otros lugares del mundo.
1: Así es. Pues en Reino Unido, el día de hoy, el primer ministro Keir Starmer anunció que va a dimitir a este puesto y esto es debido, digamos, a la crisis interna que ha enfrentado esta región, este conglomerado de países, por los aumentos en el costo de vida, los recortes a los subsidios y las polémicas vinculadas con el pederasta Jeffrey Epstein.
4: Cada decisión que he tomado ha sido poner al país que amo primero. Es por eso que renunciaré como líder del Partido Laborista. He hablado con Su Majestad el Rey esta mañana para informarle de mi decisión.
1: Keir Starmer se enfrentó a duras críticas debido a que él conocía las ligas que tenía el antiguo embajador británico en Estados Unidos, Peter Mandelson, con el pederasta convicto Jeffrey Epstein. Y bueno, además Starmer es el sexto primer ministro que esa región tiene en solo 10 años, lo que nos habla de una intensa crisis política y una inestabilidad en esa región. Por otra parte, tenemos también el dato de que la Unión Europea condenó con la mayor firmeza, dijeron ellos, las declaraciones del ministro de Seguridad Nacional israelí, el ultraderechista Itamar Ben-Gvir, quien pidió quemar todo Líbano. El vocero de la Cancillería Europea, Anwar al-Onwi, aseguró que el bloque seguirá apoyando al pueblo libanés y al mismo tiempo Israel aseguró que mantendrá sus tropas en Líbano y respetarán el alto al fuego siempre que Hezbollah lo haga también. A pesar de Israel y de sus acciones militares, Irán y Estados Unidos establecieron un plan de paz de 60 días para lograr un acuerdo de paz definitivo en la región. Y bueno, pues eso es todo lo que les traemos en temas internacionales.
3: Muchas gracias, Ingrid. Recuérdanos, ¿cuándo se sabría ya con certeza quién es el presidente en Colombia?
1: En Colombia todavía no tenemos una fecha específica. Este proceso de escrutinio puede durar entre 2 y 3 días en tiempos relativamente normales. La vez pasada duró 8 días, entonces hay que estar al pendiente casi diario.
3: Pues estaremos. Muchas gracias,
1: Muchas
3: Ingrid.
1: Gracias a ustedes.
2: Vámonos a más información nacional. Ahora que la CENTE retiró su plantón del primer cuadro de la capital, la presidenta

0: Claudia Sheinbaum volvió a tocar el tema durante su conferencia de Palacio Nacional. Dijo que aunque se ha recibido a todas las maestras y maestros, únicamente se acuerdan términos y negociaciones con los y las representantes sindicales. Es decir, no se puede solo hablar con una persona manifestante si esta no representa verdaderamente a todo su gremio. Escuchamos la voz de la presidenta Claudia Sheinbaum.
1: Es muy importante porque los maestros eligen a su representación sindical. Y en algunos casos hay maestros de la CENTE que no tienen la representación de su sección, pero quieren el mismo trato que los que tienen la representación de la sección. Pues eso está muy complejo, porque hay que reconocer las representaciones.
0: También habló sobre los recursos que se están destinando específicamente a algunas entidades. Dijo que se trata de mejorar las condiciones de las y los estudiantes y no es que esto signifique que van directamente a las y los líderes de la CENTE. Escuchemos.
1: Eso es falso. Esos 800 millones no tienen absolutamente nada que ver con la CENTE. Nada. Es para la educación de las niñas y los niños en Oaxaca. ¿En qué se traduce? Mayor número de plazas para maestros, mejoras para las escuelas. El año pasado, por ejemplo, se acordó que hubiera computadoras y impresoras para todas las escuelas.
0: La presidenta Sheinbaum aseguró que las mejoras no solo han sido para las y los estudiantes, sino también para el profesorado. Dijo que, por ejemplo, entre las acciones que ha logrado implementar su gobierno está la basificación de 1 millón de docentes y también las mejoras salariales generalizadas.
2: Y también con la salida de los y las integrantes de la CENTE, de las calles del Centro Histórico, donde permanecieron 20 días, comerciantes y restauranteros de la zona esperan recuperar sus ventas, mientras que las personas trabajadoras y compradoras opinan que pues las banquetas ya están libres de tiendas de campaña y lonas, por lo que pueden caminar y acceder libremente y sin ningún problema. El retiro de la CENTE comenzó el viernes por la tarde. Esto fue lo que comentaron algunas personas que entrevistamos.
3: Ya un alivio, la verdad es que ya mejorando mucho en la cuestión de las ventas, tanto ahora sí que un ingreso más con los clientes, un poquito más de extranjeros, porque se ve estaban muy, ahora sí que son muy perceptibles.
4: Qué bueno que ya no están los bloqueos ni nada de eso, porque era un problema. De hecho, habíamos venido anteriormente, le digo, y con los bloqueos para desplazarse por el lugar y más aquí en el centro, era un problema, la verdad.
0: Y continúan las reaperturas de algunas estaciones de la línea azul del metro. Por allá está mi compañera Gabriela Jiménez con el reporte. Te vemos, Gaby, adelante.
5: ¿Qué tal? Muy buenas tardes, Luisa, Steffi. Como bien comentan, hoy se llevó a cabo la reinauguración de las estaciones de la línea 2 del metro de Tasqueña, General Anaya, Ermita y Portales. Comentarles que la jefa de gobierno de la Ciudad de México hizo un recorrido por estas 4 estaciones que beneficiarán a 105 mil usuarios diariamente. ¿Pero cuáles fueron los principales beneficios? Bueno, pues se realizó la recuperación de trenes, con lo cual se ha aumentado a 34 trenes, de 28 a 34 trenes en esta línea 2 del metro. Se renovó todo el sistema eléctrico, las vías, los trenes, también atención a los cárcamos para evitar inundaciones en esta línea que sabemos que pasa por el exterior, entre muchas otras mejorías como el sistema de videovigilancia. Pero ¿qué te parece si vemos lo que comentó al respecto la jefa de gobierno?
6: De los 2.200 millones de pesos invertidos, destinamos entonces 35%, es decir, 782 millones a la renovación integral de 19 estaciones. Entonces, no es justamente lo que se ha tratado de desacreditar, que el recurso solo fue para arreglar la imagen del metro.
5: Y bueno, las y los usuarios ya disfrutan de estos cambios, quienes nos han comentado que han visto una mejoría y reducción en los tiempos de traslado. Veámoslo.
7: Quedó muy bien, ya no nos patinamos como antes aquí en las bancas.
8: Hicieron un buen trabajo al hacerle su mantenimiento a los trenes. Sí se ve la diferencia del tiempo en tardarse y hacer el viaje a la siguiente estación.
5: comentarte que una vez que concluye en su totalidad la rehabilitación de la línea 2 del metro, iniciarán las labores para intervenir la línea 3. También se mencionó que el próximo miércoles se extenderá el horario en todo el sistema de transporte colectivo metro hasta la 1 de la madrugada del jueves. Esto debido a los festejos que podría haber por el tercer partido de la selección mexicana aquí en la Ciudad de México. Hasta aquí mi reporte. Yo me despido de ustedes con imágenes de mi compañero Eduardo Casanova. Muy buenas tardes.
0: Buenas tardes y gracias al equipo, Gaby.
2: Y bueno, ya han pasado 11 días que inició el Mundial y la fiesta mexicana ya ha dado vuelta al mundo, así como un grito que ya se hizo muy famoso y muy viral. Escuchemos. Quiere volar, ya es una especie de indicación que sale inmediatamente, se juntan las personas y bueno, cientos de personas salen volando. Veamos. Y bueno, para las personas también que nos siguen en radio, son personas adultas mayores que son cargadas. Incluso podemos ver a una mujer ya adulta mayor en silla de ruedas que la están cargando, pero que se nota que la está pasando extremadamente bien, Luisa.
0: Es mi mayor miedo ir caminando por ahí en Reforma un día y que te agarre una bolita de quiere volar, quiere volar. Le ha pasado a varios turistas, hay que decirlo.
2: Así por ahí es. hemos visto videos. Hemos visto también reporteros, reporteras, sí, ¿no? Botargas. Mira, vamos
0: gente
2: a verlo.
0: De nuestro equipo.
2: Sí.
0: Y bueno, además del excelente ambiente que ha ofrecido México como sede mundialista, otro elemento que se ha hecho muy viral es el pato Merlín, este patito que anda paseando por los fanfests con su playera de la selección. Hoy acudió a la conferencia matutina de la presidenta Claudia Sheinbaum, ahí pudimos conocer un poco más de la historia de su familia, de la familia que le cuida. Es la voz a continuación de Carla Gómez, que presentó también a sus hijos Carlos y Cristian.
9: Nos sentimos muy honrados de estar aquí con la presidenta. Es un honor para nosotros estar enfrente de ustedes y que el mundo entero conozca lo que es la parte bonita mexicana, que siento que es por ese motivo nos hemos hecho tan virales.
0: También la presidenta Sheinbaum habló sobre este animalito en la conferencia y los motivos para acercarse a la familia del mismo. Por ahí estuvo contando Carla que no es el primer pato que tiene, los cuidados especiales que tiene que tener en sus patitas y demás. Vamos a escucharlo.
10: Y obviamente el vínculo que establecemos pues es humanista. Entonces Carla nos ha platicado pues distintos temas de la vida que llevan y por supuesto les vamos a ayudar a que esta fama que han adquirido pues a través de nosotros se traduzca en mejora en su calidad de vida siempre.
2: Y ya momento deportivo mundialista con Betty Pereira. Betty, bienvenida.
11: Hola, Steffi, Luisa. Pues no sé si ustedes, pero mucha gente con la alegría de que Messi es el máximo goleador de todos los mundiales.
0: No, aquí no mucho, fíjate,
11: hoy marcó dos tantos. De eso ahorita les vamos a dar más adelante, porque primero vamos a ver la fiesta, cómo se vivió este partido Argentina-Austria con el que abrió la jornada, porque mi compañero Arnold Gutiérrez estuvo ahí en el FanFest y él nos tiene la historia. Arnold, adelante.
12: ¿Qué tal, Luisa, Estefanía, Beatriz? Gusto saludarles desde el Zócalo de la Ciudad de México, donde se realiza el FanFest de este 2026, un mundial donde hemos visto la presencia de mucha gente del extranjero y sobre todo argentinos, porque hoy se cumplen 40 años de aquella llamada mano de Dios, el gol que metió Diego Armando Maradona en 1986. y para ello trae recuerdos para todos los argentinos que han llegado aquí a la capital del país para celebrar este mundial, pero también que trajo consecuencias en ese entonces con la llamada Guerra de las Malvinas, y aquí ellos nos platican parte de esa historia. Veamos.
13: En esa época todavía estábamos de piel así, como nos sentíamos todavía como que muy heridos de todo lo que había pasado anteriormente, que fue Malvinas, y creo que para nuestro país había algo de justicia en ese partido, podríamos tomarlo de esa forma.
14: Como estaba muy reciente lo de Guerra de Malvinas, por eso se festejó tanto en Argentina. Oh, la mano de Dios, la mano de Dios.
15: Hoy justamente se cumplen los 40 años, justo casualidad que fue Argentina, y estamos acá en México, donde fue esa obra maravillosa del fútbol, no de Argentina, fue ya del fútbol directamente. Y el tema de Malvinas, yo soy chico, más yo tengo 40 años, nací en el año de la guerra.
16: Queríamos vivir el clima del mundial, así que bueno, decidimos venir aquí a México. No podemos ir a Estados Unidos, que es donde fue Argentina, pero sí decidimos venir acá para vivir la fiesta y el clima del mundial.
12: Hasta aquí la información. Buenas tardes.
11: Muchísimas gracias, Arnold. Fíjense que antes de seguir con la información, porque ahorita me quedé pensando en lo del patito, yo los quiero invitar a que no se compren un pato, a que no los estén reproduciendo, que no son más, no deberían, no son juguetes. Si van a tener un patito, con todos los cuidados y el respeto a un ser sintiente, luego no vayamos a tener las calles llenas de patitos abandonados,
2: sí,
11: ¿verdad?
2: Y sobre todo como en México, que es uno de los países que más abandono de animales tiene.
11: Así es.
2: Y de repente se pone de moda algo y se nos hace fácil tenerlos y recordar que son una responsabilidad, y el pato Merlín muy bien, pero sí, hay que tener mucho cuidado con eso, Betty.
11: Que solamente la familia del pato Merlín tenga Merlín y nadie más ande teniendo patos ni queriendo criar patos si no tienen las condiciones para tenerlos, pero bueno.
2: Ya hay de peluche.
11: Ya hay de peluche, cómprense su pato de peluche y ese, jálenle las patas, la trompa, las orejas y háganle lo que quieran a los de carne y hueso, por favor, no. También hay que recordar que pues ya inició la fiesta mundialista hace 12 días y algunas selecciones desafortunadamente ya están eliminadas. ¿Por qué pasa esto? Tenemos la historia también.
17: Está por terminar la segunda ronda de la fase de grupos del Campeonato Mundial de Fútbol y tres selecciones de las 48 participantes ya no tienen posibilidades de avanzar a los 16avos de final: Haití, Túnez y Turquía. Y es que la FIFA modificó las reglas de desempate para esta edición del Mundial e implementó el desempate olímpico, dejando atrás el criterio de desempatar por la diferencia de goles, y le dio prioridad a los enfrentamientos directos entre las selecciones. Es por eso que Haití, aún ganando su último encuentro donde podría alcanzar en puntos a la selección de Escocia, ya no tiene posibilidad de avanzar, pues los escoceses los vencieron 1-0. Turquía no ha podido sumar puntos en el torneo, y si gana su último encuentro frente a Países Bajos sumaría 3 unidades, pero empataría con Australia o Estados Unidos, con quienes perdió 2-0. La misma situación para Túnez, que tras caer frente a Suecia y Japón por goleada se quedó sin posibilidades de avanzar. Es así como comienzan a despedirse las primeras selecciones de este campeonato mundial, donde con apenas 2 partidos jugados y años de preparación, el criterio de desempate las ha dejado sin posibilidades y llegarán a su último encuentro sin nada que jugar, lo que repercute en el interés de los partidos y de las y los aficionados. 11 Noticias, Juan Pablo San Esteban.
11: Gracias, Juan Pablo. Curazao, no podemos no mencionarles, una de las grandes sorpresas de este mundial, esta pequeña isla caribeña que ha logrado hacer historia, hoy está compitiendo en el escenario más importante del fútbol con una participación inspiradora. Vamos a ver.
18: Patrick Kluivert, uno de los mejores delanteros de la década de los 90, que brilló con el Ajax de Holanda y el Barcelona, es el cerebro detrás de la selección de Curazao. La muestra incuestionable de cómo la migración ha impactado en el fútbol. Pues 25 de sus 26 integrantes que están jugando el Mundial no nacieron en la isla, sino en Países Bajos. Con un pasado marcado por la esclavitud, Curazao es el país más pequeño que está participando en la Copa del Mundo. En esta isla viven alrededor de 165 mil personas y otros tantos puros aleños viven en ciudades neerlandesas. Gracias al intercambio cultural y al flujo migratorio, jugadores como el portero Eloy Room, Jordan Locadia, los hermanos Leandro y Junino Vacuna y Libano Comenencia fueron escautados para armar un proyecto que quedó en manos de Dick Advocaat, el entrenador que tomó las riendas que a su vez le dejó Kluivert, hijo de madre curosaleña. para aportar la experiencia adquirida tras dirigir a Países Bajos en Estados Unidos 94 y Corea del Sur en Alemania 2006. Logró el objetivo, clasificar al Mundial y de forma invicta, con 12 puntos en 6 partidos y un triunfo clave 2-0 ante Jamaica. Pero luego pasó lo inesperado. Advocat renunció al proyecto para atender la salud de su hija y el sueño mundialista se desmoronaba. Los jugadores hicieron su parte para forzar el regreso del entrenador, que les da confianza y con quien consiguieron su primer punto en el empate sin goles con Ecuador, gracias a la brillante actuación de Eloy Room, quien tuvo 15 atajadas magistrales. Room es veterano de 37 años que juega en el Miami FC de la segunda división profesional en Estados Unidos y quien tras recibir 7 goles contra Alemania el sábado pasado logró arrancarle lágrimas al entrenador Advocat, quien con 78 años es el director técnico más longevo de la historia de los mundiales. Curazao, uno de los dos equipos cenicienta del Mundial, también tiene la particularidad de que es la única selección que cuenta con una mujer en el cuerpo técnico. La doctora Susan Furman es la persona que cuida la salud y el físico de los jugadores desde febrero de este año y aporta su experiencia con el Real Madrid, el PSV y la selección olímpica de Países Bajos. 11 Noticias.
11: Viene y Zárate también nos va a contar que ya se dio la primera expulsión, la primera tarjeta roja en el partido Paraguay-Turquía. Vamos a ver qué ocurrió.
18: Una de las nuevas reglas del Mundial ya cobró su primera víctima. El paraguayo Miguel Almirón es el primer futbolista en recibir una tarjeta roja directa por taparse la boca mientras discutía con un rival. Esto ocurrió en el partido Paraguay-Turquía. Tras una falta, Almirón intercambió palabras con el turco Mert Mulduru. Tras una revisión en el VAR, el árbitro salvadoreño Iván Bartón lo expulsó. Pese a jugar con 10 hombres, Paraguay se impuso 1-0 y eliminó a Turquía. Esta medida fue impulsada por la FIFA para tratar de combatir expresiones racistas y comentarios homofóbicos tras un incidente ocurrido en la Champions League 2026, cuando el argentino Gianluca Prestiani se cubrió con la camiseta para soltar un comentario homofóbico a Vinicius Junior. Aquel episodio le costó una sanción de 6 partidos. Pero hay quienes le molesta que los jugadores sean castigados por estas razones. El jugador en retiro, el sueco Zlatan Ibrahimovic, criticó la llamada ley Prestián. Aseguró que el fútbol se está volviendo demasiado sensible y que este tipo de reglas le restan carácter al juego. La expulsión de Almirón eleva a 7 el número de tarjetas rojas en este mundial, cifra que ya supera las 4 mostradas en Rusia 2018 y el mismo número en Qatar 2022. 11 Noticias, viene Izárate.
11: En los resultados de hoy, Argentina le ganó 2-0 al equipo de Austria, los 2 goles de Lionel Messi al 38 y al 90+5. Con esto, el argentino se ha convertido en el máximo goleador de todos los mundiales, 18 tantos tiene Lionel Messi y lo que le queda de este mundial. Más tarde, a las 3 de la tarde, Francia-Irak, a las 6 Noruega contra Senegal y a las 9 de la noche, Jordania contra Argelia en San Francisco. Ahora vayamos a ver qué partidos se van a disputar mañana. Juan Pablo San Esteban.
17: Mañana martes 23 de junio termina la segunda ronda de la fase de grupos. A las 11 de la mañana, Portugal enfrenta a Uzbekistán y necesita los 3 puntos si quiere avanzar a la segunda ronda. A las 2, Inglaterra se mide con Ghana y busca mantener el liderato del grupo L. A las 5 de la tarde, Panamá y Croacia se enfrentan en el Estadio Toronto. Ambas naciones buscan su primera victoria del torneo. Cierra la jornada a las 8 de la noche Colombia y República Democrática del Congo en el Estadio Guadalajara. A partir del miércoles, inicia la última ronda de fase de grupos y se jugarán 6 partidos por jornada.
11: Y por fin llegó el día, Katitzel García ha sido designada para fungir como árbitra central el próximo 25 de junio en el encuentro entre Túnez y Países Bajos, que se va a jugar en Kansas City. Katia será la tercera mujer en la historia de los mundiales varoniles en fungir como jueza principal, igual que la francesa Stéphanie Frappart, en Qatar 2022, y la estadounidense Tori Penso, que ya lo hizo en esta Copa del Mundo y que por cierto va a repetir también como árbitra central ese próximo 25 de junio. A Katia la van a acompañar Sandra Ramírez, también mexicana, como su asistente, y el español José Enrique Naranjo como segundo.
10: Pues muchas felicidades a ella, y es un ejemplo para todas las niñas de México, niñas y niños, para todas las niñas y niños del mundo, de que las mujeres podemos ser lo que queramos ser.
11: La FIFA ya también dio a conocer los nombres de los integrantes de la terna arbitral que van a estar trabajando en el partido de México contra República Checa. Se trata de un cuerpo argentino, Yael Falcón, y sus asistentes Maximiliano del Yeso y Facundo Rodríguez. Por otro lado, les informamos que también ya se sabe que la selección de República Checa va a llegar mañana a las 12:30 del día al AIFA, va a llegar al Aeropuerto Internacional Felipe Ángeles. Han desplegado un vuelo charter que viene procedente de Dallas, así es que si a usted le interesa ir a saludar a los jugadores, cáigale al AIFA, ahí los va a poder ver. Por otra parte, el paraguayo Matías Galarza anotó el gol más rápido del Mundial, marcó un impresionante disparo desde fuera del área contra Turquía a los 65 segundos. Esto ocurrió 5 horas después de que Ismaïl Sebaïri de Marruecos estableció el récord del gol más rápido hasta ahora de los 75 segundos contra Escocia. Y finalmente, para despedirnos, la gran polémica que ha generado la declaración que hizo este jugador que usted ve en pantalla, Jeremy Doku de Bélgica, que anunció que puede separarse del equipo porque quiere ir a ver el nacimiento de su hijo, acompañar a su esposa, y la mitad de la humanidad se le vino encima y la otra mitad lo respalda. Es un tema interesante porque nos hace reflexionar qué es más importante, un evento deportivo o la paternidad, o estar acompañando a la mujer que va a traer al mundo a tu hijo. ¿Y a qué le das prioridad? ¿No? Ya incluso una comentarista del equipo fue despedida porque dijo que el parto era algo asqueroso y que los hombres nada tienen que hacer ahí. Entonces yo nada más lo dejaría ahí para la discusión. ¿A qué le damos prioridad? ¿A una competencia deportiva o a ir a acompañar a un momento que es único? Decía alguien por ahí, el fútbol se va a ir. Y cuando tú no tengas quien te cuide, cuando seas viejo, ahí va a estar tu hijo.
19: No, además no es una concesión, pues. Claro. La paternidad y maternidad son micha y micha, no es así que sea su gracia ir a hacer su rol, la verdad.
11: Por supuesto. Entonces, pues que se vaya Jeremy Doku a ver el nacimiento de su hijo. Yo creo que Bélgica ni siquiera va a llegar a los cuartos de final, así es que el problema ni lo va a atender, lo va a resolver antes.
19: Ya, bueno, nos seguimos el juego.
11: Nos vemos.
19: Gracias. Vamos a cambiar de temas y de tono. El comentario de Roberto Fuentes Vivar de hoy va sobre el combate al huachicol fiscal. Adelante, Roberto.
20: Buenas tardes, Luisa. Buenas tardes, amigos de Canal 11. Pues la industria maquiladora fue durante muchos sexenios uno de los pilares de la industria manufacturera, hasta que hace un año aproximadamente la Secretaría de Economía descubrió que muchas de ellas estaban haciendo fraude. Concretamente decían que importaban algo e importaban otra cosa. Concretamente, por ejemplo, estaban importando ilegalmente gasolina que luego vendían en el mercado interno. Y esto significa lo que comúnmente se llama como huachicoleo fiscal. Y por ello estaban dejando un boquete enorme en la recaudación fiscal de varios cientos de millones de pesos, miles de millones de pesos. Pues ahora, entre abril de 2025 y abril de 2026, el número de maquiladoras se redujo de 6.200 a 5.200 en abril de este año. Esto significa una reducción de alrededor del 20%. Pero lo curioso es que a pesar de esta caída en el número de maquiladoras inscritas en el programa específico, el número de trabajadores se mantiene igual en 2.800.000 trabajadores, y los ingresos que obtienen también se mantienen en un nivel muy similar al de hace un año, es decir, en 610.000 millones de pesos mensuales. ¿Qué significa todo esto? Que en efecto muchas maquiladoras estaban aprovechando los beneficios del programa únicamente para beneficiarse ellas mismas. Y ahora, con el saneamiento, se busca que las empresas maquiladoras cumplan con su propósito de crear empleo y crear industria. Ojalá y este saneamiento continúe y se evite definitivamente el huachicoleo fiscal que tanto daño hace al fisco mexicano. Soy Roberto Fuentes Vivar, agradezco su atención.
2: La información de entretenimiento con Paola Peralta. Adelante, Pau.
1: ¿Qué tal? Muy buenas tardes. Yo los saludo desde el Estadio GNP, lugar donde hace unos momentos se llevó a cabo la conferencia de prensa con Enjambre, donde dieron algunos adelantos sobre su concierto en este recinto, pero más adelante nosotros les tendremos todos los detalles. Mientras les comento que la rapera La Cuervo usa sus rimas para hablar sobre la lucha feminista y las cuestiones sociales. Aquí los detalles. Tras 9 años en la industria musical, la rapera La Cuervo enfrentó un bloqueo creativo debido a las exigencias del medio. Sin embargo, más que un obstáculo, este desafío se convirtió en el motor de su nueva música.
21: Escribí de las cosas que reconocí que me estaban bloqueando y que me estaban saturando, que es la presión mediática, el que si no haces algo desapareces, el que cómo te juegan en contra los pensamientos intrusivos o el síndrome de la impostora o todas esas cosas.
1: De ese reencuentro consigo misma, Lilian Andrea, mejor conocida como La Cuervo, canalizó la frustración para escribir temas como Rap Sincero y Mente Dinamita, que forman parte de su álbum Fuego.
22: Mantente pie, aunque la mente dude, mantente humilde y saldrás inmune. 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
21: Ha sido un disco que he trabajado con mucha disciplina. Con mucha disciplina en cuanto a la escritura, en cuanto a cómo quiero, a lo que suena. Y con también mucha paciencia conmigo misma, ¿no?
1: En este álbum, fusiona sus rimas con el rap de los años 90 para abordar la lucha feminista, el amor y reflexiones sobre lo cotidiano.
21: Es importante usar el arte y el arte en general, y en este caso yo el rap como una herramienta de expresión frente a ciertos temas y narrativas.
1: Juegos en plataformas digitales. 11 Noticias, Paola Peralta. Y en otros temas, Imagine Dragons reunió a más de 120 mil personas en el Parque Fundidora en Monterrey. Esto como parte de los festejos del FanFest. Por más de hora y media, la banda estadounidense puso a cantar a los asistentes y disfrutar en grande de esta fiesta mundialista.
23: Su boca de los revolucionarios históricos.
24: Totalmente. Uh-huh. Y en México la figura del revolucionario ya es sabido, o sea, ya está registrado como muchos, pues fueron hombres que dejaban hijos por ahí, sí, regados. Y pues esa es la figura que tenemos, ¿no? Del héroe clásico mexicano.
23: No, y que también pudieron irse a hacer la revolución porque había mujeres cuidándoles la casa y los hijos, ¿no? Uh-huh. Y a esas mujeres no se les reconoce así su es. Papel en la revolución.
24: Pues, de hecho, yo tengo una idea de cómo es la figura, por ejemplo, de la Adelita mexicana. Uh-huh. Por películas del cine de oro mexicano. O sea, básicamente por las películas yo reconozco esta figura de las mujeres que llevaban cargando aquí las pistoleras, sí, y al hijo amarrado atrás en la espalda, y que mientras los hombres iban en la Revolución Mexicana, que trepados en el caballo, la mujer iba a pie cargando a los niños, ¿no? O sea, porque ni modo que el señor se fuera a cansar si iba a estar en la lucha, la mujer tenía que ir a pie cargando al hijo. Entonces, o sea, y lo digo por la figura de la mujer, sí, en el cine de oro mexicano. Hay una película que se llama Enamorada con María Félix. Ajá. Donde de eso se trata, es una mujer de personalidad muy fuerte, muy ruda, pero que al final de la película termina enamorada y se tiene que unir a las filas de la revolución.
23: Por amor,
24: y cargando al niño y aquí las balas en el pecho, porque tiene que seguir a su hombre a la guerra.
23: No sé si en Grandes de la Memoria ya hizo un programa exclusivamente dedicado a las Adelitas y realmente qué papel tuvieron. Yo los conozco. O sea, yo pensaría que se las llevaban porque eran las que les cocinaban a la bola que le llamaban a los soldados. Uh-huh. Entonces no sé, pero no sé si hubo mujeres combatientes.
24: Yo no tengo en este momento el recuerdo de que exista un episodio, pero debe existir.
23: No, le dices, debe existir. Le dices a Pepe Magaña. Pepe Meléndez.
24: Pepe Meléndez.
23: Pepe Magaña era el era un comentarista, creo, deportivo. No, dile a Pepe Meléndez que sí es posible, pues, hacer uno sobre...
24: Vamos a hacerlo posible.
23: Ya desmitificar a las Adelitas, bien, cuál fue su papel. Uh-huh. Seguramente sí hubo combatientes, o sea, no lo dudo. Pero también su papel, pues, era ese. O sea, uh-huh, eran las que hacían la comida para todos los...
24: Sí, los
23: que se iban a la bola. Pues vamos con algo de música. Llegó nuestra invitada. Ahorita, después de esto, la presentamos. Y déjame ver la chuleta cósmica que tengo por aquí. ¿Cómo de qué humor estás? ¿Quieres empezar rudo? ¿Quieres, o sea, rudo para lunes, pues, rudo para este horario? No, no vamos a escuchar metal. Pero, ¿quieres algo de rock? ¿Quieres algo más tranquilón?
24: Algo más tranquilón. Algo
23: porque
24: más
23: la música de la invitada es tranquililla.
24: Es tranquililla. Entonces, en el sentido, pero en un sentido muy positivo. Lo van a disfrutar, sí, exacto, mucho. Exacto. Entonces yo digo que para irnos encaminando, sumergiéndonos, pues, en ese universo.
23: A ver, vámonos con esto. Se llama Sai Esparza. La canción es Somos de la Selva. Vamos a escucharla. Si mal no estoy, es medio... No cumbianchera, pero sí está.

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1: Eso que escuchamos fue Sai Esparza con Somos de la Selva y con eso iniciamos la música en este lunes. ¿A qué estamos?
2: Hoy 22, estamos 22
1: de junio.
2: 22 de julio.
1: Ya va a acabar el mes.
2: Ya se va, se
3: de
2: fue.
3: De junio.
2: Aparte.
3: De julio no, por favor.
2: No, todavía no.
3: Tan rápido.
1: Pues ya se abrió el micrófono, ¿verdad? Ya estamos listos. Bueno, nada más déjenme leer unos mensajes que nos llegaron. Ahí está Carpe Diem, que nos da unos magníficos datos de lo que estábamos hablando, del papel de las mujeres en la revolución. Estamos hablando de mujeres justo cuando acaba de pasar el Día del Padre. Esa es la importancia que tienen los hombres en la crianza, ¿eh? Así se los dejo.
2: Sí.
1: Pero nos dice Carpe Diem, oigan, ¿conocen la historia del coronel Amelio Robles? Nació como Amelia, se rejuntó con una señora con criatura y la adoptó como suya. El ejército mexicano la reconoció como hombre o tuvo mucha suerte y pudo tramitar su pensión con papeles falsificados, pero es una digna representante de hombres trans y combatientes. Para los registros del ejército siempre será Amelio Robles. ¿Se ha escuchado la historia de?
2: Wow.
1: De hecho, en alguna de las mañaneras hay una cápsula dedicada a Amelio Robles, como hay que llamarlo.
2: Okay.
1: Porque ella se asumía como hombre, entonces
2: claro.
1: Es Amelio Robles.
2: Uh-huh.
1: Sí, y es de las como de los primeros casos de hombres trans que conocemos en la historia mexicana. Y aquí lo interesante es que sí logró tramitar papeles con su verdadera identidad, con la que él sentía.
2: Increíble, hay que buscar, vamos a buscar de nuevo esa cápsula para poder tener refrescado el dato, ¿no?
1: Uh-huh.
2: Qué interesante.
1: Y déjenme ver también aquí Amelie nos manda un gran saludo para todos en cabina, un abrazo de parte de Amelie, amo oír su programa, gracias Amelie.
2: Saludos Amelie, muchas gracias.
1: Muy bien, y pues ya llegó nuestra invitada del día de hoy, ya está aquí.
2: Aplausos.
1: Ella es Barbie Williams y nos trae su música. ¿Cómo estás, Barbie?
3: Bien, súper bien, muy contenta. Gracias por recibirme.
1: No, ya gracias. Sabes siempre. Que además vino con su guitarra. Más adelante vamos a escucharla cantar en vivo.
2: Así es.
1: Ahorita vamos a comenzar con una rolita de las que tenemos ya grabadas previamente. Pero platícanos un poco, pues, de tu trayectoria. ¿Qué has hecho? ¿Qué has sido?
3: Pues yo hago música hace como más de 15 años. Estuve varios años con una banda que se llama Siamés. Una banda que hemos recorrido bastante México, Estados Unidos, Europa. Con ellos aprendí mucho, fue mi universidad, digamos.
2: Uh-huh.
3: Ahí empecé a componer, a producir. Y todo lo que fui aprendiendo, lo fui aplicando a lo mío. En el camino empecé a querer cantar más en español, porque Siamés era una banda que hacíamos temas en inglés.
2: Claro.
3: Por eso también viajábamos mucho por todo el mundo. La verdad que fue una hermosa experiencia. Y bueno, me dieron ganas de... Como yo soy argentina, como pueden ver.
2: Y escucha.
3: Todavía se escucha.
2: Sí.
3: Pues hace 10 años que me fui de mi país y empecé a extrañar. Y me fui a Alemania varios años y dije, extraño mi raíz. Y empecé a cantar en español, ahí empecé a producir. Y empezó mi proyecto hace 3 años, mi proyecto solista Barbie Williams. Donde produzco mis canciones, compongo, la verdad que he sacado ahora 2 EPs, el primero es Al Volante y el segundo es El Dorado, que es el que acabo de sacar, que vengo a presentar, ahí ya les contaré un poquito de eso. Lo que tiene el proyecto especial es que todo lo compongo y lo produzco con la voz, o sea, mi fuerte es la voz. Como no sé tocar la batería, no sé tocar la guitarra, dije yo, a mí nadie me va a parar, yo lo voy a lograr.
2: Eso,
3: así, y me compré unas máquinas y empecé como a aprender a grabar, a hacer looping, y todo, el bajo lo hago con la voz, le pongo un efecto, entonces se arma todo así, ¿no? Y sí, hay 52 canales de voces en una canción,
2: wow.
3: Y me las grabo sola, me las grabo adentro de un closet de ropa. Yo siempre digo, la mejor herramienta es la que hay, ¿no?
2: Así.
3: Entonces es como que no tengo por ahí una computadora increíble, no tengo estudio, pero tengo lo que necesito para hacerlo y tengo la voluntad, que es la materia prima, ¿no?
2: Wow.
3: Entonces me está yendo bastante bien, está creciendo, le estoy echando muchas ganas. Ahora con El Dorado, bueno, son 4 canciones grabadas en vivo con banda. Dije, ¿cómo hago para replicar las canciones? Todas hechas con un montón de canales y cosas, solo con banda, con arreglos nuevos, simples, que sean ejecutables. Y salió este disco que es de una sola toma, sin regrabar nada.
1: Okay.
3: Entonces, me gusta esta otra faceta, ¿no? De cómo hacemos para llevarlo a algo más orgánico.
2: Uh-huh.
3: Y que se escuche el error, que se escuche la desafinada un ratito. Siento que hace falta un poquito más de eso, ¿no?
2: Sí.
3: también Catriel y Paco han abierto camino para
2: por
3: sí.
2: Supuesto, sí.
3: Yo
2: sí,
3: creo
2: no,
3: que con el Baño María, que bueno, ahora volvemos a otro tema, ¿no? Pero como con su disco de Baño María, que era súper, no, más plástico, ¿no? Como muchas capas, normal. Y llevarlo al Tiny Desk y hacerlo con banda, creo que abrió como un abanico para un montón de otras bandas a animarse a hacer eso. Uh-huh. Pese a los costos y la logística y todo, ¿no? Porque es otro dinero, ¿no? Así que bueno, estoy presentando El Dorado. Espero que les haya gustado. Hay varias canciones muy lindas. Todas hablan de resiliencia, del feminismo, de un lugar no violento. O sea, así. Siempre hay que integrar. Para mí, no, la violencia llama a la violencia. Es como enseñarnos a integrar estas ambas partes, ¿no? Y pues de las cosas importantes de la vida, de cómo ser mejores personas. La verdad que esa es mi misión. Peleo también por la igualdad, la verdad que a mí me sale de la entraña esto, ¿no? Como ayudar a la gente a confiar más en sí mismo y ayudar a los demás, ¿no? Totalmente. Si te va bien a vos, me va bien a mí, como es eso.
1: Exacto.
2: Wow, no, es que estoy yo impresionada porque yo no me imaginaba que todo el trabajo que hay detrás, porque nos mencionas, ¿no? Todo hecho con la voz, con 52 canales, que implica toda la concentración, me quiero imaginar, ¿no? Tú nos dices que buscaste en todo sentido lo orgánico, ¿no? No irnos como toma tras toma, a ver cuál sale, sino lanzarse y que sonara. Pero cuéntanos un poco cuánto trabajo hay detrás para que en estas tomas saliera y dijeras, esto es lo que se queda.
3: Bueno, para el EP este último, El Dorado, hicimos como 4 juntadas para armar arreglos nuevos y luego 2 ensayos con toda la banda. Eran 7 músicos. Teníamos acordeón, piano, bajista, guitarra, batería, 2 coristas, trompeta. Entonces pasa por diferentes lugares, destruí las canciones. O sea, son canciones que ya saqué, pero las hice reversiones que son totalmente nuevas y que me encanta escuchar. Por ejemplo, Taza Taza era más folclórica y tenía un bandoneón. Borré el bandoneón, hice chau Argentina. Y no. me vendí y dije, voy a hacer una cumbia psicodélica. Y es una cumbia psicodélica y me encanta irme para allá y que sea una otra cosa, ¿no? En Al Volante también, una chacarera, le hicimos un final de jazz experimental que dije, güey, no también hablo medio mexicano, ¿eh?
2: Sí, se me escapa. Nos encanta.
3: Dije

0: pues pagarle a 7 músicos, el ensayo y todo, es complicado, pero vale la pena, vale la pena. Y encerrarnos a grabar todo un día ahí en El Dorado, en Estudios Torpetitud, gran estudio acá de México. Estuvo buenísimo, fue duro igual. Hicimos dos tomas seguidas, o sea, hicimos dos veces el show,
1: grabación,
0: la grabación entera, y ahí fue como, bueno, a ver cuáles son las mejores, y ahí nos quedamos. Hacía calorcito en el cuarto no era tan grande, cada vez que frenábamos teníamos que prender el aire, nos derretíamos, y estábamos nerviosos porque era la toma que tenía que salir. Entonces era, güey, conectémonos con el, no sé, con lo que sea, que con la fuente, no, ni idea, pero conectémonos, olvidémonos de las cámaras. Las cámaras inhiben también.
2: Sí,
0: no, como que esa de hecho acá hay una cámara y ya me acabo de acordar y
1: nos sonrojamos, dice.
0: Pero sí, está duro, ¿no?
1: Claro.
0: Y aparte, que te filmen significa que van a ver un montón de ojos mirándote.
1: Así,
0: o sea,
1: es.
0: Que haya una cámara significa un montón de personas que lleguen ahí, ¿no? No es que solamente una cámara, entonces tiene que salir bien. Fue hermosa la experiencia, no la volvería a hacer. No, la volvería a hacer todas las veces que sea posible, y es un gran disco, la verdad estoy muy contenta.
1: Así es.
2: Oye, pues precisamente de ese EP vamos a escuchar la canción que lo abre, Es lo que hay.
0: Es lo que hay.
2: Fíjate que estuve tentado a poner las dos versiones, porque dije, para que se note la diferencia, pero dije, no, mejor vamos a dar mayor variedad. O sea, ahorita vamos a iniciar con Es lo que hay, la versión del Dorado. Platícanos un poquito en particular de esta canción.
0: Es una canción bastante ecléctica, es la base funky carioca, o sea, no, nada, me fui a Brasil, no sé cómo llegué ahí, pero tiene una base funky carioca, por momentos se escucha un poco en la voz algo flamenquero y algo también medio urbano, porque sí, termino rapeando al final, otras preguntas que no sé responder también. Sí, me dejo llevar también, hay una parte que es de R&B, entonces medio gospelera. Es una canción muy ecléctica, muy fresca. Es un pop alternativo. La letra habla del conformismo humano, o sea, esta cosa, estoy un poco indignada, cómo el ser humano se queja de las cosas y tampoco hace mucho por cambiar, ¿no? A mí me inspiró un poquito la política de mi país, la cual, no, pues, cada uno tiene sus posturas.
1: Así.
0: No, definitivamente me siento triste como las cosas están llevando en el mundo en general. Y es lo que hay, refleja un poco eso, ¿no? De cómo el ser humano, nada, se queja y dice, bueno, no podemos hacer nada, es lo que hay. Y yo digo, no, sí se puede, un granito, hay que despertarse. O sea, al final es todo colectivo. Te aseguro que si el mundo, hoy la gente sale sincronizada a quejarse, se cae todo, se cae el sistema. Entonces sí hay fuerza. El tema es que, bueno, también hay diferentes intereses. Bueno, me meto en algo más político, que sí también me peleo por la igualdad, te digo, por en todo sentido, ¿no? Y sí está muy desequilibrado, ¿no? Es lo que hay, realmente me... Sí, saca una parte de mí que me gusta. La música está para hablar por los que no hablan también, ¿viste? Entonces... Y con lo nuevo también, cada vez más transparente también hay que... Es un arma de doble filo, okay. Porque decir lo que uno piensa sin filtro, pues hay que tener ovarios, hay que estar ahí firme.
1: Sí.
0: Pero bueno, es la lucha, ¿no?
1: Así es.
2: Muy bien, pues vámonos con Barbie Williams, Es lo que hay, de su EP El Dorado, la versión del EP El Dorado, aquí en La Conexión Pasajera.

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0: Pásale, pásale, que hay un lugar para ti también. 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
10: Continuamos dando el rol en este programa de transporte suburbano llamado Conexión Pasajera. Estamos aquí en Radio IPN 95.7 FM. Continuamos platicando con Barbie Williams. Ya escuchamos por ahí una de sus rolas. Pero, ¿qué creen? Ya trae lista la guitarra. Ahorita en varios momentos la vamos a poner a cantar porque pues ya trajo la guitarra, ya que aprovechar.
11: Pues es momento, de hecho es momento. Porque ya tuvimos mucha plática.
10: Sí, ya, mucho wiriwiri. Y poco talántala. Ahorita vamos. Oigan, no han mandado cariñitos para Barbie, ¿eh?
11: ¿Cómo entonces, que no? ¿Dónde están?
10: Sí, ¿dónde está la gente? Acércate un poco.
11: ¿Cómo que no?
12: Eso.
11: ¿Cómo regáñalos. Que no? A ver.
10: Sí, regáñalos.
11: Saluditos.
10: Ya saben, el WhatsApp.
11: Ni mi mamá, nadie.
10: Sí, no. 5515-4959-25. Ahí pueden mandarle cariñitos a Barbie. Saludos acá a todos los de la estación. Y ya saben que los leemos al aire y todo ese tipo de cosas. Oye, Barbie, antes de que se nos olvide, ¿dónde te puede seguir la gente para que en este preciso momento vaya a seguirte?
11: Bien, me pueden seguir en Spotify, en Instagram, en TikTok, en YouTube, como Barbie Williams. Barbie como la muñeca. La real soy yo.
10: Barbie.
11: ¿Eso? La muñeca Barbie Williams.
10: Muy bien, sí. Ahí. Y pues ya nos decías ahorita fuera del aire, quizás para agosto, septiembre ya se vengan cositas, ¿verdad?
11: Sí, en agosto un lanzamiento con Ojos Piel Canela, una gran artista mexicana, okay. Una canción que se llama El Cielo, gran, gran canción, y luego en septiembre, octubre un concierto pues grandote, que ya les iré contando un poquito cómo viene todo, pero sí, en cualquier momento se publica.
10: Oye, esto de las colaboraciones, porque bueno, Ojos Piel Canela ya tuvimos aquí en cabina, gran cantante, la verdad nos sorprendió mucho su estilo. Vamos, ¿ustedes ya se conocían o tú la ubicaste musicalmente, ya te ubicó musicalmente? ¿Cómo fue?
11: La historia es muy loca. Yo estaba, bueno, viví en Berlín muchos años y invierno, duro, depresión, no sé qué, y empecé a escuchar boleros, no sé qué, y el algoritmo de Spotify, todos los lunes me llegaba mi recomendación semanal y aparece esta canción de Ojos Piel Canela, Chiquillo.
12: Claro,
11: sí. Y yo la guardé, y ahí me encantó, y bueno, de toda la depresión me hacía sentir en mi casita, digo, ay, qué lindo. Y de repente aparezco en México por la vida, y estaba en un evento, se llama En la Sala, una cosa que se hace como un sofá, una cosa de conciertos en salas.
12: Sí, claro, sí lo dice.
11: Y ahí estaba ella, y cuando me doy cuenta que era ella, le digo, no.
12: quiero ser tu amiga. Ah, quiero ser tu amiga. Yo ya te sigo desde hace un montón, hace como 2 años.
13: Ya que somos amigas, pero quiero que lo sepas.
12: Ajá, exacto. Y ahí nos hicimos súper amigas y pues sí, nos súper acompañamos. Tenemos esta canción que va a salir de su disco hermosísimo. Está con un gran disco que está por sacar. Y bueno, grandes amigas. También saqué una canción con Isa Casale, que es otra artista que también la encontré en un evento de poesía y la vi cantar y dije, tú y yo seremos amigas. Y le dije, ¿quieres abrirme el concierto del Tonal el año pasado? Y ella, recién llegada de Puebla a vivir en México, como que siento que la adopté así como, ven pajarito, ven acá al nido. Y grandes amigas, acabamos de sacar una canción que se llama Encendida, de su álbum, gran canción, también una cumbia. Tengo colaboraciones que van a venir sí o sí, pues ya están habladas, solamente una cuestión de agendas hay que organizar, claro. Con René Moy, con Pehuenche, hay muchos artistas acá, amigos que admiro muchísimo y pues... Increíble. Ahí vamos.
13: No, increíble cómo se dieron estas colaboraciones, que pues fue muy muy fortuito el hecho de que ya la conocieras, que la admiraras mucho y se diera de pronto, ¿no? Y que bueno, ahorita seguimos platicando, tenemos muchas preguntas, pero ahora sí yo creo que sería buen momento, ¿no, Rodrigo?
10: Sí, creo que ya llegas. Nada más déjame leer, ya llegaron los caramelitos.
13: Los caramelitos.
12: Ahora sí, toda mi gente.
10: Sí, qué bueno.
13: Es que había sido nuestro error, Barbie, no habíamos dado el teléfono, pero sigan escribiendo sus cariñitos y preguntas.
10: Ahí está. Adán Trotsky dice, hola, Carla y Rodrigo, un saludo a Barbie Williams, sus canciones tienen un ritmo muy bailable, pero con letras fuertes. Saludos. Okay. Lo que comentabas, ¿no? Hace rato. Y Jesús Santamaría dice, un abrazo a Barbie y saludos a Carla y a Rodrigo. Muy
13: saludos.
10: Bien.
13: Saludos.
10: Pues gracias, gente, por escucharnos. Y ha llegado el momento de que Barbie Williams cante en vivo y en directo aquí en la cabina 1 de Radio IPN. Esta cabina llamada Juan García Esquivel. ¿Sabían que se llamaba así? Juan García Esquivel.
13: El dato curioso.
10: Muy bien. ¿Qué nos vas a interpretar, Barbie?
12: Les voy a presentar Es lo que hay. Para todos los que están ahí quejándose sin hacer mucho, para ustedes.
10: Venga.

cargada con bala de pena. 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Mientras suban el volumen, que ya está lista la cena.

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0: ¡Bravo!
1: ¡Bravo! ¡Bravo! ¡Aplausos!
0: Es Barbie Williams en vivo y en directo aquí en Radio IPN. Una versión exclusiva que nos vamos a piratear para que suene constantemente en esta estación.
1: Como debe ser.
2: Porque es... piratear.
0: Sí, exacto. Oye, a ver, a mí me sorprende mucho porque, como bien nos decías al inicio, suena mucho a flamenco, pero también se notan las raíces argentinas. Y lo que me sorprendió más fue el manejo de tu voz. O sea,
1: increíble.
0: ¿Has estudiado? ¿Estudiaste formalmente canto o algo así?
2: Sí, sí,
1: se
2: sí,
1: nota,
2: sí,
1: se nota muchísimo.
2: Mira, les voy a comentar el secreto.
1: Cuéntanos.
2: El secreto. Me dediqué exclusivamente a usar la voz como instrumento. O sea, me puse a jugar, estudié canto, pero como que la técnica que enseñaban, la tradicional, pues sirve para algunas cosas, pero era muy limitada, ¿no? No quería estudiar música clásica ni nada. Y dije, bueno, voy a crear mi propia manera de inventar técnicas para desbloquear la mente, de que la voz es solamente para cantar letras y afinar, ¿no? Y empecé a jugar, a sacarle sonido en la vida cotidiana, en la calle, en la cocina, en el baño. Empecé a escuchar sonidos, si metía la voz de una manera, salía esto, más que nada como juego, no como voy a estudiar acá técnica de rítmica y el BPM, no. Uh-huh. Sí, está buenísimo practicar, escuché mucha música. De hecho, ahora, hace 4 días, fue el lanzamiento de mi segundo curso de doméstica. Tengo 2 cursos en doméstica. Okay. Uno de songwriting, de composición de canciones también, me armé una técnica de composición. Uh-huh. Es más para aprender a hacer canciones desde cero y con técnicas de recursos literarios para mejorar las letras. Wow. Y todo, está muy divertido. Y luego acaba de salir el otro, que es el exploración vocal, laboratorio de la voz, que es básicamente juegos, las técnicas que usé para sacarle la voz, aún no sabiendo cantar. O sea, yo sí sé cantar, canto desde que tengo memoria, desde que recuerdo, pero siento que lo que nos limita es la creencia, ¿no? Uh-huh. Como que no podemos hacer eso y que... Entonces es como mucha investigación muy personal, también con la meditación, hay como varias cosas uh-huh. que me sirven para el desbloqueo vocal. Uh-huh. Y pues ya tengo más de 800 alumnos en mis cursos, estoy muy wow. contenta con eso, estoy metiéndole más... porque quiero ayudar de alguna manera a que el otro pues tenga más herramientas. Al final no hay una fórmula, ¿no?
1: Claro.
2: Definitivamente, como no sé tocar la batería, sé tocar muy poco la guitarra, sí toco un poco, pero tranqui. Uh-huh. Dije, bueno, no me quiero limitar, como mi voz es mi fuerte, pues a sacarle todo el jugo.
1: Sí, totalmente.
2: Y eso es lo que hago.
1: Sí, sí,
2: compongo
1: sí.
2: con la voz.
1: Increíble.
2: Y grabo la rítmica y empiezo a armar samples y bueno, uh-huh. ya se pongo un poco más técnico, pero me divierte mucho.
1: Me encanta cómo nos dices, ¿no? Que no te quedas en la limitación y que yo creo que...
2: La oportunidad.
1: Es la oportunidad.
2: Es una oportunidad.
1: Totalmente. Y que lo noto tanto en la voz, porque se escucha tu voz estudiada, pero también una exploración constante. En tu voz y en los ritmos, ¿no? Lo dice Rodrigo, que escuchamos el flamenco, pero escuchamos tus raíces argentinas y escuchamos esta exploración en de todos los ritmos del mundo. Y que justo por ahí leíamos acerca del neofolclor, ¿no? Este uh-huh. concepto que yo quisiera terminar de entender, porque por ser algo nuevo, justo de pronto la limitación que tenemos en la mente de lo que es el folclore no nos deja entenderlo en su totalidad. ¿Tú cómo lo definirías o cómo lo exploras?
2: Mira, el folclore no es que viene de Argentina ni de México ni el folk de Estados uh-huh. Unidos, por
1: sí.
2: ejemplo, ¿no?
1: Sí.
2: Para mí el folclore es la junta de la gente okay. cantando canciones populares con la guitarra. Esto de en mi caso, el folclore, pues están las peñas folclóricas donde se toma el vino, sacan la guitarra y todos cantando, y hay solamente una guitarra o dos y ya. Uh-huh. Y es la reunión, es la familia, es la unión, ¿no? Es la casa. Acá en México hay un montón, por ejemplo, te vas a Garibaldi, al Tenampa, y están todos mariachi. Ese es un tipo de folclore.
0: Así es.
2: ¿No? Va más allá del tipo de música, sino como el concepto. Lo que hay alrededor de eso, juntarse con los seres queridos a convivir, a tener una especie de ceremonia, digamos, donde sí. se reúnen a celebrar o a cantar las penas. Creo que eso es lo que lleva al folclore. De hecho, ahora me siento muy feliz de que volví a la raíz, porque como yo vivo tan lejos de mi casa, me perdí de dónde vengo, de dónde soy. Y digo, bueno, lo que me hace sentirme en casa es escuchar folclore. Mismo escuchar una ranchera me hace sentir en casa, ¿no? Claro. No es que tengo que escuchar chacarera o samba, pero todo lo latinoamericano, me enorgullece ser latinoamericana, me encantan todos los ritmos, no me importa si no vengo de Brasil, yo quiero hacer un funky carioca, me lleva ahí, lo hago, ¿no? Sí. Obviamente, si me quiero meter algo a hacer a un trabajo más minucioso, pues tenés que estudiar. Claro, acá hay un montón de subgéneros y géneros que vos decís, güey, qué locura, te vas a Jalapa, no sé, hay el son jarocho, el no sé qué, el guapango, y decís, wow, no es lo mismo el guapango que no sé qué, que el norteño, que sí. Hay un montón de cosas que no deja de ser lo mismo el folclore, ¿no? Sí. Que nos reúne para compartir en familia y en amigos. Entonces, bueno, el folclore me hace sentir en casa y es mi manera de acordarme de dónde vengo y de dónde soy. Y el neofolclore, pues, darle una vuelta de rosca, darle algo nuevo, también traer un poco la cosa loca y que no sea tan tradicional, uh-huh. que nos regale otras texturas y otras paletas y sensaciones, ¿no? Uh-huh. Me gusta mucho lo loco, Berlín también me dio eso, mucha música electrónica, mucho ambient, me llevó a lugares muy locos, que uh-huh. cuestionables. cuestionables.
1: Que no vamos a mencionar.
2: Pero gracias a eso tengo la locura que digo, ya está, no, mi voz es así, y si quiero sacar. Hasta te digo, bueno, no lo voy a decir.
1: Sí, sí, sí.
2: No, la radio no lo voy a decir.
1: Ahorita que se apaguen los micrófonos.
0: Ahorita fue del aire.
2: Pero como que sí, no tengas, o sea, somos humanos, juégale, ¿no? Sí. El neofolclore para mí es algo que sí me gusta. Me gusta también el pop alternativo. Quiero hacer canciones que la gente quiera cantar también. Y bueno, hablando del neofolclore, hace poquito, hace 2 semanas, me enteré que mi disco Al Volante quedó nominado como mejor álbum de folclore alternativo en los premios Mercedes Sosa, que es una premiación bastante importante en Argentina. Así que verme ahí fue una gran sorpresa, la verdad. Bueno, un poquito. Confiaba.
1: No.
2: Pero sí que me emocioné mucho. Dije, sí, a huevo.
1: Sí, claro.
2: Pero sí, me encanta que el folclore alternativo, porque también entro como el folclore tradicional. Uh-huh. Tengo canciones que son la chacarera, por ejemplo, pero no es tan tradicional para los jefes y jefas que escuchan ahí las canciones de bolero tradi.
1: Sí.
2: Te dicen, no, esta está loca. ¿No? Entonces, otro referente increíble que gracias a, creo que es una gran referencia, Milo J, sacó un discazo que ha ganado un montón de premios y está abriendo el folclore raíz argentino hacia el mundo y se está súper apreciando y por eso como que hay que aprovechar no solamente las olas, ¿no? Porque ahora se está abriendo, como se está apreciando mucho la música latinoamericana.
0: Sí.
2: Pero sí, hacer lo que uno quiere y... Para mí la familia es todo y sentirte en tu casa también y pues sí le apuesto a eso.
0: Muy bien. Oye, pues otra canción, ¿no? Y aprovechando la guitarrita.
2: Pues sí, si quieren.
1: Por
0: ¿cuál?
1: Favor.
0: ¿Cómo se va a llamar?
2: Esta se llama Taza Taza.
0: Venga.
2: Taza Taza, cada uno a su casa. Se acabó. Okay. Esta cancioncita se la escribí a Loco Bardía. Estaba más loco que mi pobre tía María. 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

0: ¡Bravo!
1: ¡Bravo!
2: Barbie Williams, en vivo y en directo, y espero que ustedes estén sintiendo a través de sus bocinas la felicidad que le produce a Barbie estar tocando y cantando. Se ve que es su estado natural.
1: Increíble. Sí.
3: haciendo por la vida.
1: Y que nos la contagias muchísimo, sí. Barbie. Yo creo que se está contagiando a través de la bocina que nos escucha.
3: Voy a hacer un curso de todo sacar sonido de la voz, nomás, de todos, al mismo tiempo.
1: Sí, por favor. Ven a darnos una clase magistral aquí. Me a Radio IPN cuando gustes, por favor.
3: Cuando quieran. Sacan no, sus también. Mejores sonidos, sus mejores pájaros.
2: Oye, bueno, a ver, nada más para recapitulando y para ver si entendí bien.
3: A ver.
2: O sea, por ejemplo, tu disco previo al volante, las canciones, hiciste esto con las voces. O sea, cuando escuchamos las canciones de ese disco, lo que estamos escuchando es tu voz en varios canales con diferentes sonidos. Ahorita vamos a tener que poner una canción de ese disco para que la gente vea cómo suena. De hecho, tenemos Taza Taza, la versión de
3: Taza Taza es una gran canción.
2: Ahorita creo que la vamos a escuchar para que compare la gente la versión en vivo y lo que hiciste en el disco.
3: Me gusta, me gusta. Y ahora que estamos hablando de la versión del disco, les voy a hacer como unos, así les voy a contar unos secretitos.
1: A ver.
3: Esa canción la hice enojada. Y estaba como que, bueno, quiero hacer una canción. Y sentía como así un enojo. Y tenía una frase en la cabeza que era: anda a la cucha. En Argentina, la cucha es la casita del perro. Es cuando uno está castigado. Cuando el perro está castigado, le decís: anda a la cucha, anda a la cucha, ¿no? Entonces, tenía esta frase en la cabeza. Dije, bueno, ¿cómo hago para...? Creo una canción ahí, desde ahí. Entonces empieza la canción: anda a la cucha, anda a la cucha, anda la cucha, anda la... cambié la acentuación y suena diferente, pero en realidad empieza así. Como, estás castigado, usted se va a la cucha.
1: Sí.
3: Y ahí empieza todo el enojo y cuenta una historia. Me inspiró mucho la canción de Pedro Navajas, que cuenta la historia, pues así, va contando un relato. Pues es medio así, ¿no? Pasa una situación oscura, es una canción bastante oscura. Y habla también de resiliencia, de feminismo, de todas las mujeres que también han tenido algún tipo de historia de abuso. Como que me conecto mucho con eso también, porque soy mujer, porque sabemos que estamos expuestas a un montón de cosas. Y lo hice de un lugar con humor, que la gente lo entiende, pero como que, pues sí, está cabrón. Bueno, Taza Taza, cada uno a su casa, fue como una historia de poner un límite. Y lo mandé a la cucha.
1: Eso.
3: Mandé a todos a la cucha.
1: Qué bueno.
3: Castigados.
2: Como debe de ser.
3: Eso.
1: Acá decimos al chile, qué bueno.
2: Al chile, qué bueno. Eso, lo mandas. Oye, y bueno, entonces ya nos queda poco tiempo, pero nada más. Entonces, ¿podemos esperar nueva música este año?
3: Sí. Se vienen cosas nuevas. Bastante drama.
1: Bien.
3: Drama. Canciones de desamor. Sí, se vienen. Se vienen cosas profundas. Estoy muy entusiasmada, tengo un nuevo estudio, estoy como empezando a componer las nuevas canciones del próximo disco. Año que viene quiero sacar un disco completo, ya para tener el vinilo y todo, me vengo enfocando en eso. También estoy haciendo cosas con 99 Records, que es una gran tienda de vinilos acá, entonces quiero mi álbum ahí. Y pues sí, estoy muy contenta. Ya se van a venir cositas. En agosto tengo un lanzamiento, seguramente septiembre, octubre para el show va a haber otro. Y en noviembre tengo otra canción que se llama Brindo por ti, por salir, con un otro artista que se llama French Braids, que es un gran, gran productor. Gran productor. Así que estoy muy contenta.
1: Y respecto a los géneros musicales, porque como los exploras todos, o sea, como que no te quedes en uno y estás constantemente buscando otro, lo notamos.
3: Esa es otra cosa que la gente no...
1: No, pues todavía no podemos
3: entiendo
1: saber.
3: Tampoco.
1: Por sin, ahí, ¿qué va a estar sonando?
3: Sin
1: ¿tienes
3: duda,
1: planes?
3: Pues va a haber folclore, pero también va a haber pop.
1: ¿Qué?
3: Va a haber un pop más, van a haber cosas más simplificadas, un poquito menos de canales de voces en algunas.
1: Okay.
3: Algunas canciones para llorar, otra para bailar. A punto de hacer una bachata loca también. Estamos yendo para ese lado. Va a haber mucho Latin drama, ¿no? Como drama latino. De hecho, pensando todavía en los nombres del disco, hay uno muy muy latente que se llama Dramalogía.
1: suena bien.
3: Pues sí, la verdad que estoy apuntando ahí, es como el estudio del drama. El concepto está chingón, la verdad que está bien científica la cosa. Me puse bien científica.
1: Mira.
3: Sí, conceptual,
2: bien
3: full. Y con mucho marco psicológico. Vengo escuchando a muchos psicólogos y mucha metafísica. Y pues sí, estoy muy contenta con darle un marco que nos pueda ayudar en la cabeza también, ¿no? Como Ser humano es muy difícil, che.
2: Sí, la verdad.
3: Dios mío, sí, la cabeza es tremenda. ¿Cómo nos gira la piedra esta?
1: Pero es lo bonito. Sí. Va a ser muy interesante el álbum que viene.
3: Para los que quieran hacer terapia.
2: Aprovechen. Barbie, pues muchísimas gracias por haber venido a Radio IPN. Que no sea la última vez que te tengamos.
3: No, me van a ver pronto.
2: Sí.
3: Septiembre, octubre, antes de eso para el show.
2: Muy bien.
1: Aquí sí, te esperaremos.
2: Y pues nos despedimos con la versión de estudio de Taza Taza para que comparen lo que escucharon aquí hace unos momentos con estas múltiples voces de Barbie hechas una sola melodía. Taza Taza, Barbie Williams. Esto es Radio IPN.
0: La cancioncita se la escribí a lo cobardía. Estaba más loco que mi por tía María.

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9: Ya estamos de vuelta a Conexión Pasajera el día de hoy, lunes 22 de junio. Y oigan, pues, ¿qué les pareció que estuvimos platicando ahorita con Barbie Williams, que ya nos contaba acerca de este reciente EP El Dorado, que tenía música de todos lados del mundo, tenía géneros musicales? Para que lo escuchen ustedes también, tuvimos la comparación de su música en vivo, su música grabada. Y pues todo lo que se viene por ahí, nos dice, va a seguir con esta exploración. Tiene sus propios proyectos para que lo chequen a través de sus redes sociales, que está muy interesante. Y pues nada, Rodrigo, increíble.
10: Y fíjate que ahorita, por petición de Amaranta Castellanos, que está ahí en los controles, adelante vamos a escuchar a Siamés, que es la banda de donde sale,
9: claro,
10: Barbie. Es que yo sí quería ponerla. Bueno, quiero que se escuche para que vean la versatilidad musical de alguien como Barbie, porque lo que toca Siamés es otra cosa. Y que además Amaranta dice que ya sí conocía a Siamés.
9: Ya conocías a Siamés, increíble. Entonces, Amaranta.
10: Y no, y la verdad, pues muy buenas propuestas musicales. Siempre tenemos aquí música de calidad en Radio IPN. Por eso deben estar atentos a todos los programas y toda la programación.
9: Así es.
10: Para que se den cuenta. Oye, cambiando un poquito de tema, fíjate que la semana pasada no me dio tiempo de hablar de esto, pero murió el historiador Carlo Ginzburg. Pues ya se está muriendo gente que antes no se moría.
9: Pues así pasa, Rodrigo, así pasa. Luego lo platicamos.
10: Fíjate que usualmente cuando hablamos de historia, pues, bueno, está este viejo adagio, ¿no? Que algunos historiadores dicen que es un mito, pero en realidad tiene algo de razón, que la historia la escriben los vencedores. O sea, ¿tú qué partes te enteras de la historia? Pues aquella que las élites quieren que te enteres, ¿no? Y esto es un hecho. Por ejemplo, la cuestión de la conquista, pues tenemos los relatos de los conquistadores. Por parte de los conquistados, pues solo tenemos la visión de los vencidos, también pasada por el filtro de una visión occidental de Eduardo Matos Moctezuma, si mal no estoy, es el autor de la visión, que tradujo, pues hizo la edición de la visión de los vencidos. Lo que hizo Carlo Ginzburg y la razón por la que se ganó su lugar en la historia, fíjate que un historiador pasa a la historia, es poético. Es que él le dio voz no a las élites, sino a la gente de a pie, al pueblo. Si bien él nunca dijo que lo que hizo fue el estudiar la cultura popular, lo cierto es que muchos de sus libros nos encaminan a conocer un poquito del pensamiento del pueblo, de los campesinos, de los obreros. Su libro más famoso se llama El queso y los gusanos. Uh-huh. Es el todo parte de que en sus investigaciones se topó con unas actas de la Inquisición ahí en Italia, donde enjuiciaron a un molinero que se llamaba Menocchio, lo estaban acusando de leer libros prohibidos. Lo que dice Carlos Ginzburg, cuando me encuentro esa acta, me llama la atención el hecho de lo estaban acusando de leer libros prohibidos cuando en la propia acta dice que no sabía leer. La cosa es que se pone a leer todo el recuento del juicio, porque afortunadamente fue un acta muy minuciosa donde capturaron todo lo que dijo Menocchio, que lo interrogaban. Y la gran pregunta, o sea, a él lo enjuiciaron porque él andaba junto, como predicando entre sus iguales, entre el pueblito. Andaba él ahí diciendo que el universo era como un queso y que Dios era como un gusano que iba royendo dentro de ese queso, y entonces habría caminitos y ahí es donde había planetas y aparecían las personas. Okay. Vamos, tenía una idea, una cosmogonía, pues, rara, como diría Pati Chapoy, extraña.
9: Extraña.
10: Extraña, pero interesante. La cosa es que resulta que sí existen libros donde se manejaban esas ideas, libros que la Inquisición prohibió por ser paganos, por ser heréticos, cosas así. Bueno, entonces la gran duda que le surge a Carlos Ginzburg cuando encuentra ese documento es, ¿dónde aprendió Menocchio esto? Tuvo, o sea, no, él no sabía leer, no pudo leer los libros prohibidos, que era la razón por la que se le acusaba y la razón por la que no lo mataron.
9: Claro.
10: O sea, su sentencia no fue la muerte. Entonces, lo que supone Carlos Ginzburg, pues, algunos predicadores paganos o herejes llegaron al pueblo, empezaron a platicar con la gente, y Menocchio, que era pues un poco más listo que el promedio, se puso a platicar con ellos y se absorbió mucho de lo que le dijeron.
9: Claro.
10: Bueno, aquí el punto, lo importante no es la idea de la cosmogonía que maneja, sino estas creencias populares, cómo se transmiten, porque, por ejemplo, hablamos mucho de la cultura popular en cuanto a la música, pero realmente la música que conocemos del siglo XIII, XIV, XV es la música de las élites. De la Edad Media conocemos la música que guardaron los monjes, porque eran los que apuntaban todo y sabían escribir, entonces es la música que conocemos. Pero ¿cómo era la música popular de la Edad Media? No sabemos.
9: No sabemos, no queda registro.
10: Ya en el Renacimiento hay algunos registros también por su cercanía temporal, pues conocemos algunas canciones, pero también la música clásica es la música de las élites.
9: Claro.
10: ¿No? La música que fue resguardada, todo ese tipo de cosas. Entonces, no sabemos nada cuál era el pensar de la gente de a pie, y justamente ese fue el trabajo de Carlos Ginzburg, que además también se enfocó mucho a estas creencias sobrenaturales. Entonces, tiene el libro del queso y los gusanos, que es una maravilla. De veras, si les interesa la cuestión de la cultura popular, lo recomiendo mucho. Pero tiene otro que se llama, se me fue el nombre, es Encuentro Nocturno, sobre cómo surge la idea de la aquelarre en Europa, el aquelarre reconocido como estas reuniones de brujas donde se iban a ver al diablo y obtener poderes, sí, que ya sabemos ahora que no son más que la misoginia de la religión enfocada para acusar a mujeres y buscar chivos expiatorios. Entonces tiene este libro donde también hace un estudio de los testimonios de mujeres acusadas de brujería y sus creencias.
9: Wow.
10: ¿No? ¿Cómo fue que, por un lado, qué creencias tenían las mujeres de a pie? Y por otro, ¿cómo las utilizó la iglesia pues para acusarlas de brujería? Tiene otro, ese sí se me va el nombre, pero es un caso de un hombre lobo. Está muy interesante porque cuando acusan al hombre lobo de ser hombre lobo y de estar en pacto con el diablo, el acusado dice, no, sí soy hombre lobo, pero yo no estoy en pacto con el diablo, al contrario, yo me transformo en hombre lobo para combatir al diablo, porque si no lo combatimos todos los hombres lobo y no le ganamos, no va a haber buenas cosechas. Eso quiere decir que durante muchos siglos después de la llegada del cristianismo a Europa, pues muchas de las creencias paganas se siguieron manteniendo, y una de esas creencias paganas era que un hombre lobo no era este monstruo malvado que atacaba a la gente y se las comía. No, los hombres lobo estaban en armonía con la naturaleza para proteger la fertilidad de los sembradíos y todo eso. Okay. Y es una idea que no ha sido explorada en la literatura de hombres lobo, en las películas. Siempre los vemos, la versión cristiana, que los pone como monstruos. Entonces es muy interesante todas estas creencias. Pues desgraciadamente Carlo Ginzburg fue quien le dio voz a estas personas y pues murió la semana pasada. Ya estaba grande, obviamente. Pero bueno, quedan sus libros. Yo recomiendo mucho la lectura. Yo me he leído dos, el del hombre lobo y el queso y los gusanos. Por este interés que tengo por la cultura popular, cómo se transmite, porque siempre tenía esa duda. Yo es que no sabemos nada de la cultura popular de la Edad Media. O sea, los niños, ¿qué historias se contaban entre ellos?
9: Sí, claro.
10: ¿No? No, ¿por qué? Porque no quedó registro, porque las élites consideraban que era cultura basura, como ahorita, ¿no? Uh-huh. Esta diferenciación entre alta y baja cultura, que es totalmente ficticia. Pero bueno, la verdad es que, pues ojalá más historiadores sigan el ejemplo de Carlo Ginzburg.
9: Sí, totalmente. Eso te iba a decir, que es muy desafortunado que, como mencionas, ya era mayor, ya, pero que quedan sus libros, pero que aún así también no tendrás por ahí recomendaciones de a lo mejor algunos historiadores que estén siguiendo su escuela, que tengan libros, porque creo que también es eso, ¿no? La diferenciación de la alta y baja cultura que mencionas, que solo gracias a personas como él quedan, hay quien tiene el interés en conocer o buscar esos registros de lo que no quedó, de lo que no conocemos. No sabemos qué música escuchaba la sociedad de popular, ¿no? Pero que gracias a personas como él que sí se interesaron, hubo una investigación. Pero que me imagino que habrá quedado una escuela detrás de él, de Carlo Ginzburg.
10: Carlo Ginzburg.
9: Sí, llamaba.
10: Fíjate que, la verdad, te voy a ser sincero, más allá de Carlo Ginzburg no me he metido, sobre todo porque muchos de los textos son muy técnicos. Los de Ginzburg no, hasta esos pueden leer bastante bien.
9: ¿Su forma era tomar lo técnico para poder traducirlo?
10: Más bien, yo creo que él tenía un estilo muy, muy sencillo para platicar las cosas. Porque te digo, lo que hace es, o sea, sí le mete análisis, pero es más bien él te cuenta, es que Menocchio pensaba esto, ¿no? Sí, en el caso de los gusanos, ¿no? Entonces te expone todo el pensamiento de Menocchio.
9: Sí, sí.
10: Y luego él se pone a lucubrar sobre, bueno, a ver, Menocchio, ¿dónde pudo haber aprendido esto? Entonces sí te lo cuenta como un relato, pues.
9: Claro, claro.
10: Pero la verdad es que la mayoría de los historiadores, pues son muy académicos, cosas así. Entonces,
9: sí,
10: pero
9: es
10: bueno,
9: difícil encontrar.
10: Pueden leer a Carlo Ginzburg.
9: Wow,
10: pero por ejemplo, mira,
9: increíble.
10: Sobre análisis de cultura popular actual, acabo de descubrir este fin de semana y estoy gratamente sorprendido. No sé si ubiques a Quique Vázquez. Quique, ¿viste la serie de Ojitos de Huevo?
9: Bueno, sí.
10: El amigo de Ojitos de Huevo, el que tiene parálisis cerebral.
9: Ah, okay.
10: Bueno, resulta que él es psicólogo y tiene un canal de YouTube donde desde la psicología se pone a analizar fenómenos que ocurren en las redes sociales.
9: Ajá.
10: Por ejemplo, tiene un video dedicado a la incelósfera, el temach, ese tipo.
9: La machósfera también le llaman. Sí, sí.
10: Fíjate que le llaman machósfera, pero pues no son machos, son más bien inceles, entonces es la incelósfera. Vamos a llamarla, okay, las cosas como son.
9: Ah, muy bien.
10: Hizo uno ahora que este Chumel Torres publicó esta foto de alguien con síndrome de Down para burlarse, también analizó un poquito, bueno, ¿qué está sucediendo con el humor actualmente? ¿Por qué hay gente como Chumel que podría considerar que ese tipo de chistes lo son, ¿no?
9: Sí, sí, sí.
10: Entonces, pero ya vi su canal y fíjate que el cuate sí, o sea, siempre justifica muy bien lo que dice, o sea, no da su opinión. El cuate siempre dice, según tal autor, el humor tiene tales límites. Entonces, está haciendo análisis muy interesantes de sucesos actuales que al final de cuentas forman parte de la cultura popular.
9: Sí, sí, sí.
10: Entonces, de hecho, lo ando cazando ahí. Si me escuchas, Quique Vázquez, ya te escribí. Lo ando cazando. Increíble. Porque quiero entrevistarlo para un episodio de Nerdología, precisamente sobre si el humor tiene límites.
9: Sí, sí.
10: Yo creo que sí. Como todas las libertades están acotadas, están limitadas. Y el principal límite es cuando tu libertad le restringe la libertad de alguien más, ahí hay un límite, ¿no? O sea, tu libertad de expresión no puede servir para calumniar a alguien.
9: Así es.
10: Tu libertad de manifestación no puede servir para que otras personas dejen de hacer sus actividades diarias, ¿no? Entonces hay que marcar estos límites siempre, ¿no? Entonces,
9: claro.
10: Digo, échenle un ojo al canal de Quique Vázquez, se llama, aquí te lo platico. Bueno, busquen como Quique Vázquez, así aparece en YouTube. Bastante bueno. Y nos está escribiendo Carpe Diem, que dice, Quique explica muy bien lo que es una discapacidad. Sí, tiene un video, ese todavía no lo veo, lo tengo pendiente, sobre precisamente qué es una discapacidad y por qué hay que llamarles personas con discapacidad y no discapacitados.
9: Ah, sí, totalmente.
10: Hay una cuestión ahí
9: el
10: uso del lenguaje, precisamente para darle visibilidad a aquellos que no la tienen, ¿no?
9: Así es.
10: Entonces, está bueno. Tacatán, nos pregunta ahí Dante Alessiandro que quién va a pagar la apuesta. Pues, ¿dónde has estado, Dante Alessiandro? Ya el viernes aquí estuvo rapeando,
9: Dante,
10: Carla. Estuvo
9: pasó?
10: Muy bueno. Muy bueno, ¿eh?
9: ¿Dante se refiere a la apuesta que ya quedó o no, está pensando en el próximo partido?
10: Ah, bueno, porque de una vez te avisamos, Dante, que el miércoles tenemos otra apuesta. Ah, de hecho ya tendremos... Mañana damos los marcadores, ¿no?
9: Porque mañana damos los marcadores, uh-huh. Pero que vayan ellos dando nuestra audiencia.
10: Los podemos dar el miércoles porque el partido es hasta la tarde.
9: Es hasta la tarde, tienes razón. El miércoles vamos a decir aquí nuestros marcadores. Ustedes tienen que ir dándonos ideas.
10: Ideas de qué castigo va a cumplir quien pierda. O si los dos perdemos, pues los dos lo cumplimos. Uh-huh. Por ahí ya hubo una sugerencia de alguien que decía que cantáramos con voz de Chabelo o con un globo de helio. Esa nos gusta.
9: Oye, pero estaba yo preguntando justamente dónde se consiguen globos de helio. Y dicen que cada vez es más difícil conseguir.
10: Sí, pues ya casi no hay helio.
9: Estamos
10: yo por eso escasez. Sentiría feo.
9: Ajá, entonces aquí yo vine, estaba muy emocionada. Dije, ojalá yo pierda porque yo quisiera.
10: Pero si no hacemos la voz de pito nosotros,
9: ¡Venga, vamos a cantar así! Ni modo, ya ven que casi no nos sale.
10: Pero bueno, ustedes mándenos sugerencias de castigos para él o los perdedores, porque podemos perder los dos.
9: Puede ser.
10: Pero bueno, eso lo discutiremos el miércoles más a profundidad. Y pues vamos a escuchar la canción de Siamés para que vean la versatilidad de Barbie Williams, a quien tuvimos hace unos momentos. Siamés es su banda original, es una cosa muy diferente a lo que acabamos de escuchar. Esto se llama My Way, que se traduce algo así como mi güey, y están aquí en la conexión pasajera.

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1: Siamés con My Way, lo que acabamos de escuchar a petición de Amaranta Castellanos, aquí presente.
2: Bien.
1: En los controles. Está buena la rola,
2: Estaba,
1: ¿no?
2: Buenísima.
1: Y nada increíble. Que ver con lo de Barbie.
2: No tiene nada que ver en cuestión de los géneros, pero que sí suena una calidad increíble y que ya nos platicaba, ¿no?, de su evolución, que ahorita está ya en otros géneros musicales. Y que, oye, Rodrigo, ya también cambiando de tema, o sea, es que me intrigó mucho lo que me decías, pero cambiando de tema me acabo de dar cuenta, hablando justamente de mujeres en la industria musical, yo soy muy popera. Ahorita que nos decía nuestra invitada que iba a ser un álbum de pop, me emocioné mucho porque yo soy bien popera y ahorita acabo de ver que hay una artista pop que ahorita está muy, muy, muy fuerte en la tendencia, que es Olivia Rodrigo, porque acaba de lanzar un álbum. Pero es que yo me acabo de enterar ahorita que acaba de anunciar que ella va a crear un festival musical. O sea, ella está a punto de crear un festival. Daisy Chain Fields se llama y va a invitar a un montón de artistas femeninas. O sea, me acabo de enterar en este momento.
1: ¿Va a ser
2: que...
1: puras mujeres o la mayoría femeninas?
2: No, puras mujeres.
1: Ah, okay.
2: Puras mujeres. Puras,
1: pero me imagino que
2: femeninas.
1: Va a incluir mujeres trans, no binarias.
2: Apenas estoy viendo, por ejemplo, entre las que están es Bikini Kill, va a estar Garbage, Katsai Mitski, va a estar Not For Radio, que es un de María Santoya, un proyecto musical. Estoy buscando a ver quién es.
1: Bueno, las tres primeras que dijiste es... Que dijiste...
2: No, está bien, está
1: son,
2: bien.
1: No, es que iba a decir que dijiste... Son como ya luminarias en la música hecha por mujeres.
2: Sí, sí,
1: Bikini
2: sí.
1: Kill, bueno... Las pioneras del movimiento Riot Girl. Garbage no se diga, que aparte de últimas fechas sí han tomado posturas políticas bastante sensatas, como deberían tomar artistas de esa talla, ¿no?
2: Sí, sí, sí. La verdad es que no conozco muchos proyectos musicales, entonces no sabría decirte si son como dentro de la diversidad, porque no los conozco.
1: Exacto, sí, sí, sí.
2: Habrá que investigarlo. Habrá que ver. Pero acabo de verlo, me emocionó porque lo vi y dije, ¿qué pasó aquí?
1: Y todavía no hay fecha ni nada. O sea,
2: todavía no hay fecha, pero sí, solamente vi el anuncio, el cartel, que ya es como oficial, y supongo que ya se darán a conocer más cosas, pero como estábamos hablando de artistas femeninas, y vi el anuncio, dije, qué emocionante.
1: No, buena nota, y la verdad es que hacen falta este tipo de festivales donde se note más la presencia de mujeres, porque por lo menos este año, o sea, el año pasado veíamos en los grandes festivales, sí había habido como un incremento pequeño, pero de la presencia de artistas femeninas, o combos, ¿no? Que,
2: sí,
1: mixtos.
2: Sí.
1: Pero para este año, los ha
2: sí,
1: caído
2: no.
1: demasiado. Por ejemplo, en el Vans estaba viendo, creo que como el 8% del cartel
2: son
1: bandas que tienen al menos una mujer entre sus filas, ¿no?
2: Sí, sí, sí.
1: Obviamente de los festivales de metal ni se diga, si hay una o dos bandas con mujeres es muchísimo. Entonces la verdad sí hace falta. Yo recuerdo en los años 90 cuando surgen los grandes festivales como Lollapalooza, surge el propio Vans Warped. Estuvo por ahí uno que se llamó Lilith Fair. Se me fue el nombre de la cantante que lo organizó. También una cantante muy popular en los años 90. Y esa era la idea, que fueran mujeres, un festival con música femenina. Y le fue bien, pero obviamente no tuvo el éxito que tuvo Lollapalooza o algún
2: otro.
1: Claro,
2: por supuesto. Suele ocurrir, la verdad es que lo hemos visto, que se replica esa situación. Yo tengo la esperanza de que por ser Olivia Rodrigo, es decir, yo toco el tema, no porque aquí suene Olivia Rodrigo dentro de nuestra radio, pero por el hecho de ser una personalidad fuerte ahorita en el mundo de la industria musical estadounidense, quiero pensar que eso va a ser un ancla para que estos festivales de mujeres puedan tener más visibilidad, más fuerza, que no se apaguen eventualmente, porque suele ocurrir, ¿no? Porque hay falta de apoyo, se van apagando. Quiero pensar que por ser el nombre Olivia Rodrigo, tenga la fuerza para que no se apague este festival.
1: Sí, y que regrese el festival ERA, por favor.
2: También eso, a ese me refería, no sabía si mencionarlo, no, pero yo me refería a ese.
1: Claro.
2: Específicamente que fue algo muy bonito, o sea, yo recuerdo que asistimos, fue increíble, y ya no lo hemos vuelto a tener, ojalá regrese.
1: Bueno, déjame mandar saludos, por ahí Manu dice, saludos al equipo de la Conexión Pasajera, buenas entrevistas y buena música, gracias Manu.
2: Saludos Manu.
1: Ya sabes, luego Joel nos dice, ¿podrían poner de la Castaña? Bueno, manda una serie de canciones, ahorita vemos cuál porque mandé varias. Voy a poner una de las que no conozco, la verdad. Esa se va a poner.
2: Bien.
1: Luego, Jesús Santamaría, qué padre rola por un lado y por el otro. Dice que sí, que efectivamente que está de acuerdo con esto de que de los límites que platicábamos, tanto para las libertades como para...
2: Dentro del humor.
1: Las bromas
2: general,
1: y el humor, ¿no? Que sí hay que tener un límite. Ya llegó Poque Aguilar, saludos Poque.
2: Saludos Poque.
1: También nos pide una rola ahorita. Sí, si da tiempo ponemos sus rolas, ya saben que tratamos de que se cumplan. Y bueno, hablando de peticiones, fíjense que Enrique Ansúrez, el mandamás aquí de Radio IPN, acaba de encontrar un tesoro de canción. no puedo creer que yo, que soy un ñoñazo, no conociera esa canción. Mira, la semana pasada, Carla, Nerdología, el programa donde todos los nerds chidos, estuvo dedicado al Hombre Araña.
2: Ay, sí, lo hice. Perfecto.
1: Entonces, me rompí la cabeza buscando canciones no tan conocidas del Hombre Araña. Y yo muy orgulloso porque encontré la cumbia del Hombre Araña. Y dije, ah, está buenísimo. Bueno, resulta que Enrique Ansúrez acaba de encontrar una canción que se llama El Hombre Araña, que canta nada menos y nada más que Alberto Vázquez. ¿Qué? ¿Te acuerdas de Alberto Vázquez?
2: Ajá.
1: ¿En serio? Pero, o sea, lo de menos es que se llama El Hombre Araña. La canción está increíblemente buena. Es como un funk latino así, un soul. No, no.

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1: ¿Cómo escuchaste, Carla?
2: Increíble, ¿no? Elegante. Te decía elegante. Fuera de micrófonos, elegante, el amigo araña. El cigarro de Alberto Vázquez, que decías, me decías fuera de micrófonos que no tenías idea de esta canción. No, yo pensaba que era ella.
1: Y ya vi por qué. Porque no se llama El Hombre Araña. Ya cayó, salió el peine, ya me siento menos mal. Se llama Mi Amigo Araña.
2: El cigarro.
1: O El Cigarro, sí. Ajá. Ese es el nombre original de la rola. Pero en YouTube la encuentran como El Hombre Araña. Por eso yo dije, no manches, ¿cómo?
2: Yo también, yo hasta la busqué, yo hasta la tuve que buscar. Porque yo le decía a Rodrigo, es que yo siento que es IA. No puedo creer que algo tan magnífico exista y que haya existido durante tantos años y no lo hubiéramos escuchado, porque sonaba muy elegante.
1: Sí.
2: Oye, y que justo te iba a decir, ahorita yo estaba platicando antes de la conexión pasajera. Estaba hablando del Hombre Araña, como que el Hombre Araña está muy presente en nuestras vidas, en el sentido de que yo sentía que tres hombres arañas en menos de 15 años, no sé qué tan necesarios son.
1: Para o nada hayan sido.
2: Justamente, y me decían, el contraargumento era, sí son necesarios porque necesitábamos un Hombre Araña que conectara con cada una de las generaciones. Pero esta plática surgió porque yo fui a ver, te juro que tengo un punto al final, que yo fui a ver Toy Story este fin de semana, la película quinta de Toy Story. Y yo le decía a las personas con las que estaba platicando, ¿por qué necesitábamos?

0: necesitamos otro Toy Story. 5 Toy Stories ya no son suficientes. Estoy segura que van a continuar con la franquicia, pero no son necesarios 5 Toy Stories, a mi parecer. Que sí la fui a ver, la disfruté, dije yo, ay, Woody, vos, pero que no me resulta necesario que haya tantas películas en tan pocos años. Y me decían, su contraargumento es ese, el hecho de que sí necesitamos que estas franquicias continúen para que sigan conectando con nuevas generaciones de niños. Yo no estoy tan de acuerdo, pero quería saber tu opinión.
1: No, coincido contigo. O sea, mira, es un buen argumento decir, es que cada generación debe conocer al Hombre Araña, porque hasta cierto punto el Hombre Araña tiene unos valores, vamos a dejarlo, positivos de una manera maniquea, ¿no? O sea, son positivos, ¿no? Eso de que un gran poder conlleva una gran responsabilidad. Pues sí, es una máxima bajo la que yo he vivido.
0: Pues se la cuentas a tus hijos, sí. No les creas otro Hombre Araña.
1: Pero creo que también habrá que ver si realmente cada generación necesita conocer al Hombre Araña o si necesitan tener referentes propios. El problema de que la nostalgia se haya adueñado del entretenimiento popular es que sí, estamos plagados de franquicias que tienen 30, 40 años y los niños de ahora no tienen una franquicia que pueden llamar propia.
0: Así es.
1: Están viviendo franquicias prestadas. Que no está mal tampoco, digo, al final de cuentas puede haber buenos productos, ¿no? Pero yo preferiría que hubiera cosas nuevas, para niños sobre todo, a estar regurgitando esta figura del Hombre Araña. Que aparte, mira, yo soy muy fan del Hombre Araña. Hasta la última película donde salen los tres, yo decía que no había película mala del Hombre Araña. Todas me habían gustado, excepto esa última, no me gustó mucho. Le tengo mucha fe a la que viene. Pero el problema es que, por ejemplo, en esta última iteración del Hombre Araña con este actor chaparrito, ¿cómo se llama?
0: Tom Holland.
1: Con Tom Holland. O sea, en ningún momento han dicho la mítica frase, un gran poder conlleva una gran responsabilidad.
0: Ya quedó atrás.
1: Entonces, bueno, entonces, ¿qué referente del Hombre Araña tiene esta generación actual? No tiene esa frase, ¿no?
0: Sí, no.
1: Entonces, ¿para qué queremos que esta generación tenga un Hombre Araña si no le vas a dar la parte buena del Hombre Araña?
0: Es fundamental dentro de la estructura, es medular. Para que el Hombre Araña sea el Hombre Araña implica que efectivamente tiene poderes, pero es un hombre dentro de un mundo, o sea, tiene responsabilidades
1: tiene
0: de
1: poderes,
0: un ser humano.
1: Pero no es un superhéroe. Es una persona con las responsabilidades, deberes y debilidades de un ser humano que adquirió poderes, no sabemos si para bien o para mal, y él decidió usarlos para bien.
0: Entonces, así es.
1: Eso es.
0: Híjole, qué fuerte.
1: Pero bueno, pues como nos dice Luis Alfonso aquí en los mensajes, todos hemos sido el amigo araña.
0: Bien.
1: Vámonos a un corte, no nos tardamos nadita, regresamos a esta conexión pasajera.
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1: Estamos de vuelta en esta Conexión Pasajera y tenemos comentarios de la audiencia. Déjame ver, a ver. Taca, taca, tan, taca. Dante Alessiandro, que qué rolón. Esa del amigo araña.
0: Así es.
1: Bueno, el hombre araña porque así la presentamos, ¿no? Pero bueno. Jesús Santamaría, hablando de lo que decíamos de por qué tantas películas, tantas versiones del hombre araña en cine, dice que tiene que ver con la comercialización y el poder económico que no dejan fluir la creatividad de las nuevas generaciones porque perderían el control económico. Pues no, lo seguirían manteniendo si financiaran nuevos proyectos y si los impulsaran. Pues,
0: hay posibilidad.
1: Sí. Es lo que no entiendo, o sea, bueno, o sea, no entiendo por qué no explotan nuevas franquicias, crean nuevas franquicias que podrían dejarles dinero. Está el caso de las cazadoras K-pop,
0: Sí.
1: que es una franquicia nueva y que está dejando, mucho dinero. ¿No?
0: Yo creo que tiene que ver con economizar recursos, simplemente. Es decir, sí les puede dejar mucho dinero, pero ¿por qué vas a invertir más cuando puedes simplemente economizar y
1: regurgitarlo? Sí, reciclar lo que ya está. Y ahora, okay, si vas a reciclar, por ejemplo, yo nunca he entendido por qué no sacan una película del Hombre Araña una cada año. Podrían tener varias versiones. O sea, bueno.
0: ¿Por qué nos hacen esperar tanto?
1: Quizás el Hombre Araña no, pero por ejemplo, Batman sí tiene las suficientes versiones como para tener una película anual sin que la gente se canse porque serían personajes fundamentalmente diferentes. ¿No? Tienes al Batman clásico, tienes a este Batman del futuro que vimos en una historia que se llama El Regreso del Caballero Nocturno, que se considera la gran historia de Batman. Podrían crear un universo en cine así.
0: Pero tal vez simplemente es por una cuestión de marketing, porque las personas nos creamos la expectativa de
1: ver
0: ya
1: un solo
0: va a llegar,
1: Batman, ¿no?
0: Queremos ver uno solo y que llegue en grande.
1: Es posible, es posible. Luego nos dice Carpe Diem, dice tacatacatán. Dice, como diría el Chombo, esto es un negocio, entonces a exprimir lo que se pueda para sacar dinero. Mr. Walt Disney estaría decepcionado si viviera. No, Carpe Diem, Walt Disney estaría feliz porque es lo que él hizo. Básicamente, tomó las historias clásicas, las adulteró para volverlas más digeribles y nos presentó un producto plastificado de lo que son los cuentos de hadas infantiles. Por eso a mí me choca cuando, por ejemplo, ahora con esta película de La Odisea de Christopher Nolan, que está por estrenarse, que todos los racistas se están quejando, es que Elena, que por qué es esta actriz Lupita Nyong'o.
0: Ah, Lupita Nyong'o.
1: Que es una actriz afrodescendiente. Y que, no, pues, ¿por qué pusieron a una negra como Elena de Troya? Si Elena, la propia Odisea dice que es blanca. La Odisea, bueno, según yo, Elena no sale en La Odisea, sale en La Ilíada. Pero puede estar equivocado, no he leído las versiones originales, no sé si salga. Lo cierto es que en La Ilíada describen a Elena como la de los níveos brazos, la de los brazos de nieve. Los brazos, no dice nada de su cara. Ni nada. Perfectamente poder tener una túnica Elena y ser la de los níveos brazos. Y aparte tiene bastante sentido que sea negra, porque estamos hablando de Grecia de hace 5000 años. Pues una persona negra era rara ahí. Y por supuesto que iba a ser el objeto del deseo de todos los reyes tener a una persona negra. Y aparte Lupita Nyong'o, que es una mujer muy guapa también, ¿no?
0: Yo pensé que ibas a decir, y tiene bastante sentido que sea Lupita Nyong'o, pero porque es ganadora del Oscar.
1: También. Pero entonces se quejan de que no hay rigor histórico, pero no nos vio quejándose de las versiones de Walt Disney, que no tienen ningún tipo de rigor para con los cuentos originales.
0: Es cierto, ¿no? Porque te iba a decir, no, de que se quejan, pero porque la gente se queja por todo.
1: Sí, claro.
0: Pero sí, totalmente.
1: Pero bueno, oye, vamos a cambiar de tema un poquito, porque fíjate que pues ahorita lo que está de sensación con la cuestión del mundial, otra vez volvemos al tema del mundial, pero no vamos a hablar
0: no
1: de fútbol.
0: No podemos escapar.
1: Es ineludible, ya lo dijimos. Pues habrás oído de este pato que se ha vuelto
0: la
1: sensación.
0: Claro,
1: el
0: soy
1: pato
0: fan.
1: Merlín.
0: Soy fan del pato Merlín.
1: Que aparte, pues sus dueños trabajan aquí cerca de la estación, ahí en Alameda venden aguas. Y bueno, desde la semana pasada se había comentado que lo iban a invitar a la mañanera.
0: Sí.
1: No sé por qué razón, O sea, no me explico qué tendría que hacer el Pato Merlín en la mañanera, porque se supone que es el medio de comunicación. No sé, pero
0: si pudiéramos invitarlo aquí a Radio IPN, yo lo invitaba. Yo lo invitaba.
1: La cosa es que salió el comentario de que lo querían invitar a la mañanera y empezó a circular una publicación en redes sociales que yo vi con muchos de mis contactos que decían que supuestamente la dueña del Pato había dicho que no, que el Pato no iba a ir porque sería preferible que invitaran a las madres buscadoras. Bueno, hoy estuvo el Pato Merlín en la mañanera, obviamente desmintiendo esta publicación a todas luces falsa, que evidentemente fue compartida por gente que tiene, pues no sé, alguna tara o algo así, ¿no? Porque pues solo así te tragas una mentira falsa, o sea, compartes algo sin corroborar, ¿no? Entonces, digo, no me voy a poner a discutir sobre si el Pato tendría que estar en la mañanera o no en lugar de otros personajes de la política nacional. Uh-huh. Eso no me corresponde a mí decirlo, ni bueno, no corresponde a este espacio.
0: A nosotros no.
1: En realidad, el tema que quería traer a la mesa con esta cuestión del Pato Merlín es que, o sea, qué padre que el Pato se haya vuelto viral, que la gente lo esté celebrando. Vi que alguien se disfrazó de Pato ahora en uno de los fanfests, salió con Pato y la playera de México. Está bien, es parte del juego. Pero sí, la verdad es que sí siento un poco de temor que se ponga de moda los patos y ahora la gente quiera, quiere un pato mascota. Uh-huh. Porque hay que mencionar algo, Merlín no es el primer pato de esta familia. Han tenido varios patos. Mira, y de hecho ya se había viralizado un video de la señora con su hijo, que ahorita el hijo es adolescente, pero en aquel entonces era un niño, caminando con el pato en el metro. Que yo me acuerdo que yo de manera socarrona yo dije, pues ese niño debería estar en el bote porque está prohibido meter animales al metro, excepto animales de compañía, pues.
0: No,
1: está ahí, se nos fue el nombre, los lazarillos y ese tipo de animales.
0: Sí. De apoyo. Sí.
1: Animales de apoyo, eso sí los puedes meter, pero de ahí en fuera cualquier otro animal está prohibido. Entonces, bueno, yo decía de chiste, pues metan al niño al bote por meter al pato al metro, ¿no? No es animal de apoyo.
0: Sí.
1: No, bueno, era un chiste, ¿no? Uh-huh. Lo cierto es que ahorita sí me da miedo que mucha gente diga, ¡ay, qué bonito el pato, quiero uno! ¿Por qué me da miedo? Okay. Uno, y tú, Carla, ahí nos darás el dato fino, no es fácil cuidar un pato.
0: No.
1: Platícanos un poco.
0: Bueno, pues déjenme platicarles que yo tengo una breve experiencia con los patos, porque mi hermana, saludos a mi hermana Daniela, ella tuvo un pato, efectivamente, y sí implica unos cuidados distintos a los que estamos acostumbrados con los animales domésticos que tenemos todos los días, como los perros y los gatos. Es decir, las personalidades que conocemos de los perros permiten como una adaptación a estar solos dentro de los espacios domésticos, la de los gatos también. La de los patos sí requiere más cuidado, incluso más limpieza, porque ahí sí no estoy yo entendida en cuestión biológica, pero los patos tienen un sistema digestivo muy rápido en el que los dejas que se alimenten, de inmediato te van a ensuciar la casa. Hay muchas cuestiones detrás del cuidado de un pato, tanto la higiene como los cuidados de compañía. Un pato, yo creo que sí teníamos el dato por ahí, mi hermana y yo, de que ellos deben de estar acompañados por otros patos. Entonces, si tú tienes uno solo, no es recomendable. Sí es recomendable que estén acompañados por más de su especie. Entonces, el cuidado de un pato no es lo que uno se imagina, no es ponerle zapatitos y sacarlo a pasear con una ¿cómo se le llama? Con una correa. Entonces, pues, eventualmente lo que hubo que hacer en esta situación fue llevarlo a un espacio natural donde el pato pudiera convivir con otros de su especie. Ese fue el resultado de esta experiencia que yo les platico. Tuvimos un pato, tuvimos que llevarlo a un rancho a las afueras de la Ciudad de México para que conviviera con más patos, para que se adaptara a su hábitat natural dentro ya intervenido por el hombre, obviamente. Sí, claro. Pero que hubo que hacer toda una investigación de a dónde lo teníamos que llevar, y no nada más fue de que, ay, por ahí a un lago, por ahí a una fuente, por ahí a un río, no.
1: Al canal de la colonia.
0: Al canal de la colonia lo botamos. Uh-huh. Hubo que hacer toda una investigación de a dónde podíamos llevarlo, dónde podían recibirlo. Entonces, durante el cuidado del pato fue difícil, el poder llevarlo a un lugar donde se pudiera adaptar fue también difícil, y por eso yo sí recomiendo, piensen dos veces si les emocionó mucho el Pato Merlín. Es muy bonito verlos, pero piensen dos veces antes de adoptar una mascota, sea.
1: Y sobre todo, no se los regalen a niños. Los animales no son estos regalos de Navidad que trae Santa Claus, no. Es una responsabilidad y es un compromiso por muchos años.
0: Así
1: no
0: es.
1: Diría que de por vida, porque pues, desgraciadamente viven poco las mascotas. Pero es un compromiso no para 2 semanas, 3 semanas. Ya me harté, tira el pato al canal, ¿no? Digo, en el peor de los casos, porque en el mejor te lo puedes comer.
0: No, esperen, aquí estamos a favor de los derechos animales.
1: Estoy a favor de los derechos, pero pues entre los derechos de los animales como los humanos nos debemos de alimentar, ¿no? Pero bueno, vámonos a una canción. Ahorita regresando, vamos a comentar algunas cuestiones que tienen que ver con el abandono de mascotas en un país como México, porque no es nada halagüeño el panorama. Uh-huh. Vamos a escuchar, esta la pidió Joel, son Los Traidores. La canción se llama Llueve sobre Montevideo. No los conozco, así que va a ser una sorpresa a ver qué tal tocan Los Traidores. Venga de ahí, por favor, Amaranta. Vámonos.

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1: Uf, qué buena recomendación de Joel. Los Traidores, Llueve sobre Montevideo. Yo no los conocía, esa banda.
2: Qué potente.
1: Muy chida la rola, Gracias, gracias Joel por permitirnos conocer nueva música y que también el resto de la audiencia la conozca. Por ahí ya se subió Lu a este transporte colectivo. Dice, a bordo con mi multipase. Claro que sí, bienvenida.
2: Saludos, Lu.
1: Sí. Tucutuc nos dice Jesús Santamaría. Ah, bueno, ahorita leemos tu comentario, Jesús. Estamos platicando de esta cuestión de que el miedo a que se pongan de moda los patos. Todo el mundo quiere tener patos como hace algunos años. Bueno, y de repente se vuelven a poner de moda los pollitos, que regalan pollitos en las fiestas.
2: Pollitos de colores.
1: Y a los niños un pollito y pues no, pobres pollitos acababan ahí bajo los zapatos.
2: O las tortuguitas también.
1: Ah, también las japonesas.
2: Las japonesas.
1: Que crecen, aparte crecen bastante.
2: Pues crecen un montón.
1: Entonces, bueno, fíjense que yo no sabía y ahora vi la nota, ¿no? De la moda de Merlín. Y que efectivamente ya hay mucha... me están saliendo muchos videos en redes sociales de veterinarios diciendo esto que comentabas, que cuidar un pato no es como un perro. Hay que comprarles alimento, hay que tenerles limpio.
2: Su alimento es distinto.
1: Recordar que pues les gusta nadar.
2: Claro, entonces, sí, también ya me acordé que ese era otro problema nuestro. Ajá, o sea, porque en México no se acostumbra a la bañera.
1: En tu departamento,
2: ¿dónde en el departamentito nadar, donde ¿no? lo poníamos a nadar.
1: Pero bueno, la cosa es que resulta que México es el primer lugar en Latinoamérica en abandono de mascotas. Obviamente este dato se refiere a perros y gatos.
2: Claro.
1: No, pero obviamente pues también cuentan los pollitos. Y si la gente empieza a comprar patos, también va a haber patos abandonados. Entonces, vivimos en un país que se le hace fácil. Ah, ya no quiero el perrito que regalé de Navidad. Ay, pues déjalo ahí en la calle. Resulta que hay 23 millones de perros en nuestro país. 23 millones. De los cuales el 70% vive en la calle.
2: Sí.
1: O sea, tenemos millones de perros que... ¿Cómo llegaron a la calle? Pues, bueno, los papás de esos perros habrán llegado por abandono.
2: Sí, sí, sí.
1: No
2: sí.
1: tenemos los datos de gatos porque es más complicado contarlos. Uh-huh. Pero también hay mucho abandono de gatos.
2: Así es.
1: ¿No? Uh-huh. Entonces, yo no me quiero imaginar toda esta gente que... Ay, se le va a hacer fácil comprar un patito. Ay, qué bonito. Ay, no sé cómo alimentarlo. Pues llévalo al canal, llévalo a Chapultepec. Y luego... El problema es que, por ejemplo, esos patos de Chapultepec, estaba yo leyendo también que siempre les venden pan para darles de comer, que no es bueno, porque obviamente es como, si tú comes puro pan, ¿qué sucede? Pues te vas a hinchar, ¿no?
2: Sí, por supuesto.
1: Pues igual los patos también, ¿no? Entonces, pues hay que darles de comer chicharitos, pedazos de zanahoria, cosas así, que son un poco... Uvas.
2: Pero ni siquiera entonces no tenemos el dato general, o sea, la población no tenemos este dato general de cuál es la alimentación correcta, quién, si ya comió, exacto. Porque estamos constantemente
1: dándoles...
2: No hay una
1: cultura, porque el pato, o sea, sí es una especie doméstica, sí, porque es un animal de granja, lo hemos domesticado para que cumpla una función para los humanos, pero no es un animal de compañía como son los gatos, perros y algunos otros, ¿no?
2: Claro.
1: Quizás por ahí yo podría mencionar a los hámsters, tal vez, a los hurones, quizás, y tengo mis dudas. Sí, no son animales de compañía.
2: No, que es... Y también hay otra cuestión muy desafortunada en el hecho de que se popularice una especie, un animal, porque implica también el hecho de que existan criaderos clandestinos, en general criaderos, ¿no? O sea, implica ya lugares donde van a buscar esta reproducción para poder venderlos. Entonces también está siempre el dicho de no compres, adopta, implica no nada más rescatar de la calle, sino tener conciencia de que cuando estás comprando, quizás estás propiciando esta existencia de criaderos, de explotación animal y de
1: así
2: mucho
1: es.
2: Sufrimiento detrás. Entonces, creo que hay muchas campañas muy buenas de adopción. Por ejemplo, hay una que la que estuvo muy popular hasta hace poquito, la de esta nueva raza de perros caramelo, que creo que viene de Brasil. No sé si escuchaste.
1: No.
2: ¿No escuchaste esto? No. De que llegó a México, no recuerdo bien, ahorita busco cuándo fue, pero se popularizó porque en Latinoamérica en general siempre ha existido muchos perros callejeros que son de color caramelo. No sé si han visto en la calle, que están en todos lados estos perritos que tienen pelaje dorado. Pues estos perros, ya se hizo oficial, se oficializó que exista una raza nueva de perros, criollos, callejeros, que tienen este tono de piel, porque son, ahora se les llama los perros caramelo, ya es oficial que son una raza. Es un pedigrí, entre comillas, porque estamos conscientes, son criollos, pero que ya es oficial, si tú tienes un perro de este color, ya tienes un perro de raza.
1: Caramelo.
2: Es un perro raza caramelo que inició esta tendencia en Brasil, donde había más perros así, llegó a México, y bueno, pues para que sepan, ya tienen un perro de raza oficialmente en México.
1: Esos perros amarillos, ¿no?
2: Esos perros amarillos.
1: Tienen la cola como enroscada.
2: Esos meros. Sí,
1: claro, y las orejas largas.
2: Esos meros. Esos son perros de raza oficialmente ya en México, los caramelos, que bueno, esto es solamente para poder propiciar la adopción en nuestro país de eso, ese tipo de perros.
1: Ah, yo quiero uno de esos.
2: Son muy buenos.
1: La verdad, sí.
2: Son muy amorosos.
1: Bueno, vámonos con otra rolita. Y pues, desde aquí, pues, obviamente, no adopten patos. No, no compren patos.
2: No compren.
1: Donde Merlín es un caso aislado, no se van a volver, no van a viralizar los videos de su pato.
2: No.
1: O sea, ahorita, aunque saliera otra mascota chistosita, ya no va a tener el impacto de Merlín.
2: No, no los haremos virales, porque sabremos que lo compraron y no hagan eso.
1: Muy bien, vámonos a escuchar a Juanita y los Feos. Con esto que se llama Me Arrancaría los Ojos, porque es lo que voy a hacer si veo una horda de patos en la calle. Y no quiero ver patos en el metro tampoco.
2: Oye, además los patos normalmente te atacan. O sea, no sé si has vivido tú la experiencia.
1: No, yo
2: sí he vivido la experiencia en Chapultepec cuando era niña, que sí les di pan y me persiguieron y me atacaron.
1: Cuando tienes 5 años, un pato es del tamaño de un velociraptor. Bueno, exacto. De un Deinonychus quedan los
2: son aterradores. Grandes. Sí, no hagan eso.
1: Vale, vámonos con Juanita y los Feos. Me Arrancaría los Ojos aquí en La Conexión Pasajera.

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1: Eso que escuchamos fue Me arrancaría los ojos a cargo de Juanita y los Feos. Se espantó Carla cuando empezó la rola, sí. Pero está chida, está como post-punk, post-punk.
2: Si no causa ese efecto, pues entonces no estuvo buena.
1: Y bueno, ya nos queda poquito tiempo, pero para no dejar estos temas aledaños al Mundial, insisto, estamos hablando del Mundial, pero no de fútbol.
2: Eso.
1: Fíjate que no sé si viste una entrevista que le hicieron a Mbappé, este delantero de la selección francesa.
2: No, ¿qué
1: donde,
2: dijo? ¿Qué
1: pasó? Bueno, no, lo está entrevistando y entonces uno de los reporteros, Mbappé, acá.
2: Ajá.
1: Y está Mbappé así volteando a todos lados. Pasa, no, acá a la izquierda. Y voltea a la izquierda. No, estoy a la extrema izquierda. Dice, ah, qué bueno, porque nunca hay que estar del otro lado. No, resulta que Mbappé, ha tenido ahí varias polémicas, sobre todo por la cuestión de las contrataciones con los equipos en los que ha estado.
2: Ajá.
1: Pero él sí ha hecho declaraciones diciendo que, declaraciones políticas, lo cual es muy raro ver en un futbolista, porque la FIFA los restringe mucho.
2: Uh-huh.
1: Y los puede incluso sancionar si se ponen a hablar de política. Pero yo creo que si futbolistas de la estatura de Mbappé, de Ronaldo, hicieran públicas sus posturas políticas, la FIFA no les va a hacer nada. Pues obviamente son los futbolistas más importantes, los que generan más dinero.
2: Uh-huh.
1: Y de alguna manera, sí, yo creo que sí tienen una responsabilidad para expresar sus posturas políticas, independientemente de cuáles sean, ¿no? Estén, uh-huh, a la derecha o a la izquierda, pues, luego deberíamos hablar de eso porque es una, uh-huh, me parece que es una separación muy artificial.
2: Uh-huh.
1: Pero al final de cuentas, lo que hagan o dejen de hacer sí influye mucho en la opinión pública.
2: Sí, por supuesto, sobre todo en estos momentos que las luces están puestas sobre este evento y sobre personalidades tan grandes como ellos. Pero que esto fue el...
1: Ah, bueno, no, porque es que se habla, o sea, lo que quería mencionar era,
2: ajá,
1: pues sí, o sea, estamos dentro de un mundial, no podemos ser ajenos a todas estas cuestiones que están ocurriendo cuando un futbolista, ajá, sí hace una declaración política, porque el que haya dicho, hay que estar a la extrema izquierda, pero, y nunca al otro lado, es un posicionamiento muy fuerte.
2: ¿Es sabido que no los dejan hablar de esto? Ajá. ¿Está declarado o está...?
1: Sí, la FIFA lo prohíbe, ¿no? La FIFA en sus reglamentos prohíbe, no puede haber expresiones políticas. Por parte de los equipos ni de los jugadores.
2: Híjoles.
1: O sea, sí está en sus reglamentos.
2: Ok, pues no, qué desafortunado que no lo puedan hacer. Pero como dices, creo que sí. Creo que muchas figuras públicas, no solo en el fútbol, en el cine, en la música, los que, uh-huh, tienen los reflectores más grandes, saben que son intocables. Que podrían, aunque esté en el contrato, podrían hablar de sus opiniones porque, pues finalmente es algo personal, sí podrían hacer la declaración. Creo que muchas veces es la tibieza.
1: La tibieza a
2: la pérdida de una gran parte de sus fans, de quienes los siguen. Entonces, pues también están en todo su... Creo que el no declarar es también una declaración.
1: Una declaración totalmente.
2: De tibieza. Están, uh-huh, en su derecho, pero que sepan que están siendo observados y escuchados en todo momento.
1: Y que los odiamos.
2: Por tibios.
1: Exacto.
2: Por tibios.
1: Bueno, ya para despedirnos, los últimos mensajes. Lu dice, en mi colonia no hay perros callejeros. La queja, órale, es que los dejan salir libremente y que hacen del baño ahí donde quieren.
2: Ah, sí.
1: Pues no, es como si fueran callejeros.
2: Exacto, no, okay, tampoco cuiden. Si tienen mascotas, también cuídenlas, no sean así.
1: Y bueno, nos dice Sonia, la culpa es de los dueños, refiriéndose a las mascotas. Y de los bebedores que, pues obviamente quieren vender patitos sin ponerse a pensar si los van a cuidar bien o no. Pues sí, también hay gente que quiere hacer un dinero.
2: Uh-huh.
1: Y nos dicen por ahí, Luis Alfonso, que él únicamente adoptaría un pato pascual. Estoy de acuerdo.
2: Estoy de acuerdo. Es más,
1: ese sí lo podemos decir porque es empresa mexicana y aparte es una
2: mexicana.
1: Cooperativa. Entonces, por,
2: exacto,
1: supuesto que apoyamos a la Pascual Boeing. Claro que sí. Y dice, no hay animal más aterrador que los gansos del desierto de los leones.
2: ¿Por qué? Que cuente su experiencia.
1: Mándanos tu experiencia.
2: Justifique su respuesta.
1: Sí, y mañana la leeremos al aire.
2: Así
1: porque
2: es.
1: Ahorita ya se nos acabó el tiempo.
2: Al final.
1: Ni modo.
2: Llegamos al destino.
1: Carla.
2: Rodrigo.
1: Nos escuchamos mañana a las 3 de la tarde.
2: Así es. Amaranta Castellanos en los controles.
1: Sí, claro.
2: Y pues muchas gracias.
1: Adiós.
2: Adiós.
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4: Hola, buenas tardes. Les damos la bienvenida a esta nueva emisión de Cinefonías, Mujeres haciendo ruido, aquí en las frecuencias de Radio IPN 95.7 del FM. Y estoy muy contenta. Quisiera que nos manden mensajitos aquí a la cabina al 5515-495925. Estamos en vivo, entonces vamos a hacer esta lectura de sus mensajes, sobre todo porque tenemos unas invitadas muy importantes. Y quisiera también invitarles a que nos sigan en nuestras redes sociales. Estamos en todas como en Radio IPN Oficial, y darle la bienvenida a Tamara Fernández. ¿Cómo estás, Tam?
5: Muchas gracias, Erika. Pues muy feliz de estar una vez más aquí con todos ustedes, y por supuesto pues con mucha alegría de recibir a estas dos invitadas. Me emociona mucho este programa porque vamos a hablar justamente de el Encuentro Iberoamericano de Mujeres en la Industria Musical, que creo que es algo súper importante. Son estos espacios que hacen muchísima falta, que siempre van a hacer falta. Entonces, me da mucho gusto darle la bienvenida a Marcela Herrera. ¿Cómo estás, Marce?
6: Hola, buenas tardes, muy bien, muchas gracias por la invitación.
5: Y a Sonia Avilés, ¿cómo estás?
7: Hola, muchas gracias y bonita tarde de lunes.
5: Excelente, pues me gustaría mucho que, para empezar y poner a la audiencia en sintonía con nosotras aquí, nos cuenten qué es el EIMIM, el Encuentro Iberoamericano de Mujeres en la Industria Musical.
7: El EIMIM es una plataforma, espacio de conexión, de encuentro de mercado musical, que venimos desarrollando desde el 2019, ha ido transformándose durante estos años, y bueno, pues es una oportunidad tanto a nivel de networking como a nivel de conexión de redes, que justamente es lo que hace valioso este espacio, porque es una oportunidad de conectar entre morras, entre disidencias, pero también es una invitación a las diversas comunidades con las que habitamos, para conectar de una manera más humana, más sana. Y bueno, pues eso es un ejercicio constante y que desarrollamos cada edición, y esta va a ser nuestra quinta edición justamente.
4: Platicábamos hace un momento con Marce, que bueno, Marce estudió mercadotecnia y tú comunicación. Bueno, Sonia estudió comunicación. Entonces me llama mucho la atención estos perfiles respecto a por qué se interesaron en el ámbito musical, ¿no? O en la industria musical.
6: Bueno, mi caso fue como muy circunstancial, porque siempre estuve como muy ligada a la música. Me encanta, ¿no? Ir a los conciertos. Estudié foto también, entonces de pronto iba a tomar fotos a bandas independientes. Y de pronto, por una circunstancia de la vida, alguien me dijo: oye, tú serías muy buena haciendo booking. Y yo, no, pues no tenía ni idea qué era eso, ¿no? Era como de, ah, bueno, pues bueno, voy a ver. Fui a una entrevista y me quedé. O sea, yo no sabía nada. Me preguntaron de música. En ese momento yo estaba en mi etapa de darky. Yo no escuchaba nada de música en español y mucho menos latina, ¿no? Entonces era como, ¿qué onda? ¿Quiénes son los Amigos Invisibles, no? ¿Quién es Nortec? ¿Quién es Bomba Estéreo? Y me empezaron a preguntar y yo, no, bueno, sí me conozco pues como las básicas. Y ya de pronto me dijeron, ah, bueno, pues te quedas. Y yo, ¿cómo que me quedas si no sabía nada? Bueno, entonces ya con el paso del tiempo empecé a aprender pues qué era un booking, ¿no? Que es pues el ente dentro de la industria encargado de las ventas de los shows de los artistas. Entonces, bueno, me empecé a involucrar, a empapar de todo eso y me encantó. Y la verdad es que esta persona que me dijo que era mi camino me conocía perfectamente, ¿no? Porque fue así como de, sí. Y entonces empecé y ahora la música creo que en inglés es la que menos me interesa, ¿no? Es como que me fui involucrando más en otro tipo de músicas. Ahora trabajo mucho con world music. Entonces es como, bueno, así. Esa fue la circunstancia que me llevó a trabajar dentro de la industria.
4: ¿Y tú, Sonia?
7: Yo digo que comunicación es como cuando estudias medicina, que es como algo súper general y ya después vas encontrando el camino. Bueno, yo vengo, bueno, estudié en Huatulco, en la Universidad del Mar, y pues ahí el contexto es más turístico y justo yo buscaba más como un perfil hacia los eventos. No sabía que iba a ser música y elegí la Casa del Lago para hacer el servicio social. Y ahí fue como una posibilidad enorme de escoger en qué área quería como especializarme. Y hubo una ocasión que se me acercó una banda que ya no están tocando, pero sí han sido como pioneros de un género muy específico que es el Balkan, que fue con Polka Madre. Empecé con ellos, me llamaron, me preguntaron como que qué estaba haciendo, como que yo creo que vieron que era muy muy proactiva en lo que hacía en ese momento, y desde entonces como que ahí se tejió todo. Y realmente también la música es como una espiral, o sea, te va envolviendo hasta que ya cuando menos te lo imaginas ya estás en espacios bastante específicos.
5: Está increíble, creo que son justo carreras que se prestan mucho, pero también es una necesidad muy específica, ¿no? La de la música, porque cuando pensamos en gente de mercadotecnia, pues decimos, ay, publicidad, comerciales y comunicación, pues también son como perfiles muy específicos de medios, pero creo que el dedicarse a la música es algo muy particular. Pues nosotras para el programa de hoy elegimos algunas canciones de artistas que han estado ya anteriormente en el EIMIM. Entonces vamos a escuchar algo de música porque ustedes también tienen en este encuentro showcases, así que esto hace muy muy rico el encuentro, ¿no? Y vamos a comenzar con una canción de Hela San, esto es Ave de Paso. Ahorita regresamos a Ginefonías Mujeres Haciendo Ruido.

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1: Acabamos de escuchar a Hela Sand con su canción Ave de Paso, una artista que tuvo su espacio ya en el AMIM con un showcase. Y precisamente quería regresar con la cuestión de las actividades, porque ya tiene un ratito que entrevistamos aquí en Ginefonías a la Abril Dávila, que pues también tuvo su espacio en una mesa donde ella nos contaba que habló sobre maternidades en la industria musical. Entonces me gustaría que nos contaran cómo se desarrolla el festival, ¿no? ¿Qué clase de actividades tienen? ¿Qué es lo que hacen en el AMIM?
2: Ah, bueno, pues el AMIM es un espacio, es un encuentro, también llamado mercado, ¿no?, de industria, en el que pueden encontrar actividades académicas como, además de los showcases, charlas, talleres, conferencias, mesas de trabajo. Entonces, en el último año decidimos, bueno, creo que es un poquito la raíz, hacerlo diferente, no hacerlo como con los grandes números, con las grandes cantidades. Ya sabes que siempre estos mercados de industria son como, ay, bueno, ¿cómo ganar tantos seguidores? O ¿cómo llevar tu canción a los miles, millones de reproducciones? Nosotras trabajamos desde la humanización de la industria musical. Entonces, en el último encuentro sí nos pusimos a trabajar bastante con temas muy específicos como la salud mental, las maternidades, las edades avanzadas, o sea, todas pues estas cuestiones que existen, de las que casi nadie habla, pero realmente existen y pues todo el mundo cargamos, ¿no? O sea, es difícil de pronto expresar fuera de o dentro de tu trabajo o con tus artistas ciertas problemáticas que traes en casa, ¿no? Y entonces nos dimos cuenta que pues obviamente es el pan de cada día de todos los que trabajamos dentro de la industria musical. Entonces pues obviamente estas personas, estos colegas que participaron con nosotros, pues traen unas experiencias de vida muy increíbles, cada uno desde sus trincheras y desde su labor, pues compartieron desde una charla, pues cómo les ha ido y cómo han logrado, incluso cómo han evolucionado estas situaciones y cuáles son las soluciones que han puesto para no sé, en el caso de los niños, ¿no? ¿Qué pasa? ¿Te llevas al show al niño o qué haces, ¿no? O pues todas estas cosas, ¿no? Entonces, pues bueno, tenemos una temática bastante pues de humanización, ¿no? No solamente es pues enfocada a industria heavy, ¿no? De masas, ¿no? Nosotras pues hablamos de muchas temáticas. Obviamente también tenemos profesionalización, muchas cosas, pero pues sí hay temáticas que nosotras consideramos mucho más importantes y que tocamos alrededor de estas cuatro ediciones que ya hemos hecho.
3: Qué increíble esto que hacen, porque creo que se tiene que tener pues un espíritu muy fuerte, ¿no?, para emprender estos tipos de trabajos. Y a mí lo que se me hace también muy muy interesante y muy importante es que no se hayan dejado llevar, o sea, trabajando ya dentro de la industria, porque ustedes tienen experiencia dentro de la industria, no dejarse llevar, ¿no? O sea, por este río de problemáticas que se han normalizado y que van ahí, ¿no? Y que creo que también dices, bueno, no es una industria de masas, pero la industria de masas no se salva de estas cosas tampoco.
2: Claro.
3: Entonces, ¿cómo no se dejaron llevar en ese sentido? Sonia, si nos puedes platicar, ¿cómo no dejarse llevar de esto, no?
4: Pues yo creo que es como un poco poner un recordatorio constante en cada edición de que somos personas y que al final del día no podemos dejar de lado como temas que son súper apremiantes y que son incluso canasta básica ya, ¿no?, en nuestro día a día. Y por esa razón, pues en realidad con el tema de dividir como diferentes temas o diferentes ejes, nos hace ver la posibilidad de que temas relacionados con la parte humana son un no negociable, en el cual sí o sí tiene que estar dentro de la programación, porque al final del día también en nuestro ecosistema como mujeres es una manera de conectar también con lo que sentimos, ¿no? Un poco a manera de broma decimos, es que el chisme nos conecta, o sea, realmente es un espacio como para desde esa de esa cotidianidad decirnos como que estamos en una un acompañamiento, probablemente no vaya a ser en ese momento, pero nunca sabes cuándo te vas a conectar con esa persona a partir de algo que es una cotidianidad. Y claro, los temas de herramientas de industria, pues sí los ponemos porque son pues parte de la, lo que a nosotros nos interesa, ¿no? Que también haya condiciones, trabajo digno para todos los distintos roles de la industria. Entonces, por esa razón, digamos que va es una programación de varios días, entonces vamos mutando por distintas olas también, y justamente en ninguna actividad que tenemos es similar de la otra, o sea, realmente todo se vuelve como algo muy, una experiencia única.
5: Claro, sí, es algo muy importante y que me parece destacable del encuentro. Ahorita platicamos de eso. Nos vamos a ir con otra canción, esta vez de Perla López. Esto es La Santa. Ahorita regresamos a Ginefonías, Mujeres Haciendo Ruido.

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1: Esta fue Perla López con su canción La Santa, un poquito ahí de guapachosidad para esta tarde de lunes aquí en Ginefonías. Estamos platicando con Marcela Herrera y Sonia Áviles, que nos están platicando de el EIMIM, el Encuentro Iberoamericano de Mujeres en la Industria Musical. Y a mí me gustaría mucho que nos contaras un poco, Marce, de lo que estábamos hablando fuera del aire acerca de las diferencias, ¿no?, de trabajar con mujeres y con disidencias en estos espacios.
2: Sí, la verdad es que les estaba comentando que es un ambiente súper, súper bonito. O sea, nosotros, nuestro logo es Comunidades en Equidad. No trabajamos sobre la exclusión. O sea, sí trabajamos por la visibilidad, trabajamos con compañeros, pero estamos mucho más enfocadas en la visibilización de las mujeres en la industria musical. Entonces, al ser esto, al tener esto como primicia, como base, me parece que el ambiente, que todo, o sea, toda la comunidad, los colegas que llegan a participar, porque además, no nada más, bueno, de la tercera y cuarta edición, lo hicimos en Aguascalientes. Entonces, de pronto pasa que hacemos un tipo de excursión, nos llevamos a los colegas en un autobús de más de 40 colegas de distintas áreas de la industria musical hacia otro estado, y en este caso los años anteriores Aguascalientes, y entonces es cuando empiezas a conectar, ¿no? No desde, ay, ¿tú qué haces? Ay, mira, te vendo. Ay, mira, me interesa tu disquera o me interesa, sino como desde, ay, no inventes, tengo un montón de sueños, ¿no? O ay, está padre. Entonces empiezas a conectar desde el lado humano y ya la mitad del camino ya todos son amigos. Entonces ya llegando a Aguascalientes, pues ya todos son hermanos. Entonces todos estamos así en masa para todos lados, todos están viendo juntos el showcase, a diferencia de, por ejemplo, que de pronto en otros lugares se llega a dispersar la atención, ¿no? Acá no, acá vamos todos así, en masita, en bolita. No, que el showcase a las 7, sí, todos a las 7. No, que tienen una hora para comer. Y aparte, como hay un chat, es como de que todos juntos vamos a verlo. O sea, ningún programador se pierde los showcases ni las charlas. De pronto, pues sí, obviamente se empalman las charlas, pues algunos se dividen, pero eventualmente los artistas que necesitan ser vistos, pues sí están con el público, con los programadores, con los profesionales, con el foco 100%, ¿no? Y entonces se crea un lazo súper más

0: pues dinámico, por así decirlo, porque además el año pasado tuvimos, ¿cómo se llama? Cuando se suben a presentar, se me olvidó.
1: El pitching.
0: El pitching. Entonces, que en lugar de hacer, que hicimos rueda de negocios, pero también hicimos el pitching, que se suben y se presentan así de, hola, yo soy, en lugar de presentarse el talento, así de, hola, yo soy, por ejemplo, Perla López y hago esto, no, se sube el programador o el ente de la industria, así de, hola, yo soy Marcela Herrera y tengo una agencia de booking y hago esto. Y entonces ya les dejas un espacio y es como de que, bueno, ahora conózcanse, ¿no? Y entonces es una dinámica bastante bonita, bastante cercana, bastante, pues sí, bastante humana, ¿no? Me gusta la palabra humana. Entonces, pues es de verdad un ambiente súper, pues súper cool, súper relajado, donde se siente como esta vibra de colaboración.
2: Esa vibra colaborativa.
0: Sí.
2: Sí, bueno, y además irse como a otro estado, o sea, con un propósito en específico, creo que hace que la gente se enfoque mucho, ¿no? A lo que vale.
0: Exacto.
2: Entonces eso está increíble.
0: Maravilloso.
2: Vamos a ir a un corte y regresamos para seguir platicando aquí en Ginefonías Mujeres Haciendo Ruido.
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2: Regresamos a Ginefonías, Mujeres Haciendo Ruido. Estamos platicando con Marcela Herrera y Sonia Áviles del EIMIM, el Encuentro Musical Iberoamericano de Música.
0: Encuentro Iberoamericano de Mujeres en la Industria Musical.
2: Ah, mira, lo dije, pero más o menos. Oigan, bueno, me gusta mucho todo este, pues, cómo lo han ido programando, cómo lo han ido consolidando, pero me gustaría regresar un poquito a lo que les preguntaba de esta parte de no dejarse llevar por la industria, porque bueno, empiezan en 2019 y después se viene la pandemia, ¿no? Hace rato hablábamos de que siempre hablamos antes y después de la pandemia, y bueno, me decía Marce que después de ese primer encuentro, me gustaría que platicaran de ese primer encuentro primero, ¿no? Porque creo que el querer volver a hacerlo, pues es porque vieron resultados de ese primer encuentro.
0: Pues vimos sobre todo como una posibilidad de seguir fomentando redes de trabajo, que ese fue como un poco el génesis de la primera edición. En esa primera edición, de hecho, no había otras cosas que ya hemos agregado en el tiempo, como rueda de negocios, o como el pitching, o como el bazar. O sea, fue meramente hacer conversatorios, charlas,
1: y showcases con artistas invitadas. No hacíamos convocatoria para participación y ciertamente nos fueron preguntando cómo le hacían para participar, ¿no? De las distintas cosas que fuimos programando. Y bueno, pues creo que a partir de nos quedamos con eso. Después viene una pandemia y creo que ahí en la pandemia fue como el momento que necesitábamos como para también entender hacia dónde queríamos dirigir el encuentro, porque ciertamente en ese momento a nivel de industria, en cuanto a mercados musicales en México, pues solo existía la FIM en Guadalajara y algunos otros ejercicios que se hicieron anteriormente como el Enartes o el Mexim. Entonces en realidad vimos que también para mujeres y disidencias no existían espacios específicos, a excepción de la ELIS con Now Girls Rule, que en ese momento todavía no hacía las marquetas como tal, pero sí que ya también ella ya tenía un historial de haciendo impulso para morras. Entonces pues fue como un poco ser un complemento de algo que ya venía sucediendo. Y con la pandemia lo que fue como el toque fue integrar como temas relacionados con la parte humana de la industria.
12: Claro, es algo que siento que permanece, ¿no? Que sigue siendo una necesidad bastante actual, pero justo después de cuatro ediciones y ahora que va la quinta, ¿ustedes sienten que se ha transformado la industria musical en México significativamente para las mujeres?
1: Híjole, pues no sé por dónde queramos comenzar, pero a nivel, por ejemplo, económico, sí sigue habiendo brecha generacional en cuanto al tema de lo económico. O sea, te das cuenta, por ejemplo, nosotras como bookers, vendemos artistas, sí hay todavía esa división entre a quién le compran y por qué le compran, ¿no? ¿Le compran a los cuates o le compran a la morra que hace como todo este cuidado con el artista, ¿no? Entonces sí todavía vivimos esas cosas. A nivel como de presencia y de proyectos que suceden más con mujeres, pues la verdad es que eso sí ha sido como una ola de proyectos y de espacios que siguen creciendo y que siempre ven la oportunidad de reunirse, lo cual nos da muchísimo gusto, porque cuando iniciamos era un poco como un scouting muy muy escaso de proyectos que realmente permanezcan, porque una cosa es tenerlo y otra cosa es hacerlo que esté en el tiempo, y ese proceso somos realmente todavía pocas, pero creo que han sido cada vez más espacios y cada vez más iniciativas con este enfoque.
12: Pues está increíble que se hayan multiplicado, ¿no? Las iniciativas, porque entiendo que justo antes de pandemia estuvo este super boom del feminismo, sobre todo en las grandes ciudades, y que eso impulsó muchas cosas, ¿no? Pero la pandemia las detuvo. Entonces, pues es bueno ver que después de todas estas ediciones siga habiendo, ¿no? Este impulso por generar espacios para mujeres y para disidencias. Vamos a escuchar una canción más. Antes de continuar con la plática, ahora vamos a escuchar a Shay Aldrete con la canción Jardín, y ahorita regresamos a seguir platicando sobre el EIMIM aquí en Ginefonías Mujeres Haciendo Ruido.

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1: Estamos de regreso en Ginefonías, mujeres haciendo ruido, y escuchamos de Shay Aldrete, Jardín, y seguimos platicando con Marce y con Sonia del EIMIM, y nos decían de esta primera edición y cómo, bueno, cómo se ha ido transformando este encuentro. Y a mí me llama mucho la atención que, bueno, ahora están participando, bueno, está participando también el Centro Cultural España, y bueno, también está pues la invitación, ¿no?, a personas de allá. Entonces me gustaría saber, porque es un encuentro iberoamericano, entonces eso implicaría que, bueno, ¿cómo han participado en las otras ediciones también, pues otros lugares o otros países? O sea, si ha sido internacional o ha sido nada más de aquí de México.
2: Pues en realidad desde el 2022, que fue cuando regresamos nuevamente a la EIMIM, ya con la segunda edición, comenzamos a justamente como a abrir un foco específico para también territorios fuera de México. Y bueno, ¿cómo hacemos esta elección? En realidad yo creo que lo hacemos conforme vamos como viviendo cosas en relación a los países con los que vamos como habitando, ¿no? En esa ocasión fue Chile el país invitado, en la tercera edición fue Colombia, y en esta edición es... No es cierto, a ver, espérame.
3: En la segunda fue Chile, en la tercera Colombia, en la cuarta no tuvimos país. Y en este año es España, territorio foco, y San Luis Potosí, estado invitado.
4: Qué importante es mantener también estos lazos, ¿no?, como con otros territorios. Y a mí me gustaría mucho que nos contaran si hay similitudes, ¿no?, en cuanto a las problemáticas. ¿Cuáles son esos puntos en común que han encontrado con personas de otros territorios?
2: Pues hemos encontrado sobre todo como dinámicas de cómo a nivel de política cultural, por ejemplo, cómo van dirigiendo la presencia de mujeres en los escenarios. Y también un poco aprendemos de esos territorios, porque ciertamente a veces hasta nos sentimos como en desventaja en relación, por ejemplo, a temas de política cultural, ¿no? Que de repente hay cosas que ya existen en Chile, en Colombia, en Uruguay, en Argentina, y en México todavía como que apenas estamos como viendo como esos hallazgos que apenas para nosotros es como una novedad, para otro país ya vienen transitando cosas desde hace muchos años, ¿no? Por ejemplo, en temas de hacer una presencia de cuota del 30%, que eso lo empezó a poner Argentina, y que eventualmente hubo alguien que nos platicó cómo fue funcionando ese tema, y que ciertamente son cosas que van funcionando, no van funcionando, y eso para nosotros como un país que es epicentro a nivel de industria musical, pues nos damos cuenta en qué cosas se están trabajando y en qué cosas no están pasando todavía ciertos temas, y que pues eso también como retroalimenta bastante hacia dónde también nosotras como viviendo y habitando en México, cómo queremos que también sucedan ciertas cosas, ¿no? Y de repente sí hemos hecho algunos ejercicios de mesas de trabajo, justamente como viendo en qué sucede en otros territorios y qué puede eso como nutrirle, no solamente al encuentro, sino también a un territorio que ciertamente como que no hay trabajo asociativo en muchas de las áreas. O sea, vemos que por ejemplo en España hay asociaciones para bookers, para managers, para salas de conciertos, para un montón de cosas, y nosotros creo que esa es la pregunta casi en cada edición de por qué no hemos hecho esto, por qué no hemos hecho lo otro. Entonces eso creo que sin duda es como parte de lo que también no solamente nutre a una industria iberoamericana, sino también a una industria nacional, en la cual es muy importante hablar y hablar en serio, ¿no?
3: Sí, porque está muy chistoso que México sea un trampolín y sea un foco importante para la industria, y aún así sigan existiendo estas deficiencias, ¿no?, de industria. O sea, que no haya apoyos, no haya este tipo de comités, esta profesionalización, ¿no? O sea, que siga... Ahorita ya iniciamos, ¿no?, que ya hay universidades con las licenciaturas, ¿no?, para... antes era solo música, ¿no?, para músicos, ¿no?, y ahora ya, pues, para la industria musical, pues, ¿no?, para hacer carrera como promotor, productor, manager, como agencia, como administración. O sea, ya hay como un área de oportunidad más grande, pero nos falta profesionalizar a nivel, nacional. Es decir, así como está la asociación de doctores, ¿no?, la asociación de no sé qué, nosotros, los entes de la industria, también somos entes profesionales que vivimos de esto, ¿no? Y de pronto las mismas iniciativas culturales o los mismos estados, de pronto es como de que hay... No, pero pues eso se trata con el artista directo, ¿no? Pues no, hay una industria detrás que trabajamos para que el engranaje de la industria esté bien aceitado y, bueno, pues funcione adecuadamente, ¿no? Los artistas se dediquen particularmente a componer, a hacer música, que obviamente eso no los desobliga a entender de qué se trata la industria, ¿no? De qué todo alrededor. Y pues bueno, también nosotros como entes que no somos músicos y que somos la parte, pues, por llamarlo administrativa, pues lo veamos con seriedad, porque al final es un trabajo, ¿no? Pero pues todavía seguimos como lidiando con esos procesos, ¿no?
2: Sí, me gustaría como añadir algo a eso, y es que también es un tema cultural. O sea, particularmente creo que no podemos estar siempre como paternando el tema de la política cultural, ¿no?, que nos da el gobierno, sino realmente es un trabajo de organización de la sociedad civil, que en este caso lo conformamos todas y todos. Y en estas problemáticas que van sucediendo, ¿cómo es nuestra capacidad de organizarnos para el bien común? O sea, ya sea por temas relacionados con derecho a la vivienda, a la salud, al bien morir, como todas esas cosas que son parte de nuestro día a día, y que de repente en la inercia de este trabajo que es tan envolvente, como que no damos ese tiempo para decir, oye, tú tienes este problema y yo igual, ¿qué te parece si nos vamos juntando y vamos haciendo como espacios asociativos? Eso es un tema muy cultural, y que en México como que suceden como el arranque, sí, todo el mundo, y de repente, como que ya todo el mundo se dispersa, y eso es lamentable. Y justo creo que por eso, le decía en algún momento a Marce, creo que es como un poco darnos como un poco ese apapacho de que hemos logrado sostener este espacio para justamente hablar de esos temas, porque de otra manera, pues... creo que sí, creo que por cuenta propia de cada uno, por separado, no lo haría.
4: Sí, claro, es algo muy importante la organización, pues en la vida humana, ¿no? Ahorita vamos a seguir platicando de esto, nos vamos a ir a escuchar nuestra última canción del programa de hoy. Esto es The V&DA con su canción Quiero. Ahorita regresamos a Ginefonías, Mujeres Haciendo Ruido.

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1: Estamos de regreso en Ginefonías, mujeres haciendo ruido. Estamos en nuestro último bloque y estamos platicando con Sonia y Marce del Encuentro Iberoamericano de Mujeres en la Industria Musical. Y me gustaría que nos digan cómo se puede participar en este encuentro, en qué redes, dónde podemos encontrar la convocatoria y sobre todo quienes se animen a acercarse a este encuentro, ya sea como participantes activos, o sea, viendo ahí o en alguna charla, o como público también, ¿qué se pueden llevar de este encuentro?
2: Ay. Bueno, además de toda la parte sentimental que ya les había contado, muy bonita, una grata experiencia, me parece que profesionalmente es también toda una experiencia porque conviven con personajes de la industria que se dedican, que ya tienen unos puestos bastante, pues, heavy, ¿no? Por así decirlo, que de pronto a mí me pasó que cuando iniciaba yo los veía así de que admirables, ¿no? Como que decía, bueno, obviamente los sigo admirando y todo, pero era como que, ay, ¿cómo me acerco y cómo le hablo?
1: Inalcanzables.
2: Y ya de pronto, pues, te das cuenta, dentro de todos estos ejercicios, te das cuenta que, pues, al final son seres humanos igual que tú y que iniciaron desde abajo igual que tú, ¿no? Y entonces esta convivencia y esta cercanía y platicar de experiencias y platicar que desde dónde vienen, pues, me parece que es una experiencia para los y las participantes bastante, pues, fructífera, ¿no? Porque de pronto si uno como que dice, ay, no, pero es que yo cuándo voy a poder estar allá, o es que a mí cuándo me van a programar, o no voy a tener chance, ni va a pelar mi correo, o ni va a escuchar mi proyecto, pues entonces ese es el momento, ¿no? Ahí en dentro de este networking, dentro de este espacio, puedes acercarte a pues los profesionales que están participando y poder platicar con ellos de una manera pues muchísimo más cercana.
3: ¿Qué se llevan? Se llevan un espíritu de colaboración y se van inspiradas, porque suceden como distintos momentos durante 3 días de programación en Ciudad de México y 3 días de programación en San Luis Potosí, y la verdad es que incluso se llevan como tarea a su casa y también nos ha pasado que después hacen alguna colaboración de algo, sucede algo después de, no siempre nos vamos a enterar de todo lo que sucede después de un encuentro, después de una edición, pero sí de repente cuando ya vemos publicado que va a ser una colaboración un artista de Paraguay con un artista de México, dijimos, ah, ya, hicimos bien la tarea, y ellas hicieron bien su tarea porque se conectaron, se mandaron mensaje. Y a nivel como de redes, que yo creo que también eso ha sido como que lo han agradecido a quienes hemos invitado, es que se llevan una gran posibilidad de conectarse.
1: ¿Y dónde encontramos la convocatoria?
2: Pues la convocatoria está en nuestras redes sociales. Tenemos ahí un link que va a la plataforma, al Hot Form. Esta plataforma y esta convocatoria está abierta ya desde unas semanas atrás. De hecho, ya casi cierra el lunes 29 de junio a las 11 de la noche, hora México. Ajá. Y bueno, los resultados se publican el miércoles 22 de julio, hora también México. Entonces, bueno, pues los invitamos a que lean la convocatoria, las bases, bien importante, ¿no? Porque ahí es donde explicamos cuáles son los proyectos que son candidatos a presentarse, ¿no? Además, también adicionar que esta curaduría para los showcases no la hacemos nosotras como fundadoras, sino que nosotros tenemos un comité que eventualmente estaremos poniendo en las redes de 6 o 7 personas profesionales a nivel Iberoamérica o internacional. Sí, internacional porque también Canadá figura. Bueno, aimin.mexico, @aimin.mexico.
1: Excelente, pues ahí está toda la información para que busquen la convocatoria. Y pues a nosotras no nos queda más que agradecerles que hayan estado aquí en Ginefonías, Marce, Sonia, agradecerle a mi compañera Erika Salas, como siempre, por ahí a nuestra productora Paola Trejo, a Maranta Castellanos, que estuvo en los controles, a Radio IPN por el espacio, y pues a ustedes por escucharnos como cada semana. Nos oímos el siguiente lunes. Bye, bye.
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5: El lobo fino de Guadalupe es un ejemplo extraordinario de supervivencia y resiliencia ecológica. A pesar de haber sido declarado comercialmente extinto en 1894 debido a la sobreexplotación por su pelaje, la especie ha logrado recuperarse.
6: Mientras que en el año 2019 no se superaban los 20 individuos en esta zona, en los últimos años se han registrado alrededor de 3.000 ejemplares en este nuevo hábitat. Un acontecimiento que realza el inmenso valor ecológico del Mar de Cortés.
5: Ante este acontecimiento, investigadores del Centro Interdisciplinario de Ciencias Marinas, CICIMAR, del IPN, encabezados por el Dr. Fernando Elorriaga, realizan un monitoreo integral de la nueva colonia.
6: Los especialistas analizan la abundancia poblacional, el uso del hábitat, la ecología alimentaria y las amenazas antrópicas como las interacciones con las pesquerías.
5: Aunque la población total actual es de casi 70.000 individuos, la especie sigue clasificada en peligro de extinción. Esta vulnerabilidad se debe a que solo existe una colonia reproductiva bien establecida, la cual se ubica en la isla Guadalupe.
6: Para los investigadores politécnicos es indispensable conocer aspectos poblacionales de la especie, número de animales, periodo de mayor abundancia, sexo y edad dominantes, que cambian cada año.
5: La sorpresiva expansión territorial hacia lugares como Isla Las Ánimas y sus alrededores resalta el valor ecológico del Mar de Cortés y subraya la urgencia de mantener el trabajo científico multidisciplinario para garantizar la conservación de la especie.
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0: Hola, hola amigos y amigas que están aquí sintonizando Radio IPN por el 95.7 de tu FM. En este bonito y lluvioso inicio de semana, te saluda Tamara Fregoso, acompañada en la producción al aire con Amaranta Castellanos y por supuesto acá también la voz de Alejandro Verdugo, alias Pibi. Hola Pibi.
1: Hola Tam, ¿cómo estás?
0: Bien, bien, bien. Afortunada la verdad porque me agarró la lluvia a la mitad del camino, pero ya que me bajé del metro ya no estaba lloviendo yo.
1: Ah, qué bueno.
0: Yes. Porque no traje paraguas. Siempre les digo, hay que venir preparados, sí, hay que traer paraguas, hay que venir bien tapados, y se me olvidó el paraguas. No, ni modo. Paso, pues cosas sí.